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1: En el día del Señor. Para usted, para los que viven lejos de un templo, los que están enfermos, presos o imposibilitados de participar en la celebración de la misa, el Centro Televisivo Arquidiocesano Santa María de Buenos Aires presenta la Santa Misa.
2: La celebración de la misa tiene su origen en aquel día en que Jesús reunió a sus apóstoles en el cenáculo, antes de su muerte en la cruz. Él quiso que repitiéramos sus gestos y sus palabras de aquella noche, en memoria suya, para hacerse presente siempre entre nosotros. Por eso nosotros lo hacemos hasta que Él vuelva. Las lecturas bíblicas que proclamamos son la resonancia de la voz de Dios, el mensaje que dirige a la Iglesia y, por lo tanto, a cada uno de nosotros. La mesa familiar de la Eucaristía es Jesús, que se hace pan para alimentar nuestra fe y nuestro amor. Nos unimos en esta misa a todos los que por medio de la televisión, la radio y las redes sociales se asocian por debilidad, enfermedad, prisión o lejanía del templo.

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0: En el nombre del Padre, del Hijo y del Espíritu Santo, amén. Que el Señor Jesús esté con cada uno de ustedes.
1: Y con tu espíritu.
0: Le presentamos al Señor nuestro corazón arrepentido, confiándonos a su misericordia. Tú que eres la plenitud de la verdad y de la gracia,

0: Oremos. Dios nuestro, que manifiestas tu poder sobre todo en la misericordia y el perdón, derrama sin cesar tu gracia sobre nosotros, para que deseando tus promesas nos hagas participar de los bienes celestiales. Por nuestro Señor Jesucristo, tu Hijo, que vive y reina contigo en la unidad del Espíritu Santo y de Dios, por los siglos de los siglos.
1: Amén.
2: Lectura de la profecía de Ezequiel. Esto dice el Señor: si el justo se aparta de su justicia y comete el mal, imitando todas las abominaciones que comete el malvado, ¿acaso vivirá? Ninguna de las obras justas que haya hecho será recordada. A causa de la infidelidad y del pecado que ha cometido, morirá. Ustedes dirán: el proceder del Señor no es correcto. Escucha, casa de Israel, ¿acaso no es el proceder de ustedes y no el mío el que no es correcto? Cuando el justo se aparta de su justicia, comete el mal y muere. Muere por el mal que ha cometido. Y cuando el malvado se aparta del mal que ha cometido, para practicar el derecho y la justicia, él mismo preserva su vida. Él ha abierto los ojos y se ha convertido de todas las ofensas que había cometido. Por eso seguramente vivirá y no morirá. Palabra de Dios.
3: Te alabamos, Señor.

0: Lectura de la carta del apóstol San Pablo a los cristianos de Filipos. Hermanos, si la exhortación en nombre de Cristo tiene algún valor, si algo vale el consuelo que brota del amor o la comunión en el Espíritu, o la ternura y la compasión, les ruego que hagan perfecta mi alegría permaneciendo bien unidos. Tengan un mismo amor, un mismo corazón, un mismo pensamiento. No hagan nada por interés ni por vanidad, y que la humildad los lleve a estimar a los otros como superiores a ustedes mismos. Que cada uno busque no solamente su propio interés, sino también el de los demás. Vivan con los sentimientos que hay en Cristo Jesús. Él, que era de condición divina, no consideró esta igualdad con Dios como algo que debía guardar celosamente. Al contrario, se anonadó a sí mismo, tomando la condición de servidor y haciéndose semejante a los hombres. Y presentándose con aspecto humano, se humilló hasta aceptar por obediencia la muerte y una muerte de cruz. Por eso Dios lo exaltó y le dio el nombre que está sobre todo nombre, para que al nombre de Jesús se doble toda rodilla en el cielo, en la tierra y en los abismos, y toda lengua proclame para gloria de Dios Padre: Jesucristo es el Señor. Palabra de Dios.
1: Te alabamos, Señor.

0: El Señor esté con ustedes. Evangelio de nuestro Señor Jesucristo según San Mateo. Jesús dijo a los sumos sacerdotes y a los ancianos del pueblo: ¿qué les parece? Un hombre tenía dos hijos y dirigiéndose al primero le dijo: hijo, quiero que hoy vayas a trabajar a mi viña. Él respondió: no quiero. Pero después se arrepintió y fue. Dirigiéndose al segundo le dijo lo mismo, y éste le respondió: voy, Señor, pero no fue. ¿Cuál de los dos cumplió la voluntad de su padre? El primero, le respondieron. Jesús les dijo: les aseguro que los publicanos y las prostitutas llegan antes que ustedes al reino de Dios. En efecto, Juan vino a ustedes por el camino de la justicia y no creyeron en él. En cambio, los publicanos y las prostitutas creyeron en él. Pero ustedes ni siquiera al ver este ejemplo se han arrepentido ni han creído en él. Palabra del Señor.
1: Gloria a ti, Señor Jesús.
0: El Evangelio de hoy, de San Mateo, capítulo 21, nos plantea un hombre que tenía dos hijos. Y nuevamente nos tiene que llamar la atención esto de dos hijos. ¿Cuántos pasajes bíblicos justamente nos hablan de dos hijos? Caín y Abel, Jacob y Esaú, Marta y María como hermanas, y el Padre Misericordioso que también tiene dos hijos. En realidad, esto de dos hijos, dos hermanos, nos habla también un poco de nosotros. Todos nosotros tenemos un poco de ambos en nuestro interior, con lo cual no los tenemos que pensar solamente como dos personas separadas, sino como dos hermanos que están dentro nuestro. Dentro nuestro hay un poco de Caín, hay un poco de Abel. Dentro nuestro hay un poco de Marta y un poco de María. Dentro nuestro hay un poco del hijo mayor y del hijo menor de la parábola del Padre Misericordioso. Y también dentro nuestro hay un poco de estos dos hermanos, de estos dos hombres, uno que dice sí voy y después no va, otro que dice no quiero y después va. Cuando son invitados por este padre a trabajar a la viña, en realidad son invitados a ser testigos de Dios en la realidad, ser discípulos misioneros, podríamos decir en lenguaje del documento de Aparecida, en la vida cotidiana. Son invitados a vivir el Evangelio, son invitados a comprometerse con los valores del Evangelio en la realidad cotidiana. Un poco esa es la invitación de trabajar en la viña que hace hoy el Padre a estos dos hijos. Uno de ellos dice: voy, Señor, pero después no fue. En realidad, podríamos decir que representa esas respuestas automáticas que podemos dar, diciendo rápidamente que sí, o incluso una religiosidad un poco automática. Vivir nuestra fe de una manera rutinaria, como que la fe queda en la boca, pero después no baja al corazón ni tampoco baja a las acciones. Podríamos pensar si este hijo que dice voy, Señor, pero no fue, no está un poco sentado sobre los laureles, como podemos estar sentados nosotros, creyendo que con nuestro primer sí, con la primera vez que le dijimos que sí a Dios, es suficiente, como que ya está. Y entonces nos quedamos nada más que en buenos propósitos. Creo que en cada uno de nosotros, como decíamos al principio, puede haber un poco de este hijo, concretamente de este que dice rápidamente sí y después no va. Se queda en palabras, se queda en esta respuesta automática, quizá, tal vez, creyendo que con ese primer sí religioso que alguna vez dimos es suficiente. El otro, el hermano, dice no quiero. Pero la lectura es interesante porque nos dice después se arrepintió y fue. Aquí creo que lo que nos quiere resaltar el Evangelio es el valor del arrepentimiento. El poder escuchar la voluntad de Dios en nuestro corazón y recapacitar. Hemos hablado domingos pasados sobre el tema del perdón, pero qué importante complementar el tema del perdón con el tema del arrepentimiento. El tomar conciencia de que tal vez a veces decimos una cosa y después hacemos otra. El poder reconocer nuestras faltas, reconocer nuestro pecado, reconocer nuestra incoherencia, reconocer un poco nuestra hipocresía y valientemente arrepentirnos. Y entonces, si dijimos no voy, igual o no quiero, poder cambiar. De eso se trata el arrepentimiento, de darnos cuenta y de cambiar, y darnos también a nosotros mismos otra oportunidad. En realidad, lo que nos demuestra este segundo hijo es que no cuentan las palabras, sino las obras. En palabras él dijo no quiero, pero después va a la viña. Hay un dicho que dice, obras son amores, no buenas razones. Y en realidad lo que nos está queriendo decir este dicho es que son más importantes los hechos reales que las promesas vacías. Por eso, tomando conciencia que dentro nuestro hay un poco de este hijo que dice sí voy automáticamente, sosteniéndose en el primer sí que quizá le dio a Dios y después dándonos cuenta que nos quedamos en palabras y no en hechos, que tenemos también dentro nuestro este que dice rápidamente no quiero, pero después se arrepiente, porque nosotros también tenemos algo de este hijo, podemos hoy dejarnos iluminar una vez más por el Evangelio y reconocer cuántas veces decimos paz y en realidad después hacemos la guerra entre nosotros y nos tratamos violentamente con palabras armadas, como nos recordaba el Papa León XIV en el documento o en el mensaje que nos dio en la Cuaresma. ¿Cuántas veces decimos solidaridad, generosidad y después somos terriblemente egoístas e individualistas? ¿Cuántas veces predicamos o hablamos del perdón, pero después actuamos de manera vengativa y rencorosa en los vínculos entre nosotros? ¿Será que entonces podremos sostener nuestro sí a la fraternidad, podremos sostener nuestro sí al diálogo, o una vez más nos quedaremos solo en palabras? Jesús, luego de dar el ejemplo de este padre con estos dos hijos, le dice a los sacerdotes y a los ancianos del pueblo, les aseguro que los publicanos y las prostitutas llegan antes que ustedes al reino de Dios. Porque es verdad, los publicanos le dijeron inicialmente que no a Dios, llevan una vida en la que son traidores al pueblo judío, roban, se quedan con los vueltos, decían estos que recaudaban los impuestos, están fuera de la ley. Sin embargo, cuando Jesús les ofrece su amistad, le dicen que sí. Pensemos en Zaqueo, ese recaudador de impuestos, acusado de ladrón, vivía al margen de la ley. Pero cuando Jesús le ofreció su amistad y le dijo, Zaqueo, baja pronto, hoy quiero alojarme en tu casa, Zaqueo le dijo que sí. Se arrepintió y compartió sus bienes con los más pobres. Podemos pensar en Mateo, que también era un publicano, un recaudador de impuestos, y cuando Jesús le dijo, sígueme, Mateo se puso de pie y lo siguió a Jesús. Entonces, es verdad, los publicanos inicialmente le dicen que no a Dios, viven al margen de la ley judía, pero después, cuando Jesús les ofrece su amistad, le dicen que sí. Las otras figuras que también toma hoy el Evangelio son las prostitutas. Y aquí también, tal vez dijeron que no cuando inicialmente no quisieron seguir la voluntad de Dios o tenían una vida licenciosa, pero luego, cuando Jesús les ofrece su amistad, ellas también le dicen que sí. Recordemos, por ejemplo, aquella mujer que riega los pies de Jesús con sus lágrimas y los seca con sus cabellos. ¿Cómo debe haber sacudido a los oyentes, a estos ancianos y a estos sacerdotes, esta comparación? Escuchar que Jesús les dice, los publicanos y las prostitutas entrarán antes que ustedes al reino de los cielos. ¿Cuánta gente que tal vez nosotros creemos que viven al margen del Evangelio, sin embargo, cuando Jesús les ofrece su amistad, le dicen que sí? de ellos también tendremos que aprender. El Papa Benedicto XVI, respecto a este Evangelio, dice que en realidad, es verdad, son dos hijos. Uno que cuando es invitado a trabajar en la viña dice, no quiero, y después va. Y otro que dice, voy, pero después no fue. El Papa Benedicto agrega un tercer hijo. Dice que ese tercer hijo es el mismo Jesús, el mismo Jesucristo, que dice que sí y que cumplió la voluntad del Padre con humildad y con obediencia. Tal vez tengamos que pensar también en este tercer hijo que nos dice el Papa Benedicto, poder decir que sí y ser coherentes entre lo que decimos y lo que hacemos. Y allí tenemos el modelo de Jesús, que le dijo que sí a la voluntad del Padre y la cumplió con obediencia y con humildad. Estamos preparándonos para la visita del Papa León XIV. Seguramente en esos días todos diremos que sí a la convocatoria, todos estaremos contentos con su presencia, todos hablaremos y cantaremos la unidad, la fraternidad, todos estaremos muy contentos y felices y escucharemos el lema, bienvenidos todos, vayan y anuncien. Habrá muchas palabras, nos quedará a todos el enorme compromiso que cuando el Papa ya no esté entre nosotros físicamente, podamos concretar en hechos todo lo que aprendamos y vivamos en esos días. En ese sentido, creo que este Evangelio será entonces iluminador. Le diremos que sí a la visita del Papa, le diremos que sí a la unidad del pueblo argentino, le diremos que sí a la fraternidad y al diálogo, le diremos que sí a la paz, a la solidaridad. Ojalá después esas palabras las pongamos en hechos, la pongamos en actos concretos, porque como decía este dicho popular, obras son amores, no buenas razones. Amén.
2: Creo en Dios, Padre Todopoderoso, Creador del cielo y de la tierra. Creo en Jesucristo, su único Hijo, nuestro Señor, que fue concebido por obra y gracia del Espíritu Santo. Nació de Santa María Virgen, padeció bajo el poder de Poncio Pilato, fue crucificado, muerto y sepultado, descendió a los infiernos, al tercer día resucitó de entre los muertos, subió a los cielos, está sentado a la derecha de Dios Padre Todopoderoso. Desde allí ha de venir a juzgar a los vivos y a los muertos. Creo en el Espíritu Santo, la Santa Iglesia Católica, la comunión de los santos, el perdón de los pecados, la resurrección de la carne y la vida eterna. Presentemos al Señor nuestras intenciones comunitarias.
3: A cada intención respondemos, te lo pedimos, Señor. Te lo pedimos, Señor. Para que la Iglesia, según las necesidades de cada tiempo, encuentre la forma de enseñar al mundo el camino del amor que enseña Jesús. Oremos, te lo pedimos, Señor. Por nuestro Santo Padre, el Papa León XIV, peregrino hoy en Francia y ya próximo a visitar a nuestra patria, para que con constancia predique sin cesar el Evangelio a todos. Oremos, te lo pedimos, Señor. Para que la búsqueda de la paz y la justicia sean una constante preocupación en las mentes y los corazones de quienes gobiernan las naciones. Oremos, te lo pedimos, Señor. Para que quienes se sientan desalentados por sus sufrimientos se mantengan serenos en la prueba y encuentren en su dolor el camino del amor de Dios. Oremos, te lo pedimos, Señor. Para que nosotros, que participamos de esta Eucaristía y todos los que se asocian a ella por medio de la radio, la televisión y las redes sociales, siempre respondamos al Señor, libre y generosamente. Oremos, te lo pedimos, Señor.
2: Todo esto te lo pedimos a ti que vives y reinas por los siglos de los siglos.
3: Amén.

0: Recen, hermanos, para que este sacrificio nuestro sea agradable a Dios Padre Todopoderoso.
1: Señor, reciba de tus manos este sacrificio para alabanza y gloria de tu nombre, para nuestro bien.
0: Dios misericordioso, concédenos que nuestra ofrenda te sea aceptable y que mediante ella se nos abra la fuente de nuestra bendición. Por Jesucristo nuestro Señor.
1: Amén.
0: El Señor esté con ustedes. Levantemos el corazón. Demos gracias al Señor nuestro Dios. En verdad es justo y necesario nuestro deber y salvación darte gracias siempre y en todo lugar, Señor Padre Santo, Dios Todopoderoso y Eterno, por Cristo Señor nuestro. Con su nacimiento restauró nuestra naturaleza, con su muerte destruyó nuestros pecados, al resucitar nos dio nueva vida y nos abrió las puertas del cielo cuando volvió junto a ti, Padre. Por eso, unidos a los coros de los ángeles y los santos, cantamos sin cesar el himno de tu gloria.

Santo eres en verdad, Padre, y con razón te alaban todas tus criaturas, ya que por Jesucristo, tu Hijo, Señor nuestro, con la fuerza del Espíritu Santo, das vida y santificas todo, y congregas a tu pueblo sin cesar, para que ofrezca en tu honor un sacrificio sin mancha, desde donde sale el sol hasta el ocaso. Por eso, Padre, te suplicamos que santifiques por el mismo Espíritu estos dones que hemos separado para ti, de manera que se conviertan en el cuerpo y la sangre de Jesucristo, Hijo tuyo y Señor nuestro, que nos mandó celebrar estos misterios. Porque él mismo, la noche en que iba a ser entregado, tomó pan y, dando gracias, te bendijo, lo partió y lo dio a sus discípulos, diciendo: tomen y coman todos de él, porque esto es mi cuerpo, que será entregado.

Del mismo modo, acabada la cena, tomó el cáliz y dándote gracias te bendijo y lo pasó a sus discípulos diciendo: tomen y beban todos de él, porque este es el cáliz de mi sangre, sangre de la alianza nueva y eterna, que será derramada por ustedes y por muchos para el perdón de los pecados. Hagan esto en conmemoración mía. Este es el sacramento de nuestra fe. Así, Padre, al celebrar ahora el memorial de la pasión salvadora de tu Hijo, de su admirable resurrección y ascensión al cielo, mientras esperamos su venida gloriosa, te ofrecemos en esta acción de gracias el sacrificio vivo y santo. Dirige tu mirada sobre la ofrenda de tu Iglesia y reconoce en ella a la víctima por cuya inmolación quisiste devolvernos tu amistad, para que, fortalecidos con el cuerpo y la sangre de tu Hijo y llenos de su Espíritu Santo, formemos en Cristo un solo cuerpo y un solo Espíritu. Que Él nos transforme en ofrenda permanente para que gocemos de tu heredad junto con tus elegidos, con María la Virgen, Madre de Dios, su esposo San José, los apóstoles y los mártires, y todos los santos por cuya intercesión confiamos obtener siempre tu ayuda. Te pedimos, Padre, que esta víctima de reconciliación traiga la paz y la salvación al mundo entero. Confirma en la fe y en la caridad a tu Iglesia peregrina en la tierra, a tu servidor el Papa León XIV, a mí, indigno servidor tuyo, al orden episcopal, a los presbíteros y diáconos y a todo el pueblo redimido por ti. Atiende los deseos y súplicas de esta familia que has congregado en tu presencia. Reúne en torno a ti, Padre misericordioso, a todos tus hijos dispersos por el mundo. A nuestros hermanos difuntos y a cuantos murieron en tu amistad, recíbelos en tu reino, donde esperamos gozar todos juntos de la plenitud eterna de tu gloria. Por Cristo, Señor nuestro, por quien concedes al mundo todos los bienes. Por Cristo, con Él y en Él, a ti, Dios Padre omnipotente, en la unidad del Espíritu Santo, todo honor y toda gloria por los siglos de los siglos. Como hermanos en Cristo rezamos juntos: Padre nuestro que estás en el cielo, santificado sea tu nombre. Venga a nosotros tu reino. Hágase tu voluntad en la tierra como en el cielo. Danos hoy nuestro pan de cada día. Perdona nuestras ofensas, como también nosotros perdonamos a los que nos ofenden. No nos dejes caer en la tentación y líbranos del mal. Líbranos de todos los males, Señor, y concédenos la paz en nuestros días, para que, ayudados por tu misericordia, vivamos siempre libres de pecado y protegidos de toda perturbación, mientras esperamos la gloriosa venida de nuestro Salvador Jesucristo. Señor Jesucristo, que dijiste a tus apóstoles: la paz les dejo, mi paz les doy, no tengas en cuenta nuestros pecados, sino la fe de tu Iglesia. Y conforme a tu palabra, concédele la paz y la unidad. Tú que vives y reinas por los siglos de los siglos, la paz de Jesús esté con cada uno de ustedes. Nos damos la paz de Cristo.

0: Este es el Cordero de Dios que quita el pecado del mundo. Dichosos los invitados al banquete celestial.
1: Señor, no soy digno de que entres en casa.

0: Oremos. Por esta Eucaristía que hemos celebrado, renueva, Señor, nuestro cuerpo y nuestro espíritu, para que participemos de la herencia gloriosa de tu Hijo, cuya muerte anunciamos y compartimos. Él que vive y reina por los siglos de los siglos. Rezamos la oración por la visita del Papa León XIV. Te alabamos y te agradecemos, Padre, por nuestra vida como pueblo. Con Jesucristo queremos poner a las personas en el centro de nuestro actuar, especialmente a los pobres, los enfermos, los pequeños, para ser una nación hospitalaria, movida por vínculos que busquen el bien común, donde la justicia sea la fuerza de la paz. Que el Espíritu nos guíe en el diálogo para ser constructores de comunión, dándonos fuerzas para edificar juntos la civilización del amor, reconociendo en el corazón de cada ser humano el lugar donde tú deseas habitar. Que podamos ser auténticos testigos de la fe, manifestando tu misericordia con alegría y anunciando tu salvación con esperanza. El Papa León XIV nos convoca y envía. Junto a nuestra Madre de Luján decimos: levántate, Argentina, y camina hacia una patria fraterna. Amén. Agradecemos enormemente a los hermanos de la parroquia Nuestra Señora de Loreto que nos acompañan. Gracias por estar aquí, gracias por acompañarnos y por rezar junto con nosotros y con tanta gente que nos sigue por la radio, la televisión y las redes sociales. Un abrazo grande para todos, especialmente también para el párroco, para el padre Eugenio y a toda la comunidad. El Señor esté con ustedes.
1: Y con tu espíritu.
0: Que Dios nos bendiga, el que es Padre, Hijo y Espíritu Santo, dispuestos a demostrar con hechos que somos testigos del Señor, nos podemos ir en paz.
1: Sí, gracias.

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0: Si desea comunicarse con nosotros o que recemos por sus intenciones, puede escribirnos a santamisatv@gmail.com o llamarnos al 011-4342-4395 de lunes a viernes de 10 a 19.
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0: Bienvenidas, bienvenidos a un nuevo programa de Historias que Corren. Aquí llegó la primavera, la maratón trajo la primavera. Mi nombre es Mariana Antonianzas y estoy con el maratonista del programa, Rodrigo Ruiz.
1: ¿Cómo estamos? ¿Todo bien?
0: ¿Vos?
1: Bien, recuperando ya a una semana de lo que fue la 42 edición del 42-195 más popular, más convocante de Sudamérica, una carrera bastante difícil, ¿eh? Hay que decirlo, por las condiciones climáticas, más allá de lo que demanda la distancia, me parece que el calor y la humedad hicieron su trabajo. En un ratito vamos a estar repasando todo lo que dejaron los números a nivel estadístico y la comparación del 2025 para con en lo que fueron los tiempos, uh-huh. Y hay diferencias. Va para abajo. Les pasó a los elite, les pasó al corredor amateur. Todos tuvimos un rendimiento quizá por debajo debido a esto que te digo. Uh-huh. Es una carrera rápida en el sentido del circuito, que le saca a las autopistas desde hace años, pero me parece que el clima hizo mella, como se dice.
0: Sí. ¿No? Bueno, pero ahora nos vamos a adentrar concretamente en la maratón. Les recordamos que pueden escribirnos en nuestro Instagram, @historiasquecorrenradio. Allí vamos recibiendo devoluciones y agradecemos todos los mensajes que recibimos. También pueden volver a escuchar este programa nuevamente o los anteriores en la página de Radio Nacional, www.radionacional.com.ar. También en Spotify pueden descargarlos y llevárselos a los entrenos. Si viajan o si se ponen en su casa en otro horario porque esta hora es demasiado temprano para arrancar el día, pueden hacerlo y pueden volver a escuchar las distintas historias que vamos descubriendo en este programa. Gracias Nachito Guglielmi hoy en la operación técnica, como siempre nuestro productor Rodrigo Lamardo, gracias por estar allí, somos un equipo, así que nos ponemos en marcha porque tenemos mucho de qué hablar. El maratón es injusto. Entrenás meses y el día de la carrera te devuelve poco o nada. La clave está en no ser resultadista, en no validar todo su esfuerzo solamente por el número que aparece o no en tu muñeca. Porque aunque no llegue el PB, el entrenamiento que hiciste quedó registrado en tu cuerpo y esa ganancia tarde o temprano se cobra. Lo verás reflejado en tus próximos procesos de entrenamiento. Un objetivo de tiempo no alcanzado puede ser la excusa perfecta para volver a intentarlo y seguir puliendo el ritmo, o bien para buscar consuelo en distancias más cortas y menos ingratas. Esto es algo que ha posteado alguien, un entrenador, a propósito de la maratón, y es como un concepto que se repite a lo largo de las devoluciones o los comentarios que va dejando quienes se animaron a correr esta maratón de Buenos Aires en su edición 42, como decíamos al comienzo del programa. 14.233 personas terminaron la carrera de las 16.384 que estaban inscriptas. Habían participado corredoras y corredores de 64 países. Uh-huh. 10.600 más o menos eran de nuestro país, de las 24 jurisdicciones del país. Fue bien federal, tremendo. Bien latinoamericana, bien sudamericana y bien internacional también, porque había representantes de todos los países. Lideraba la lista Brasil.
1: Sí, yo me crucé con muchos brasileños en el circuito. Sí,
0: sí, muchos también de Perú, de Uruguay, de Chile, de Colombia también. Sí. Cada uno con sus hinchadas. Creo que fue muy interesante ver también cómo la aplicación de la nueva normativa respecto a no acompañar sin dorsal a corredoras o no participar de la carrera sin dorsal llevó a que muchos hubiera más gente a lo largo del recorrido, claro. ¿No? Bueno, sí, vos contás que la corriste, sí. Al menos en la llegada, que es donde estaba yo, pude observar eso.
1: Hay puntos icónicos, que es en el obelisco, donde generalmente es el mayor bullicio, está ahí. Después, en la Bombonera, cuando doblás ahí, no me acuerdo cuál es en la calle, pero no sé si es del Valle de Barlucea, alguna de esas.
0: La
1: pero
0: del costado puede ser.
1: Me parece que es justo en esa esquina, donde está, es tipo una batucada, donde está toda la gente de Boca haciendo ruido. Y después, en la parte del muro, en el kilómetro 30, donde generalmente están...
0: Que es la reserva, donde está la Fuente de las Nareidas.
1: Es ahí, justo así, casi en el comienzo de Puerto Madero, como yendo para la reserva ecológica, toda esa parte, en donde hay un tremendo cartel de la organización, diciendo, bueno, ya pasaste esto, te quedan 12 kilómetros, y bueno, hay gente con bandera, con bocina, y parte, como vos bien decías, de los running teams, agitando, ¿no? Y alentando al que viene corriendo, haciendo el esfuerzo, que ya le queda poquito, y bueno, creo que esas son las partes donde más hubo gente. Igual, te digo, en el todo el recorrido, yo vi mucho más gente. En Puerto Madero también se junta mucha gente, lo que es la avenida principal, que ya vas camino, en el kilómetro 34, 35, vas camino ya hacia lo que es el Bajo, la parte de la Ilia, y bueno, ya después llegás, ¿no? Mm. Pero bueno, la verdad que fue una carrera dura por el calor. Mucho
0: sí,
1: calor.
0: Mucha humedad, el sol encima que salió.
1: Claro, el sol ya cuando lo encontramos, cuando volvíamos por Figueroa Alcorta, ya volviendo lo que era River en el kilómetro 10, ahí ya yo me empecé a dar cuenta que iba a ser una carrera dura por este tema, ¿no? Porque ya empezó a pegar el sol a esa hora, cerca de las 8 de la mañana, dije, sí. Uy, lo que va a ser esto. Así que no te digo que apuramos el paso, pero yo venía con dos compañeros del grupo. Y bueno, les dije, muchachos, si a esta hora ya empieza a pegar el sol, lo que nos espera, ¿no? En el recorrido, así que apretemos los dientes, hidratemos mucho.
0: ¿Funcionaron bien los puestos de hidratación?
1: Excelente, para mí sí. Yo digo que la maratón se corre, no se camina. Mucha gente se quejaba, sobre todo los que entregan las bebidas isotónicas, los últimos puestos, generalmente a la salida de Puerto Madero, porque ya estaban levantando los puestos. La gente venía caminando. Yo no tengo nada contra la gente que camina, pero quizás está mal que lo diga, pero puedes ir a Luján caminando, si querés. Pero la maratón se trata de correr. Te tenés que preparar para correrla, ¿sí? Despacito, trotar, pero trata de ir a correrla, no trate de ir a caminar. Porque a veces 7, 8 horas, y sí, obviamente, por supuesto.
0: Igual había un límite de tiempo y me parece que deberían haber respetado al menos que los puestos se mantuvieran a lo largo del horario que estaba establecido de cierre.
1: Vi posteos.
0: Sí, no sé si es en la maratón. Habría que chequear si las imágenes realmente corresponden.
1: Sí, eran esas. ¿Sí? El que vi era esa, el que se quejaba. Pero venía un montón de gente caminando, o sea, pocos corriendo, o sea, el maratón se corre. Si tenés alguna lesión, bueno, obviamente tenés que caminar, pero y si no, la abandonas y la corres el año que viene. Pero para mí, el espíritu del maratón es ese, es tratar de correrla. Quizá que sea es antipático, pero me hago cargo de lo que digo. Pero
0: no, bueno,
1: esto es tratar de ir y correrla, prepararse para correrla. Rápido, a nivel medio o lento, pero tratar de trote suave, pero siempre tratar de ir a correrla, porque ese es el espíritu del maratón. Es lo que hizo, es invocar a Felipe, lo que hizo cuando llegó hasta esa ciudad y después cayó desplomado.
0: Sí, bueno, todos pasaban el arco de llegada y es impresionante, es como el chip que se sale, ¿viste? Uh-huh. Y todos se desplomaban apenas al dar ese pasito desde la elite, desde los kenianos, sí. Los etiopíes, sí. Todos los extranjeros, inclusive los de elite, que han uh-huh. corrido a un ritmo impresionante, uh-huh. También daban ese pasito y era como, el cuerpo se
1: y son muchas emociones, ¿viste?
0: En ese momento se atraviesan muchas emociones. Bueno, algunos datos interesantes para compartir.
1: Dale, vamos con eso.
0: Sí, Julio Alberto Merea Llanos fue el único de más de 80 años, hizo la maratón, tiene 82 años.
1: Coincidí el Libertador con él. Mira, parece que salió del mismo corral que yo. Y creo que corría, si no me equivoco, debería ver la foto, pero me acuerdo la cara, venía justo a la par mía, 82 años.
0: Sí, es de Trelew, hizo 5 horas 26 minutos 20 segundos, así que bueno, felicitaciones para él y felicitaciones para los 14.233 que han terminado, frente a los del año pasado que habían terminado 12.773. Sí. Ahí ya tenemos un incremento importantísimo de corredoras o corredores que se animaron, ¿no?
1: A
0: esta
1: más.
0: Distancia.
1: 11% bien, más de finish. Sí. Creció entre más entre mujeres que fue un 18%, de 3.890 a 4.599, casi 4.600, contra un 8% en hombres, ¿eh? Así que esos son los datos estadísticos, ¿no? Que,
0: sí.
1: Que la verdad que son, es muy bueno lo que hace Sebastián Álvarez, sí. De Uruguay. Es un chico que se dedica a todo esto, y la verdad que lo hace muy bien y está buenísimo para recopilar después, ¿no?
0: Sí. Mira, en 2024 habían terminado 12.832. En 2025, como dijimos, 12.773. La diferencia es mínima para abajo, en realidad, pero mira el salto que se da del 2025 al 2026 con los 14.233 que terminaron. Uh-huh. Hay una diferencia de 2.000 corredores que no sé si no participaron finalmente o no, pero porque gente desclasificada hubo 6 y después, no, 11, perdón, y que no terminaron o que terminaron fuera del tiempo o abandonaron 6 personas. Así que, bueno, algunos datos interesantes. Por supuesto que el ganador fue el keniano Bethuel Kibet Chumba, que hizo 2 horas 8 minutos 28 segundos. Y récord del circuito para la keniana Rebeca Kangogo Chesir, que cruzó la meta en 2 horas 23 minutos 36 segundos y superó así la marca femenina histórica que tenía este circuito. Si hablamos de los ganadores de nuestro país, hablamos de Nacho Herario, nuestro padrino, que logró terminar noveno, 2 horas 16 42 segundos.
1: Abro paréntesis, ahí Nacho había corrido la semana pasada en Alemania, no le fue bien por un tema de zapatilla del circuito que se resbaló, estuvo incómodo, tuvo que abandonar y después, no conforme con eso, se volvió de Alemania y corrió la maratón de Buenos Aires, y también le costó, ¿eh?
0: Sí, le costó, y eso, de eso nos habló cuando llegó allí en la maratón de Buenos Aires.
2: La verdad que vino a buscar otra cosa, pero bueno, después el 28, el viento en contra molestó mucho. Me fui cayendo, pero bueno, lo que rescato es no haber abandonado, haber terminado como el lugar, 2.16, mejor que hace 2 años que metí 2.18, no, pero qué duro que es Buenos Aires, la humedad, el paso del kilómetro 30 me marcaba bien, como para poder sacar 2.10, pero después el viento en contra me mató, literalmente, física como mentalmente, me mató, pero bueno, es experiencia, es haber terminado. La semana pasada corrí en Alemania y tuve un abandono en el 22. Quería sacarme la espina de correr un maratón. Y bueno, siempre Buenos Aires tiene algo muy especial. El apoyo de la gente fue lo que me sostuvo esos últimos kilómetros en el que no daba más. Y nada, gracias a toda la gente que está viendo, que estuvo apoyando, a mi familia, que estuve 2 semanas fuera de casa. Si no fuese por ellos, no podría estar acá. Así que un saludo grande a Nadia y a Felipe. Esto va dedicado a ustedes. No estaba como para correr. Estaba enfermo el Feli. Estuvo con fiebre. Estuvo medio grave. Casi que me bajo. Último momento no iba a correr. Pero bueno, me banca Nadia. Si no fuese por ella, ya no podría estar acá. Ella se encarga de cuidar a mi hijo cuando a veces yo no estoy. Y nada, gracias a ella y a toda mi familia que está atrás bancando. Esta carrera no iba a abandonar, iba ya como de lugar, así que contento de una de ser el mejor argentino. Quería ser el mejor sudamericano, pero bueno, no, me caí mucho lo último, me pasó ahí Ricardo y el colombiano. Bueno, ahora recuperar, tengo una gana de ver a casa con mi familia, me gustan un montón a mi familia, así que ahora descansar, recuperar. Mi año ya está terminado para mí, ya creo que cumplí con lo que tenía que hacer. Cumplí, bajé de hora 1 en media maratón, corriendo 9.49 en Holanda. Así que nada, ya no puedo pedir más. Más sería ya avaricio.
0: Bueno, así escuchábamos a Nacho Herario con sus impresiones y sus sensaciones post-maratón. Le siguió Nacho Reyes con 2 horas 21 minutos 46 segundos y Esteban Angulo también pasó
1: el programa. Trailero.
0: Sí, sí. Esteban Angulo que lo logró en 2 horas 23 y 23 minutos 1 segundo. Y la ganadora femenina, Chiara Mainetti, que logró cruzar la meta a 2 horas 38 minutos 25 segundos. Luego le siguió Anaí Castaño, que también estuvo aquí en nuestro programa, uh-huh. 2 horas 44 minutos 21 segundos. Y Mercedes Pireda, una atleta que deberíamos entrevistar prontamente, 2 horas 48 minutos y 11 segundos. Esos son los primeros tres puestos de nuestro país en la categoría femenina y masculino. Y bueno, y muchas historias, ¿no? A propósito de la llegada, la maratón deja infinidad de historias, por supuesto que tendríamos muchos programas para llenar con historias, pero bueno, vamos a hacer una selección muy especial de algunos testimonios que dejó también esta maratón, y una de las queridas atletas que ha pasado por aquí, la primera mujer maratonista que tuvo nuestro país, se llama Estela Maris del Papa.
1: Te adoro, Estela.
0: Nos quiere mucho y nosotros también la queremos a ella, y por eso quisimos saber cómo vivió esta que fue su maratón 90.
3: Mi maratón 90 fue muy especial. Tuve muchas emociones porque llegar a esa cifra a casi 75 años de edad, casi 50 años en el deporte, y ver a la gente, los saludos, el afecto, las chicas jovencitas que me saludaban, que eran su primer maratón y veían la mía 90, la manera que se expresaron cada una de ellas y ellos también, fueron momentos muy especiales. A lo largo de los 42 kilómetros he recibido tanto afecto, esos abrazos, ¿no? No esperaba tanto. Llevar mi nombre y el número de maratón fue también muy, muy expresivo para cada una de las personas que se han acercado. Fue un maratón muy distinto y la verdad que lo he disfrutado muchísimo y estoy muy agradecida porque gracias a Dios pude hacerlo. Me sentí bien. La llegada también, encontrar una amiga que me acompañó en bicicleta y escuchar todas esas frases con tanto cariño y tanto respeto. Agradecida a todos los que me han brindado tanto, que todavía me dura esas emociones. Y el broche de oro, la llegada con los periodistas, el que me nombraron, y mis amigas cantándome Maratón 90, mi marido también, que nos abrazamos y nos emocionamos también. Bueno, todo eso me lo llevo en el corazón. Mariana y Rodri, los quiero, los adoro. Gracias por todo.
0: Gracias, Estela, qué lindo escucharla. Bueno, y como dije antes, estamos siendo muy, muy injustos, si se quiere, porque hay muchas historias y muchos testimonios. Y otro que también cumplió un número redondo de maratones, Santiago García, que hizo su maratón 50, un periodista y escritor, también deberíamos entrevistarlo prontamente. Y esto nos decía a propósito de haber llegado a cumplir su maratón 50.
4: Nunca me sentí más feliz en toda mi vida, es correr en casa. Una vez la Nata me preguntó, ¿a dónde llegás cuando llegás en un maratón? Y yo le contesté, llego a casa. Y hoy llegué a casa más que nunca, así que para todos los que me acompañaron todos estos años y también para él.
5: ¿Cómo es eso de cumplir 50 maratones?
4: Nada, fue como todos mis amigos en el recorrido. Como si toda mi vida como corredor estuviera a los costados. Fue increíble.
5: ¿El clima cómo lo sentiste?
4: Cuando estás de buen humor no sabes ni de qué es el clima, así que nada. Pero bueno.
5: ¿Y qué se le da
4: a Natalia? A Natalia y a Pochoclo.
5: ¿Vamos por más?
4: Sí, a la 51 dentro de un par de meses.
5: Muy bien, felicitaciones.
4: Gracias.
1: Qué grande, Santi. Yo tengo un libro de Santi que se llama Correr para vivir, vivir para correr. Sacó un libro también en pandemia, que es que después de la pandemia es volver a correr, ¿no?
0: Bien.
1: Y se trataba de eso, ¿no?
0: De recuperar el...
1: Claro, exactamente. Así que en algún momento lo vamos a tener a Santi acá en el piso, colega de una radio, Radio Mitre, uh-huh. Y por supuesto amante del maratón.
6: Sí, sí.
1: Es fanático del maratón.
6: Sí, se le notaba. Y otro que también nos dejó su tu testimonio a través de nuestro Instagram, se hizo viral un videíto de su llegada particular, de costadito. Él es Lautaro Almada, es de Rosario, es maratonista, ultramaratonista y es coach de running. Y bueno, tuvo un tema físico y por eso su llegada fue tan particular. Su video lo pueden ver en sus redes sociales, particularmente también de costadito fue llegando y bueno, y se nos ocurrió preguntarle, bueno, claramente primero cómo estaba y qué pasaba, porque a través de ese video buscaba alentar a quienes aún sufriendo o teniendo alguna lesión se esforzaran por lograr terminar, ¿no? Uh-huh. Él dice, nadie llega lejos porque todo le salió bien, llega lejos porque decidió no rendirse cuando todo le salió mal. Uh-huh. Así que esto nos contaba Lautaro.
7: Como se muestra en el video, llegué exhausto, llegué con dolores, llegué a Buenos Aires, descargué la mochila y me di cuenta que el reloj me lo había olvidado. Después me anoté un mes antes a la maratón, por lo tanto no conseguí poder anotarme en el corral que me corresponde, que es menos de 3 horas. Así que largué desde un corral mucho más atrás del que tal vez me correspondía y sin reloj. A pesar de todo eso, lo pude llevar bastante bien porque traté de correr las sensaciones, de no estresarme ni nada. Hice una carrera bastante bien. En el kilómetro 37, 38 aproximadamente, empecé a sentir molestias en el glúteo, las cuales se volvían cada vez más fuertes, se intensificaban conforme seguía avanzando la carrera. Tuve que parar y caminar en varios puntos, decidido a terminar la carrera. Y con el aliento de la gente que me veía parando y siguiendo, decidí seguir avanzando. Probé varias maneras de hacerlo hasta que mi cuerpo encontró que corriendo de costado, al no tener que estirar la pierna y por ahí no forzar tanto la cadera hacia adelante, podría hacerlo de una manera más cómoda. Por lo tanto, seguí avanzando de esa manera. Y bueno, conforme me iba acercando, la multitud de gente se hacía más grande y obviamente el aliento era cada vez más y más fuerte, y eso me hacía que el dolor no pesara tanto. Fue una cuestión de carácter, una cuestión de no querer rendirme, una cuestión de seguir adelante y no darme por vencido. Simplemente eso, que decidí seguir avanzando de esa manera y terminar la carrera, porque bueno, como sabrán, maratón es una distancia que afecta tanto a atletas amateur como a atletas elite. Y bueno, uno puede prepararse muchísimo para la carrera, pero estas cosas pasan, son muy normales, muy comunes. Así que bueno, decidido a llegar como sea, me he forzado a terminar así. En el camino me encontré a Brian, que es un chico extranjero, el cual me ayudó esos últimos 200 metros donde se ve en el video. Él es el que me acompaña y me graba, diciéndome que podía seguir avanzando, que siguiera, que lo estaba inspirando un montón. Y toda la gente que estaba ahí también gritando, me ayudaron un montón. Y bueno, pude llegar y la verdad que estoy muy contento. Pude devolverme a mi ciudad, a Rosario, con la medalla. Y la verdad que estoy realmente muy, muy feliz. Y jamás pensé que el video ese pudiera tener tanta repercusión. Mucha gente me ha saludado, mucha gente me ha dicho cosas como que los ha inspirado un montón, no rendirme, y la verdad que eso me llena mucho de orgullo, poder inspirar a la gente para que bueno, haga este deporte tan lindo, poder demostrarles que a veces, aunque uno se encuentre derrotado, es una cuestión de carácter. Uno no está derrotado jamás hasta que su mente no le dice que ya está. Por eso yo no me di por vencido, tomé la decisión arriesgada de seguir adelante y pude terminarla. Hoy quiero decirles que estoy muy feliz, muy orgulloso, que estoy recuperándome claramente de eso que fue la carrera, de que tocó un clima durísimo y vi que mucha gente ha tenido que abandonar, que mucha gente también terminó acalambrada, deshidratada, porque la verdad que el clima fue muy duro. lo cual uno por ahí cuando va a correr con esas condiciones tiene que reducir su estrategia de carrera debido al factor climático, entre otras cosas. Y bueno, nada, decirles eso, no soy un corredor amateur, he corrido, como les comenté, ya varias maratones, de hecho esta creo que es mi quinta maratón. También he corrido 3 ultramaratones, dentro de ellas carreras de 50 kilómetros, de las cuales una salí tercero y la otra la gané. Y he corrido 60 kilómetros en Merlo, en San Luis, donde fue el campeonato suramericano. Tengo muy entrenada la cabeza para momentos así, porque sé que llegan y que van a llegar, por más que uno esté preparado, porque el cuerpo en algún momento se vacía y por más que uno entrene, estas cosas suceden muy a menudo. Muchas gracias por todo el apoyo. Ha sido un gusto para mí haberles respondido, Mariana y Rodrigo, y espero que puedan sacar algo positivo de todo esto, que esto haya servido para inspirar a más gente y que el mensaje sea el correcto.
6: Inspirar, insistir, resistir.
1: Persistir.
6: Exacto, sí.
1: Bueno, todo eso tiene que ver con el maratón, ¿no? Lo que contaba recién. Esta llegada así de costado, ¿no? Porque los gemelos ya, el cuerpo le impedía correr normalmente. Me acuerdo un atleta, ahora no se me viene a la mente, pero una llegada igual en los Juegos Olímpicos de Río, creo que fueron esos Juegos Olímpicos, no me acuerdo, quizá pido perdón, pero no sé si fue Luis Molina que llegó así medio de costado como llegó Lucas.
6: Lautaro,
1: perdón. Pero creo que fue él. Y bueno, cuando lo vi me acordé enseguida del atleta. Así que bueno, eso tiene el maratón, ¿no? Llegar a veces de esa manera, cuando uno da todo y bueno, y tiene esos ingredientes, ¿no? Uh-huh. Que lo hacen épico.
6: Sí, sí, en la llegada se podían recolectar esa sumatoria de dolores, de sensaciones y de emociones, uh-huh. ¿No? Una última mención, un premio estímulo que la organización Ñandú le otorgó a Candela Arrigós, ella es del Gran Buenos Aires, y a Gaspar Gordillo, que es de Córdoba, dos jóvenes atletas que con el propósito de fomentar el deporte entre los jóvenes se entrega este premio estímulo, van a poder viajar a España para participar del Maratón de Sevilla el 21 de febrero del 2027, así que felicitaciones para ellos y para cada una y cada uno de los que logró terminar su maratón, sea la primera o sea la cantidad que sea que haya corrido, felicitaciones por el esfuerzo y seguir.
1: Y las felicitaciones a nuestros compañeros de Running Team.
6: Efectivamente.
1: Los voy a nombrar, a ver si me acuerdo a todos los que lo han corrido, estaba justo repasando la foto, a Mauro, a Juli, a Axel, Juanpi, a Alex, ¿cómo se llama? Nati, y bueno, aquí se me olvidó de alguno, Hernán también, y su novia. Así que bueno, felicitaciones a todos los que han terminado y cruzado el arco el otro día en Figueroa Corti Dorrego.
6: En el caso de los Magic tenemos Vanessa, tenemos Silvina, tenemos Roberto, tenemos Pablo, tenemos Tonga, dos Tonga, Facu, Bruno, Juliano y espero Ana y no me acuerdo quién más.
1: Bueno,
6: pero bueno, a todos, felicitaciones.
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0: Y seguimos aquí en Historias que Corren porque nos queda un trecho por delante y seguimos hablando de la maratón, de todo lo que dejó esta especial edición, la 42 de la Maratón de Buenos Aires y de muchas otras cosas más porque tenemos una hermosa entrevista por delante.
1: Entrevista de fondo. Quien se ubica en el kilómetro cero es...
2: Clara, Milena, Mainetti, llegó Clara.
0: Llegó Chiara, la primera argentina en la Maratón de Buenos Aires, campeona sudamericana, quinta mejor argentina en la historia de maratón, 38 años, atleta de élite de Misiones, profesora de educación física, tetracampeona de montaña. Bienvenida, Chiara Mainetti, a Historias que Corren.
3: Hola, ¿cómo están?
0: ¿Cómo estás vos? Felicitaciones.
3: Muchísimas gracias. Y bueno, acá recuperándonos post-maratón, disfrutando de unos días sin correr. Y nada, ya voy volviendo a la actividad.
0: ¿Cómo se sintió esta maratón tan particular en materia climática o personal también, ¿no?
3: Sí, bueno, nos tocó un clima a todos. pero bueno, un poco ya de año tras año que se va repitiendo en la Maratón de Buenos Aires, que bueno, o lluvia, viento, humedad, un poquito de calor, y bueno, esta no fue la excepción. Así que nada, un poco fuimos preparados con esa mentalidad, y bueno, tenía planteado un objetivo al principio de ir a buscar una marca, pero bueno, llegado el día y viendo que las condiciones no estaban dadas, decidí bajarme del tiempo objetivo y hacer otro tipo de carrera, ¿no? Para no terminar tampoco tan rota.
1: ¿Y eso cómo lo resolves? Quiera Rodrigo, te saluda, gracias por estar en el aire de Nacional. ¿Cómo lo vas resolviendo durante la carrera? Depende, como decía Nacho, nos agarró viento ahí en la parte de Madero. Yo también la corrí muy por debajo de ustedes, por supuesto, pero igualmente lo sentí mucho el calor. Ya cuando a mí, cerca de las 8 de la mañana, cuando me pegó el sol de frente, ahí ya volviendo de la parte de River, dije, uy, va a ser una carrera durísima, y me imagino que ustedes, que van a un nivel mucho más frenético que el que voy yo, me imagino que le habrá costado el doble también.
3: Sí, bueno, yo lo fui sintiendo más arriba de la hora, y bueno, lo resolvimos, digamos, ya desde un primer momento de salir más lento del ritmo planteado al principio. Yo corrí ese día, bueno, con Fausto Alonso, que me hizo de liebre, sí. Me iba a acompañar hasta el kilómetro 21-25, pero bueno, después arriba, como me vio muy sola, sí. Me acompañó, terminó acompañando hasta el 30. Y de ahí sí, después del 30, que quedé sola, bueno, se vino todo lo más complicado, ¿no? O sea, y el calor empezó a hacer la suya, bueno, el viento, y eso también hizo que, bueno, tenga que regular un poquito más el ritmo y nada, o sea, me sentía la verdad que muy bien, de aire muy bien, estuve entrenando en la altura, hice una buena preparación, subí después de la media maratón.
1: A Cachi.
3: A prepararla, sí, a Cachi, y la verdad que me sentía muy bien, pero bueno, las sensaciones ese día también no fueron las mejores. A veces pasa que tenemos ya como vamos tantos años a la altura, sabemos más o menos los días previos que tenemos que bajar para llegar a tu pico en esos días. Y bueno, yo bajé 6 días antes, que nunca había hecho eso previo a un objetivo tan importante, sino siempre bajo 10 días antes, 15 días antes. Donde mejor me siento. Y bueno, esta vez bajé más sobre la competencia y bueno, no me jugó muy a favor.
1: Chiara, para quien escucha la nota y no entiende quizás un poco de qué se trata esto, para un atleta élite correr solo por mucho tiempo es complicado, ¿no? Es mejor quizá tener una compañía, como decís vos, o una liebre adelante, o que vaya ahí un poquito ahí con vos, porque en estas condiciones así, después del kilómetro 30, me imagino que la cabeza es la que empieza, ¿no?, a jugar un poco, ¿no?, su papel.
3: Sí, así es. Por eso van a ver que, bueno, muchos de nosotros cuando queremos buscar una marca para clasificar, buscamos un maratón afuera, donde hay muchísimo nivel y podés correr con otros atletas a tu alrededor, ¿no? Llevando un ritmo, llevando un mejor ritmo. Pero cuando quedas muy solo y el circuito tampoco es el mejor, ¿no? El que, o sea, el circuito de Buenos Aires es hermoso, no tiene nada para... pero obviamente que para que se dé una marca tenés que estar vos al 100 y, bueno, obviamente tener un poquito más de acompañamiento durante el recorrido para no caer, porque es así, arriba del 30 es cuando arranca verdaderamente la carrera y ahí se hace difícil.
0: Hablaste recién, Rodrigo habló de la cabeza, ¿no?, y de la fortaleza mental, y es algo en lo que venís trabajando, digo, a partir de tu gran desempeño en la maratón, en la maratón de Buenos Aires del 2024, donde también saliste campeona argentina y sudamericana. A partir de eso es como que necesitaste quizás trabajar más focalizadamente el tema de la cabeza, ¿no?, y de cómo manejar las emociones en el marco de cualquier competencia, en este caso de una maratón, ¿no?
3: Sí, bueno, vieron que no hace mucho se empezó a hablar de la salud mental en el deportista, y creo que es otra pata, así como está el entrenador, que donde trabajas la parte de carrera, está el preparador físico y está el entrenador que entrena la cabeza, porque, o sea, en el deportista la cabeza es el 80%. Tenés que estar muy bien y tenerlo eso presente, la verdad que a mí me ha ayudado muchísimo durante estos años, más cuando digamos mi vida deportiva es bastante larga. Yo compito de los 12 años, siempre hice atletismo de chica, entre otros deportes paralelos. Por ahí abandoné un poco cuando arranqué el proceso de educación física y después empecé a trabajar, pero después volví a conectar a mis 27 años y desde ahí no frené. O sea, tengo 38 de los 27, que estoy activa. Entonces también llega un momento que la cabeza, nada, te empieza a jugar un poquito en contra y, bueno, incorporarlo a mi entrenador mental, la verdad que fue algo muy beneficioso.
0: Y tu entrenador físico, que es Fernando Díaz Sánchez, imagino que habrá de alguna manera aprobado o no sé, aceptado, si se quiere, lo importante, ¿no?, o el rol fundamental que tiene también que trabajaras esta parte.
3: Sí, Fernando siempre consiguió mis decisiones, porque todo lo que fui sumando siempre fue para un cambio para mejor, así que por ese lado siempre está de acuerdo cuando le voy con alguna idea nueva o algún profesional nuevo o lo que sea, ¿no?
1: Kiara, ahí si uno repasa tu palmarés y tu recorrido, no solo es calle, sino también hay montaña. Acá Mariana se sonríe porque Mariana es trailera. Yo también anduve también por la montaña, pero soy más de calle, soy más del relojito. Contar un poquito a la audiencia, que quien no te conoce, cómo fueron tus experiencias en montaña, ¿no? Y el Colo Murria, que es muy conocido, la otra vez le decíamos calle o montaña, y él dice no, calle y montaña.
3: Así es. Son para mí dos deportes diferentes, siempre lo digo. Bueno, yo inicié ya para el 2017 en los campeonatos nacionales. Siempre estuve más que nada abocada al proceso de selección. Y en 2017 arranqué corriendo en Tandil, me acuerdo, mis primeras, la distancia, siempre me manejé en la distancia Classic, que es la distancia más corta, que es hasta 15 kilómetros. Y bueno, de ahí ella me había dado la clasificación para el siguiente año. Se hizo el sudamericano en el 2018 en Villa La Angostura, donde entré tercera atrás de dos peruanas. Y bueno, eso también me dio la plaza para el mundial en Andorra el mismo año. Y bueno, todo eso obviamente fue nada, que me volví como loca por la montaña. Pero bueno, nunca dejé de lado la pista ni la calle, ¿no? La calle siempre fue una cuestión más por los sponsors, es por donde tenés mayor visibilidad y donde uh-huh. te buscan las marcas. La pista es para mí como la escuelita, es siempre tenés que estar presente en alguna cita, porque la verdad que es donde arranqué y es el lugar donde aprendo. Y bueno, en la montaña la fui haciendo siempre paralelo a todo esto, y desde el 2018 hasta el 2022 creo que competí, 23, que fue el último mundial que fui a Austria, y después nos fuimos más para el lado del maratón, y bueno, eso ya me tuve que volver un poquito más, volcar más a la especificidad del maratón, ya que nada, tenés que sumar mayor volumen, sí, claro. O sea, tenés otra demanda, que la montaña en ese momento, o sea, no podía hacer todo. y bueno, desde ahí que no pisé más, creo que no. ¿Y qué? El último mundial no volví a la montaña.
0: ¿Y qué tiene el maratón que te sacó de la montaña y te tiene así atrapada aún una distancia que vos misma decís, puede pasar de todo en el maratón? Siempre tiene algo que enseñarnos. Sí. Bueno, ¿qué
3: pero
0: pasa
3: bueno, lo
0: con
3: que tiene
0: el maratón?
3: Que es disciplina olímpica, y montaña todavía no es disciplina olímpica. Claro. Ojalá algún día lo sea, y bueno, y ahí me voy a lanzar a la montaña. pero bueno, el maratón es disciplina olímpica, y bueno, quiero... nada, un poquito soñar con eso, claro, vivir ese proceso, intentarlo, y bueno, que sea lo que sea, pero bueno, quisiera ir por ese camino y nada, jubilarme un poco en la calle con eso.
1: Claro, y bueno, hablás de sueños, ¿no? Y tenés Los Ángeles ahí nomás, ¿o no?
3: Está muy cerca, sí. Ya ahora en diciembre abre la ventana olímpica, así que un poquito el año que viene va a estar abocado a eso, a buscar un buen maratón rápido para...
1: ¿Valencia?
3: Sí, estamos uno a principio de año y otro seguramente más a final de año, que sea Valencia. Uh-huh. Bueno, es el circuito que se considera hoy en día el más rápido.
1: Más rápido, claro.
3: Y que convoca un montón de nivel y eso facilitaría un poco.
1: ¿Dónde te ha llevado el running, no, Kiara? Recién nombraste Andorra, no sé qué otros lugares, pero es increíble, ¿no? Si haces una retrospectiva, mirás para atrás, ¿no? Es increíble, ¿no?
3: No, es increíble. La verdad que si me lo hubiera imaginado, o sea, de chica nunca me hubiera imaginado hasta dónde hubiera, o sea, todo lo que logré hasta ahora, o sea, nunca se cruzó por mi mente jamás. El año pasado... clasifiqué al mundial de atletismo en Tokio y ya eso para mí fue como llegar a unas olimpiadas, ¿no? vivenciarlo, estar ahí fue algo totalmente increíble, estar nada viendo a los número uno del mundo competir, cruzártelo en la pista, en un entrenamiento, en el pasillo, en el ascensor. No, fue algo, o sea, un sueño cumplidísimo.
0: ¿Y qué se siente que te identifiquen? No solo a lo largo del recorrido, porque acá en el marco de la maratón muchas personas te alentaban, gritaban tu nombre, te identifican. ¿Qué se siente también para vos ese reconocimiento de representar al país fuera de nuestro territorio también?
3: No, la verdad es que algo muy, muy lindo que la gente... nada, estás corriendo y griten tu nombre, quiere decir, bueno, que estás haciendo bien las cosas. que llegás de una linda forma a todas esas personas, y bueno, fue algo, la verdad que me sorprendió muchísimo en el maratón, me ha pasado en otras carreras, pero bueno, el maratón de Buenos Aires fue como mucho más evidente y fue muy gracioso porque después Fausto, el chico que me hacía de liebre,
0: Fausto
3: me dice, no, fue impresionante ese kilómetro que toda la gente te iba gritando, me dice, miro en un momento el reloj, íbamos a 3:20. Claro, de...
0: Sos la mujer voladora, porque no hay foto en donde se te vean con los pies sobre el piso. Estás siempre en el aire.
3: Siempre me captan. Bueno, por eso son los fotógrafos, siempre me captan en el aire.
1: Kiara, a ver, sí. Si uno mira para atrás, recién te decía esa pregunta, pero mucho más atrás, cuando iniciaste, ¿cuál fueron las primeras zapatillas que te pusiste y la primera competencia en la cual dijiste, wow, me voló la cabeza esto?
3: ¿De cuándo estamos hablando? ¿Cuando era muy chica?
1: Sí, cuando iniciaste en el atletismo.
3: Bueno, fue... Yo inicié a los 11, 12 años. Sí, estaba por cumplir 12 años, o cumplí justo 12 años ese año, que me descubrió a mí una profe de educación física y la que me lleva al CEF, a la escuelita de atletismo, y me presenta con mi entrenador, que fue de los 2 a los 18 años.
1: ¿Te acordás de ese profe o no?
0: ¿Julio Cámpora?
3: Sí, Julio Cámpora.
1: Ahí está, nombralo, si escucha la nota.
3: Sí. Y bueno, yo en ese momento, familia, o sea, no había mucha plata, mi familia, o sea, las zapatillas eran unas zapatillas topper de lona, me acuerdo, sí. Negras, que usaba, y después mi mamá consiguió comprarme los clavos. En ese momento conseguir clavos era nada, era muy difícil, o sea, los mandaban a pedir afuera, me acuerdo, en las casas deportivas, y nada, pedí unos clavos, me tardaron no sé cuánto tiempo en llegar los clavos. Unos clavos que los tengo, los conservo, son los clavos Adidas, y nada, y esos clavos los usé desde los 12 a los 18 años, nunca me creció la pata, por suerte, están destrozados, ¿no? Gastadísimos,
1: sí.
3: Roto porque me han pisado, viste, con otros clavos, y bueno, en ese momento hacía... muy loco terminar ahora con, bueno, con Adidas, sí. Sponsor, fue algo también así, wow,
1: claro.
3: Otro sueño, y bueno, mis competencias, yo competía en salto en largo, velocidad, posta, siempre, o sea, como mi objetivo más grande de todos los años era clasificar a los torneos bonaerenses, era como mis vacaciones, porque tampoco, como mi familia, nunca nos íbamos de vacaciones, entonces era la única que conocía el mar. Me iba todos los años con los torneos bonaerenses. Y el último año, me acuerdo, ya con 18 años cumplido, no, tenía 17 años, que era mi último torneo. En todos esos años siempre como quedaba cuarta, quinta y nunca una medalla. Y me largué a llorar de una manera que nadie me podía consolar, porque dije, bueno, se me terminaba mi vida deportiva y yo no había podido conseguir una medalla. Estuve, no sé, prácticamente un día llorando, mi entrenador en ese momento no me podía nada parar con nada. Y bueno, obviamente después arranco el profesorado y ahí empiezo con el gustito de las carreras de calle. Y la carrera que, digamos, la primera carrera atlética que corro de 8 kilómetros y la gano, ahí fue cuando dije, uy, me encanta esto.
0: Como
3: que me encontré, claro. Yo haciendo, digamos, pruebas más explosivas, y bueno, tenía obviamente otra capacidad ahí, que era más de fondista, no de velocista.
1: Claro,
3: sí.
1: Qué
3: y
1: guay.
3: Entonces mi profe Julio Campo, era que lo tenía en el profesorado también de profesor, de entrenador, me dice, bueno, nos equivocamos un poco. pero bueno, y ahí arranqué a correr carreras de calle muy esporádicamente, sin mucho entrenamiento, y fue cuando me mudé acá a Buenos Aires, a la zona acá de Zona Norte, a mis 27 años, que conozco a Fer Díaz Sánchez, mi entrenador, y ahí empiezo a entrenar de forma obviamente mucho más regular, y bueno, se empezaron a dar todos los resultados.
0: ¿Y se disfruta correr a ese ritmo?
3: Ay, realmente que el disfrute está en todo
0: el proceso,
3: en lo que hacemos, ¿no? Es como decirte, es algo que vos encontrás, ¿no? Que sos bueno, lo practicás y vas encontrando ese disfrute en eso, en todo sí. el... pero durante, obviamente, durante la carrera no es que disfrutás, ¿no? Vos pensás que vas a tu máximo sufriendo, sí. aunque no se noten nuestras caras, porque las tenemos entrenadas también.
0: También, va siempre espléndida, bien peinadita, impecable,
3: claro,
0: sonriente,
3: sí,
0: volando.
3: Pero no, por dentro el cuerpo va a prender un fuego.
1: Kiara, se lo preguntaba a Nacho en alguna entrevista. Él me decía que no estamos tan lejos de los atletas africanos. ¿Cómo lo vivís vos viendo, ¿no? esos tiempos que hacen, rompiendo récords? Bueno, de hecho, este año en el Maratón de Londres se han roto los relojes con dos seres humanos
3: sí,
1: abajo las dos horas. Y en mujeres sí. también vivimos lo mismo. Bueno, de hecho,
0: en la propia maratón
1: de Buenos Aires el domingo pasado hubo récord de circuito. ¿Estamos muy lejos de ellos?
3: Sí, pero ustedes piensen que los africanos están sub 2 horas en hombres y mujeres están en 2:10.
1: Claro.
3: Están a otro nivel de los europeos, o sea, de Sudamérica estamos bastante, bastante lejos. Uh-huh. No sé si algún día nos vamos a acercar. Uh-huh. O sea, la brecha es grande. Por más que Argentina tenga, bueno, tenemos a Flor Borelli, a Dayana Campo, uh-huh. con marcas de 2:23, 2:24, pero, pensar de la élite, de las africanas, estamos bastante, bastante lejos
1: bastante
3: todavía.
1: Lejos. Uh-huh.
3: Así como Europa, hay marcas, la que más se acerca es la, se dio hace poquito, ¿no? La hora, 2:15, uh-huh. de una blanca. Pero bueno, falta.
0: Vas a tener que seguir entrenando. Kiara, para cerrar, hablaste cuando hablábamos de la fortaleza mental y demás, distintas herramientas que hay para afrontar esos momentos en donde la cabeza empieza a hacer su trabajo sucio en el marco de una carrera, de las visualizaciones. Si tuvieras que visualizar tu futuro, ¿hacia dónde, qué visualizas en ese futuro? Siempre sos también muy agradecida a tu equipo, no lo tomás esto como logros personales, sino como un trabajo de equipo.
3: No.
0: ¿Cómo visualizas tus años siguientes?
3: Años siguientes, ahora digamos lo más próximo que es buscar esta clasificación a Los Ángeles 2028. Así que veo un camino bastante duro. pero bueno, estoy recibiendo apoyo y eso es lo más importante en esto, ¿no? Tener ese camino seguro, ¿no? Porque si uno proyecta futuro, pero como me ha pasado mucho de estos años, que los proyectos estaban, pero muchas veces, al no tener presupuesto, no puedes concretarlos. Y para esto nosotros necesitábamos mucho presupuesto.

0: Bueno, espero verte en la montaña yo.
1: Ay, ojalá, ojalá.
0: Gracias, Kiara, por haber compartido con nosotros estos minutos. Ya habrá oportunidad quizás para que hagamos alguna nota aquí en el piso en Radio Nacional. Vas a ser muy bienvenida y felicitaciones nuevamente
2: Y
0: por
2: éxitos.
0: cada uno de tus logros y
2: Éxitos en lo que venga.
0: seguí así volando y sonriente siempre.
1: Bueno, muchísimas, muchísimas gracias. Y bueno, sí, ojalá un día nos encontremos ahí en el piso y compartamos unos mates.
0: Claro,
2: Obvio,
0: claro.
2: obvio.
0: Un
2: Gracias,
0: abrazo.
2: Kiera.
1: Gracias a ustedes. Un beso grande.
0: Un beso.
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0: Qué lindo haber podido conversar con la primera mujer que ganó la maratón de Buenos Aires, una atleta de lujo que tenemos aquí en nuestro país, una de las tantas. Así que hermosa, hermosa
2: Hermosa
0: entrevista.
2: entrevista, sí, la verdad que tuvimos un lindo programa y bueno, los esperamos por supuesto en el próximo Historias que Corren. Me gustaría hacer un apartado en el próximo programa de los Juegos Suramericanos con muy
0: Sí.
2: buenos resultados de atletas argentinos, de muchas medallas, haciendo hincapié en Mica Levalli, la entrenada por Leo Malgor, que la rompió toda, ¿eh?
0: Bueno,
2: Así que en el próximo programa vamos a hablar de ello.
0: felicitaciones para ellos. 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Gracias Nachito, gracias Rodrigo, nuestro productor. Nos reencontramos el próximo domingo. Quédense en la continuidad de Radio Nacional.

0: 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Esperanza y optimismo. Ante medios de prensa es lo que le dijo a los argentinos la secretaria general de la presidencia, Karina Milei, al visitar la Feria Internacional de Turismo en el predio de la Rural de Palermo. La funcionaria afirmó, vamos por buen camino, sigan esperanzados. La hermana del presidente promocionó los servicios en el stand de Aerolíneas Argentinas y agregó que tenemos un país hermoso y todo eso hace, dijo, que vengan más inversiones a la Argentina. Prevención ante el Super Niño. El informe de Victoria Lupu desde Radio Nacional Mendoza.
1: La Dirección General de Escuelas implementó un protocolo especial ante el fenómeno conocido como Super Niño. Se realizaron intervenciones en 1.382 escuelas por más de 22.000 incidencias vinculadas al clima. Además, se detectaron 400 obras prioritarias y 83 casos que afectaron el normal desarrollo de las clases. Al respecto, se refirió la subsecretaria de Educación, Claudia Ferrari.
2: Estamos en un proceso de relevamiento y de trabajo con los directivos de informar cualquier circunstancia que pueda ser perjudicial para el funcionamiento del edificio.
0: La actualidad deportiva con Nicolás Álvarez.
3: Rosario Central se consagró campeón de la Supercopa Internacional al derrotar a Estudiantes de La Plata 3-1. La figura del encuentro fue Ángel Di María. Hubo un escándalo al final del partido. Estudiantes protestó el penal que le dieron a Central y el presidente del Pincha, Juan Sebastián Verón, ingresó a la cancha y le dijo ladrón al árbitro del encuentro, Darío Herrera.
0: El tiempo. En Ranquil del Norte, Mendoza, donde nos escuchás por MC 960 kHz y FM 97.1 MHz, cielo despejado, la térmica 4 grados 9 décimos, humedad 61%, en tanto en Capital Federal y alrededores, se anuncian tormentas aisladas para toda la jornada. Se empezaría a descomponer el tiempo nuevamente en la noche de mañana y todo el martes lluvias. Hoy la máxima 19, cielo algo nublado ahora, algo de sol tibio, tímido, 15 grados 8 décimos, humedad 60%. 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

0: Bienvenidos, muy buenos días, 8 de la mañana, 2 minutos 35 segundos. Ya escuchamos las noticias, estuvo Fernando Lotar ahí con todo su ímpetu, brindándonos las noticias de último momento de lo que ocurre en el país y el mundo. Está Diego Rosato en la operación técnica, está Rodrigo Lamardo en la producción general de este programa. Nosotros vamos hasta las 9, momento en que llega el doctor Capulla con doctor C. Muy bien, hoy recorreremos cafés del 1800 y algunos misterios de la Ciudad Autónoma de Buenos Aires. También, si tenemos tiempo, vamos a recorrer fugas y viajatas a pueblos y ciudades bonaerenses. Yo había elegido para hoy la historia de General Villegas, los pagos del Tony Carrizo. Pero si tenemos tiempo, si no, lo vamos a desarrollar de una forma más extensa en otro programa, porque no quiero mandarlo apurado, sobre todo si es el pueblo de Antonio Carrizo, mi ídolo. Antonio, querido amigo, Escorticati, me decía, Escorticati, violinista de Gardel, o guitarrista de Gardel, creo que era. Nunca me dijo Estronati, siempre decía Escorticati. Solíamos tomar café ahí en la Galería Güemes, en la calle Florida, entre Bartolomé Mitre y Perón, con Antonio Carrizo, cuando nos cruzábamos ahí por el centro, o por acá, por el centro. Tomábamos café, le gustaba ese barcito que estaba en la galería, en la mitad de camino. Bueno, arroba Guille Stronati, así es mi Twitter, arroba Guille Stronati, por si quieren escribirme algo. Bueno, ya les dije, Roberto Carlos Toros, que cada semana me manda una canción cuya letra es compuesta por él y la música y la voz por la inteligencia artificial. 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Vamos a la apertura de este programa, la apertura artística, querido Diego Rosato.
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1: Lo adelantado, cafés del 1800. Los cafés aparecen durante el virreinato. Vienen a llenar una necesidad de las clases altas, sobre todo en los hombres jóvenes. Las reuniones sociales se producían solamente en las tertulias o en casas de familia, pero su finalidad era casi siempre conocer a las muchachas casaderas para iniciar una relación que acabaría el matrimonio. Eran visitas formales, donde los hombres debían retirarse del salón si querían hablar de temas como negocios o política. La otra opción eran las pulperías, una alternativa de cierto riesgo por los altercados que solían sucederse a causa de la bebida entre gauchos, indios y negros. Uno de los principales, de los primeros cafés que alcanzó fama fue el de los Trucos, así bautizado por el furor que hacía el juego de barajas entre sus parroquianos. Estaba situado en la cuadra sur de la Plaza Mayor. Lo siguió en preferencias el Café de Marco, que abrió sus puertas en 1801. Su propietario, Pedro José Marco, había publicado en el Telégrafo Mercantil lo siguiente: mañana jueves se abre con superior permiso una casa café en la esquina frente al colegio, con mesa de billar, confitería y botellería. Tiene un hermoso salón para tertulias y sótano para mantener fresca el agua en la estación de verano. A las 8 de la noche habrá un concierto de instrumentos. Muy bien. El Café de Marco y luego el Café de la Victoria serían los bares más lujosos y mejor atendidos. Después estaba el de los Catalanes, que estaba situado en la actual esquina de San Martín y Presidente Perón, muy cerca de aquí, donde se reunieron los patriotas que protagonizaron años después la Revolución de Mayo. El café era el lugar propicio para que llegaran las novedades políticas de Europa que incubaban el espíritu opositor a las instituciones virreinales en América. Situado próximo al Teatro Argentino, tenía espaciosas salas y un hermoso patio. No se daba de almorzar ni de cenar en estos cafés. El despacho quedaba reducido a té, café, naranjada, copitas de licor y horchatas. También se servía café con leche en inmensas tazas que desbordaban sobre el plato. El azúcar, muy poco refinada en ese entonces, se añadía de una lata en una pequeña porción sobre el platillo y se cubría con la taza dada vuelta. El parroquiano ponía en posición la taza, volcaba en ella el azúcar y el mozo servía la bebida caliente. Las tostadas con manteca se servían con azúcar encima. ¡Qué rico! Y las mojabas ahí, en el café con leche. El chocolate era de muy buena calidad. Muchos hoteles tenían un bar en la planta baja y las habitaciones en los pisos superiores. Las confiterías de los hoteles solían alquilarse para celebraciones y banquetes como ahora, ¿no? Vamos a escuchar en el inicio Café de los Angelitos, tema de 1944, cuya letra y música es de José Razzano y Cátulo Castillo, por Aníbal Troilo y Alberto Marino.

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Las fondas, fondines y bodegones eran otro lugar público en donde se servía comida. La Fonda de la Ratona en la calle Perón era una de las más concurridas en el 1800. En las fondas todo era sucio, a diferencia de los bares y confiterías. Manteles rotos y mugrientos, teñidos con manchas de vino carlón, cubiertos ordinarios y grasientos, con un menú acotado a lo que llamaban comida del país, sopas, puchero, carbonada con zapallo, asado, guisos de carnero o mondongo, albóndigas, bacalao, ensalada de lechuga y no mucho más, ¿eh? Los postres iban de orejones, membrillo, pasas y nueces y quesos de inferior calidad. Imagino que al decir la calle Perón era Cangallo, ¿no? Porque Perón no estaba, era Cangallo. El vino carlón era particularmente seco. Pocos saben que este, el vino carlón, fue el vino más famoso producido en tierras de Castellón, concretamente de Benicarló, de la uva garnacha española, de un color muy intenso, áspero sería el vino, ¿eh? De potencia aromática y alta graduación alcohólica para la época. En las mesas bien servidas de la época, el vino carlón, con viejo vino carlón, era el elegido. Miles de pipas de vino anuales llegaban en el barco al puerto de Buenos Aires. Aquí se trasladaban a jarras de plata y luego se servía en la mesa de los más pudientes de aquellos tiempos. No se conoce exactamente cuándo comenzó el cultivo del carlón, pero se registra que ya en el siglo XIV logró una producción extremadamente fructífera, por lo cual tuvo que ser regulada políticamente en tierras españolas. Tanto en la Argentina como en otras colonias españolas dentro de América, se había prohibido el cultivo de la uva, solo permitiendo que se bebiesen productos puramente de origen español. Mira vos. Fue así que la demanda fue prosperando de tal manera que los vinos comenzaban a enviarse con más regularidad a América. Dos pulperías eran muy famosas en tiempos de mayo. Una era la de Maldonado y la otra la Fonda de los Tres Reyes. Esta última ubicada solo media calle del Fuerte, en la calle San Cristo, en la actualidad es la calle 25 de Mayo. Se dice que abrió sus puertas a manos de Giovanni Bonfilio, un inmigrante italiano llamado entre los porteños Juancito. Relata Víctor Hugo Ducrot en su libro Los Sabores de la Patria que allí se reunieron una tarde lluviosa de 1809 James Florent Burke, Juan José Castelli y Nicolás Rodríguez Peña, y entre copas cerraron el acuerdo de gran importancia para los acontecimientos que muy pronto sacudirían Buenos Aires. El vino carlón se vendió libremente hasta 1920, pero cada vez fue menos solicitado. Para el 1930, una plaga acabó con la última vid y con otras viñas de la región de Castellón, y así fue como el carlón le cedió lugar a los vinos cultivados en nuestro territorio. ¡Vamos, Argentina! Se cuenta una anécdota de un tal Ramírez que para distinguir su fonda de las otras anunció al público que a partir de ese momento tendría para despachar tres clases de vino: carlón, carlín y carlete. Parecen tres payasos. En realidad todos esos vinos salían de la misma damajuana. El secreto estaba en la mayor o menor cantidad de agua agregada con que rebajaba el carlón original, cosa que hacía también mi abuelo don Ángel Estronati, que tenía un boliche en la calle 16 y 24, 25 de mayo, y según él, para que los conductores de sulquis, de charrés o de algún vehículo, de alguna camioneta, no volviesen en forma muy borrachos a su casa, él los rebajaba con agua a los toneles de vino. Pero sería don Ángel, conociendo el paño, para ahorrar, ¿no? De amarrete, no más que lo hacía. Vamos a escuchar Viejo Tortoni por Eladia Blas, que le parece bien, Dieguito Rosato. Vamos.

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lindos recuerdos del Tortoni, ¿eh? En la previa del programa que hacíamos allí en la bodega, en las catacumbas, como decía el Negro Dolina, del Tortoni, recuerdo a los Fanego, a Roberto Fanego padre, a su hijo, a Robertito, a Felipe, a Paquito, a todos los muchachos ahí del Café Tortoni, ¿eh? Y cuántas noches en la previa nos encontramos con Rubén Juárez o con Horacito Ferrer, querido Horacio Ferrer, geminiano, del 3 de junio, del 2 de junio era Horacio Ferrer. Y charlábamos un ratito antes del programa. Bueno, nadie se quitaba el sombrero para comer en aquel entonces. Las reglas básicas de urbanidad desaparecían con solo atravesar el umbral de la fonda. Ni bien atravesabas el umbral de la fonda, ¡pac!, te sacabas el sombrero. Las conversaciones terciaban de mesa a mesa, o sea, hablaban de una mesa a la otra y cada quien levantaba más y más la voz para hacerse oír. Al final nadie se entendía en este fuego cruzado de palabreo. Los jóvenes, sobre todo los estudiantes de carreras militares, gozaban de importunar al fondero, perjudicándolo cuando podían. Mellaban sus cuchillos, rompían los dientes a los tenedores, echaban vinagre al vino que quedaba en la jarra, mezclaban la sal con la pimienta, en fin, hacían mil travesuras, gana de jorobar. Eran jóvenes de buenas familias, pero muy mal educados. Los mozos de la época fumaban sin cesar, a riesgo de que la ceniza cayera sobre los platos servidos. Se presentaban sin saco ni chaleco, con el pantalón mal sujetado por una faja y en chancletas y mangas de camisa en verano. Medio mugrientones los mozos eran. Era común que dieran su opinión en las conversaciones ajenas, se metían. Uy, conozco varios mozos y dueños de restaurantes que se te sientan ahí en la silla, que está en la mesa que uno está cenando, y se te sientan ahí, ¿no? Era común que dieran su opinión en las conversaciones ajenas sin que nadie se la pidiera, como si fuera un familiar o un amigo más. Algo atrevido los mozos, entonces. Vamos a escuchar este tango, cuya letra y música es de Héctor Valera y Alberto Neri, por Angelito Vargas, con la orquesta de Ángel D'Agostino. ¡Oiga, mozo!

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12: Estamos en Tierra Adentro en la mañana del domingo por Radio Nacional AM870 más las 49 emisoras que componen la cadena nacional de radiodifusión. Todos los oyentes del país dispuestos a escuchar a Jorge Vaccaro.
13: Bueno, tampoco. ¿Qué dices, Stronati?
12: ¿Cómo andás, Jorgito?
13: Bien. Ahora que ya estamos en primavera. Vuelve primavera, cantaba. ¿Te acuerdas?
12: Sí, vuelve. De hecho, lo pasamos en el programa anterior como cierre.
13: Claro, muy bien.
12: Vuelve. Johnny Tedesco.
13: Exactamente.
12: Ahí está. Y es más, le pasamos otro de Bonavena, el Pío Pío.
13: Qué atento, Johnny Tedesco, con haber sido el chico de los pulóveres, ¿no? Porque
12: sí, claro.
13: Es verdad, esta primavera que medio está fresco todavía.
12: Sí.
13: Esto de cómo se anticipó a su época, Johnny Tedesco, con esto de decirte, mira, podés estar en primavera, pero tenete el pulóver a mano.
12: Llevate el suéter en los hombros, Guillermito, por si refresca, me decía mi mamá, que vos tenés que cuidar la garganta, que es tu herramienta de trabajo, me decía mi vieja siempre.
13: Es verdad eso, ¿eh?
12: Claro.
13: Cuidemos esto, que si no hay que trabajar en serio. Bueno,
12: escúcheme, yo recorro las calles de Buenos Aires y me acuerdo de Vaccaro. Y le digo, le voy a proponer a Vaccaro. Y recién le mostraba fotos, yo estuve el otro día en Pueyrredón, y Lucio Mancilla, iba a ver a la gastroenteróloga Yael Dubner,
13: sí,
12: a que me revisara, va, no que me diera.
13: Cerca de una radio.
12: Me miraron unos estudios.
13: Cerca de una radio emblemática.
12: Sí, claro.
13: Amiga.
12: ¿Cómo no? De Rivadavia, Arenales y Pueyrredón.
13: No, y de otra también, en Mancilla está la otra.
12: Ah, claro, está Mitre.
13: Claro.
12: Bien, estamos todas cercanas en el cercana, dial.
13: Exacto.
12: Están todas cercanas en el dial nacional, ¿no? Pero me acuerdo, Pueyrredón, Arenales. El personaje
13: Víctor Arriague.
12: Víctor del Archiprete, el apellido originario de mi pueblo también, de 25 de mayo.
13: Por supuesto, gran amigo Víctor
12: Arriague, un personaje grande.
13: Siempre en el recuerdo, Víctor.
12: Bueno, y ahí en Mancilla y Pueyrredón había una gran cartelera y decía, estaba Miguel Ángel Solá, Mercedes Funes, por el placer de volver a verla,
13: ¿viste?
12: De Manuel González Gil.
13: Sí, sí, que es una obra que ha tenido varias representaciones, con la que ahora vuelve Miguel Ángel Solá.
12: No es la novia actual de Solá, que tiene 31 años, ¿no?
13: No.
12: Siempre bien. Bien acompañado.
13: Siempre bien acompañado.
12: Solá, ¿no?
13: Si hay algo que hay que reconocerle, sí, a Miguel Ángel, claro, además de su capacidad y su talento actoral,
12: sí,
13: es esto de que sí, siempre ha tenido muy buenas compañías.
12: Sí.
13: Que lo han sostenido.
12: ¿Con su
13: Viela
12: cuál era la película que hizo? ¿El lado oscuro del corazón?
13: No, ese es Darío Grandinetti.
12: ¿Viste que era Darío Grandinetti? Rosato me porfiaba, me decía que era Solá. No, era yo.
13: Con su Supecoraro, está cosa.
12: Pero con su Viela hizo otra. Él.
13: No,
12: sí,
13: no, no.
12: Sí, acuérdese. Bueno. Sí, bueno. Acuérdese, y si no, lo vamos a hacer una película.
13: No vamos a hacer una película.
12: Sí, bueno.
13: Ya está. Bueno,
12: cuénteme.
13: Hablando de fresco, usted seguramente recordará que en el año 2013, en pleno furor por la animación digital en los cines, no hacía mucho, había sucedido, bueno, en realidad ya habían pasado más de una década del suceso de Toy Story, ¿no? En donde sí, Disney vio que la animación iba por el lado de lo digital. El furor de la animación digital había desplazado a la animación tradicional. Sin embargo, Disney en su momento dijo, vamos a volver a la animación tradicional, vamos a hacer un impacto cinematográfico a la vieja usanza con la tecnología del 2013, pero con la animación tradicional y con una historia clásica de Hans Christian Andersen, el mismo del Patito Feo, bueno, que era La Reina de las Nieves. La Reina de las Nieves se transformó para el cine en Frozen. ¿Se acuerdan de Frozen?
12: Sí.
13: Bueno, en el 2013, un suceso en los cines, una máquina de recaudar, se hizo con 150 millones de dólares y recaudó 1.280 millones de dólares. Fue un fenómeno que mostró que la animación tradicional...
12: ¡Ay, qué linda! ¡Libre soy!
13: Ahí está, Tini. ¿Se acuerdan de Tini haciendo la canción original de este éxito cinematográfico? Que como les decía, mostró que la animación tradicional no estaba muerta y que podía seguir dando mucho rédito y también proyectarse en otros ámbitos. O uno de esos ámbitos, que es lo que suele pasar en Estados Unidos una vez que una película es un éxito, es el musical. El terreno, el escenario, ¿no? El escenario, en el caso de Estados Unidos, en Broadway, el musical empezó a proyectarse y a extenderse y a expandirse a otros países. Llegó a el West End londinense, llegó a Japón y ahora va a llegar a la Argentina. El próximo, mirá cómo nos estamos anticipando, el 20 de mayo de 2027... Agéndense esta fecha, 20 de mayo.
12: 20 de mayo de 2027.
13: Si estamos.
12: Sí.
13: Vamos a poder.
12: Día de cumpleaños del Negro Dolina.
13: Ah, mira qué justo.
12: El del 20 de mayo.
13: Lo puede llevar a ver al Teatro Gran Rex la versión argentina de Frozen.
12: Sí.
13: El musical.
12: Ah, le va a encantar.
13: Le va a encantar.
12: Negro, seguramente. Sí. Es su estilo.
13: Claro.
12: Tini.
13: Exactamente, lo que me costó el amor de Frozen, puede
12: claro.
13: La cuestión es que este musical de una gran puesta en escena, se inscribe en la línea de los musicales que van al Teatro Gran Rex en vacaciones de invierno. O que arrancan antes de las vacaciones de invierno y se extienden durante todas las vacaciones de invierno. Pasó con Escuela de Rock, pasó con Charlie y la Fábrica de Chocolate, con Matilda, con La Sirenita, y ahora la misma empresa productora en la que están involucrados los Rottenberg y también Marcelo Pagani, Ozono Producciones, llevarán al Teatro Gran Rex esta versión de Frozen musical, que es como una adaptación argentina, como ha sucedido con otras puestas en escena, de esta obra cinematográfica que marcó a una generación. De hecho, a la propia Tini la catapultó a partir de la interpretación de este tema en una amplia generación de adolescentes. 20 de mayo de 2027, el elenco comenzará a conformarse a partir del mes que viene, de octubre, empieza el casting, de casting abierto, como han hecho por otras producciones, buscando talentos musicales para lo que va a ser esta puesta en escena, que espera levantar el borderó, digamos. Ajá. En relación a julio de este año. Julio de este año, Charlie y la Fábrica de Chocolate no es que no anduvo bien, anduvo muy bien, pero con el tema del Mundial hubo una caída en relación al año pasado de un 16% en la venta de entradas. Claro, el tema del Mundial fue decisivo en ese aspecto, ¿no? Mucha gente con el Mundial encima optó por el Mundial antes que por la salida teatral de alto impacto como podía ser ese tipo de producción. Vamos a ver si el año que viene, para la misma fecha, ese repunte se logra con una producción tan ambiciosa como esta, que todos recordamos en la versión cinematográfica, pero claro, en su puesta teatral espera ser aún más impactante por la cercanía del espectador con lo que sucede en el escenario y a veces también, como pasaba con La Sirenita, en todo el espacio teatral, en este caso del Gran Rex, que es una de las salas más grandes que tiene Calle Corrientes.
12: El viernes lo escuchaba en un reportaje radial a Carlos Rottenberg y decía que en relación a agosto, septiembre de 2025, el teatro está en un empate técnico.
13: Claro.
12: En cuanto a concurrencia, en cuanto a asistencia de espectadores.
13: Pero como te decía, el Mundial fue decisivo en esto en este número sensiblemente más bajo, un 16% menos, durante el mes de julio, digo, que es un mes clave para los espectáculos de Calle Corrientes de este nivel, porque tienen justamente lo que buscan es captar al turismo que viene a la Ciudad de Buenos Aires, que llega a la Ciudad de Buenos Aires para consumir ese tipo de propuestas, pero claro, con el Mundial encima, más la situación económica, se le complicó un poco a Charlie y la fábrica de la obra que tenía Agustín Radar y Starán como protagonista, ¿no? La versión de la película de Willy Wonka. Se le complicó un poco, sin embargo, igualmente fue un éxito. No es que no recaudó bien. Ahora, fue un 16% abajo de lo que había pasado en julio del 2025. Por eso digo, vamos a ver ahora con Frozen, con esta apuesta fuerte para el 2027, si los números vuelven a ser tan buenos como en los de Escuela de Rock, los de Matilda o los de La Sirenita.
12: El director de cine Eliseo Subiela y el actor Miguel Ángel Solá iban a trabajar juntos en la película Corte Final, antes del fallecimiento del cineasta en 2016.
13: Claro, eso es lo que le iba a decir, pero bueno.
12: Yo sabía de este tema porque trabajó con Subiela siempre. Subiela era muy amigo de Dolina, de hecho habían sido compañeros de colegio, habían nacido el mismo año, son los dos eran del 44. Y el Saca Ferrarotti, que jugaba al fútbol con nosotros, venía tarde, llegaba tarde a los partidos de fútbol y decía, no, pues estoy con Subiela y con Solá, estaba en la producción, siempre trabajó en la productora de Subiela, el Saca Ferrarotti, y decía, no, pues estuve con Solá, estuve con... estamos por hacer una película, el Corte Final, con Eliseo y con Miguel Ángel Solá. De ahí me quedó eso en la memoria, querido Bacano.
13: Ah, vio.
12: Bueno, tómesela, váyase. Bueno. Retírese que tiene que ir a otra frecuencia.
13: Sí, ya está. ¿Eh? Ya está. Por hoy
12: gracias.
13: Ya cumplimos.
12: Bacarito, un placer como siempre.
13: Igualmente, estrona a ti, hasta el domingo que viene.

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1: Argentina mágica, misterios de Buenos Aires. Quizá si prestan atención al pasar por alguno de ellos puedan percibir la presencia de sus fantasmas, que al decir de San Agustín no son seres ausentes, son seres invisibles. Uno de los lugares encantados de la ciudad de Buenos Aires se encuentra en los alrededores de Plaza de Mayo, donde está el Banco Nación. Cuentan que allí fue condenado a muerte un tal Osorio y que años más tarde el predio se utilizó como, suena mal esto, enterratorio, como conocido como el Pozo de las Ánimas. Oh, mete miedo, ¿eh? Se habla del errar de almas en pena y de una niña fantasmal. Por los alrededores del templo de San Miguel Arcángel, la plazoleta Roberto Arlt o la iglesia del Socorro. La plazoleta Roberto Arlt está al lado donde estaba Radio Continental antes, ahí en Rivadavia al 800, Rivadavia ahí y Esmeralda, donde arranca Esmeralda, ¿eh? Final de Piedras, comienzo de calle Esmeralda. Rivadavia Angosta. Es posible que en esa zona deambulen los espíritus de pobres, marginales, ajusticiados y disidentes, ya que allí se encontraban los primeros cementerios de la ciudad. Mirá vos. Otro lugar que cuenta con fantasmal presencia es la actual Plaza Libertad. Ocupa el otrora hueco de Ña en Gracia, un solar baldío y abandonado que habitó una anciana negra. Se comenta que todavía es posible verla por allí. Plaza Libertad es ahí por Tribunales, ¿no? Libertad, Lavalle, Tucumán, Viamonte. También el Parque Rivadavia, en el barrio de Caballito, nuestro barrio de Caballito, tiene lo suyo. En los terrenos de la antigua Quinta de los Lesica, el espíritu de la planchadora sin cabeza, una antigua esclava negra decapitada, suele aparecerse entre las sombras, amenazante, armada con una plancha al rojo vivo. Mirá vos. Para esto de Parque Rivadavia, bueno, para los que no conocen o no son muy habitués de la zona, es Rivadavia y Beauchef, Rivadavia y Ambrosetti, Rivadavia y Doblas, Rivadavia y Biel, ¿no? Rosario, Avenida Rivadavia, obviamente, al 4700, 4800, barrio de Caballito. Para los que pasen por la Plaza Las Heras, son los ajusticiados de la antigua Penitenciaría Nacional los que a lo mejor salen a su encuentro. Plaza Las Heras, Coronel Díaz y Las Heras. Tal vez más alegres resulten los moradores de la calle del Pecado, en la que era la antigua Plaza Montserrat, hoy Avenida 9 de Julio. Personajes de vida disipada o víctimas de crímenes pasionales. Un último lugar de estos misterios de Buenos Aires son las cercanías del Museo Fernández Blanco. Se dice que por allí vagan los espíritus de esclavos, antiguos ahorcados, contrabandistas y hasta los de los propietarios de algunos de los objetos que forman parte de la colección. Pero me quedé con esto de la planchadora sin cabeza, sobre todo porque uno frecuenta mucho el barrio de Caballito, ¿no? Uno, caso mío, caso de Diego Rosato, que vivimos por esa zona. Vamos a escuchar en el final de este relato, de este curioso relato dentro de Argentina Mágica, Planchame la Camisa, para sacarle un poco el temor, el miedo, el asombro a este relato, un poco de diversión. Planchame la Camisa, en realidad se llama Justiniana este tema, que cantan los Guaguancó. Plánchame la camisa, límpiame el

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2: Guille, querido, buen domingo para la audiencia, para la, para vos, para todo, para la audiencia, para todo, todo, todo, como diría Solán, feliz domingo para todo.
1: ¿Cómo va, Alejandrito? ¿Todo bien?
2: Todo bien, todo bien, por suerte, todo bien. Todo
1: contrataciones, bien. Alejandro Gardinetti oficial, ¿cómo es?
2: En mi Instagram, Alejandro Gardinetti oficial. Ahí la... TikTok, Alejandro Gardinetti.
1: Muy bien. Chistes de música. Recién escuchábamos mucha música en este programa. ¿De música hay? ¿De músicos o de música?
2: Sí, pues es que un muchacho estaba besando a una pianista.
1: Epa.
2: Sí, se siente ruido. Y la pianista le dice, mi marido, apurá la tocata y emprende la fuga.
1: Muy bueno. Chistes de suegra siempre, la suegra da para
2: sí,
1: chistes.
2: Sí, con todo cariño. Dice, doctor, ¿cómo está mi suegra? Mi amigo, prepárese para lo peor.
1: Upa.
2: El tipo llega a la casa y le dice a la mujer, tu vieja se viene a vivir con nosotros.
1: Esa era la noticia. ¿Los celulares también dan para chistes?
2: Claro, se encuentran dos celulares. Y uno venía con anteojos.
1: Sí.
2: ¿Por qué tenía anteojos? Y porque perdí los contactos.
1: Sutil. Sutil, claro. Muy bien. Y los curitas siempre dan para
2: sí,
1: chiste,
2: vos sabés,
1: ¿no?
2: Que muere un señor. Apa. Y la viuda lloraba desconsoladamente.
1: Sí.
2: Viene un curita y le dice, no llores, hija mía. La vida sigue su curso. Quizá dentro de 4 años llegará el amor.
1: Epa.
2: Y la mujer abraza a un tipo que estaba al lado y dice, ¿viste lo que dijo el cura? Tenemos que esperar 4 años.
1: Estaba con el pata de lana, con el amante. Tenemos que esperar 4 años. Bueno, ¿y de bebés? ¿De bebitos?
2: Sí, un señor venía con un bebito en el colectivo.
1: Sí.
2: Y una viejita, una abuelita le dice, qué lindo, nene, ¿es nena o varón? Y el tipo dice, no sé, señora, yo trabajo en una fábrica de preservativos y este pibe es un reclamo que llevo al laboratorio.
1: ¡Qué cosa! Los niños tienen esa mirada inquisidora. Cuando van en un colectivo, uno sentado, y un niño va en el asiento de adelante y lo mira uno, lo mira fijo,
2: viene como descubriendo. Decís,
1: como descubriendo, entonces uno dice, este el nene sabe mi secreto. Te miran sí. Los niños, ¿viste? No.
2: Son rápidos, ¿viste?
1: Sí. Bueno, Alejandro, vienen mucho más rápido los chicos, son muy ansiosos.
2: Sí.
1: Yo noto, mis nietos están, ahora. Quiero ahora. Eso es el TikTok, el Roblox, no sé, todos los videos que ven ahí en el celular. Y bueno, los ponen ansiosos, ¿no? Quiero
2: sí,
1: ahora.
2: Sí, sí, hay mucha ansiedad, lamentablemente. Yo el otro día fui a la fiesta de los ansiosos.
1: Ah, ¿sí?
2: Sí, la comida arrancó por el postre.
1: Bueno, eso te iba a decir. Mis nietos arrancan por el postre. Quieren
2: claro.
1: El helado antes que la pasta.
2: Claro,
1: antes que los tallarines, sí.
2: Es tremendo.

0: época.
1: Te quedabas
0: ahora pegado. No, ahora como decís vos, hay heladería. Bueno, vos decís que ayer fui a una heladería con un metro. Me di todos los gustos.
1: Sutil también, Alejandrito. Bueno, buen domingo, Alejandro Gardinetti.
0: Gracias, Guille. Igualmente para vos y la audiencia. Un abrazo grande.
1: Un abrazo grande, Gardinetti, la voz oficial del humor en Radio Nacional.

0: hoy estuvimos muy guaguancó con Planchame la Camisa y este tema que los cantaban los guaguancó, esta es una versión de Peteco Carabajal.
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0: 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Vamos haciendo un trencito, Rodrigo Lamardo, como locomotora, con la cabellera renacentista sacudiendo sus cabellos. Lujuria es, lujuria, demasiado pelo, envidia de los pelados. Lo sigue Dieguito Rosato, ya rapado por su señora esposa, ¿no? Merecidamente rapado, es como con bronca, con saña lo rapó, ¿eh? Hasta el próximo domingo.
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0: Se va Guillermo Stronati, llega Guillermo Capulla. Después Pachano y después el fútbol en Radio Nacional.

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Control parlamentario. La Libertad Avanza bonaerense presentó un proyecto para crear una comisión bicameral que controle la política de seguridad de gobierno de Axel Kicillof. La iniciativa busca fiscalizar la gestión provincial, citar funcionarios y realizar un seguimiento permanente ante la situación del sector, que dicen es grave por los recurrentes hechos delictivos en el distrito. Cáncer de mama. La 20ª edición se realiza en esta jornada en los bosques del barrio porteño de Palermo,

0: una distancia de 4,5 kilómetros. Participan miles de mujeres, también hombres, con el objetivo de tomar conciencia sobre la importancia de la detección temprana del cáncer de mama, y los médicos siempre remarcan que salva vidas. El encuentro da inicio a las actividades de Octubre Rosa, el mes dedicado a la toma de conciencia y sensibilización sobre la enfermedad. Deportes con Nicolás Álvarez.
1: Cuartos de final de la Copa Argentina. Desde las 5 de la tarde juegan Racing y Boca en el Gigante Arroyito de Rosario. Los 11 de Boca: Bray, Lozano, Di Lolo, Herrera y Blanco, Ascacíbar, Paredes, Delgado, Velasco, Flores y Merentiel. En tanto, Lautaro Blanco es seguido por Lionel Scaloni para la selección argentina.
0: El tiempo en Punta de Balasto, Catamarca, donde nos escuchás por M730 kHz y FM 103.5 MHz, cielo despejado con humo, temperatura 21 grados un décimo, humedad 77%, en tanto en Buenos Aires y alrededores. Se anuncian tormentas aisladas para el resto de la jornada. El tiempo volvería a descomponerse mañana a la noche, con lluvias para todo el martes, en una semana primaveral, pero fresca después, por ahora, sin precipitaciones. Muy ventoso también para este día. Ahora cielo algo nublado, la máxima para hoy 19 grados. En este momento 16 grados, humedad 59%, viento del sector este a 21 km/h.
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1: Hola, hola, ¿qué tal? ¿Cómo están? Muy buenos días, soy el doctor Guillermo Capulla, esto es Doctor C, estamos aquí en AM870, Radio Nacional, para todo el país y territorio antártico. Estoy con mi distinguida compañera acá, con Cremona por medio.
2: Sí, claro.
1: Pato Pérez. ¿Cómo le va, Pato?
2: Hola, Doc,
1: ¿cómo
2: buen
1: anda?
2: Día.
1: ¿Cómo amaneció?
2: Feliz domingo, muy bien, Doc.
1: ¿Bien? ¿Duerme bien, Pato?
2: Duermo bien. Hay días que por ahí me desvelo un poco, me despierto a las 3 de la mañana y después, bueno, y trato de conciliar otra vez.
1: ¿Y engancha bien el sueño o le cuesta...?
2: A veces me cuesta, entonces por ahí pongo algún podcast, algo y ya después me duermo.
1: ¿Ah, sí? ¿Y qué pone al doctor Capucci? Se duerme, seguro. Yo lo recomiendo, dice, escúcheme a mí y se queda dormido.
2: Usted seguro debería tener fragmentos de entrevistas. Podríamos hacer eso.
1: Fragmentos socios.
2: Escúcheme, un podcast.
1: Un podcast
2: de Doctor C, y ahí ponemos pequeñas entrevistas.
1: Uy, estaría buenísimo.
2: Estaría buenísimo.
1: Pequeñas entrevistas, que entrevistamos chicos.
2: No, entrevistas, o sea, partes más importantes de las entrevistas que hacemos.
1: Es que
2: si bien todo es importante,
1: hacemos, Pato,
2: pero bueno, claro, destacamos, bueno, alguna parte, Doc.
1: Ponés, sí, por supuesto.
2: Claro, porque el podcast son 15, 20 minutos, por eso le digo.
1: ¿Usted es podcastera?
2: A mí me encanta, sí.
1: Ah,
2: así que podemos hacer
1: poco
2: eso.
1: Podcast. Yo soy mucha radio.
2: Está buenísima la radio también, o sea, es obviamente, son cosas distintas, pero bueno, uno puede ir a algún tema puntual, entonces
1: sí,
2: se encuentra en el podcast.
1: Sí, está
2: algo,
1: muy bueno,
2: ¿no?
1: No sí, está
2: sé,
1: muy bueno.
2: Que a uno le guste.
1: Yo que estoy mucho en el auto,
2: por eso.
1: Podcast es interesante.
2: Claro, está bueno.
1: Yo tengo aproximadamente diariamente unas 3 horas de auto. Entre 2 y 3 horas de audio.
2: Claro, sí. Y muchas veces, por ahí, las radios a veces no enganchan. Bueno, Radio Nacional sí, tiene una fidelidad
1: sí,
2: importante,
1: sí.
2: Pero bueno, a veces depende de dónde vaya.
1: Tampoco me voy a Ushuaia todos los días, ¿no? O sea, no es que vivo en
2: la Quiaca. No, ya lo sé.
1: En la Quiaca.
2: Pero digo, bueno, se va en el avión, ahí está. En el avión,
1: claro.
2: No puede escuchar un podcast.
1: Sí.
2: Ahí está bueno.
1: Sí, ahora es que me voy de viaje lejos, voy a escuchar un podcast. Tengo para escuchar
2: varios fragmentos de 15 minutos.
1: Puedo escuchar la historia de la radio, el estudio de podcast.
2: Claro, ahí está.
1: Desde
2: está todo.
1: El nacimiento de la radio. Bueno,
2: sí,
1: qué elegante que se vino.
2: Gracias,
1: qué rico,
2: Doc.
1: Qué rico perfume.
2: Muy
1: ¿qué perfume es?
2: Muy amable.
1: ¿Francés?
2: No, es oriental.
1: ¿Nacional?
2: Oriental,
1: es un supermercado
2: chino. Y no está vencido. Y no está vencido.
1: No está vencido.
2: Gracias por traer las cremonas, Doc. Trajo cremonas y trajo...
1: Galletas marineras.
2: Galletas marineras sin sal. A mí
1: sí
2: me gustan las sin sal.
1: A mí me gusta con sal, pero bueno.
2: Ah, es espectacular.
1: No sabía, no decía el cartelito para identificar a la panadería.
2: Y esto es rico mojarlo en el mate cocido con leche.
1: Pero
2: me hace acordar.
1: Cuando usted moja algo y se le cae al fondo, me da asquito, ¿no? Después cuando penetra en la boca, es como su babosa que dijo el otro día, como
2: razón.
1: La babosa cuando era chica, se comió la babosa.
2: No, por suerte no la tragué, no la comí. Pero,
1: la rescató su madre.
2: Totalmente, la babosa. Dijo, por favor, sácame de acá.
1: Qué chica terrible.
2: Pero bueno,
1: ya empezó
2: bueno,
1: de chica.
2: Y bueno, empecé a investigar qué iba a hacer, encontré ahí.
1: Es curioso.
2: Pero digo, esto a mí me gusta, no, a mí tampoco, me da como asquito, obviamente, pero sí cortarla, o sea, mientras se mantenga, está perfecto.
1: Hay una galletita que compraba mi madre que todavía sigue existiendo. ¿Cuál? Es una galletita que tiene nombre de un expresidente de Estados Unidos, que murió asesinado.
2: Ah,
1: y esa
2: sí,
1: cuando uno le moja tiene que sacarla rápido, porque si se quedaba distraído un segundo, le caía todo y quedaba todo y suelta, era un asco.
2: Es feo, claro. Igual no vio que el sabor de las galletitas de antes no es lo mismo ahora.
1: No, nada que ver.
2: No tiene nada que ver.
1: Nada que ver. ¿Sabes?
2: Nada que ver.
1: Redujeron todo.
2: Sí,
1: las sonrisas
2: sí
1: ya son... perdón, dije la marca.
2: No, ya fue.
1: Son tristezas. Son tristezas porque le sacaron todo el relleno, que era lo más rico que tenía.
2: Y la otra
1: que
2: tiene
1: merengue, tampoco.
2: Ay, no.
1: Los sabanitos de chocolate, tampoco.
2: Tampoco. Y vienen menos cantidad.
1: Menos cantidad, antes
2: o sea, puro
1: compraba
2: paquete.
1: Esa nombre de Merelo.
2: Claro.
1: Y eran más ricas. La otra, que es una ciudad, un país de África, también eran más ricas, eran más grandes. Todo es feo, no me gusta.
2: Es feo, no, a mí tampoco. Pero lo que sí me gusta es el equipo que tenemos.
1: El equipo es una maravilla.
2: Es una maravilla, así que vamos a presentar. En los controles está Diego Rosato, Leo Sangari. En la producción, Paula Nicolini, Evangelina Díaz. Usted es el doctor Guillermo Capulla. Hasta el mediodía, esto es Doctor C. Tiene Instagram, Doc, y ya sé que tiene 2 y ya va por un tercero, inclusive, que me dijo. Pero bueno, los que pueda contar.
1: Arroba doctor con todas las letras Capulla,
2: sí.
1: CAPUY. ¿El suyo, Pato?
2: Arroba Pato Pérez Loc. Allí también estamos.
1: La mujer de la roca. Bueno, vamos a tocar un tema muy importante.
2: Sí.
1: Que nos atraviesa a todos, independientemente de las clases sociales, del poder económico, cultural, que tiene que ver con la sexualidad, lo que está pasando, porque nos llama la atención el crecimiento de las ITS, infecciones de transmisión sexual, que está viendo a todos los niveles, y a mí me sorprende particularmente, pero la persona que sabe de esto realmente está en línea con nosotros, es la doctora Silvina Valente, que es jefa de la sección sexología del Hospital de Clínicas, y vamos a hablar de este tema, ¿no?, que tanto nos preocupa. Silvina, buenos días, te saludamos con Pato Pérez, aquí desde Radio Nacional. ¿Cómo estás?
3: Hola, ¿cómo andas, Guillermo? ¿Cómo andas,
2: Pato? Hola, buen día, doctora.
1: Bien, Silvina, bien pero preocupado, ¿no?, porque uno nota que la gente no se está cuidando en las relaciones sexuales, muchas relaciones sin protección, muchas relaciones ocasionales que surgen así de un día para el otro. Y lo que estamos viendo es una progresión enorme de estas enfermedades, no solamente en Argentina, quiero decir, ¿no? Si uno ve las estadísticas mundiales, realmente son impactantes. Contanos qué es lo que estás viendo vos en el hospital y en tu práctica privada, que vos hablás con tanto con mujeres, hombres. ¿Qué está pasando con la sexualidad? ¿Cómo se está manejando hoy?
3: Bueno, la sexualidad actual tiene muchísimas variantes con respecto a la sexualidad de hace unos años atrás. Tenemos como ciertos permisos y está como hay muchas invitaciones a tener sexualidad. Dentro de las invitaciones para tener sexualidad es mucha presión de los adultos hacia los adolescentes para tener sexualidad. Los adultos están preocupados porque los adolescentes tienen poco sexo. Uh-huh. Y antes los adultos estaban preocupados porque los adolescentes podían llegar a tener sexo. Uh-huh. Entonces, todo esto hace que por ahí las personas empiecen a tener relaciones sexuales en su inicio con menor calidad porque están más preocupados por tener sexo que por cuidarse. A su vez, también bajaron muchísimo la difusión de los cuidados, la difusión del uso de preservativo, también muchos están desprestigiando el uso del preservativo. En las redes, los chicos jóvenes están haciendo esos desafíos de apelo, quiere decir sin uso
1: sin protección.
3: Preservativo. Y en muchas situaciones, lo que está pasando es que hay poblaciones especiales donde se difunde mucho la prevención pre o post exposición de una relación sexual con medicamentos.
1: ¿Puedes explicar
3: y eso?
1: Eso
3: hace que se cuiden menos.
1: ¿Puedes explicar eso, que es la pre y post exposición, para que la gente que no conoce, conozca, y los que conocen sepan qué hacer y qué no hacer?
3: Bueno, en realidad lo que pasa es que muchas personas tienen relaciones sexuales sin cuidado, sin preservativo, con personas que por ahí tienen riesgo de tener o ser portadores de HIV o de algunas otras infecciones como gonorrea, pero hay un montón más de infecciones de transmisión sexual, y van al hospital público, que en realidad pueden ir al hospital público o a centros privados, y le piden una pastilla, que generalmente es una combinación de pastillas, que hace que uno después, en cierta cantidad, poquitas horas después de la exposición, uno pueda no contagiarse o que no entre el virus del HIV o el gonococo a nuestro cuerpo. El problema es que estas prevenciones, preexposiciones, hay personas que las están buscando entre 2 y 3 veces por semana.
1: Claro.
3: Y no son drogas que son inocuas, o sea, claro, ¿qué quiere decir inocuas? Que no nos hacen nada, sino que son muchas drogas que hacen muchos efectos adversos en nuestro organismo. Entonces no se puede usar como el preservativo el tomar una pastilla después de haber tenido relaciones sexuales sin cuidarnos.
1: Igual yo pienso, Silvina, vos estás en un ámbito hospitalario público, ¿no?, que es el Hospital de Clínicas. No sé si es tan fácil eso. O sea, imaginemos que yo quiero ir al hospital mañana, no sé, al Vélez Sarsfield. ¿Dónde voy? ¿A quién se lo pido un fin de semana? No creo que sea tan fácil para hacer eso. Y cuando la gente encuentra alguna barrera, se va. Ya voy al hospital, voy y pregunto a la recepción. Quiero pastilla preposición. Bueno, mire, espere, tiene que venir el médico de guardia, que le tiene que decir al infectólogo, que le tiene que decir a la gente de farmacia. El tipo se va, la chica se va.
3: Sí.
1: Entonces,
3: Mucha gente se va y mucha gente ya tiene instalado su circuito.
1: Ah.
3: ¿No es cierto? Son las dos cosas. Entonces, empieza a hacerse como una bola de nieve, que empiezan a aparecer que las estadísticas de las infecciones de transmisión sexual, fundamentalmente de la sífilis, empezó a crecer muchísimo en estos últimos años.
1: Es dramático eso, Silvina, porque
3: sí, la verdad que sí.
1: Hay un punto que, mira, me pasa a mí en sanatorio, trabajo en un centro privado. te diría que es de por así decirlo, ¿no? Para que se entienda, un ABC1, una alta gama, de donde uno ve población que tiene su prepago, paciente privado, y la vez pasada estuve viendo, le digo, mira, para mí esta lesión que tenés es sífilis, un chancro hasta que se muestre lo contrario. Y le hago el estudio, en el momento me dan el resultado, y es sífilis. Y cuando digo, mira, tenés sífilis, no lo pueden creer. Y le digo, sí, eso lo bueno es que lo hemos descubierto, lo malo es que tenés sífilis, y que además lo bueno es que tiene tratamiento todavía con penicilina. Pero esto pasa, cuando el chancro desaparece, ahí viene el problema, que la gente piensa que era nada, que era un granito y que ya está, y ya pasó. Y ahí entramos en este problema que nos vas a contar vos, que es la sífilis secundaria.
3: Bueno, la sífilis secundaria, pero bueno, yo quiero hablar de una cosa más, porque vos ves varones, pero yo al ver mujeres,
1: claro,
3: los chancros están ocultos.
1: Adentro, claro.
3: Y los chancros no duelen, ni sangran, ni dan malestar. Entonces, nosotros vemos una sífilis secundaria.
1: Claro.
3: Y la sífilis secundaria es la gran simuladora. También se nos pasa. ¿Por qué? Primero porque los médicos recién ahora estamos tomando conciencia de que la sífilis es... Está de vuelta con nosotros. Porque
1: claro,
3: cuando yo era residente o era alumna, ver un chancro era como un evento. Hoy vemos chancros prácticamente todas las semanas. Entonces, lo que nosotros estamos viendo es que la empezamos a pensar de nuevo. Y es simuladora, ¿por qué? Porque puede dar un rash cutáneo como una alergia. Ay, comí pescado, ay, comí huevo, ay, comí algo que me hizo mal.
1: Sí, el jabón, la sábana. El perro del vecino, sí.
3: Sí, dormí con el gato, ¿entendés? Y ese rash desaparece. Y después, nosotros en ginecología, por ejemplo, en la mujer, o ustedes en el hombre, puede haber como verrugas genitales, que muchas veces las confundimos con HPV o con otras, o molusco, otras infecciones de transmisión sexual. Por eso, para mí lo más importante de todo es que se pida un análisis que es muy común, que lo pedimos en el prenupcial, que yo digo que cada vez la gente se casa
1: exacto
3: menos, entonces
1: es un viejazo, sí.
3: Y es la BDRL. Si nosotros cuando nos hacemos la rutina anual, nos pedimos una BDRL y nos da positiva, ya el médico va a saber qué hacer. O sea, decirle, che, me pedís, aparte del HIV, la BDRL, y este estudio es muy importante porque es muy barato,
1: sí,
3: y detecta con mucha
1: certeza.
3: Con mucha certeza. No se le pasa ni la sífilis, ni cuando, aunque a nosotros se nos hayan pasado los síntomas de la primaria, los síntomas de la secundaria, no vamos a llegar a la terciaria,
1: claro,
3: que es la peligrosa, o a la del embarazo, ¿no es cierto?, a la que se transmite al bebé.
2: Claro.
1: Y lo que vos decís es importante, ¿no? Porque en el hombre aparece la lesión, y el mensaje a toda la gente, a toda la población que estamos dando acá de Radio Nacional, ante cualquier lesión cutánea en el pene o por fuera del pene también, puede estar en la zona pubiana, tienen que consultar al médico. Desde ya tienen que consultar.
3: En la boca.
1: En la boca, en el ano, margen anal, bueno, pero...
3: En la boca, en el ano, cualquier lugar, porque a veces es como una úlcera limpia,
1: claro,
3: que no duele.
1: Exacto, parece
3: no
1: una
3: duele,
1: llaguita. No, es una, sí, un afta, dice, y no duele.
3: No duele, y es un afta que no duele en la boca, es una llaguita que es como muy transparente y que uno dice, bueno, no es nada, ¿entendés? Y bueno, lo importante es prevenir la terciaria, que es la que da daños neurológicos, problemas en la marcha, y que compromete muchísimo más la salud que la secundaria a la primaria, que no parece tanto. Y también evitar que haya resistencia a los antibióticos, porque también nosotros estamos viendo,
1: sí,
3: resistencia a los antibióticos en estos episodios de sífilis actualmente. Y hay personas que terminan en terapia intensiva con antibióticos endovenosos porque ya su sífilis no es sensible a la penicilina común, como pensábamos antes. Entonces, es importante que también nos empecemos a cuidar con preservativo. Si vos querés, hablamos de eso, porque para mí es re importante hablar del preservativo, si se siente, si no se siente,
2: claro,
3: un montón de cosas.
2: Sí, doctora, buen día. Justamente apuntaba esa mi pregunta, ¿no?, que tenía que ver con... ¿Qué es lo que le manifiestan los pacientes a lo largo de su carrera, no? ¿Qué tiene que ver con la educación, con la falta de información, cuando hoy tenemos herramientas como para informarnos, ¿no? Muchos creen que, bueno, tengo relaciones íntimas con el roce, pero no hay penetración, entonces no pasa nada, cuando a través del roce también podemos contraer una infección.
3: Sí, y esta infección también, si estamos hablando puntualmente de la sífilis, sí, o del HPV, por ejemplo, que sí, hoy se está haciendo un congreso de HPV, uh-huh, en Argentina, es por roce.
2: Claro.
3: Y nosotros sabemos que ahí el preservativo en el roce tiene un 80% de cobertura, uh-huh, pero es un
2: 80%. Sí.
3: Si yo no lo uso, tengo 0% de cobertura. Y lo más importante de todo es que el preservativo es tan finito, es de un látex o un poliuretano, de acuerdo al cual usen, uh-huh, si tienen alergia al, sí, látex, tan finito que no modifica las sensaciones.
2: Claro.
3: No hay modificación, porque la sensación del placer no es solamente por el tacto, sino por la presión, uh-huh, que hacemos en el tacto.
2: Claro.
3: Y el preservativo ahí no interrumpe esa sensibilidad.
1: Claro.
3: ¿Cierto? Uno lo puede usar.
1: Uno puede seguir hablando de sífilis un montón, pero también dijiste la palabra gonorrea, también conocida, sí, antes como lenorragia. Yo no sé si vos notás, pero yo cuando estaba en la guardia venían los pacientes con secreción uretral, ¿no? Uno le daba un antibiótico y, digamos, a los dos comprimidos al otro día, a las 48 horas, la persona ya estaba asintomática y no tenía ningún signo de secreción de pus purulenta. Ahora lo que estamos viendo es resistencia enorme a los antibióticos. Hoy hay que combinar antibióticos, hay que hacer magia para que desaparezcan estas bacterias. No sé qué experiencia tenés vos en el clínica con esto y qué hablas con la gente que trabaja como vos en sexología.
3: En infectología también están teniendo estos problemas, o sea, no es lo más frecuente, pero sí ya se están empezando a ver resistencias a los antibióticos en infecciones que antes eran probablemente fácilmente fácil tratamiento. Nosotros en el clínica tenemos un centro que se llama, es un programa que se llama PETS, que es un programa de enfermedades de transmisión sexual, que lleva todo el registro de esto, y generalmente son las que los casos difíciles nosotros ya los derivamos ahí, que son los especialistas ya con el tratamiento, que los registran y todo. Pero nosotros en las mujeres estamos también empezando a ver en los cultivos de flujo gonorrea. O sea, que antes era, bueno, también lo que se ve muchísimo es clamidia. Esto también es importante, porque la clamidia es totalmente asintomática, se contagia por transmisión sexual, y lo que va a dar es una infertilidad.
1: Claro.
3: Entonces, la mujer, lo que le puede pasar es que se le puede tapar las trompas de Falopio, que es por donde, en donde se juntan el espermatozoide y el óvulo. Y esto es asintomático, y generalmente es una infección que se contagia mucho en las mujeres o en las personas más jóvenes. Entonces, muchas veces pasa sin pena ni gloria, porque no se controlan, y produce esto. En general eso va unida con el ureaplasma, que también da, sí, como una uretritis, como una sensación de infección urinaria que no es infección urinaria. Y entonces ahí es cuando uno pide el cultivo. Entonces las que tienen suerte van bien, y si no, hay que hacer los controles de salud, por lo menos anuales, para que nosotros podamos observar y cuidarse con preservativo, ¿no?
2: ¿Uno puede tener dos infecciones al mismo tiempo y así no darse cuenta, digo, si es asintomático?
3: Sí, puedes tener dos, tres, cuatro, las que quieras al mismo tiempo.
1: Sí, claro.
3: Sí, y no te puedes dar cuenta porque sos asintomático. De hecho, son infecciones que muchas veces, como también los síntomas son pasajeros,
2: sí,
3: o dicen, ay, tengo un poco de flujo,
2: claro,
3: bueno, estoy trabajando un montón, no tengo plata para el colectivo, hay un montón de cosas que pueden pasar y dicen, no voy a ir hasta el hospital. Pero bueno, yo creo que cuando uno ve algo que no es frecuente en uno, tiene que consultar, porque a veces el síntoma está, pero es tan común, vamos a decir,
2: claro, que pase
3: a uno le pasa desapercibido,
2: claro,
3: pero al médico no le tendría que pasar desapercibido.
2: Por eso lo importante de la prevención, ¿no? De todos los años hacernos los chequeos, ¿verdad?
3: todos los años hacernos los chequeos, todos los años conversar con nuestro médico sobre nuestra sexualidad. O sea, si el doctor no nos pregunta, nosotros decirle, mira, que yo tengo relaciones sin preservativo, yo hice, llegué a, o tengo muchas parejas sexuales, o a veces tuve relaciones donde no sé si las estuve bajo efectos de alcohol o drogas, que el médico no tiene por qué juzgarte, solamente te tiene que cuidar de que vos no tengas una infección de transmisión sexual.
2: Ahora, es más común, o por lo menos lo que se ve, ¿no?, que las mujeres solemos consultar o hacernos estudios una vez al año. ¿Qué pasa en el caso del hombre? ¿Es así de frecuente o es más espaciado?
3: Mira, la salud del varón, yo creo que Guillermo puede hablar mucho más que yo de esto, pero es un problema desde hace muchos años, es el no lugar. Yo creo que ahora los urólogos están queriendo construir un espacio de la salud del varón. La adolescencia, o sea, los pediatras que hacen adolescencia los acompañan hasta como los 30 años a los varones. Y los que tienen la suerte de tener un pediatra que hace adolescencia o una pediatra que hace adolescencia, van a tener controles de salud. El que pasó, la mujer pasa del pediatra al ginecólogo, en general.
2: Claro.
3: Y el hombre pasa del pediatra a la nada misma.
1: Claro.
3: Y hay pocos hábitos de control de salud, pero pueden ir a controlarse con el clínico, con el urólogo, pueden. Inclusive hay muchos dermatólogos que revisan los genitales y uno tiene que hacerse también el control dermatológico anual por el melanoma, entonces también por ahí le pueden decir si lo pueden revisar también la parte genital. Hay muchos que actualmente están trabajando muchísimo con HPV y con otro tipo de lesiones, entonces es importante que el hombre se ocupe de su salud y no solamente que se ocupe cuando la pierde. Yo creo que estamos creando conciencia con estas charlas de que pueden ir. Y que los médicos también, cuando llegue el hombre, no le digan, ay, está todo normal, ¿para qué viniste?, ¿no es cierto? Tenemos que buscar hospitales amigos de salud del varón. Por eso, nosotros en el Hospital de Clínicas ahora tenemos el programa de sexología clínica y salud sexual. Y ahí recibimos tanto mujeres como varones para conservar esta salud sexual, o sea, para tener una sexualidad sin riesgos, sin que incurran en estos riesgos, y que pueda ser toda vivida con placer y felicidad, ¿no es cierto? Uh-huh. Y poder llegar antes. La educación sexual para mí es muy importante, y también el alojar a las personas en un hospital donde se puede hablar de esto y donde se puede hacer un control de salud.
1: Estamos hablando con la doctora Silvina Valente, jefa de sección sexología del Hospital de Clínicas. Es importante lo que decís, creo que se ha avanzado mucho, vivimos en países de América Latina con ciertos prejuicios que se van venciendo, y bueno, yo creo que una barrera que se está por derribar, no quiero decir nada, aseverar nada, que tiene que ver con el tacto rectal, que muchos hombres no quieren hacérselo, y ahora estamos viendo la posibilidad de que las nuevas guías aparezca el no tacto rectal, ¿no?, que es una de las barreras que existen cuando los hombres van al consultorio, sobre todo en países de la América Latina que son tan machistas en ese sentido. Pero yo digo, a veces la mujer es la que lleva a la pareja al urólogo, ¿no? Yo digo, la trae al pediatra, parece, ¿no? Le dice, contale al doctor lo que te pasa. No, a mí no me pasa nada. No, contale lo que te pasa, decirle la verdad al doctor, porque vos te pasa esto, el otro. Y la mujer se va atrás y le empieza a sacudir para que el tipo largue todo lo que tiene que decir. Ahora vamos a la vida real. Por ejemplo, imaginemos, solo imaginemos que tuve una noche de desenfreno, que no sé qué pasó, que tomé alcohol, que tuve relaciones sexuales sin cuidado, sin preservativo, y digo, uy, que el otro día me levanto y digo, ¿qué hice? Entonces, ¿qué debería hacer una persona que tuvo un hombre, una mujer que tuvo una relación sexual sin protección, con una pareja
2: esporádica,
1: que ha aparecido, ocasional.
2: Ocasional.
1: Digamos, ¿qué debería hacer? ¿A dónde debería recurrir?
3: Porque creo, cuando es así, es ir a la guardia. Y en la guardia, esperar que lo atiendan. Porque yo ya, en todas las guardias, por ejemplo, de los hospitales municipales y los nacionales, por lo menos están dando el DoxyPrep. Ya lo tenés. Y en distintas provincias también lo están haciendo. Y si no, consultar a un médico para ver qué se puede hacer, a su médico de cabecera. Y en las mujeres, también, si no se cuidan, también tener la anticoncepción de emergencia, para no olvidarnos de todo eso. Pero lo más importante es también reflexionar de que si eso nos pasa una vez en el año no pasa nada, pero si nos pasa todos los fines de semana, y reflexionemos a ver qué estamos haciendo mal, porque podríamos empezar a generar hábitos de cuidado y de amor hacia nosotros mismos.
1: Sí, por supuesto.
3: Es una forma de pasarla bien, pero descuidarnos. Entonces, por ahí si nosotros fuésemos un amigo, le diríamos, che, ¿por qué no te cuidas un poquito mejor? Seguíla pasando bien, pero llévate un preservativo.
1: La vez pasada con Pato entrevistamos a un fabricante de preservativos en la República Argentina, y nos contaba cómo le había caído la venta de manera drástica y estaba vendiendo ahora juguetes sexuales porque no tenía mucha producción, pero no tenía venta. O sea, evidentemente las campañas públicas son muy importantes. Nosotros contribuimos con un granito de arena, pero también le hemos perdido. Yo creo que hay dos picos, ¿no? O tres picos. La gente más grande nunca usaba preservativo, vamos a generalizar. Después, cuando vino el tema de HIV, toda esa generación usó preservativos. Cuando el HIV dejó de ser mortal, actualmente dejan de usar preservativos de vuelta. O sea, son como oleadas, pero la realidad es que nunca se debió y se debe dejar de usar preservativo en relaciones.
3: Sí, nunca el preservativo se promocionó como algo cómodo.
1: No.
3: Siempre se promocionó como algo incómodo, pero indispensable, o que lo tenemos que usar a pesar de. Y la verdad es que tendríamos que empezar a mirarlo con más amor al preservativo, ¿no?
1: Sí,
3: ¿cierto?
1: Por nosotros y por los terceros, ¿no? Porque esa pareja que hoy tuvo una relación sexual con uno y no se cuidó, va a tener con otro, y si la infección la tuve yo y se la pasé o me la pasó, bueno, esto es una progresión así,
3: es una cadena
1: que infinita, y así está el mundo, ¿no? Leía la vez pasada las estadísticas, no sé, hace unos años que...
3: Y lo importante no es dejar de tener sexo, sino tener sexo para disfrutarlo, con seguridad, más que eso. Cuando vos empezás a tener el concepto del sexo con seguridad, vas a disfrutarlo mucho más, vas a estar mucho más presente, vas a tener una experiencia mucho mejor.
1: Yo creo que si uno se mete en el tema de sexualidad y en este punto, esta puertita que son las infecciones de transmisión sexual, hay muchas más puertitas, ¿no? Estamos hablando de sífilis, hablamos de gonorrea, hablamos de HIV, pero tocamos HPV, tocaste clamidia, micoplasma, tricomonas, herpes simple, hepatitis, hay un montón de enfermedades.
3: Es infinito, tenemos más de 100, pero lo importante no es asustar, sino es
1: prevenir.
3: Cuidarnos. Cuídate como hubieses cuidado un hijo o un amigo. Eso... Cuídate a vos, ¿entendés? No, que no te dé vergüenza decirle, che, sin preservativo, no, de perder la oportunidad. Tener relaciones por ahí sin penetración, con un poco más de cuidado, o sea, hasta que encuentres una forma de cuidarte. Yo creo que hay muchas cosas, y yo súper agradezco que se armen estos espacios para que podamos hacer un poquito una bajada al público de educación sexual, ¿no es cierto? Que así la gente también se va conociendo, va aprendiendo y va aprendiendo a cuidarse.
1: Silvina, te hago esta pregunta desde lo observacional, tal vez lo tengas cuantificado. ¿Qué porcentaje de hombres y qué porcentaje de mujeres te consultan a vos por temas sexuales?
3: Y el porcentaje es altísimo, pero yo tengo la realidad,
1: de quién.
3: Yo tengo un poco más de mujeres que hombres, pero verdaderamente, porque soy ginecóloga de base, pero verdaderamente la consulta de sexualidad de hombre es mayor que la de mujer.
1: Ajá.
4: Mira.
3: Sí, lo que pasa es que
1: no sexual.
3: Consultan al sexólogo, van al urólogo a consultar.
1: Claro.
3: Pero en sexología generalmente lo trae la mujer al varón. Pero bueno, pero hay muchos chicos jóvenes, muchísimos chicos menos de 30 que están consultando por su sexualidad. Muchísimos.
1: ¿Y lo que más te consultan, que es disfunción sexual eréctil?
3: Fundamental, sí, de las dos. Pero de los más jóvenes, eyaculación rápida.
1: Ajá, rápida.
2: Y doctora, ¿le consultan acerca del sexo oral? Porque uno dice, bueno, me cuido porque voy a tener sexo con penetración, pero a veces pasa inadvertido la otra parte, no pasa nada con esto.
3: El sexo oral consultan mucho los más jóvenes y las mujeres que tienen sexo con mujeres, uh-huh, en general.
2: Sí.
3: Bueno, yo te voy a contar una cosa que yo hago. En el froti-froti de las mujeres, uh-huh, y en el campo del látex, para mí es una cosa que es muy incómodo, es muy engorroso.
2: Sí.
3: Y nada, hay unos, perdón que lo voy a decir así, yo creé, encontré una forma, que una vez gané una incubadora, pero después lo dejé porque no era un negocio rentable, pero encontré una forma que hay unos concheros que se venden en las lencerías, que son como de plástico,
2: sí,
3: y el preservativo les entra. Entonces uno saca le deja el armazón, pone el preservativo y tiene una forma de cuidarse en el sexo oral, en cuanto si es mujer, con un preservativo sin penetración, ¿no es cierto? Porque después está el preservativo femenino que te cuidas del sexo oral, pero es penetrativo porque lo tenés que ubicar adentro de la vagina.
2: Claro.
1: Es difícil. Para entender
2: sobre todo en una situación.
1: Hay que hacer un curso de... Tienes que ir a comprar
2: claro.
1: Espérame que voy a comprar a la tienda. No, es complicado.
3: No, claro, esto lo tienen. Las chicas que tienen sexo con mujeres lo aceptan muchísimo.
2: Ajá.
3: Porque no necesitan poner las manos, no necesitan, viste, no se les...
1: Claro.
3: No. Entonces,
1: claro,
3: lo tienen. Y solamente tienen que tener un preservativo y lo colocan.
1: Lo colocan como una, un telón.
3: Entra la
1: claro. Es,
3: una
1: es como un telón.
2: Sí.
3: Muy chiquitito. Es más chico que el celular, así que...
1: Recordemos que existe una vacuna que previene el cáncer, ¿no? Es la vacuna contra el HPV, que también sí. Ha tenido su...
3: Y la de la hepatitis B.
1: Y la hepatitis...
3: Tenemos dos vacunas.
1: No, hepatitis C no tiene vacuna, hepatitis B. La C no tiene vacuna.
3: Sí, la hepatitis B y el HPV.
1: Entonces son dos vacunas, ambas vacunas que previenen un cáncer, ¿no? O sea, es muy importante esto, porque si no, el cáncer no se puede prevenir. Sí que se puede prevenir, justamente. Y lo que vos también verás son cánceres orales, ¿no? Creo que en Estados Unidos hay más cánceres orales por HPV que por tabaquismo hoy por hoy.
3: Y acá también hay.
1: Y acá también.
3: Cáncer oral y cáncer anal.
1: Claro, que como es silente, o sea, porque
2: exacto,
1: aparte la persona no lo puede, como decíamos recién, no lo puede visualizar si está en el cuello.
3: Está
1: aumentando. ¿Y por qué está aumentando? Si hay vacuna, la gente no se quiere vacunar. ¿Hay resistencia? Hay resistencia. Una pregunta importante ahora que siempre me hacen los hombres y las mujeres. La vacunación contra el HPV empezó, calculo que habrá sido 2010, 2011, por ahí, 2012,
3: sí,
1: no sé. Los que nacieron antes no se dieron esa vacuna. Los que
3: se la pueden dar.
1: No hay límite de edad para aplicársela, es la pregunta que te iba a hacer.
3: La verdad que no hay límite de edad para aplicársela. O sea, se dice hasta los 26, pero no hay límite de edad. Yo recomiendo que se vacunen.
1: Claro, porque dicen que todos hemos estado en contacto con el HPV.
3: El 80% de la
2: pero
3: persona
2: no despierta.
1: Claro, 80%. Pero hay algunos que son oncogénicos y uh-huh, hay como unas 200 variedades.
2: Claro.
1: ¿Estás viendo este tipo de lesiones?
3: Sí, un montón. Y se están activando el HPV, que las personas portadoras de HPV, a veces de alto riesgo, de bajo, de no tan alto riesgo, de mediano riesgo, se están activando después de los 60 años en las mujeres. Y estamos viendo cáncer de cuello de útero en mujeres de 60 a 65 años,
1: mira vos,
3: que eran portadoras de HPV.
1: Impresionante.
3: O sea que es muy importante que vayan al ginecólogo las mujeres grandes también.
1: Bien. Bueno, Silvina, te agradecemos muchísimo este espacio, este momento. Siempre es un placer hablar con vos.
3: Gracias. Bueno, muchas gracias a ustedes. Un saludo.
2: Un beso,
1: gracias. Que tengas un lindo domingo.
3: Hasta luego.
1: Hablamos con la doctora Silvina Valente, jefa de la sección de sexología del Hospital de Clínicas de la Ciudad de Buenos Aires, sobre el tema infecciones de transmisión sexual. Un tema muy importante que la gente no se da cuenta muchas veces de que está jugando con un arma cuando juega con sexo, porque después eso tiene una progresión impresionante, imparable. Hoy la gente tiene parejas múltiples, uh-huh, y si no se cuidan y tienen una infección, eso se disemina como reguero de pólvora.
2: Antes podría pensar uno, no sé, 50 años uh-huh atrás, quizás no había información, ¿no?
1: Uh-huh.
2: Hoy hay información.
1: Sí, claro.
2: Y lo tenemos al alcance de la mano. Están los hospitales públicos que nos pueden atender tranquilamente y que uno puede hacer sus consultas, pero no se hace eso.
1: No.
2: Como que pasa inadvertido, no pasa nada. Es como que hay una era que no pasa nada hasta que pasa.
1: Hasta que pasa, es así.

0: ¿Quién es esto, Pato?
1: Emanuel.
0: Ah, Emanuel.
1: Mi chica de humo.
0: ¿Emanuel Ortega?
1: No, no, Emanuel. Emanuel, así.
0: Eso sí.
1: Solito.
0: Origen de Emanuel, español.
1: Español.
0: Está macheteándose.
1: España. No, estaba mirando que celebra 5 décadas de trayectoria con su disco sinfónico, Emanuel.
0: Bueno,
1: este año.
0: Perfecto, lindo, linda canción.
1: Qué locura, un montón.
0: Pato, siempre hablamos de avances aquí en este programa, estamos un paso adelante de todo. Uh-huh. Y a mí me encanta cómo ha evolucionado la medicina. Realmente muchas especialidades han crecido enormemente y esto obviamente es un beneficio para nosotros todos, inclusive para nosotros los médicos, porque somos pacientes, como digo yo habitualmente, todos somos pacientes, solo cuestión de tiempo. Y si uno se retrotrae un poco al pasado, no tan al pasado, no a la prehistoria, pero hace 40 años los procedimientos eran absolutamente distintos a lo que son ahora. Lo mínimamente invasivo, la verdad que se ha impuesto en el mundo, y Argentina no está exento de esto, y una persona que es pionera en esto aquí en la República Argentina es el doctor Pedro Lilic, recién acaba de terminar hace muy poquitos días en la República Argentina, la semana del intervencionismo mínimamente invasivo, que se realizó en el Alvear Icon, allí en Puerto Madero. Uh-huh. Y el host aquí, el receptor de toda esta gente que ha venido de todos lados, y los médicos aquí también de Argentina, es el neurocirujano, el doctor Pedro Lilic, reconocido no solamente de Argentina, sino en internacionalmente.
1: Sí.
0: Pedro, ¿qué tal? Buen día, te saludamos con Pato Pérez, ¿cómo estás?
2: ¿Qué tal, Guillermo? ¿Cómo están?
0: Buen día, Pedro, un placer siempre hablar contigo.
2: Me alegro que estén bien. Nosotros estamos acá un poquito cansados, la semana pasada fue muy intensa, con más de 25 profesores invitados, así que ahí en el ICON, en el Congreso.
0: Todos los años, ¿no?
2: Sí, todos los años, es la edición número 35.
0: Sí, estaba viendo, es un montón.
2: Sí, es un montón.
0: Sí.
2: Y 10 años del summit, de la convergencia de todos en un congreso de stroke acá también. Así que está toda gente que viene de primer nivel, de Asia, de Estados Unidos, de Europa, que viene a mostrarnos cómo vamos avanzando, ¿no? La verdad que ha sido una epidemia de conocimientos lo que hemos tenido en los últimos, yo diría, 5 años, ¿no?
0: Vos sos
2: y estamos acelerando.
0: Vos sos neurocirujano y neurointervencionista, aparte sos director de General de la Clínica de la Sagrada Familia y fundador de NERI, que NERI significa Equipo de Neurocirugía Endovascular y Radiología Intervencionista de Buenos Aires. Para quien no te conoce, sos una persona que tiene un currículum enorme, enorme, imposible de contarlo aquí al aire, pero hablamos 35 años de esto, o sea, no, sos una persona que tiene arriba de 50, vamos a decir.
2: Sí, claro.
0: El cambio ha sido tremendo, ¿no? Y vos fuiste pionero acá en Argentina con muchas cosas de mini invasivo en neurocirugía. Contanos un poquito de ayer a hoy, ¿qué pasó en esta especialidad tan, tan interesante?
2: Mira, en los 80 largos, casi 90, yo me fui a Canadá y yo operaba, soy neurocirujano, así que operaba a cielo abierto. Uh-huh. Ahí conocí a una persona, el doctor Drake, que me cambió el cerebro y cambió absolutamente todo. Ahí nació en ese lugar la terapia mínimamente invasiva, la cirugía mínimamente invasiva. El doctor Drake operaba por cielo abierto 3 aneurismas por día. Nosotros acá hacemos a cielo cerrado hoy 3 o 4 aneurismas por día también.
0: Uh-huh.
2: Pero sin abrir el caño, vos te das cuenta.
0: Una maravilla. Que la gente se preguntará, ¿no? Quien está escuchando ahora dice, ¿cómo hacen para operar un cerebro sin abrir el cráneo? ¿Por dónde se mete esta gente? Contanos.
2: Bueno, al principio, en aquel entonces nos metíamos por las arterias, ¿te acuerdas que agarramos la arteria esta que va por la pierna, la femoral?
0: Sí.
2: Hoy hacemos más y más por la radial de la muñeca, pero aparte nos metimos por venas también, usamos una vena para entrar al cerebro y tratar hidrocefalia, sacarle el líquido cefalorraquídeo del cerebro. Uf. O dejamos medicación adentro del cerebro. También entramos por otra arteria, que es una arteria de la cobertura que tiene el cerebro, ¿te acordás de la dura madre?
0: Sí, claro.
2: Entramos por ahí, por la arteria meningia, y por esa arteria sacamos hematomas dentro del cerebro.
0: Uf.
2: Y no. Esto tiene una ventana de oportunidad enorme, porque podemos colocar brain, computer interface, o sea, podemos colocar interfaces que comuniquen cerebro con computadora a pacientes, por ejemplo, que no mueven absolutamente nada, y que a partir de ahí podrían realmente mejorar sobre todo la comunicación de estos pacientes. O sea que usamos diversas formas de entrar Alfredo. Mira, te cuento lo último.
0: Sí, a ver, contá.
2: Vino el doctor Fiorella de Estados Unidos y nos mostró, ¿sabes que la migraña es la segunda enfermedad más invalidante del mundo? Hay una técnica que inventó él que entra por esta arteria meningia media y deja una medicación para aliviar esas migrañas refractarias que no andan con nada, viste que van empezando con la ergotamina y sí, terminan con los gentofanos, pero no andan con nada. Así que es otra vía para tratar migrañas, por ejemplo. Así que utilizamos toda la capacidad que hay de llegada al cerebro para extraer cosas del cerebro patológicas como coágulos
0: y
2: o dejar o reparar aneurismas, reparar malformaciones o reparar hidrocefalias o hematomas sudorales. Esto que te cuento así, hace 10 años no se imaginaba la mayoría de las cosas, no se imaginaba nadie, ¿no?
0: Impresionante.
1: Hola, doctor, buen día. Patricia Pérez lo saluda. ¿Cómo le va?
2: Patricia.
1: Muy bien. Bueno, el avance en la medicina ha sido revolucionaria, ¿no?, en los últimos años. Pero para poner en contexto, le pregunto si nos puede explicar qué es un ACV y, por otra parte, cuán crítico es el tiempo desde los primeros síntomas hasta la atención médica.
2: Bueno, muchas gracias por la pregunta. Sí, una de las cosas fundamentales que también mejoraron espectacularmente es el tratamiento del ACV, porque el ataque cerebral era conocido como ACV, estábamos con el tratamiento, el único tratamiento que teníamos era la inyección endovenosa fantástica de una medicación que disuelve coágulos dentro del cerebro, pero también ha estado evolucionando enormemente. ¿Y por qué esto es importante en el ACV? Como muy bien lo decís, por el tiempo. Acá, por minuto que la gente tarda en llegar, en llevar un ACV a un instituto especializado para tratarlo, se pierden casi 2 millones de neuronas. Y se envejece aproximadamente 4 años, por minuto. Así que realmente el tiempo acá es más crítico que en muchas especialidades de la medicina. Muchas es muy importante, como la cardiología, el infarto, pero en nosotros es extremadamente importante, porque lo que se pierde no se vuelve a ganar. Entonces dependemos después de otras cosas, de una rehabilitación para que el enfermo mejore. Pero el tiempo acá es absolutamente crucial, no solamente para las neuronas que se pierden, yo te decía, 2 millones por minuto, sino para las conexiones de las neuronas. Hoy todos sabemos que el cerebro es una gran red, son nodos que se van comunicando y se pierden muchísimo de estos nodos por minuto. Así que muchas gracias por la pregunta. La medicina avanzó muchísimo, pero todavía los pacientes siguen llegando tarde. Así que si podemos difundir esto, y ustedes son fundamentales en esto, la gente tiene que aprender que tiene que morir rápidamente.
0: Bueno, sabemos que las primeras causas de mortalidad en el mundo tienen que ver con lo cardiovascular, el infarto agudo de miocardio y los ACV, ataques cerebrovasculares. Una de las causas principales, o no, vos dirás, me lo dirás, tiene que ver con los aneurismas, estas dilataciones segmentarias de arterias, ¿no?
2: Sí, claro.
0: ¿Eso se nace con aneurisma o el aneurisma se forma esa dilatación?
2: Muy buena pregunta. Hay dos tipos de aneurismas. El más común, el que está ligado a la herencia, inclusive, y que se puede de alguna forma prevenir tratándolo antes, es el aneurisma verde, el aneurisma sacular, digamos, del cerebro, y que vos definías como enfermedad segmentaria. Después hay otros aneurismas que aparecen en el transcurso del tiempo, que son los infecciosos, las disecciones, pero son dos cosas absolutamente diferentes. El aneurisma, más o menos, es el 5, el 10% de todos los ataques cerebrovasculares, y es ahí donde esta técnica se ha desarrollado enormemente. La otra cosa, aprovecho para lo que dijiste de la cardiología, vamos a ver que si uno junta, es imposible separar hoy en día ya la cardiología de la neurocardiología, ya sea como la llamamos neurocardiología o cardioneurología como querramos, pero están ligadas absolutamente y juntas, como vos bien decías, es la primer causa de mortalidad en todo el mundo. Y la primera causa también de morbilidad, de todas las secuelas que quedan después de la enfermedad. Así que están íntimamente ligadas, claro.
1: Y justamente mi pregunta apuntaba a eso, doctor. ¿Cómo se aborda, ¿no?, la ansiedad, la depresión post-ACV, ¿no?, esa comunicación con el paciente y cómo lo vive el paciente, por supuesto, con el entorno familiar?
2: Claro, claro. Bueno, es fundamental el post. Todos nos enfocamos en el diagnóstico, que es muy importante, en el tratamiento, que también es importante, poco se ha hablado de la rehabilitación en el ACV, que es extremadamente importante. Porque, ¿y cuál es el problema del ACV? No solamente el momento agudo del ACV para el enfermo, sino todo lo que pasa después. Es una explosión de la familia. Se destruye prácticamente la familia, porque las personas que tienen que cuidar al enfermo, hay que movilizarlo, hay que llevarlo a todos lados. El impacto es enorme.
0: Deja de producir.
2: Sobre todo en términos económicos. Esa familia, en la economía, todo lo que se pierde por un ACV es absolutamente enorme. Así que la rehabilitación, cuanto antes la empecemos, mejor. Nosotros en nuestra unidad de stroke, en la unidad de ACV, empezamos la rehabilitación casi el día siguiente, te diría yo. Empezamos a rehabilitar la deglución, el movimiento, la sensibilidad. Por supuesto que después de la fase aguda tiene que seguir una fase crónica de neurorehabilitación. Que en el centro, en el país, hay centros especializados en esto y la gente tiene que... Y en esto también la medicina está avanzando nuevamente con reemplazos, con medicina neuroregenerativa. Hay muchas cosas absolutamente nuevas con esto. Y yo creo que ahí el impacto de la inteligencia artificial y la robótica van a ser extremadamente importantes.
1: Claro. Ayuda, claro.
0: Pedro, ¿qué esperar de una ACV? O sea, en el sentido de, imaginemos, tengo una ACV y me quedo con una secuela inmediata cuando me externan, que no puedo movilizar media parte del cuerpo. Empiezo rehabilitación y bueno, comienzo a levantar el brazo, me mejora un poco la fascia de la cara. Ahora, ¿cuándo decís hasta acá llegó esto, la rehabilitación, o esto puede seguir evolucionando favorablemente y recuperar, no te digo el 100%, puede ser, o el 80 o el 90? ¿Cuál es el corte, digamos? ¿Cuándo decís, hasta acá llegamos con esto y acá no va a mejorar? Es complicado.
2: Depende un poco también del tipo de ACV.
0: Claro.
2: Es decir, un ACV isquémico que está remitido nada más que a una arteria, uno saca el coágulo y restablece el flujo rápido y la reintegración muchas veces es ad íntegro.
0: Claro.
2: Ahora, Si explotó un aneurisma dentro de la cabeza, si el paciente siente este terrible dolor de cabeza que explotó un aneurisma y la sangre está por todo el cerebro, también el impacto de eso en la rehabilitación también es importante. Aunque te voy a decir que el cerebro tiene una cualidad que se llama neuroplasticidad, que hace que las cosas realmente siempre nos encontramos con sorpresas, porque hay veces que decimos, bueno, como decís vos, hasta acá llegamos, no creo que podamos extraer más de este enfermo, y el enfermo sigue mejorando. También hay en ese sentido la medicina regenerativa ha avanzado enormemente. Hay centros en China, de la cual no sabemos mucho, lamentablemente, pero hacen medicina regenerativa, implantan células madre.
0: Claro.
2: Y ayuda mucho a la rehabilitación. Pero aquí en el hemisferio occidental también se trabaja mucho. Es muy difícil saber si el enfermo llegó al final o no. El problema es el agotamiento del enfermo y la familia. Es muy importante la contención del círculo familiar, claro, lo que hay alrededor del enfermo. Porque esto no es una carrera de 100 metros, es una maratón.
0: Claro.
1: Doctor, justamente habló de distintos tipos de ACV. ¿Cuáles son esos tipos de ACV? Y por otra parte, ¿cuáles son las claves, las medidas clave para no tener una recaída o no sufrir una recaída? O tal vez, si esto sí es posible.
2: Claro, hay dos tipos de ACV, básicamente. En uno que falta sangre y en otro que sobra sangre.
1: Okay.
2: El que falta sangre se tapa una arteria del cerebro. No llega la sangre, no llega el oxígeno y se instala lo que se llama un infarto cerebral. Ese es el más frecuente, lejos, el 80% más o menos de los infartos vienen de ahí. Y después está el otro, el 20%, que son los hemorrágicos. Por ejemplo, es aquello que se rompe un aneurisma, más frecuente, se diseca una arteria y hay una gran hemorragia en el cerebro. Esos son los menos frecuentes, aunque son extremadamente dañinos también. Eso es para simplificar, digamos, la clasificación. Después cada uno de estos grupos se va dividiendo y se va viendo en muchas clasificaciones, digamos. Es importante, creo que lo están abordando ustedes muy bien, y que la gente sepa cuándo tiene un ataque cerebral, cuando el déficit que tiene es brusco. Yo estoy hablando con ustedes y ustedes dejan de entenderme, por ejemplo, ¿sí? O yo respondo incoherencias. Esto es importante para la familia, muchas veces los chicos. Nosotros hemos hecho un trabajo de educación en escuelas, porque a veces el que detecta siempre es un familiar o alguien que está con el enfermo, no es el enfermo. El enfermo perdió la simetría de la cara, la mitad de la cara hasta se le escapa la saliva por la boca, deja de tener fuerza en la mitad del cuerpo. Esos son todos signos inequívocos de que está progresando un ataque cerebral, cuando se provoca bruscamente. Entonces, en ese caso, si está pasando rápidamente, que el enfermo concurra a la consulta más cercana, no al médico más cercano, a la mayor complejidad que tenga cerca,
1: claro,
2: una clínica, un hospital, porque se necesitan imágenes. Acá es fundamental ver el cerebro. Antes decíamos, Patricia, hace muchos años, que el tiempo es cerebro.
1: Sí,
2: el tiempo sigue siendo cerebro.
1: Sí.
2: Pero también el cerebro es imagen. Hoy en día, si vemos lo que está pasando, vemos cómo lo podemos tratar. Vemos si se puede tratar en ese lugar, si hay la complejidad, o si hay en la red que tiene ese hospital o esa clínica, hay alguien que puede solucionar ese problema y verlo rápidamente. Porque no nos olvidemos que si el tiempo pasa, se va agravando todo.
0: Es interesante esto que decís, perdón que te interrumpí, Pedro, pero me quería detener acá cuando decís que el tiempo pasa. Imaginemos esta situación, este cuadro. Estoy cenando con Pato, estamos en un departamento de unos amigos y Pato nota que yo empiezo a hablar lo que digo. Entonces, Pato ya sabe que estoy teniendo un ACV. Entonces llama al 107... y le dice, sí, vamos, y ve que 107 no llega porque es una época de invernal y hay mucho tránsito en la ciudad de Buenos Aires. ¿Pato me debería cargar en el auto y llevarme ella a un hospital o tiene
2: absolutamente
0: que
2: esperar? Absolutamente. Lo único que tiene ese vuelta es la vía aérea. Tírate la cabeza para atrás y asegúrate que respires, digamos. Pero muchas veces, muchos de los enfermos que vienen acá llegan a veces por su propio medio, sobre todo en la familia. Claro. Otros llegan en sistemas organizados, de acuerdo a la obra social, al prepago que tenga. Pero a veces el traslado tarda muchísimo tiempo. Y este no

0: rápidamente. O sea que hay, se ha evolucionado un montón, realmente, muchísimo. Argentina también ha evolucionado. Siempre nos quejamos mucho de la Argentina, pero Argentina también en ese sentido ha evolucionado mucho. Hay mucho por hacer.
1: Una gran noticia.
0: Pero hay redes de ACB, no solamente en la ciudad de Buenos Aires, en la provincia de Buenos Aires, en varias provincias, para derivar rápidamente al enfermo. Ese paso es el que tenemos que ganar.
1: Perfecto, perfecto. Clarísimo como siempre. Pedro, te agradecemos muchísimo este contacto con Radio Nacional, AM870, para Argentina y todo el país. Siempre es un placer hablar con vos y seguramente nos veremos. Y la próxima vez nos vas a contar este proyecto, megaproyecto que estás enfrentando y estás realizando y estás liderando. Te mandamos un fuerte abrazo.
2: Gracias, doctor. Un beso.
0: Muchas gracias.
1: Muchas gracias.
0: Muchas gracias, Patricia Guillermo. Muchas gracias. Saludos a los oyentes.
1: Gracias. Hasta luego. Hemos hablado con el doctor Pedro Lilic acerca del ataque cerebrovascular y los avances en la cirugía mínimamente invasiva. Excelente, ¿no, Pato?
2: Súper. O sea, pero hay mucho, para cortar, digo, mucha tela, digo, en todo esto.
1: Sí, todavía mucho por hacer.
2: En estar, claro, digo, más allá de los médicos, por supuesto, que van investigando la ciencia y demás, desde nuestro lugar, prestar atención, ser observadores.
1: Absolutamente.
2: Porque si no, no nos damos cuenta.
1: Bueno, esto que estamos haciendo, este pequeño aporte que hacemos a la comunidad, nos está escuchando en todo el país.
2: Sí.
1: Yo creo que sirve, porque
2: claro,
1: a veces me ha pasado por la calle y Pedro dice, doctor, yo lo vi a usted hacer la maniobra de Heimlich.
2: Ahí está.
1: Y salvé,
2: totalmente.
1: No recuerdo quién me dijo, pero salvé a un amigo,
2: claro.
1: La tía, no importa.
2: Sí.
1: Pero bueno, algo hicimos. O sea, cuando dice eso, es que algo hacemos.
2: Claro.
1: Y cuando uno tiene esta situación, donde ve que al familiar, al amigo, se le tuerce la boca.
2: Claro, porque es involuntario. O sea, el paciente que tiene un ACV, ¿no se da cuenta de lo que está haciendo o es consciente y a la vez
1: sí,
2: no puede dominarlo?
1: A veces sí, a veces no.
2: Ah,
1: a veces
2: okay.
1: Sí, a veces se da cuenta que está teniendo un ACV.
2: Mm.
1: Yo escuchaba la vez pasada a una amiga mía, periodista.
2: Sí.
1: Y ella se daba cuenta que estaba teniendo un ACV. Y yo me daría cuenta si estaba teniendo un ACV. A veces es cataclísmico y uno le inunda el cerebro una rotura de una arteria importante y se inunda y siente dolor de cabeza y ahí termina la historia. Pero cuando uno empieza a sentir esta situación de que un brazo no lo puede levantar, tiene que darse cuenta que se le cae, agarra algo y se le cayó.
2: Claro,
1: o
2: tiene fuerza.
1: O quiero hablar y no, y vos me mirás como.
2: No, no, no sale.
1: No me entendés. Y yo no te entiendo lo que me estás diciendo vos, como que me estás hablando.
2: Sí, incoherencia, claro.
1: Un cohete espacial, no entiendo nada. Entonces hay que estar muy atento a eso, de golpe perder la visión. Que la pasada de paso, mira, justamente me llama un vecino un domingo. Y me dice, mira, la verdad que ayer tuve una fiesta y de golpe empecé a hablar mal. Pero después se me pasó. ¿Consulto o no?
2: Y sí, claramente.
1: Lo llamé a Pedro y él estaba justo en Ezeiza que venía de dar una conferencia. Y lo fue a ver y él tenía un ACV pequeño, pero tuvo un ACV.
2: Claro, y pasó.
1: Y pasó, que puede pasar eso, que la gente diga, no, no pasa nada, y después, ¡pac!, el segundo ACV viene con todo.
2: Claro, por eso uno puede tener varios ACVs en el transcurso de la vida.
1: A veces sí, muchísimos, a veces sí. A veces uno mira imágenes y ve que esa persona ha tenido pequeños micros ACV. Vamos a una...
2: Sí,
1: una
2: por supuesto, doctor.
1: ¿Te parece?
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3: 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Estado de desastre fue declarado en Bangkok
9: la capital de Tailandia en sus 50 distritos por la

0: inundaciones. La medida permite a la administración responder más rápidamente a la emergencia que afecta en mayor medida a las regiones del este de la ciudad. Las Fuerzas Armadas tuvieron que evacuar personas mayores, mientras se prevé que el temporal se prolongue por lo menos hasta el miércoles que viene. Encuentro Internacional de Coros. Los detalles con Noelia Villa desde Radio Nacional Puerto Iguazú.
1: Del 1 al 4 de octubre, Puerto Iguazú será escenario del Iguazú Canta, un encuentro coral internacional que va a reunir coros de Argentina y Latinoamérica en 4 jornadas de música con intercambio cultural y el contacto con la naturaleza. El encuentro es organizado por Sonoro Música. La apertura será el jueves 1 de octubre con la llegada de las delegaciones y 2 conciertos de apertura. A las 17 horas en la Catedral Virgen del Carmen y a las 19 horas en el Santuario Jesús de la Divina Misericordia.
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2: Desde las 5 de la tarde, Racing y Boca juegan por los cuartos de final de la Copa Argentina en el Gigante de Arroyito. El técnico de Racing, Juan Pablo Voivoda, tiene una duda en la formación del equipo, saber si va a jugar con Egni o Vergara. 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
0: El estado del tránsito con Ernesto Arriaga.
3: Comienza a cargarse la General Paz a 60 kilómetros por hora. La Panamérica, la autopista al oeste, con tránsito intenso hacia el oeste y hacia el norte. La Buenos Aires de la Plata, de Aubaza, totalmente normal. Y recordemos que la ruta 188, desde San Nicolás hacia Mendoza, está habilitada máxima 90 para micros.
0: El tiempo. En Las Lomitas, Formosa, donde nos escuchás por M1270 kHz, FM 93.5 MHz, se registra el punto más cálido en este momento en la República Argentina, con una sensación térmica de 34 grados 7 décimos, humedad 53%, cielo nublado. En tanto, en Capital Federal y alrededores, fresco, gris. Hay pronóstico de tormentas aisladas para todo el resto de la jornada. Volvería a descomponerse el tiempo mañana a la noche, con lluvias durante todo el martes, en una semana primaveral, pero fresca, y luego, por ahora, sin agua. En este momento, cielo mayormente nublado. La máxima para hoy, 19, 17 la actual, humedad 56%. El viento rotó ahora al cuadrante noreste a una velocidad de 19 kilómetros por hora.
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0: Letra del uruguayo. Estamos hablando de Mario Benedetti, pero bueno, interpretado por Nacha Guevara, Doc. Te quiero, se llama esta canción.
1: Actriz, cantante, bailarina, directora teatral, muchas cosas más.
0: Claro que sí.
1: Precursora del Café Concert. Tuve la oportunidad de conocerla hace tiempo y tengo la oportunidad de verla seguido a Nacha. Un encanto de persona. Me divierto mucho con ella. Tiene mil historias y un espíritu juvenil siempre. Sí. No sé cómo hace. Después nos va a contar.
0: Por favor.
1: Nacha, ¿cómo te va? Buen día. Con Pato Pérez te saludamos. ¿Cómo estás?
2: Hola, buen día, Doc. Buen día a los dos.
0: Buen día.
1: Ahí nos van a mejorar seguramente, ahí nos van a mejorar el retorno. Naciste en Mar del Plata, Nacha, muy poca gente sabe
2: eso.
1: Sos marplatense. ¿Hasta qué edad viviste? ¿Estás chiquita ahí o adolescente?
2: No, muy temprano, me fui muy temprano, así que soy porteña, digamos.
1: ¿Y vos recordás esa época cuando vivías en Mar del Plata o quedó del pasado totalmente?
2: No, porque vine bebé.
1: Ah, claro, fue algo circunstancial.
2: Fue mucho cuando... en la infancia sí, iba mucho, los veranos largos y eso sí, y tengo familia allá, pero no tengo cotidiano ahí.
1: ¿Y cómo empezó lo tuyo por el arte, por la danza, por el canto?
2: Muy temprano, porque cuando escuchaba música yo tenía una necesidad de moverme, de bailar, me daba alegría, así que eso empezó muy vino conmigo.
1: ¿Vos venís de familia de artistas o...?
2: No, para nada.
1: No, sola.
2: Para nada.
1: ¿Te armaste sola?
2: Bueno, nadie se arma solo del todo, ¿verdad?
1: No, por supuesto, pero digamos la iniciativa, no es que tomaste como ejemplo a una hermana, a una tía, a tu padre...
2: La única cosa que recibí de la música fue con mi abuelo, que era siciliano, un inmigrante que llegó a los 14 años solo, sin saber ni leer ni escribir, pero era sensible y él escuchaba música todas las tardes y yo me sentaba al lado de él y en silencio, porque él era muy una persona muy silenciosa. Escuchábamos los dos ópera y tango. Y por eso digo que él fue mi primer maestro de música.
0: Claro. Hola, Nacha, buen día. Patricia Pérez te saluda, ¿cómo estás?
2: Buen día, a vos se te escucha muy bien.
0: Bueno, me alegro que me escuches bien. Nacha, ¿y cuándo?
2: Sí. Al Doc igual, es en el mismo nivel.
0: Ahora sí. ¿Cuándo haces ese clic de decir, yo me quiero dedicar a la parte artística? ¿A disfrutar de la música desde que está...?
2: No. No hay un clic.
0: No
2: hay un clic. Supongo que el clic debe venir cuando las personas están haciendo como otras cosas y de repente tienen una revelación.
0: Sí.
2: Pero no es mi caso, ¿viste? Yo hice eso y muy temprano entré a la escuela de danza. O sea, fue como una cosa continua.
0: Continua porque ya te gustaba eso. O sea, en ningún momento dijiste, me voy a dedicar a otra cosa. Digo, a eso voy.
2: No me veo haciendo otra cosa.
1: ¿Siempre hiciste lo que quisiste o tuviste que, por así decirlo groseramente, fumarte a alguien que era infumable?
2: A ver, nunca uno hace todo lo que quiere. Pero si tengo que mirar y veo el porcentaje, sí. ¿Sabes por qué? Porque para mí lo primero y lo último es la libertad.
1: Ajá.
2: La libertad, no solo la libertad de cívica, desde luego.
1: Estar liviano.
2: La libertad interior, ¿viste? La libertad es como la última frontera de uno. Entonces, eso siempre también vino conmigo. Así que me fui rebuscando el caminito para hacer lo que quería, aunque a veces no lo tuviera muy claro cuando era muy joven. Pero hay algo que me iba llevando. Y cuando uno es muy joven y no intelectualiza y la mente no está tan activa, no, y no piensa tanto, va más con la intuición, ¿viste? Más con lo que siente en el momento. Desgraciadamente eso lo vamos adormeciendo cuando vamos creciendo. Recibimos demasiada información, demasiadas creencias ajenas, demasiadas cosas inculcadas, que nos alejan de esa frescura, de esa inocencia que teníamos cuando éramos más jóvenes y más chicos.
1: Sí, claro.
2: Eso se extraña, ¿eh?
0: Claro. Nacha, sos una mujer íntegra y recuerdo tu programa de televisión en el cual vos con un lápiz labial escribías: me gusta ser mujer. ¿Qué es lo que más te gusta de ser mujer?
2: Bueno, vamos a explicar en que todos somos, hoy se ha confundido mucho todo. Y entonces se confunde lo sexual con lo femenino, con las energías.
0: Sí.
2: Sí. Vamos a hablar de la energía femenina y de la energía masculina. Todos tenemos las dos energías, porque todo en el universo, todo tiene las dos energías, desde una plantita hasta un animalito, hasta nosotros. Entonces, lo mejor y lo ideal es tener esas dos energías equilibradas. Eso es lo ideal, tener la parte femenina y tener la parte masculina de las energías. De lo femenino, que me gusta.
0: Sí.
2: La necesidad de proteger siempre, ¿no? De proteger al más débil, proteger al más débil.
0: Sí.
2: Cierta gusto refinado por la belleza. Y de los masculinos es la fortaleza. Entonces, cuando esas dos cosas se juntan, se produce un ser humano muy interesante.
1: Hablaste de masculino femenino.
2: Pues tiene las dos energías y las usa en el momento en que son necesarias.
0: Claro.
2: Es más flexible que alguien que es, ¿viste?, un macho alfa o una mujer desenfrenada.
1: Vos sos una persona que tiene una larga trayectoria. A lo largo de este tiempo, ¿has tenido alguna situación de acoso que en su momento no denunciaste o callaste y que ahora reflexionando dirías, y yo la verdad, viendo cómo son las cosas, tenía que haber denunciado a esta persona?
2: No.
1: No, nunca.
2: Nunca he tenido, nunca.
1: Bien, bien. ¿Y tu primer trabajo, cuándo fue el primer trabajo que, digamos, formal o semiformal que has tenido? ¿Recordás?
2: Sí.
1: El primer pago, el primer pago que recibiste por un trabajo tuyo.
2: Mira, cuando yo terminé mi escuela de danza, y yo mi sueño era ser bailarina, mi madre me prohibió bailar, y yo me sometí. Ajá. Entonces pasé por un periodo de depresión, digamos, dos años donde me enojé mucho y no quería hacer nada. Entonces, en ese momento como que pensé que renunciaba a ser un artista. Y entonces el primer trabajo que me pagaron fue de empleada en una mueblería. Duré, creo que una semana, porque era pésima vendiendo. Siempre lo he sido y siempre lo seré. O sea, que no, ese, me hiciste acordar de algo que lo tenían sepultado por ahí. Pero, ese fue el primer trabajo pago.
1: Y tomaste una decisión también de vida, ¿no? De no comer carne. Cuando decís no comer carne, o sea, no ser carnívora, ¿solamente carne vacuna o también carne de pescado?
2: No. Yo nací vegetariana, como hoy nacen muchos niños vegetarianos. Yo nací vegetariana, pero en una familia carnívora en los años 40 y una familia ignorante. Entonces, para mí siempre fue la hora de la comida en la infancia y hasta que me pude pagar la comida.
1: Un sufrimiento.
2: Bastante traumática.
0: Claro.
2: Porque tuve una madre maltratadora, de modo que he recibido muchas palizas a la hora de la comida.
1: Uf.
2: Pero yo nací vegetariano. No sé por qué, yo ya no quería.
0: O sea, lo rechazabas.
2: Sí, no lo quería. No había manera de que lo aceptara.
0: Claro. E imagino que ya a los 7-8 años, ya que tenías la potestad de decir no quiero, digo, ya ahí te fuiste haciendo tu propio menú, o sea, ¿cómo trataste de...?
2: ¿Qué potestad, podés tener los siete.
0: No, no, digo, en el sentido de que podés vos decidir, no quiero comer esto, mamá, no me gusta, digo.
2: Sí, claro, pero si tu mamá no lo acepta, te caga trompadas, ¿viste?
0: Claro, tremendo, tremendo.
2: Fue muy traumático siempre sí. La hora de comer. Cuando me pude pagar mi comida, ahí tuve la libertad de... Uh-huh. Pero me costó mucho tiempo, uh-huh. porque fui una vegetariana ignorante por mucho tiempo, porque nadie era vegetariano a mi alrededor. Entonces, recién mucho más tarde, cuando ya estaba viviendo afuera, uh-huh. tuve oportunidad de tener médicos naturistas y aprender más de ser una vegetariana que come nutritivamente. Uh-huh.
1: Y con respecto al trabajo, ¿cómo es la vida, tu vida de artista? ¿Muchos altibajos o has tenido una continuidad?
2: No, mucho altibajo.
1: Mucho altibajo. Es difícil, ¿no?, vivir así.
2: ¿Qué cosa?
1: Es difícil poder vivir así, proyectar, digamos, la economía, decir, bueno, me quiero comprar tal cosa y tomo un crédito a, no sé, a 2 años.
2: No, para mí no existe el crédito.
1: No existe el crédito. Es todo
2: nunca
1: cash.
2: He tenido crédito.
0: Taca.
2: A la italiana, no me gusta tener deudas.
1: Ah.
2: Cuando la gente dice que tiene cosas y que es propietario de cosas, yo a veces me sonrío porque en realidad el propietario es el banco.
1: Claro, uno lo usa, pero...
2: Y ante la menor crisis te das cuenta que es el banco el propietario. Soy como a la italiana, ¿viste? Si se puede, casi, y si no, no se hace.
1: ¿Y qué hacías, por ejemplo...?
2: Pero en la vida de un artista, y hay una diferencia entre... una manera artística de vivir y una manera, digamos, profesional de vivir. Uh-huh. ¿Sí? Para un artista que no renuncia a algunas cosas, el camino es de mucho altibajo.
1: Claro.
2: Muchos altibajos. Y a lo que más se tiene que acostumbrar alguien que quiere ser un artista, porque hoy llamamos artista a cualquier cosa, uh-huh. Deja la palabra no. Es lo que más va a escuchar.
0: Claro.
1: ¿Eso en qué sentido lo decís?
2: En todo sentido.
0: Claro, ir una y otra vez y uno se topa con los no, ¿no? Y que eso no nos frustre.
2: Claro, no, claro. No se puede, no, no me gusta.
0: Exacto.
2: No lo haga, no lo voy a hacer, no lo voy a producir. No.
1: Ah. Perfecto, ahí me queda bastante, bastante claro el tema.
2: Yo creo que sí.
1: Y seguís trabajando vos, has hecho muchos éxitos. En esos éxitos que tuviste, vuelvo al tema de la economía, porque a mí me llama la atención la vida del artista, que es así, con altibajos. ¿Qué se hace? ¿Se ahorra pensando que va a venir un momento de no bonanza?
2: Sí, pero cuando tenés, sí, se puede. Sí, pero la gente siempre ve lo que haces. Uh-huh. No lo que no hace.
1: Claro.
2: Entonces, cuando de repente estás en una cosa que te va bien y que dura ¿cuánto? ¿Un año? Uh-huh. Y después estás un año y medio sin producir. Así es.
1: Es complejo,
2: en la vida de una
1: claro.
2: artista. Entonces, desde afuera se puede ver como muy exitoso, porque te ven solo cuando estás expuesto.
1: Claro, ¿sí? Absolutamente. Cuando estás visible.
2: Pero todo el tiempo en que no estás expuesto, es un tiempo que igual, viste, hay que vivir. Y por eso, lo que pasa es que también, hoy todo se mide el éxito en la medida del negocio, de lo económico. Hay otro tipo de éxito en la vida también. Mm. El éxito de hacer la experiencia que deseas hacer. Ese es el verdadero éxito. Es donde vas a aprender. Ahora, si vas siempre a lo seguro, es muy difícil que aprendas.
1: Bien. Nacha, la gente se pregunta cómo una mujer a través del tiempo se mantiene tan impecable. ¿Tiene que ver con la filosofía de vida, con la meditación, con esto, esta moda?
2: Creo que tiene que ver con muchas cosas. Nunca, para que algo suceda, tienen que suceder muchas cosas. Primero debo tener una genética muy buena. Después la he cuidado
1: sí.
2: a través de cosas intuitivas, como ser vegetariana desde muy temprano,
1: no tomar sol.
2: Meditar hace 40 años. Sí. Y a esta altura también tengo que creer en una genética especial.
0: Bueno, pero la ayudaste y bastante, ¿no? Porque tenés una piel hermosa. ¿Algunos tips, Nacha, para darnos a las mujeres de tu piel?
2: Te he ayudado mucho desde muy temprano. Uh-huh. Y mi consejo es que si se van a cuidar, no esperen a tener 60.
0: Claro.
2: Que empiecen temprano.
1: Claro.
2: Porque eso sí hace diferencia, ¿eh? Cuando vas llegando a los 70.
0: Sí,
2: o los 70.
0: Claro.
2: A pesar que el cuerpo tiene una nobleza y una inteligencia... Uh-huh. Independientemente de nuestra mente, todo lo que el cuerpo hace sin que le digamos cómo tiene que hacerlo, uh-huh. Hay que reconocer su propia inteligencia. Y entonces cuando le das algo que es lo que quiere y lo que necesita, aunque no tengas 40 años, siempre lo va a asimilar y siempre te va a responder positivamente. Siempre te va a dar una buena respuesta. Ahora, si empezás más temprano, la respuesta
0: mucho
2: va a ser mejor.
0: Claro.
1: ¿Y en qué proyecto estás?
2: En la inteligencia del cuerpo. ¿Viste? Todo lo que hace sin que le pidas que lo haga.
1: ¿Y en qué proyecto estás ahora?
2: No nos damos cuenta. Hay que agradecerle todas las mañanas.
0: Sí, por supuesto, por supuesto.
1: ¿Proyectos, Nacha, en qué estás?
2: Ahora estoy haciendo unas clases... diferentes, tanto para actores como también una que hice ahora que fueron diferentes, que me gustó hacerlas porque aprendí. Dicen que uno enseña lo que necesita aprender. Entonces, que seamos realistas, soñemos lo imposible. Uh-huh. Que bien. Está basada en una frase que fue el lema de los años 60, de los jóvenes de los 60. Porque yo creo que lo posible ya fue soñado.
1: Claro, muy bien, muy bueno.
2: Ya está hecho.
1: Muy buena la reflexión.
2: Todo es el resultado de un sueño. Entonces hay que soñar lo imposible.
1: Es muy
2: porque
1: bueno.
2: Porque ahí se empieza a gestar lo posible.
1: Mm. Bien. Bueno, Nachita, ha sido un placer hablar contigo. Gracias por este espacio que nos diste acá en Radio Nacional.
2: Igualmente, Doc.
0: Gracias, ¿sí? Nacha.
1: Te veo pronto, Nachita. Tomamos un café, como siempre.
2: Nos vemos
1: seguido,
2: yo te
1: digo. Okay. Un beso enorme. Gracias. Okay. Un beso enorme.
2: Un abrazo.
1: Chao. Nacha Guevara, actriz, cantante, bailarina, directora teatral. Es increíble esta mujer, ¿no? ¿Cómo está?
0: Sí.
1: Yo hablo con ella, no voy a decir la edad que tiene, pero tiene muchos años,
0: sí.
1: Ella lo dice, pero bueno, está impecable. Y su mente brillante, ¿no? Como siempre, ¿no? Esa genialidad que tiene, esa de ser distinta, ¿no? Uh-huh. Siempre se caracterizó,
0: sí.
1: Por ahí vos no recordás esa película La Fiaca, que fue famosa con Norman Brisky, ya era una persona distinta.
0: Claro. Bueno, auténtica.
1: Sí, auténtica.
0: Esa me parece que la define,
1: sí,
0: ¿no?
1: A veces, no, como yo digo, es gente que no tiene filtro, a veces uh-huh. que no son políticamente correctas, por así decirlo. ¿No?
0: Exacto. Sí,
1: y
0: sí.
1: Que a veces dice cosas que muchos piensan y ella la dice, otras personas la dicen.
0: O dice cosas que quizás otros no quieren escuchar.
1: Exacto.
0: Pero ella lo dice sin ningún tipo de inconveniente.
1: Bien.

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0: Y siempre.
1: Era
0: Sí,
1: claro. No me gusta el sushi. Lo que pasa es que no sé, me guardan a mí aparte. ¿Sabes?
0: camión
1: Como
0: de
1: bien.
0: culata ahí se llevó todo.
1: Llevo todo, me llevo todo. Hay que aprovechar, Doc. Está todo, todo ahí, está todo
0: Me tengo con el
1: incluido.
0: doctor Javier Belín, que
1: Sí,
0: quiero
1: claro.
0: presentarlo, que es médico urólogo, tiene un currículum extensísimo. Hicimos la residencia en el mismo lugar, es más joven que yo, claramente. Y además, bueno, se regraduó con honores y se dedicó a la cirugía genital reconstructiva. Un referente nacional e internacional. Es una curva de aprendizaje lo que hace él. Tremenda, porque es una cirugía de mucho detalle que nos va a contar él. Y bueno, me decías ahora que vas a ser presidente de un congreso internacional. Gracias por haber venido, Javier, un placer tenerte acá.
2: No, un placer, gracias por la invitación.
0: No, siempre, siempre es un gusto. Te conozco hace muchísimos años y la verdad que he tenido un crecimiento enorme en lo que es esta subespecialidad dentro de la especialidad, que poco se anima a hacerlo por varios motivos. Primero, porque es una cirugía muy difícil. Son cirugías que requieren, como dije recién, una curva de aprendizaje grande. Y después que tratás temas que hay que saber manejarlos, que tiene que ver con la transexualidad y todo lo que conlleva eso desde el punto de vista físico y también psicológico, ¿no?
2: Sí,
0: ¿Cómo
2: sí.
0: te metiste en este mundo?
2: Me fue llevando la vida y la medicina. Primero yo no iba a ser ni siquiera médico, iba a ser biólogo marino. Después, bueno, la vida me fue acomodando un poquito. Hice medicina, cuando hice medicina iba a hacer cirugía cardíaca. Me junté con cirujanos cardíacos, no me gustó mucho el ritmo acelerado de vida que solían tener con lo que eran urgencias. Me fue muy bien con el servicio de urología en el Hospital Durán, donde crecimos juntos. Y después ahí conocí a mi maestro, que era un genio en cirugía reconstructiva, que se llamó Germán Chelis, hasta que empezaron a venir pacientes operadas en otras partes del mundo de este tipo de cirugías, porque éramos referentes latinoamericanos en reconstrucción. Empezamos a resolver complicaciones y algún día dijimos, empecemos nosotros. Y empezamos pre-ley, como 7 años antes de la ley. Empezamos a operar con autorización de la Corte Suprema y un montón de cosas legales para estar dentro del rango formal de hacer este tipo de cirugías. Y en el 2012, cuando apareció nuestra ley, nos explotó en las manos y ya con mucha experiencia, con 5 o 6 años de
0: Claro,
2: experiencia.
0: contanos un poco de qué se trata la ley, porque por ahí la gente no sabe de qué estamos hablando.
2: Básicamente, en el Código Penal, poder mutilar a una persona, o sea, cortar pene y testículos sin una causa médica, que sería sin una enfermedad, entre comillas, es lesión gravísima, entonces me sacaban la matrícula y yo iba preso. Entonces, esta cirugía incluye algo de mutilación, entre comillas, y no se podía hacer en muchas partes del mundo. En el 2012, en mayo del 2012, aparece la Ley de Identidad de Género en Argentina, la cual nos habilitan sin mucho más requisitos poder hacer estas cirugías dentro de un marco contenido de respetar la identidad de género y acordar la identidad genital con el género autopercibido. Y es así que se hizo fácil, entre comillas, poder hacerlo. Es lo mismo que en una época la vasectomía o en una época la ligadura tubaria. Y nos volvimos como referentes. Nuestra ley fue un paradigma muy importante a nivel mundial,
0: A
2: pues
0: nivel
2: fue muy
0: mundial.
2: permeable. Hoy en día es muy permeable. Entonces fuimos como un foco de atención a nivel mundial y nos miraron mucho. Y eso hizo que incluso la carrera de nuestro equipo fue creciendo no solo en el ámbito nacional, sino tener muchísima presencia a nivel internacional.
0: Estas cirugías se hacían en América Latina, yo recuerdo en Chile,
2: Sí, en
0: el
2: Guillermo Macmillan.
0: Macmillan Soto, ¿no?
2: Sí, señor.
0: Era el que hacía estas cirugías. Y yo recuerdo cuando he ido a los primeros congresos, hace 30 años, era algo muy llamativo esto, era algo que hacían muy pocas personas en España, también conocí a una persona en España y lo conocí a Macmillan Soto antes inclusive. Argentina, digamos, ¿la ley es equiparable a qué país de la de Argentina?
2: Y creo que las leyes más parecidas pueden ser las leyes de algún país, tipo Holanda, sí, o Suecia, son las más permeables. Después hay otras leyes que están buenas, pero requieren por temas de administrativos muchos requisitos, ¿sí? La de Brasil está bien, pero hace falta un proceso de varios años hasta que se pueda operar. Estados Unidos también, pero piden algunas cartas específicas a algunas empresas de seguros. Entonces, tienen vericuetos no solo de salud pública, sino también legales para que autoricen a esa cirugía y poder entrar al
0: A
2: quirófano.
0: ver, es difícil a veces comprender para el común de la gente, también Pato nos mira como diciendo, ¿de qué están hablando ustedes? Digo, imaginemos que yo me autopercibo mujer,
1: Sí.
0: entonces por identidad de género, bueno, cambio mi documento, me
1: Claro.
0: cambio mi nombre, me cambio mi apellido, pero mi físico, mis genitales son masculinos. Uh-huh. Entonces hay personas que deciden, se llama así, ¿no? Reasignación de sexo.
2: Sí, reasignación, o sea, afirmación, hoy es el término.
0: Se va cambiando, yo sí, por eso
2: va,
0: me lo conozco.
2: Va cambiando todos los años.
0: Entonces voy a verlo al doctor Belinky con todos los requisitos que requiera esto, que nos va a explicar cuáles son, y puedo convertir mis genitales masculinos uh-huh. en femeninos. Sí. Eso básicamente sería...
2: Más o menos es eso. O sea, la mejor descripción para alguien que no está todos los días trabajando en esto, que la mayoría de las personas, y también se entiende que sea difícil de entender, es haber nacido en un cuerpo equivocado. Claro. O sea, esto no es un capricho de que hoy mañana yo quiero o me percibo como mujer o a la inversa. Esto es cuando uno raspa un poquitito y charla con las pacientes y los pacientes, esto viene de primeras infancias, esta disarmonía con la estructura corporal o genital en este caso. Y bueno, y si se puede desde el punto de vista quirúrgico poder hacerlo, la verdad que intentamos lograrlo.
0: Voy a ir primero al tema psicológico. Pato está ahora que ya captó la onda, aquí está Quiero preguntar. Digamos, te quiere meterse. Métase, Pato,
1: nomás. No, quiero preguntar qué es más complejo de realizar, ¿no? Si reconstruir un pene o una vagina y también la complejidad, tanto para el médico como para el paciente.
2: Bien, a ver, definitivamente siempre es mucho más difícil hacer un pene que hacer una vagina, okay. ¿Sí? En la estructura, cuando hacemos un pene, tenemos que armar algo donde no existe.
1: Claro.
2: En la vagina es más una cirugía de desarme, uh-huh. en la cual tenemos un montón de recursos para poder hacer.
1: Sí.
2: No pasa lo mismo cuando hacemos una estructura genital masculina. Uh-huh. No solo eso, sino que son varias cirugías, a diferencia de la otra, que es una sola cirugía.
1: Sí.
2: Y no solo eso, sino que, a pesar de que me salga todo bien, que haga todo bien, que no haya ninguna complicación... Uh-huh. Uno se da cuenta de que no es un pene biológico. Yo te puedo poner mi mejor vaginoplastia y vos podés no darte cuenta de que está operada. Uh-huh. Te pongo mi mejor faloplastia y vos sabés que algo que no es biológico.
1: ¿Y de dónde se saca la piel? Digo, ¿cómo se
2: Hay diferentes técnicas, no hay una técnica. Básicamente le decimos a los pacientes que nos ordenen en orden de prioridades cuatro cosas. Uno que es la sensibilidad, la otra uh-huh. que es el tamaño, la capacidad de orinar por la punta o la posibilidad de penetrar.
1: Sí.
2: Y le decimos que es una sábana corta, que si tira de un lado se va a descubrir el otro.
1: Okay.
2: Y en base a eso logramos la mejor técnica. Uh-huh. Hay varias técnicas, una se llama metoidioplastía, uh-huh. que es elongar el clítoris. Estos pacientes vienen con muchos años de testosterona, entonces tienen clítoris muy grandes y hacemos micropenes muy sensibles. Y si el paciente quiere un pene de tamaño estándar, habitualmente hacemos técnicas o con colgajos de abdomen, sacamos tejido de abajo del ombligo, o muchas veces con antebrazo.
1: Entonces,
2: quitamos casi la 3/4 parte del antebrazo y eso lo transferimos a la zona cerca del pubis.
0: Son sumamente complejas cirugías con técnicas microquirúrgicas que requieren, como decía recién, una curva de aprendizaje enorme que... Como dice también Javier, ¿no? Es honesto en todo eso. Por más bien que haga las cosas, a veces las cosas no quedan tan bien como uno desea. Ahora, yo tuve la oportunidad, porque también en sanatorio venía a hacer muchas cirugías, o sea, también has venido. Y la verdad es que yo me metí en las cirugías a mirarlas y digo, wow, son grandes. Pero cuando terminaba las cirugías y le veía a los pacientes en la consulta, realmente las vaginoplastías...
1: Pasaba.
0: No te das cuenta.
1: No te das cuenta.
0: Queda, digamos, lo que no sé es la percepción que tiene la pareja en la penetración con la mujer trans. No sé.
2: Hay diferentes técnicas de vaginoplastía. Hay vaginoplastías que son muy parecidas a una vagina normal, a una vagina biológica, que se llaman húmedas, que habitualmente usamos segmentos de colon para poder hacer el canal. Y la mayoría de las cirugías que hacemos son con técnicas cutáneas, que en realidad no tienen mayores diferencias, salvo que tienen que usar lubricantes externos para poder mantener lubricación.
0: Porque la vagina sería la piel invertida del pene.
2: Piel invertida más injertos, más segmentos de piel que ponemos accesorios, pero es seca.
0: Claro.
2: Es seca y tienen que... Bueno, y el principal problema de la cirugía feminizante o de las vaginoplastias es que tienen que dilatarlas.
0: Claro.
2: ¿Sí? Si no, se tienden a cicatrizar y a cerrar. Entonces hace falta toda una rehabilitación y un mantenimiento de esa cavidad para que sea funcional.
1: Y más allá de esa lubricación, en cuanto a la sensibilidad...
2: La sensibilidad es increíble. Nosotros tomamos como media hora de nuestra cirugía, es la preservación de todos los nervios.
1: Bien.
2: Y hacemos un clítoris con sensibilidad. Las pacientes logran sentir, tener orgasmo y todas esas cosas. Sí.
1: Qué bárbaro.
0: Y el clítoris lo hacen con glande.
2: Con el glande. Con el extremo.
0: Lo achican.
2: Sí. Se achica, porque si no queda muy grosero.
0: Sí, claro.
2: Se achica, se preservan todos los nervios, se coloca en posición
0: intramudiana.
2: Sí. Quedan súper bien.
0: Uno pensaría que esta es una cirugía que la ha hecho muy poca gente. Vos sos una persona referente. Hablábamos recién fuera de aire que viene gente de todo el mundo a verte a vos. ¿Cuántos pacientes llevas operados, más o menos?
2: Yo, a ver, de género debemos llevar como los 2000 y pico, que incluye un montón de cosas. Incluye cirugía masculinizante, feminizante, muchas revisiones. Nosotros cada vez más estamos reoperando pacientes que se han operado en otros lados, y vienen con algún tipo de disconformidad, tanto en la profundidad de la vagina como con complicaciones cicatrizales o estrecheces de uretra. Esta semana, por ejemplo, operó una chica con estrechez de uretra, posvaginoplastía. Uh-huh. Entonces, entre todo el pool de pacientes tenemos como 2000. Ahora presentamos 1200 vaginoplastias primarias, o sea, cirugía de novo nuestra, 1200.
0: Es un montón.
2: Es una locura.
0: Es un montón. Es o sea, quizá para la gente que no sabe lo que es un número de cirugías, es una gran cantidad de cirugías de esa.
1: Doctor, ¿y cómo es el protocolo de una persona que llega y se quiere hacer una vaginoplastia, ¿no?
2: Sí,
1: vaginoplastia. Digo, ¿cómo es? Digo, ¿dónde está el límite entre el paciente? Digo, porque quizás vienen de otro lado, que por ahí no fueron tratados bien o como hubiesen querido ese resultado, y se encuentran con que quieren cambiarlo ya y necesitan. Digo, hay un protocolo, imagino.
2: No. La respuesta es que iniciamos necesitamos un protocolo y armamos nosotros un protocolo, no había nada de todo esto, y armamos junto con un trípode que era endocrinología, psiquiatría y yo, un protocolo para poder llevar al paciente quirúrgico, y exigíamos 2 años de hormonoterapia, 2 años de tratamiento psiquiátrico y un montón de cosas, y con la práctica y con los años nos dimos cuenta de que eso no era extremadamente necesario, y es así que lo que tenemos hoy es un protocolo extremadamente dinámico que lo presentamos en diferentes partes del mundo, porque por nuestra ley podemos jugar a esa flexibilidad. Ajá. Y es así que vamos viendo lo que el paciente desea y que esté preparado. ¿Sí? Hay pacientes que necesitan atención psicológica o acompañamiento psiquiátrico. En esos casos lo exigimos, no ponemos el paciente antes en quirófano. Hay pacientes que no. A ver, si vos venís con tu género completamente resuelto, viviendo con tu género por años, con todo tu ámbito social, laboral, ¿quién soy yo como médico para decir, bueno, pero quiero que vayas al psiquiatra 2 años para yo estar seguro?
1: Claro.
2: Y lo mismo con la hormonoterapia. Hay pacientes que te dicen, mira, yo no me quiero hormonar, o hay pacientes que te dicen, me hacen mal la hormonoterapia, o hay pacientes que dicen, tengo antecedentes en las cuales no puedo tomar estrógenos.
1: Pero entonces, en ese caso se puede operar igual, y se puede suplantar con otra cosa,
2: sí,
1: o no.
2: Sí, claro, después de la cirugía se hace algún suplemento. Sí, todo se puede. Y hay pacientes que les exigimos algunas cosas, pero en líneas generales es un protocolo completamente dinámico. Sí le exigimos que tengan sí o sí una consulta mía. O sea, hoy en día con las redes y con los foros que hay, muchas pacientes mandan mail y dicen, quiero fecha quirúrgica. Bueno, para, ¿cuándo tuviste la consulta? No, quiero fecha quirúrgica. ¿Sí? Bueno, no, les exigimos que tengan por lo menos una consulta conmigo. La mayoría de las pacientes viene de afuera o del interior del país o del exterior, entonces les exigimos que, aunque hacemos mucha videoconsulta y la paciente viaja para la cirugía, no es que tiene que viajar para la consulta, y en la consulta le tenemos muchísimo tiempo a explicar qué es la cirugía, explicar la irreversibilidad de la cirugía, explicar las complicaciones de la cirugía.
1: Sí.
2: Les enviamos un consentimiento informado con absolutamente todo. Yo creería hoy que si me decís, decime algún criterio para no operar un paciente, es un paciente que no pueda entender un consentimiento informado. ¿Sí? Si la paciente no entiende a qué va a ser sometida acerca de la irreversibilidad de lo que estamos haciendo, es una paciente que yo no opero.
0: Claro.
2: El resto, todo lo podemos charlar. Hay chicas que vienen a una consulta y ya se van con fecha de quirugía, y hay pacientes que están 2 años o 3 años hasta que puedan poder operarse.
0: ¿A partir de qué edad una persona puede tomar la decisión de operarse sin consentimiento familiar?
2: La decisión la puede tomar desde siempre, ¿sí? El tema es, hasta febrero de hace 2 años se podía operar a cualquier persona. Mis pacientes más chicas tuvieron 16 años al momento de la cirugía. Hoy en día, y después de febrero del 2024, se puede operar mayores de 18 años. ¿Sí? En Argentina, cualquier gesto quirúrgico mayor de 18, ya hay algunos amparos que están sucediendo, pero va acorde a todo un lineamiento de Norteamérica, de algunos países nórdicos, que subieron la edad a 18. No me parece descabellado, me parece incluso hasta que está bien en algunos casos, pero caso a caso son muy puntuales. Justo hace poquito operé una chica de 18 años que la

0: psicólogo de equipo? Especialistas en esto.
1: Sí, gente, bueno, vos lo conocés, Angelio, por
0: Sí,
1: ejemplo,
0: claro, sí.
1: el tipo no hace otra cosa que no sea procesos transitivos y sí, claro, tenemos un equipo que a medida que fueron pasando los años se fue ampliando, empezamos endocrino, psiquiatría y yo, y después se sumó audiología, pediátrica, ginecología, pediátrica.
0: Y me quedé pensando también en el tema de los tratamientos psiquiátricos. ¿Tiene que ver, o psicológicos, el momento de la cirugía o esto permanece en el tiempo en general?
1: Te vuelvo a repetir, es completamente dinámico y es así que muchos nunca pasan, nunca pasan. Otros que sí, otros que incluso detenemos la cirugía para hacer un refuerzo de algo. Y hay muchos que después de la cirugía nos damos cuenta que hace falta un apoyo emocional, que obviamente uno en el consultorio quirúrgico no lo puede dar y para eso está la
0: Bien,
1: pata psicológica.
0: vamos a hacer un pequeño cortecito, pero quiero hacerte una pregunta. ¿Hay tratamiento hormonal que sigue poscirugía después de reasignar el sexo? Quédate con nosotros.
2: Lo responde el doctor Nutrientes Nada Más. En Radio Nacional ya volvemos con más, doctor C.

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8: 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Lo que tenés que saber en 2 minutos. 11 de la mañana, 1 minuto en la República Argentina. Masacre en Sudáfrica. 2 tiroteos dejaron 27 muertos y 26 heridos en Johannesburgo y también cerca de la ciudad capital del país africano, Ciudad del Cabo. La policía busca a varios sospechosos que irrumpieron armados en 2 bares. Los hechos se sucedieron después de otro ataque registrado hace unos días cerca de Durban, donde 11 personas fueron asesinadas durante una fiesta privada.

0: pasión por las aves. El informe de Carmen Segovia desde Radio Nacional Puerto Iguazú.
1: El nuevo Club de Observadores de Aves, Zaira Arcoiris, fue creado el 15 de julio del año 2026 por un grupo de socios de Aves Argentinas. Dialogamos con uno de sus integrantes, Facundo Quintela.
2: Como todo club de observador de aves, está nucleado a través de la ONG de Aves Argentinas. De la idea del COA, de mostrarle a la gente que esta actividad no requiere más que salir un rato a la naturaleza, estar atento, que no requiere ningún conocimiento previo. Como todo, es algo que uno va aprendiendo de a poquito, con la experiencia, con el simple hecho de estar en ámbitos de áreas abiertas. Tenemos por suerte aves en todos lados, así que no hay ninguna excusa para no realizar esta hermosa actividad.
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3: El piloto argentino Franco Colapinto deberá ceder 5 posiciones en la grilla de salida del Gran Premio de Bahrein que se correrá el domingo 4 de octubre. Esto lo dispuso la Federación Internacional del Automovilismo. Es una consecuencia del triple accidente que provocó Colapinto, que derivó en la salida de la carrera de Gasly, Norris y el propio piloto argentino en la jornada de este sábado en el Gran Premio de Fórmula 1 de Azerbaiyán.
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4: Caución en la ruta 5 desde Luján hacia 9 de julio, Tranquilagua y Chivilcoy, porque hay calzada resbaladiza debido a algunas lluvias en el lugar. Por favor, circular con suma precaución. La ruta 3, totalmente habilitada, lloviznas, la rotonda de Cañuela, máxima 40 kilómetros por hora. Aeroparque 6 operan con normalidad.
0: El tiempo. En Ruiz de Montoya, Misiones, donde nos escuchás por M710 kHz y FM 99.1 MHz, cielo despejado, la térmica 32 grados, un décimo, humedad 57%, en tanto en Buenos Aires alrededores. ¿Cuándo va a llover? Ya se desató la tormenta y cambió el pronóstico. Rige una alerta amarilla, un aviso a muy corto plazo por tormentas fuertes con ráfagas y ocasional caída de granizo por lluvias intensas, y también un aviso de color amarillo por tormentas para esta tarde, inclusive, en este momento cielo nublado, la máxima para hoy 19 grados. Volvería a descomponerse el tiempo mañana a la noche, lluvias todo el martes. Ahora 16 grados, un décimo, humedad 61%, viento del este a 15 kilómetros por hora.
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1: Pues seguimos aquí en AM870, en Doctor C, con Pato Pérez López, sí, claro, que me acompaña, siempre elegante, bien vestida, perfumada, perfumes francés, perfumes orientales, perfumes vencidos, ¿no? En general, pero
2: bueno,
1: ricos.
2: No me da el presupuesto, doctor.
1: Bueno, no importa, Pato, usted está siempre elegante, bien bañada, siempre dice que está bañada, eso me dijo hoy, yo estoy siempre bañada, bueno, la felicito. Bueno, seguimos hablando con el doctor Javier Belín, que es médico urólogo, estamos hablando de cirugía transgénero, cirugía reconstructiva genital, y te dejé la pregunta si las personas que reasignan sexo tienen que seguir con tratamiento hormonal de por vida o termina ahí la cosa.
3: Tenemos que dividir dos grandes aguas, una es la cirugía feminizante y otra la masculinizante. En la cirugía feminizante, obviamente, al quitar testículos no hay producción de hormonas sexuales, no hay producción de testosterona, entonces las pacientes habitualmente ya vienen con dos esquemas de hormonoterapia y les suspendemos los bloqueadores, pero siguen con los estrógenos.
1: Ajá.
3: ¿Hasta cuándo? Bueno, es un tema que está en revisión continua, porque no hay 50 o 100 años de experiencia en todo esto en forma seria. Pensá que todo esto se hizo muy puertas adentro todo el tiempo. Para eso está la WPAT, que es la Sociedad Mundial de Salud Transgénero, en la cual trabajamos para hacer protocolos científicos e investigar cómo les va a nuestras pacientes con diferentes protocolos. Hoy en día se mantiene la estrogenoterapia hasta la edad menopáusica, más o menos, para protección sobre todo de la salud ósea de las pacientes.
1: Y en general la salud de las pacientes que hacen esta reasignación, ¿se mantiene bien? ¿Son cuidadosas de su salud o...?
3: Como todo. Es una población...
1: ¿Cómo se pueden abandonar,
3: como
1: digamos?
3: Como todo. Sí, habitualmente la parte hormonal la mantienen súper bien. Y habitualmente hay como un cuidado. Entran al sistema de salud y como que se acostumbran a hacer seguimientos endocrinológicos conmigo. Entonces, hay como un seguimiento, pero es como todo, vos lo sabés, sos médico y hay pacientes que se cuidan, sí, y otros que vienen cuando están complicados.
2: Doctor, ¿y en el caso de la reconstrucción de un miembro, sí, masculino, cómo es el cuidado
3: posoperatorio? Básicamente hay varias cirugías, hay, sí, varias etapas quirúrgicas. Una es que, sí, ya terminaron todas las etapas quirúrgicas, uh-huh, y si todo va bien, hay que hacer cuidados urológicos, porque, sí, una de las complicaciones son urinarias, de que se tape, digamos, la uretra, sí, que es por donde orinan, entonces hay que controlar que eso esté bien, uh-huh, y deben seguir con testosterona. Sí, deben, perfecto, seguir con testosterona, no solo para mantener los rasgos masculinos físicos, no solo genitales, sino también por la salud ósea.
2: Claro.
3: Porque nosotros quitamos habitualmente los ovarios en la cirugía.
2: ¿Y una vez hecha la cirugía, cuánto tiempo deben esperar para tener su relación sexual?
3: Mira, desde el paciente que vino el primer día a su primer cirugía, uh-huh, hasta el último día que le pusimos la prótesis peniana, habitualmente, sí, pasa entre un año y un año y medio de cirugías, ¿sí? Que suelen ser entre 3 y 4.
2: Sí.
3: Y una vez que ponemos la prótesis peniana, a las 6 semanas, o sea, al mes y medio, puede empezar a usarla.
2: Bien.
3: Si todo va bien.
1: Uh-huh. Si todo va bien, claro. Si todo va bien. Hablabas recién del cambio que representa esto para la persona, obviamente, para los familiares, para los amigos, para todos. Recuerdo un caso de una paciente que operó Marcelo Di Maggio, uh-huh, una mujer de Estados Unidos que vino con una coach que la coacheaba para ser mujer.
3: Uh-huh.
1: Me dice Marcelo, es una mujer, me gustaría que la entreviste, si la entreviste... Era un empresario muy importante de Estados Unidos que un día decidió vender la empresa, decidió dejar a su familia y convertirse en mujer. Y la verdad que fue una historia tan tremenda que me quedó grabada en... Bueno, no solamente grabada en mi teléfono, sino también en mi cabeza, de qué cambio, ¿no? Esto. Ahora, la pregunta que te hago es... Te pregunté a la persona más joven... ¿Y la persona más adulta que le hiciste el cambio de sexo?
3: La persona más grande tenía, al momento de la cirugía, 82 años.
1: ¿82 años?
3: Pero en Brasil, sí. Yo estuve yendo hace un par de años a Río, al hospital en Río de Janeiro.
1: ¿Hombre o mujer?
3: Hombre-mujer.
2: Ah.
3: 82.
1: Y que sostuvo toda su vida hasta los 82 años y dijo, bueno, eso, al final de vida quiero...
3: Sí, mucha gente no quiere morirse, claro, incluso con pene. Sí, claro. Es una locura.
2: ¿Depende, doctor, la estructura de ese cuerpo a que la cirugía tenga mayor o menos éxito o que sea más fácil o menos complejo?
3: En realidad, más o menos éxito no, sino varía la técnica quirúrgica.
2: La técnica,
3: por ejemplo, pacientes que vienen con años y años y años de hormonoterapia en las, sí, cuales la estructura genital se achica muchísimo y yo tengo muy poco tejido para poder, uh-huh, hacer una cavidad vaginal de, sí, 17, 18 centímetros. Y en esos casos, por ejemplo, tengo que migrar a técnicas e ir a intestino, por ejemplo. Uh-huh. Pero cambia la técnica. Yo puedo, básicamente me arreglo para obtener los mejores resultados con el tejido que tenga. De hecho, en una época hacía un examen físico en el consultorio o le pedía fotos a las pacientes cuando eran de afuera, pero generaba mucho malestar también. Pensaba que hay gente que esconde mucho su genitalidad. Y es así como estoy preparado quirúrgicamente para hacer cualquiera de las técnicas eventualmente, ya no les pido más, ni examen físico, salvo que haya, no sé, una paciente que diga, no, me operé 3-4 veces de hipospadias. Bueno, esas pacientes las reviso.
2: ¿Qué para... es eso?
3: Hipospadias es una malformación peniana, que tiene muchas cirugías de chiquitos.
2: Bien.
1: Sí, entonces, el cañito que no hace pis no sale por la punta, sino que va saliendo en la parte de abajo.
3: Salvo que haya una malformación o muchas previas o intentos de mutilación. Pensá que hay gente que también intenta mutilar sus genitales. Si no, yo ya no les pido más ni examen físico ni fotos previas. En quirófano las conozco.
2: Está bien.
1: ¿Cómo llegan los pacientes? ¿Llegan solos, acompañados por la pareja? Y te pregunto si has tenido casos de que la persona vaya acompañada de sus hijos o su esposa o su esposo.
3: Esposa y esposo, sí. Tanto esposo o esposa actuales, nuevos, después de su transición.
1: Ajá.
3: Como he tenido pacientes que vinieron con, por ejemplo, una persona que nació varón con su esposa y que después transicionó y siguió siendo su esposa con la transición. He tenido esos casos, que esposas antiguas acompañaban. He tenido con hijos, tengo con padres. Sí, hay de todo.
1: De todo.
3: Sí, sí.
1: ¿Y vos crees que la sociedad cambió la mentalidad? ¿Que son personas que pueden incorporarse a la vida social habitual o es marginal? Yo podría trabajar, te pregunto, o sea, yo podría trabajar en una empresa, una multinacional, ¿hay?
3: Sí, hay. He operado grandes directivos de grandes empresas y que uno no tiene idea, ¿sí? Que tienen personalidad o identidad transgénero. En líneas generales, no suele ser tan simple como pacientes con identidad acorde a su género biológico, ¿sí? Suelen tener más dificultades, pero hay de todo, y también existe la fuerza de voluntad, hay un cupo laboral, o sea que hay una ayuda desde el punto de vista burocrático eventualmente, pero lo que sí yo veo y que me pone contento es que de cuando empecé hace 20 años, ahora el cambio ha sido brutal, y lo que me hace pensar que en los próximos 20 años va a ser mucho más fácil.
1: Bien, ¿qué pasa con el bello, con el pelo, de la barba, todo eso?
3: Habitualmente están hormonadas.
1: Y se pierde todo.
3: Se pierde muchísimo. Muchas hacen depilación definitiva. Y si abajo en la genitalidad que yo voy a hacer tengo que usar piel con folículos pilosos, los llevamos a banco, o sea, los quitamos del cuerpo, vamos a microscopio, quitamos folículos y eso injertamos.
1: Yo sé que sos una persona casada, que tiene su familia, pero ¿no te has enamorado de alguna obra que hayas hecho?
3: No, estoy muy muy orgulloso de resultados quirúrgicos míos. La palabra enamoramiento no.
1: No, bueno, viste, los médicos, los cirujanos, pensamos que somos Da Vinci, ¿no?
3: No, a ver, estoy orgulloso, me han llamado, tengo una paciente que le dice a su vagina Capilla Sixtina, o sea, como que yo hice la Capilla
1: Sixtina. Ah, mira vos, claro.
3: Y estoy súper orgulloso, y cuando nos juntamos cuatro cirujanos del mundo, cuando tengo la oportunidad de viajar muchísimo, cuando nos juntamos a cenar o algo de eso, cada uno muestra su mejor resultado y es como una, como una carrera de caballos, digamos, que vamos mostrando. Pero estoy súper... enamoramiento no, pero estoy muy contento.
1: Sí, yo no digo de la paciente en sí, sino de la obra que hiciste.
3: Bueno, no.
1: Qué lindo lo que...
3: Hay veces que yo termino, por ejemplo, y hablo con Moni, que es mi instrumentadora de toda la vida, y le digo, esto que hacemos es una locura. O sea, yo mismo me sorprendo de que hace 4 horas era una anatomía completamente diferente y hoy, en 4 horas y media, hicimos esto, ¿no? Es
1: una locura. A mí me pasó una vez que estaba en el sanatorio y me iba a hacer una nota de perfil a mí. Y vio entrar una paciente que se había operado, que era una enfermera de Estados Unidos, que le había operado la cara, la había operado Marcelo. Y la vi y digo, es una preciosa. Preciosa. Y le dije, me la mató a mí, esa es la a Marcelo. Le dije al periodista. Y se la hizo, y estaba la paciente ahí, así que salió en el diario, en perfil. Pero la volví a ver de vuelta, o sea, la sigo. Sí. Y sigue hermosísima. Sí. Y he visto cosas que claramente no cambiaron demasiado, pues era, conocí otro que era un mecánico muy rústico de cajas automáticas en Seattle.
3: No, sí.
1: Y la verdad que no iba a quedar bien.
3: Es como cualquier cosa, uno tiene que saber con qué sustrato va a trabajar. Hay pacientes que uno sabe que va a ir más fácil la cirugía que otras. Y bueno, Marcelo es un excelente cirujano. Yo creo que la clave para el éxito de estos casos es poder charlar con el paciente acerca de los alcances que podemos tener. O sea, nosotros no podemos hacer magia donde no se puede. ¿Sí? Entonces, saber y que si el paciente o la paciente aceptan los alcances de una eventual cirugía y las complicaciones eventualmente, porque hay cirugías que hay que ser más agresivo quirúrgicamente que en otras, fantástico, van a ser pacientes que van a estar contentos. Si uno le dice, vas a quedar increíble, papá, donde un terreno claro, que uno no lo va a poder lograr, son pacientes que van a ser infelices y van a estar enojados.
1: Absolutamente. ¿Y cómo haces con esos pacientes que vienen, por ejemplo, de Australia, he visto pacientes de Rumania que vienen, de Londres, de todos lados? ¿Cómo haces para el seguimiento? El paciente viene, no se puede quedar eternamente. No, se queda hasta que, que está bien. Algunos, y el que queda con complicaciones se va, ¿qué hace? ¿Se queda?
3: Le pedimos 20 días en Buenos Aires. Con 20 días en Buenos Aires para cirugía feminizante nos dimos cuenta que todas se pueden volver bien. A todas les hacemos un follow-up, tanto conmigo como con el equipo de fisioterapia, ¿sí? Con el equipo de kinesiología, para la rehabilitación, y todas tenemos un seguimiento reglado con eso. Incluso pacientes del interior, o sea, de Bariloche. Se operan acá, se vuelven a Bariloche, no es que pueden venir todas las semanas a controles. Con eso andamos súper bien. Para masculinizantes, depende de la técnica, le pedimos 2 meses acá en Buenos Aires.
1: ¿Y generalmente requieren retoques quirúrgicos o los operaste y un alto porcentaje no
3: la
1: lo
3: La tasa de retoques de revisión quirúrgica es de un 5%.
1: Nuestra casuística
3: es bajita.
1: Muy baja.
3: Es bajita, la mayoría son cicatrizales.
1: Eso ahora, al principio, me imagino que...
3: Al principio más, ni. Porque en realidad... A medida que uno va pasando los años, fuimos animándonos más a hacer más cosas, a más profundidad, a más detalles. Entonces, cuando uno hace más, no es lo mismo hacer una casa de un piso que de 3 pisos. Entonces, tiene más riesgo de algunas cosas.
1: ¿Quién financia? ¿Quién es el financiador de estas cirugías? ¿Las pagan, las prepagan, las obras sociales, el Estado?
3: ¿Qué? Es variable. En el sector público, que está bastante mal, el Estado. En el sector semiprivado, prepagas, obras sociales, las suelen cubrir, a veces con más simple, a veces con un poco más de dificultades. Yo, con todo este tiempo que he tenido, me he vuelto como referente para las principales coberturas médicas para poder hacerlo. Entonces, saben que trabajamos en forma seria, saben que hacemos un buen seguimiento, presentamos nuestra tasa de complicaciones, porque también dicen, escucha, yo te voy a pagar esta cirugía y después te tengo que pagar 4 cirugías de reventura.
1: Claro.
3: Presentamos nuestros resultados en forma real y quedamos como referentes. Y después mucha gente paga de su bolsillo porque no tiene cobertura, porque vienen de afuera, porque no quieren que se sepa en su cobertura qué cirugía se les va a realizar, porque su cobertura viene por su trabajo, por ejemplo. Entonces es variable.
1: Claro, me imagino que hay gente que debe hacer lo imposible, juntar dinero, y te llamarán diciendo, doctor, yo tengo este dinero para... ¿No? Me imagino
3: hay gente que...
1: ¿Haces algunas cirugías solidarias?
3: Hacemos cirugías solidarias, hacemos a veces negociaciones con los sistemas de salud. ¿Sí? O sea, yo quiero 10 pesos, me puede pagar 6, tratamos de llegar a un acuerdo.
2: ¿En qué casos, Doc, y para qué candidatos?
3: Es que no depende del candidato. No. O sea, mi objetivo es operar la mayor cantidad de pacientes. ¿Sí? No, yo no me quiero volver rico con una cirugía. Obviamente esto es un negocio, yo vivo de esto. Pero no me interesa hacerme rico con una sola cirugía. Entonces, tratamos de poder ayudar. Y aparte, para mí, mi mejor publicidad es el boca en boca. ¿Se entiende? Entonces, por ejemplo, ahora, nada que ver con género, pero me escribió una chica de Venezuela que tiene al hijito, que lo habían operado 8 veces, estaba complicado esto que el otro, y dije, que se venga, de alguna forma lo conseguimos que se opere. Entonces, bueno, habrá que ir a operarlo a un hospital público. Yo muchas veces voy a un hospital público sin cobrar ningún tipo de honorarios, o a veces, no sé, me tomo un avión y me voy, ahora estuve en Curitiba operando, por nada, me pagan el ticket aéreo y voy y doy una mano. O sea, siempre es parte,
2: solidario,
3: lo tengo,
2: obvio,
3: es parte del negocio.
1: Nosotros, cuando viene un invitado extranjero para operar en el sanatorio, tiene que autorizarlo el Ministerio de Salud. ¿Cómo haces vos para operar en otros países?
3: Lo mismo, te piden todo lo que es documentaciones, se llaman privilegios. ¿Sí? Te dan privilegios exclusivos para determinado paciente. No es que
1: para ese paciente.
3: A República Dominicana puedo operar en República Dominicana, abrir un consultorio. No, bueno, o sea, que autorizo al doctor Belinqui al 29 de septiembre a hacer cirugía a Pepe, ¿sí? Y uno va, opera a Pepe y no puede hacer otra cosa. O 3 días de cirugía. Ahora estuve, por ejemplo, en San Pablo y fueron 2 días de cirugías intensas, en los cuales la Universidad de San Pablo me autorizaba o me daba privilegio para operar 2 días, con un seguro médico, tuve una evaluación, va a ministerio. O sea, ahora yo organicé un curso acá, por ejemplo, y vinieron 7 cirujanos extranjeros. Pasó todo por Ministerio de Salud, pasó por Seguro Médico, o sea, pasó por esto, es un protocolo, si no es ejercicio ilegal de la medicina.
1: ¿Cuántos médicos No digo cuántos en número. ¿Es una cirugía que la realizan algunos médicos acá en Argentina o pocos?
3: En Argentina hay. En Argentina hubo un pionero que se llamó César, que se llama César Fidalgo,
1: sí, sí,
3: en La Plata.
1: La Plata
3: fue
1: sí.
3: la primera persona que hizo esta cirugía acá. Un excelente cirujano y excelente persona. Ya está más...
1: sí, retirado.
3: Más tranquilo. No está retirado, pero está más tranquilo. Después hay un par en Mar del Plata, en Rosario, están haciendo este tipo de cirugías. El tema es que son cirugías que necesitan mucho volumen. Para poder tener buenos resultados no se puede hacer una por mes.
1: No, claro.
3: Entonces, bueno, a veces les va bien, a veces no tanto.
1: Lo que hablábamos la vez pasada con un cirujano pancreático en mi programa, decíamos, no todos los hospitales pueden hacer cirugía pancreática. Uh-huh. Tenemos que concentrar, primero porque necesitamos tener volumen de paciente para nosotros mejorar cada vez más. Y además que del sistema de salud no es bueno tampoco, porque si yo opero una por mes, como vos decís, y no sé operarla. Uh-huh. Entonces prefiero mandarte, la cirugía que hace vos la puedo hacer yo, y sí, podría hacerla, haría un desastre. Pero entonces te mandaría a vos, y que todos te manden a vos la cirugía, y yo me dedico a hacer otra cosa que vos me la mandás a mí.
3: Todos podemos hacer todo, ¿sí? O sea, la técnica quirúrgica es un proceso de repetición y de aprendizaje, ¿sí? ¿Se entiende? A ver, si hoy viene a ver un paciente para hacer una prostatectomía robótica.
1: Claro.
3: ¿Puedo hacerla? Sí, estoy certificado por el ROT. Sí. ¿Cómo me va a ir? Mucho peor que un tipo que hace todos los días cirugía robótica. Entonces, yo creo que la honestidad ahí está en que si me viene un tipo con un tumor de próstata para hacer una prostatectomía, vaya a ver al doctor Pepe, que le va a hacer algo mucho mejor de lo que yo le puedo hacer.
1: Eso es ser honesto, y digo, a veces la soberbia la termina pagando el paciente,
3: claro,
1: ¿no?
3: Completamente.
1: Porque no es que fracasó la cirugía. Cuando vos fracasas en la cirugía, la complicación la tiene el paciente.
3: Completamente.
1: Entonces, en eso hay que
3: y saber. La medicina va hacia una hiper especialización. Y
1: claro.
3: Yo creo que está bien que sea así para determinadas cosas. Hay cosas que podemos hacer todos, pero hay cosas que está bueno cuando son de baja casuística o bajo volumen, que quedan concentradas en pocos centros.
2: Doctor, ¿la inteligencia artificial es una herramienta importante y válida para este tipo de intervenciones?
3: A ver, no desde el punto de vista técnico,
2: ¿sí?
3: Okay. O sea, no para operar.
2: Sí.
3: A mí me sirve muchísimo para, por ejemplo, le pregunto, voy a dar una charla a kinesiología.
2: Sí.
3: Búscame las 100 preguntas que hacen kinesiólogos sobre tal tema. ¿Sí? Entonces que me tire 100 tips o 100 títulos y yo en base a eso desarrollo, ¿sí? O sea, poder orientar mucho más. O cuáles son las dudas más frecuentes de la población transgénero, ¿sí? Que hacen en redes sociales. Entonces en base a eso uno puede llegar mucho más profundo, porque yo quizás sé lo que para mí es importante de una cirugía, pero quizás no es lo que es para una paciente o un paciente. Entonces a mí me sirven para lo que es el diálogo o poder investigar un poco más. Después simplifican la tarea cotidiana de respuesta de mails, agenda de quirófano, prequirúrgico, todas esas cosas, pero desde el punto de vista práctico,
2: práctico,
3: o sea, de técnica quirúrgica, todavía no. Todavía no.
1: ¿Cuáles son los países referentes en este tipo de cirugías?
3: Argentina.
1: Argentina es
3: referente. Somos referentes. Bélgica, Holanda, España, Estados Unidos en algunos centros, Londres en cirugía masculinizante y Tailandia en cirugía feminizante.
1: ¿Es una cirugía privativa de los urólogos o hay ginecólogos que están haciendo esta cirugía?
3: Mira, justo la WPAD es la asociación mundial que engloba profesionales de salud transgénero, todos, psicólogo, endocrinólogo, Ahora estamos organizando el congreso y estamos inscritos 250 cirujanos, ¿sí? Por ahora. Hay de todo. Urólogos es como un 20%.
1: Ah,
3: y esta cirugía depende en qué parte del mundo. Por ejemplo, en Europa y en Estados Unidos es más de potestad del plástico, que habitualmente trabaja con un urólogo para la parte más profunda, y en una menor cantidad los ginecólogos, ¿sí? Entonces te diría que en escala es plásticos, urólogos y ginecólogos. Si me preguntás a mí, es una cirugía 100% urológica.
1: Claro.
3: Porque las complicaciones sobre todo son urológicas. Entonces,
1: y ya que las nombraste, ¿cuáles serían las principales?
3: En feminizante, básicamente la principal complicación es la paciente no se dilata y se cierra la vagina, estrecheces de uretra, alguna necrosis, ¿sí? Muerte de algún tejido, que haya que hacer alguna sutura o esperar a que cicatrice por segunda. Y en faloplastias, en cirugía masculinizante, por lejos la parte urinaria. Fístulas o estenosis de uretra, por lejos.
1: Dijiste cirujano es la palabra, pero ¿hay cirujanas que hacen esta cirugía?
3: Sí, un montón.
1: Ah, ¿sí?
3: Un montón, incluso referentes.
1: ¿Plásticas o urólogas?
3: Hay, no, hay urólogas, déjame pensar, hay algunas urólogas. De hecho, la discípula de Guillermo Macmillan está en Chile, es uroginecóloga. Muchas plásticas y muchas ginecólogas.
1: ¿Estás formando gente vos?
3: Sí, yo tengo un...
1: ¿Ese equipo?
3: Tengo residencia. Ajá. Que se especializan en cirugía reconstructiva, y después tengo un fellowship en
1: ¿La residencia dónde?
3: En el Sanatorio Güemes.
1: Ah, perfecto.
3: Y después tengo un fellowship de la Universidad de Buenos Aires, en el Sanatorio Güemes, que es de un año, en cirugía de género, sí. Y siempre que puedo recibo rotantes, damos charlas, sí, sembramos todo lo que podemos.
1: ¿O sea, vos pertenecés al servicio de urología
3: del Güemes? Del Güemes. Soy el encargado de cirugía reconstructiva genital.
1: Ah, sí. ¿Y los residentes son exclusivos o los fellows son exclusivos de...?
3: No, el residente es de urología. Sí, vos... son dos residentes por año, que la residencia dura 5 años.
1: Sí.
3: Y después tengo un fellowship que es exclusivo mío, está conmigo todo el tiempo, desde un año.
1: ¿Vos pensás que las técnicas van a ir cambiando, van a ir mejorando?
3: Ahora se metió un poco el robot para algunas técnicas de peritoneo, que en realidad facilitan algunas cosas, complejizan otras. Vos sabés bien todo lo que es administrativamente y económicamente usar un robot.
1: Sí.
3: No veo a futuro mucho detalle. Lo que sí veo a futuro es compartir mucho, o sea, estos encuentros que hacemos los cirujanos, y que yo me entere qué hace otra persona, que otra persona se entere qué hago yo. Entonces, esto es un conjunto de técnicas quirúrgicas. Yo fui haciendo mi técnica en base a lo que pude ir desarrollando y lo que fui aprendiendo de un poquito que viene de un lado, un poquito que viene de otro, y uno va eligiendo lo que mejor le va. Entonces, esto de poder compartir creo que es lo que hace mejorar la técnica quirúrgica.
1: ¿Generaste técnicas propias?
3: Sí.
1: ¿Y las difundiste, las publicaste?
3: Muestro videos, sí, claro.
1: Ah, muy interesante.
3: Opero en vivo. Con auditorios.
1: Muy interesante.
2: La gente, doctor, que se quiera comunicar con usted, que está en duda, que necesita, o quizás esté en otro lugar, a otro punto del país, si quiera venir a Buenos Aires.
3: La página web es www.drbelinqui.com, y después en Instagram @JavierBelinqui, y ahí aparecen todas las vías, el WhatsApp, aparece el mail, aparece todo.
2: Un placer,
1: gracias,
2: doctor.
1: Javier, gracias, un placer. Hablamos con el doctor Javier Belinqui, médico urólogo. Hablamos acerca de la cirugía reconstructiva del aparato geniturinario. Bueno, Pato, ¿qué le parece? ¿Vamos a una pequeña tanda?
2: Tanda, música, lo que el operador diga, ¿eh?
1: Lo que usted diga. Sí. Llévenos donde usted quiera, por favor.

0: Hierbas se llama esta canción. Doc es Franco De Vita, venezolano. Bueno, es una declaración de amor absoluta, ¿no? De devoción hacia el otro. Como diciendo, ¿cómo puede ser que me preguntes si todavía te quiero? Dice parte de esta letra. Vio que hay personas que dicen, ¿me querés? Pero sí, te estoy demostrando todo el tiempo.
1: ¿Qué plomo esa gente que pregunta, ¿me querés? ¿Qué espera que le diga? Si te dicen, no, te pegas un corchazo.
0: ¿Soy el amor de tu vida? Pero
1: claro, ¿no pensás en otro? No, por favor, la toxicidad es tremenda. Pero claro, ¿cuánta gente tóxica que
0: es verdad,
1: hay
0: un montón.
1: ¿Usted tuvo así un tóxico?
0: Sí, tuve.
1: ¿Sí, muchos tóxicos?
0: No, uno en particular tuve, sí.
1: Y difícil de desprenderse del tóxico. Porque hay tóxicos que son pesados encima, ¿no? Y tóxicas,
0: sí,
1: ¿no? También,
0: sí,
1: ¿no?
0: Obvio, muy, muy controlador en algún aspecto, hasta que se dio cuenta y después, bueno, se acomodó
1: gente que
0: la
1: no
0: cuestión.
1: Nunca, ¿no? Hay gente que...
0: No.
1: Ese sentido.
0: Pero yo me acuerdo, me acuerdo que comencé en radio, que yo era chica también, tenía 14, 15
1: años.
0: Y me acuerdo, fíjese lo tóxico que era, ¿no? Lo celoso que era, que yo no podía mirar al operador. Una cuestión.
1: No.
0: Le decía, yo tenía 15 años, 16, empecé en radio, ¿no?
1: Sí.
0: Le digo, yo tengo que mirar al operador porque le tengo que hacer señas. Es lógico, es la comunicación que tenemos que tener. Si yo no lo veo, excepto que uno trabaje muchos años con alguien que ya entiende.
1: No tenía ganas de decirle, flaco.
0: Yo me acuerdo que estuve 3 años. Después, obvio que después.
1: ¿Cuánto tiempo estuvo?
0: Estuve un tiempo largo, sí. Uf. Es más, en un momento llegué a cierta edad que dije, mira, o cambias o chao, yo me voy, a mí no me sirve. No,
1: claro.
0: No me sirve una relación así. No, cambió.
1: Se fue el operador.
0: No, hizo un cambio.
1: No,
0: nada que ver, se adaptó a mi historia, bueno. a mi profesión, a lo que a mí me gustaba hacer. No, pero es como que, claro, el celoso no se da cuenta de que se hace daño esa persona.
1: Claro, sufre,
0: no solamente
1: pero
0: tremendo. El otro.
1: Pero bueno, creo que es imposible manejar eso, ¿no? Esa gente que sufre todo el tiempo.
0: Claro.
1: Ser celoso es lo peor que te puede pasar porque no estás nunca tranquilo.
0: No, pero es que aparte se imagina cosas que no suceden en la realidad. Es más la historia que se hace en su propia cabeza que la que está pasando realmente.
1: No, a mí una persona celosa me genera mucho rechazo. O sea, si tuviese que estar una persona muy celosa me genera mucho rechazo porque la veo como devaluada.
0: Claro,
1: se devalúa una persona celosa al lado mío. Está devaluada porque
0: obvio.
1: La inseguridad que tiene me podría decir, yo no puedo estar con una persona con tan insegura.
0: Claro.
1: Y me ha sucedido muchas veces.
0: Porque hay celos que por ahí son parte de un condimento, ¿no? En la relación, una cosita.
1: A veces uno ve cosas que por ahí viste son señales, ¿no? Un tampoco es bobo.
0: No, obvio.
1: Entonces hay señales que te hacen decir, oh, ¿qué está pasando aquí?
0: ¿Qué onda?
1: ¿No? Claro. No sé si era tu mirada con el operador. Pero...
0: No.
1: Pero a veces hay señales que... Pero bueno, uno tiene que saber retirarse.
0: Sí,
1: y dar vuelta a la página.
0: Totalmente.
1: Porque, como decíamos el otro día, hay gente que no da vuelta a la página. Hay gente
0: lo que
1: viene enganchada con una historia toda la vida.
0: Bueno, lo que pasa es que después replican, tal vez, en las nuevas parejas... Esa historia que quedó manchada,
1: claro.
0: Que no tiene nada que ver la persona que llega después. Por eso la importancia de hacer el proceso correctamente y sanar esa historia anterior. Porque si no, uno va repitiendo.
1: O sea. Y sí, y después a la altura que estamos, Pato, todos tenemos historias.
0: Pero por supuesto.
1: Todos tenemos historias, todos tenemos un pasado, obviamente.
0: Claro.
1: Y esas personas que... Te conocen a uno, no sé, imaginemos, tiene 50 años y conoce a una mujer de 40 y pico.
0: Sí.
1: Y 50 años tienen que tener historia.
0: Claro, o sea,
1: salí corriendo, claro. Pero esa persona tuvo pareja, tuvo hijos, tuvo amores, desamores, éxitos, fracasos. Es que es así, es la vida.
0: Es así.
1: Y uno tiene que entender que la persona viene con todo ese bagaje de cosas. Y si uno conoce a una persona que tiene hijos... A ver, si yo... Imaginemos.
0: Sí.
1: Siempre digo imaginemos y solo imaginemos.
0: Sí.
1: Yo me separo, me quedo viudo, mi mujer se va a otro lado con otra persona.
0: Sí.
1: Inicio una relación. Y esa pareja que inicia la relación, esa mujer tiene hijos, está separada. Hay gente que tiene celo de los hijos. A mí me preocuparía estar con una mujer que me priorice a mí antes que a los hijos. O sea,
0: pero
1: hay gente que tiene celo de los hijos. Pasa también mucho con las mujeres.
0: Sí, también.
1: Que conocen tipos que tienen
0: hijos
1: y se ponen celosos porque los hijos van a la casa los fines de semana.
0: Pero son amores totalmente distintos y no tienen punto de comparación, ¿no? Obviamente, dándole lugar a la nueva pareja. Eso no hay duda.
1: Son amores distintos.
0: Son amores
1: y uno tiene también la posibilidad de querer a muchas personas de manera diferente.
0: Claro.
1: ¿entendés? Vos querés a tus amigos, a mis amigos, a nuestros compañeros de trabajo, a tu pareja, a tus exparejas, tu exmujer, tu exmarido. Son amores diferentes, tus padres, son amores diferentes. Claro. No es que uno quiere a una persona.
0: No.
1: Uno puede tener amores distintos, querer a distintas personas de distinta manera.
0: Tampoco tantos amores. O sea, ¿qué me estás diciendo?
1: Estoy el poliamor, la estoy tirando, un hueso, a ver si el anzuelo, a ver si pica.
0: No, yo no compro eso no compro. Yo puedo entender los bagajes de historias anteriores, está bien, uno entiende. O amar a esa persona dentro de su caos, pero no ahogarse en el caos, o sea, ¿no?
1: Sí, por supuesto. Digo, ¿a usted la veo, no la veo tóxica?
0: No soy tóxica.
1: No la veo, no la conozco como pareja.
0: No, tóxica.
1: No la veo así posesiva, esto es mío,
0: No. Por eso, amar es una cosa, querer es otra.
1: ¿Qué haría usted si, por ejemplo, su pareja un sábado la pasa a buscar y le dice, Pato, mirad, vamos a un boliche swingers? ¿Qué haría usted?
0: No. Se habló en su momento y no de hacerlo. No de hacerlo. Quiero decir.
1: Bueno, qué revelación.
0: No dije de swingers. Dije de. Yo cuando uno habla.
1: Así. De swinger, el médico que entrevistamos el otro día.
0: Uno va hablando con las parejas en situaciones distintas de la vida. Pero no, entonces, como que ninguno lo. No, ni por casualidad. O sea, no.
1: No.
0: Era no rotundo.
1: No rotundo.
0: De ambos.
1: Y si su pareja le dice, Pato, mira, me gusta tu amiga, porque hacemos un trío. Tampoco. Los Panchos.
0: No, tampoco. Un besito a él y un besito a mi amiga. O sea, en la frente, como yo siempre le digo, besito en la frente.
1: Ahora le hago una pregunta, porque otro día me quedo picando. Bueno. Digo, hablábamos lo de Moria, de estas parejas que se enganchan con el amigo. ¿Usted alguna vez le gustó el amigo de su pareja? ¿O alguna vez cuando se separó de su pareja?
0: No.
1: Una pareja que tuvo.
0: Sí.
1: ¿El amigo de ese de
0: no,
1: su expareja le tiró onda a usted?
0: No, tuve ese tipo de inconvenientes, por suerte, ¿no? Tampoco.
1: Percibió.
0: No da lugar a nada, o sea, es como que no lo tengo en mi cabeza. No, ni por casualidad.
1: No, pero usted no, pero por ahí el amigo.
0: No, tampoco me insinuaron nada nunca.
1: Nada.
0: No, ¿sabe? Creo que no. No. Ah, no, eso
1: porque
0: no.
1: Es bastante frecuente eso, ¿no? Que una vez una chica hace muchos años, estaba conmigo, salimos una vez.
0: Sí.
1: Y me dice, me gusta tu amigo.
0: No.
1: Sí, me dice, sabés que siempre el que gana es el amigo, me dice. Bueno. Me dejó esa frase ahí, después le internaron, estuve internado en un psiquiátrico.
0: Claro. Sí, ¿y tuvo internado una historia con su amigo o no, ella?
1: No me acuerdo. No, creo que sí, me parece.
0: Pero aparte, ¿con qué necesidad de hacer ese comentario, no?
1: Sí, no está bueno.
0: No, porque a veces, Rosa, a veces jugar con ese tipo de comentarios puede ser llegar a ser, entre comillas, excitante en algún por algún juego de la pareja, pero ya después hay un límite que si uno lo pasa.
1: Planteamos esto el otro día. Imagínese usted que, por ejemplo, está ahora en pareja con alguien y usted se separa de esa persona.
0: Sí.
1: Bien, se separa en buenos términos, pero usted tiene amigas.
0: Sí.
1: Y han salido juntos con su amiga.
0: Claro.
1: Y conoce a su novio, que ya dejó de ser su novio, es su exnovio.
0: Sí.
1: ¿Qué pasaría si su amiga se engancha con su exnovio? ¿Se enojaría con su amiga?
0: No sería algo que me agradaría. O sea, no, más allá de que se haya terminado una historia, ¿no? Pero digo, no
1: le gustaría.
0: No,
1: dejaría de ser su amiga.
0: Yo creo que sí, o por lo menos sería un vínculo mucho más lejano que como amistad. O sea, todo bien porque cada uno
1: es
0: puede
1: un debate eso, ¿no? Porque si ya es mi ex pareja, él hace su vida.
0: Obvio.
1: Pero uno siempre piensa, pero esta amiga mía, cuando
0: entonces
1: ya
0: le gustaba.
1: Él, ya le gustaba.
0: Y si la otra persona acepta, quiere decir que
1: también había
0: gustaba.
1: Onda. Entonces usted estaba ahí.
0: Es medio lío. Doctor, nos gusta la comida. Usted trajo cremonas, cosas ricas. ¿Usted es bien dulcero o a mí?
1: Yo soy saladero.
0: Ah, sí, yo también. Pero veo que de vez en cuando uno come algo rico, dulce.
1: Yo siempre quiero, al final, algún dulzor.
0: Con un café,
1: un dulzor,
0: acompaña, claro,
1: un
0: unos mates.
1: Me va.
0: Por eso.
1: Ahora,
0: a mí me gusta la torta, la de chocolate. Me gusta mucho la torta de chocolate.
1: ¿La chocotorta?
0: No la chocotorta, sino torta de chocolate dulce de leche, tipo como que tenga una marquise o que tenga.
1: Ah, un marquise,
0: una cosa
1: así. Un bizcochuelo, eso que se compra, la premezcla.
0: La premezcla, esa no, nunca hice premezcla. No, todo
1: una
0: casero.
1: Una persona que sabe cocina no le gustan las premezclas.
0: No, por supuesto, pero soy bastante chocolatosa, en ese sentido sí. Chocolate amargo, mousse.
1: A mí me atrae mucho también la decoración, ¿no? Como está.
0: Es un arte.
1: No, yo me volví loco en Japón con la decoración de las pastelerías, fabuloso, y también la cocina francesa. francesa, la patisserie, ¿no? Uh-huh. Vamos a hablar de este tema, ¿le parece?
0: Con alguien, sí,
1: porque nosotros
0: por
1: hablamos con el estómago, sí, como ventrílocos.
0: Siempre, siempre.
1: Hablemos con personas que saben, porque nosotros no sabemos nada de esto.
0: Pero nos gusta comer.
1: Eso sí. Estamos en contacto con Laura López Oesman, que es cocinera y pastelera de Chaco. Trabaja con productos regionales de Chaco y del norte. Empezó como pastelera hace 15 años y está con nosotros ahora acá en Radio Nacional AM870. Laura, ¿cómo te va? ¿Cómo estás? Buen día.
0: Hola.
1: Laura.
0: Laura, ¿no está?
2: ¿Me escuchan?
0: Hola, ahora sí. ¿Cómo estás, Laura?
1: Ah, estaba en Chaco, por eso. Vale.
0: Sí, sí.
1: ¿En qué lugar de Chaco estás?
2: En este momento estoy en el Impenetrable.
1: ¡Hala! Pues es que no conozco el Impenetrable y uno tiene una fantasía del Impenetrable, bueno, que, sí, que seguramente cuando lo conozca no va a tener nada que ver con lo que yo me imagino. ¿Cómo llegaste al Impenetrable? ¿Qué estás haciendo ahí?
2: Bueno, trabajo con la Fundación Rewilding. Hay un servicio de hotelería que es un glamping.
1: ¡Qué lindo!
2: Y soy la franquera de la cocinera.
1: Ah, mirá qué interesante.
2: Justo estoy dentro de los 10 días que la estoy cubriendo. Y bueno, la verdad es que es un paraíso. Tienen que venir porque nadie se imagina lo que en realidad realmente es.
0: Qué lindo.
1: ¿Usted, Pato, conoce el Impenetrable?
0: No, no conozco. Estoy mirando imágenes.
1: Ah, ¿está viendo imágenes?
0: Estoy chusmeando en Google.
1: ¿Y,
0: sí,
1: y Laura, qué estás haciendo ahí? ¿Estás a cargo de la cocina o la parte pastelería?
2: No, estoy a cargo de la cocina, que integra todo.
1: Ajá.
2: Desde el desayuno, el almuerzo, la merienda, la cena y las viandas que hay en el medio para las actividades.
1: ¿A cuánta gente le das de comer ahí, Laura?
2: Y va variando, tenemos hasta una capacidad hasta 12 personas aproximadamente.
1: Ah, bastante controlado, digamos, la situación.
2: Sí, porque el espacio, si bien es grande, pero la idea es que sea un lugar silencioso, con carpas, un estilo 5 estrellas.
1: Ah, mirá, muy
2: pero
1: bien.
2: Pero es en el medio del monte. Entonces la idea es que la gente pueda también estar en un ambiente cuidado, silencioso y cuidando también a los animales, a la fauna del lugar, ¿no es cierto?
1: ¿Y son esas casitas tipo iglúes?
2: Son carpas africanas.
1: Carpas africanas. ¿Qué tiene? A ver, contanos cómo son las carpas adentro. ¿Qué tienen? ¿Tienen calefacción? No, me imagino que no, hace calor ahí, aire acondicionado.
2: No, no, no. Son carpas como las películas de Indiana Jones, que son las carpas bien, bien armadas, con una buena estructura, tienen mosquitera. Tienen camas simples y matrimoniales.
1: Ah, mira vos, sí.
2: Y después tienen un baño con agua caliente.
1: Es muy linda, se la estoy viendo ahora, me lo mostró Pato, la verdad que está bueno.
2: Son espectaculares. O sea, es un servicio 5 estrellas en el medio del monte.
0: Hermoso.
1: ¿Y cómo se llega ahí, Laura? ¿De qué manera? ¿Uno tira Resistencia?
2: Bueno, tienen dos opciones. Pueden ir hasta Resistencia, o si no, hasta el pueblo más cercano, que en realidad que tiene terminal y demás, que es Miraflores. Y después nosotros tenemos un transfer que los puede ir a buscar hasta ahí y los trae. Tenemos dos glamping, tenemos el glamping Bermejito y después tenemos el glamping Palmares, que es el que está más alejado, que es donde estoy yo.
1: El Impenetrable.
2: Este glamping Palmares, sí, todo esto está, el glamping Palmares no está dentro del Parque Nacional Impenetrable. Sí, el glamping es bastante complejo para explicarlo si no tengo imágenes.
1: Claro,
2: para
1: claro, claro. ¿Y la cocina dónde está ahí?
2: La cocina, yo estoy en el glamping Palmares.
1: Sí.
2: Que mi cocina también es una carpa.
1: Ajá. ¿Y tenés ahí agua corriente? ¿No? ¿O sí?
2: Tengo agua corriente, tengo...
1: ¿Electricidad?
2: Perdón. Tengo electricidad, eso quería decir. Sí, tengo electricidad,
1: gas,
2: con paneles solares, tengo todas las comodidades.
1: ¿Y gas tenés o es eléctrico todo?
2: Tengo gas. No, es gas porque la electricidad es con paneles solares que tienen que alimentar a todo el complejo.
0: Laura, buen día. Patricia Pérez te saluda. ¿Cómo va?
2: Buen día, Patricia.
0: Bueno, vamos a meternos en el mundo de la cocina, en el mundo de la pastelería. ¿Qué te lleva a llegar hasta donde estás? Digo, ¿cómo era tu vida cuando eras niña, adolescente? ¿Y cómo decidiste dedicarte al arte de la pastelería?
2: Yo nací en Ciudad del Este, en Paraguay.
0: Sí.
2: Mi familia se fue a vivir ahí por trabajo. Y bueno, siempre me gustaron las cosas dulces. Uh-huh. Y la pastelería brasilera en particular, que tiene muchas frutas,
0: claro,
2: mucha crema. Cuando me vine a vivir al Chaco, me llamaba la atención siempre que la pastelería tiene mucho dulce de leche y harina.
0: Claro.
2: Pasta.
0: Sí.
2: Pero
0: sí,
2: las frutas que yo veía en esa zona, que era maracuyá, guayaba,
0: rico,
2: y demás,
0: sí,
2: hay también en esta zona. Pero no era consumida.
0: Claro.
2: Bueno, a medida que fui estudiando, yo en realidad primero estudié comunicación social, estudié otra cosa.
0: Sí.
2: Hasta que un día dije, esto no es lo que me gusta. Y estudié cocina.
0: Claro, claro. ¿Y te recordás?
2: Y empecé el primer emprendimiento pequeño.
0: Sí.
2: Y ahí empecé a conocer cocineros que empezaban a trabajar con productos regionales, ¿no es cierto?
0: Uh-huh.
2: Y ahí, bueno, empezó mi inquietud de por qué estos productos que son tan ricos no se usan. Uh-huh. Y bueno, no hay una explicación, entonces los empecé a usar.
0: Claro, claro. Claro, porque la combinación
2: manera de conseguirlos es recolectando.
0: Ah, claro.
1: ¿Y vos hacés la recolección?
2: No había otra manera.
1: ¿Vos hacés recolección?
2: Hago recolección en la ciudad, no en el medio del campo. Yo vivo en Resistencia.
0: Sí.
2: Entonces salgo a la ciudad a caminar y voy recolectando. Hay ñangapirí, que es la pitanga.
0: Sí.
2: Guayabas, maracuyá, mamón.
1: ¿Y eso lo encontrás en la ciudad, en la calle? ¿Dónde lo encontrás eso?
2: Sí. Sí, en la calle.
0: O
2: si no, también, bueno, con los años, la gente fue viendo lo que yo hacía y conoció mi trabajo, entonces me van avisando que si en la casa tienen un árbol, me lo regalan. O
1: mirá qué bien. Pero
0: buena onda, ¿no? Pues,
1: sí, qué bueno.
0: Sí.
2: Sí, sí, sí.
0: Cada uno no está habituado, bueno, por ahí acá ahora se empieza a conseguir el maracuyá y demás, porque son frutas que por ahí nosotros se nos dificulta encontrar, ¿no? Esto de poder mezclar distintas texturas de frutas y sabores, y que sea fresco, que sea rico para todo el año, no solamente para el verano, porque uno suele pensar, bueno, en verano comemos más fruta, en invierno medio que lo dejamos de lado, cuando en realidad hay postres riquísimos con frutas tropicales durante todo el año.
2: Exactamente. Y acá, en particular en el monte, bueno, las frutas son otras.
0: Sí.
2: El Chaco se caracteriza por tener tres polos gastronómicos, de acuerdo a su geografía y también a su población. Entonces, en el lugar que estoy ahora, que es el Impenetrable, este es el polo monte, donde hay mucho fruto de monte, que son pequeñitos, pero son muy sabrosos.
0: ¿Parecido a qué?
2: El chañar,
0: parecido
2: sobre
0: a qué?
2: El algarrobo.
0: Sí.
2: Hay muchas frutas que acá tienen nombres muy similares, porque tienen sabor muy similar a algo. Por ejemplo, hay sachapera, sacha, se le dice.
0: Sí.
2: Aquello que es parecido a o similar. Entonces tenemos sachaperas, sacha membrillo.
0: Ahora sí.
2: El mistol y el chañar son muy diferentes porque tienen un sabor como medio amargo, pero son frutas súper deliciosas a la hora de hacerlos dulces, o si no, también se hacen arropes.
1: Bien, ¿y ahí cómo es,
2: bueno,
1: cómo es el sistema? ¿Se come a la carta o hay un menú para las personas que están hospedadas ahí?
2: No, acá en el glamping nosotros tenemos un menú que nos vamos manejando también de acuerdo a la posibilidad de tener, ¿no es cierto?,
1: claro,
2: el producto. Pero tratamos de trabajar mucho con, bueno, zapallo. Acá hay una gran producción de zapallo.
1: Uy, qué rico, zapallo de almíbaras es.
0: Ay, qué bueno.
1: Zapallo de almíbaras es.
2: Sí, pero acá más que nada, por ejemplo, hay un plato que es protagonista, que es el cheesecake de zapallo, pero es salado.
1: Mira qué raro.
0: Mira.
1: Qué raro.
2: Porque nosotros hacemos una combinación acá. El parque está rodeado de parajes donde viven cocineras a las que también se les compra el servicio, ¿no es cierto? Cuando viene el turista, se les hace recorrer la zona. Entonces, el visitante va pasando por distintas cocinas que son más tradicionales, el guiso de zapallo, claro, un pastel de zapallo y chivo, empanadas de charque. Uh-huh. Entonces, cuando llegan acá al parque, nosotros tratamos de hacer con los mismos productos, que si bien son típicos de la zona, tratamos de hacer platos un poco más elaborados.
0: Bien. ¿Y en algún momento pensaste en distribuir tus productos, tus propios productos?
2: Pero he tenido
0: para ampliar un poco más, ¿no?, de la Argentina.
2: La idea era así, era mi gran sueño en su momento. Tuve una pastelería online incluso, la primera pastelería online del Nordeste.
0: Sí.
2: Después sí tuve una pastelería física con la idea de hacer una fábrica, pero bueno, por cuestiones personales tuve que cerrar. Y después empecé a conocer el trabajo que hace la fundación y el trabajo que hacen las cocineras, y empecé a trabajar con ellas también. También doy clases en el interior de la provincia, uh-huh, con esto de promover los sabores locales y de que tenemos que trabajar con esto.
0: Sí.
2: Y cambiaron
0: las cosas
2: y mis intereses. Y este año en particular trabajé al principio de año toda la temporada de verano con la fundación, pero en el Parque Patagonia Azul en Chubut.
1: Ah, mira.
2: Así que mi interés ahora está en hacer el mismo trabajo, pero recorriendo el país.
1: O sea, ¿la fundación está en todos lados del país o solamente en Chaco y en el
2: la
1: sur?
2: La fundación
1: en Chubut
2: tiene cuatro parques.
1: Ajá.
2: No es que trabaja en cuatro parques. En el Parque Iberá, en Corrientes.
1: Sí.
2: Parque Impenetrable, Parque Patagonia Azul en Chubut y Parque Patagonia en Santa Cruz.
1: Bien, ¿y la fundación cuál es el objeto que tiene?
2: La fundación trabaja en la recuperación de especies.
1: Árboles.
2: Ahora, la parte turística, la función es mostrar más de cerca a las comunidades o a la población este trabajo de preservación de especies, justamente para que todos nos involucremos en el cuidado de nuestra naturaleza.
1: Bien. ¿Y habitualmente está lleno el lugar o tienen que promocionarlo más para que vaya más gente?
2: No, la verdad que este año en particular es extraordinario.
1: Qué bueno.
2: Toda la temporada con mucha gente, por suerte. Ahora ya estamos en los últimos meses. Noviembre ya se termina por una cuestión de los caminos que se hacen más intransitables, las lluvias y demás. Mm. Y nos vamos como equipo trasladando a los distintos parques. El Parque Iberá está todo el año. Yo para diciembre me voy al Parque Patagonia Sur nuevamente. Mm-hmm. Y la idea es que entendamos la importancia de la naturaleza y de que nosotros depende de nosotros preservar.
0: Totalmente.
1: Por supuesto que sí, tenemos un país hermoso. La verdad que es sumamente interesante lo que realizás allí en el Impenetrable, y también estuviste en Chubut, así que esperemos que sigas recorriendo y haciendo las delicias de la gente que va a visitar estos lugares. ¿Los principales visitantes de qué origen son?
2: Buenos Aires, Córdoba, Santa Fe.
1: ¿Y el exterior?
2: Poco, muy poco.
1: Claro. Más turismo local.
2: Más turismo local, y necesitamos también que el mismo chaqueño visite más, que estamos trabajando mucho en eso.
1: Qué bueno.
2: De trabajar mucho en el amor por nuestra tierra.
1: Por supuesto. Y por último, para tener una idea, ¿no?, de la distancia entre Resistencia y donde estás vos ahora, ¿cuánto es en kilómetros?
2: Son 600 kilómetros.
1: Ah, es un tirón.
2: Es un tirón.
1: También los caminos.
2: Hasta Miraflores es asfaltado, y después ya sí, cuando nosotros los pasamos a buscar, es camino de tierra, es el camino, es complicadito, uh-huh. Hay que tener paciencia, pero es justamente la magia del Impenetrable, y no solamente pensar que, bueno, es complicado para llegar al lugar donde quiero disfrutar del descanso, sino que la población, los pobladores están viviendo en eso, así que bueno, también sirve para mostrar a la gente de que hay que cuidar estos caminos y que estaría bueno que se trabaje para que ellos puedan tener mejores accesos.
1: Uh-huh. Bien, bueno, muchísimas gracias, Laura, ha sido muy interesante escucharte. Gracias por atendernos.
0: Gracias, Laura,
1: un
0: beso.
1: Domingo. Un beso enorme, gracias.
2: Un placer.
1: Bueno, hemos hablado con Laura López Oesman, que es cocinera y pastelera de Chaco, está en la zona del Impenetrable, trabajando para la Fundación Rebuilding, que se ocupa de la recuperación del árbol para desarrollar las economías y también para evitar los desmontes. Tengo muchas invitaciones, Pato.
0: Ay, tenemos que ir. Aparte de esas frutas que nos conocemos
1: subirnos
0: nosotros.
1: Subirnos al bondi, hacer el teatro, después bajamos de ahí, vamos a comer allá, después vamos al teatro allá. Tenemos que ir al Chaco, al Impenetrable, al Penetrable.
0: Y a la vueltita, y a la otra vueltita, Doc, llegamos al final. Doc, llegamos al final. Agradecemos en los controles.
1: Está contento que esté escuchando lo que dijo antes.
0: A Diego Rosato, Leo Sangari, en la producción, a Paula Nicolini y Evangelina Díaz. Usted es el doctor Guillermo Capulla, que tiene Instagram, Doc.
1: Sí, por supuesto.
0: No me haga tentar a ver.
1: Arroba doctor con todas las letras Capulla, CAPUY. El suyo, Pato.
0: Arroba Pato Pérez Loc.
1: Nos quedamos acá en AM870.
0: Por supuesto,
1: ¿no?
0: Radio viene? Nacional.
1: ¿Quién viene?
0: A lo Pachano, Doc. Por supuesto.
1: Nos quedamos entonces.
0: Nosotros decimos aló, pero él se queda.
1: Chao.
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1: 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Es el mediodía en la República Argentina. Mudanza de la cárcel de Devoto. La ministra de Seguridad de la Nación, Alejandra Monteoliva, lo confirmó y dijo que comenzará este mismo año. La funcionaria precisó que el traslado se realizará a Marcos Paz en distintas fases. Prevención sexual. La médica ginecóloga del Hospital de Clínicas, Silvina Valente, hizo hincapié por Nacional en la importancia de la utilización del preservativo.
2: Bajaron muchísimo la difusión de los cuidados, la difusión del uso de preservativo. También muchos están desprestigiando el uso del preservativo. En las redes, los chicos jóvenes están haciendo esos desafíos de apelo y en muchas situaciones, lo que está pasando es que hay poblaciones especiales donde se difunde mucho la prevención pre o post exposición de una relación sexual con medicamentos.
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3: Primera B Nacional, fecha 31, los partidos más importantes de la tarde a partir de las 15:30 en el Bajo Defensores de Belgrano recibe a Ferrocarril Oeste. 4:30 de la tarde, Deportivo Maipú de Mendoza frente a Temperley y Midland juega frente a Tristán Suárez.
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4: A esta hora, totalmente normal, la avenida Lugones, Cantilo, con demora de 3-4 minutos hacia General Paz y al interior por Panamericana y Autopista del Oeste. La zona de la ruta 8 está habilitada, el peaje de arena, sin demoras. Recordemos también que el paso Cristo Redentor está habilitado con suma precaución en alta montaña.
1: El tiempo en Cachirulo, La Pampa, donde nos escuchás por AM 730 kHz y FM 95.9 MHz a través de Radio Nacional Santa Rosa en La Pampa. Rige una alerta amarillo por tormenta, cielo parcialmente nublado allí ahora. Temperatura 17 grados, humedad 65%. En tanto, en Capital Federal alrededores se mantiene la alerta amarillo por tormentas, inclusive para esta tarde. La máxima para hoy 19 grados. Volvería a descomponerse el tiempo mañana a la noche. Lluvias todo el martes. En una semana primaveral fresca ahora. 15 grados 4 décimos, humedad 70%, nublado con tormenta débil, viento del este a 12 kilómetros por hora.
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0: Muy buen mediodía para todos. Bienvenidos. Aquí estamos comenzando el programa de Aníbal Pachano, Aló Pachano. Vamos a estar hasta las 14 horas, hasta las 2 de la tarde, acompañándolos a todos ustedes. Y de verdad, qué domingo, ¿no? De qué ganas de quedarse en casa, si están en sus casas, por lo menos acá en el ámbito de la Ciudad de Buenos Aires. Y les puedo asegurar que gran parte de la zona de Entre Ríos, sur de Entre Ríos, Santa Fe, toda la parte también un poquito más alejado de Buenos Aires, que estamos con una alerta amarillo por tormentas fuertes. Ahora tenemos una tormenta débil, pero lo cierto es que es muy domingo. Pero es muy domingo desde que abrimos los ojos. Viste que el domingo se instala quizás más a la tardecita, cuando decís, uy, mañana hay que empezar. No, hoy este domingo empezó desde que abrimos los ojos. Anoche también, con tormenta. Bueno, ahora tenemos en la Ciudad de Buenos Aires 15 grados 4 décimas de temperatura. Y la máxima dicen que va a llegar a los 19 grados, vamos a ver. ¿Va a llover el lunes? Les voy anticipando que dicen que puede haber chaparrones hacia la noche. Durante el día, mayormente nublado. Por ahora, sin pronóstico de lluvias. Ojalá así sea, pero vamos a tener un martes con lluvia, así que una semanita bastante, bastante con agua, que era lo esperado, ¿no? Como veníamos hablando con aquellos que saben y son especialistas en el tema de esta primavera y lo que van a significar las lluvias. Bueno, un gran equipo para hacer el programa de Aníbal Pachano, como siempre. En redes sociales nos acompaña Naira Velázquez López, en la operación técnica Matías Arreza y Gor, gracias Mati, también Mariana Antonianzas, desde el streaming, redes, iba a decir, desde streaming, que ya nos pueden ver en Nacional AM870 en vivo, ahí ya nos pueden ver y nos pueden escribir. En la producción está Laura Rombolá, trasnochada ella, porque anoche estuviste en River, ¿no? Estuvo bueno el show, ¿te gustó el de Lali? Bien, se vieron un montón de shorts muy lindos de momentos interesantes. La asistencia, Luis Escupián, como siempre, en el control central, Walter Danesi, en la movilidad, Darío Rubén Rodríguez Lovicio. Este es un apellido, siempre se lo tengo que decir a Darío. Es Antilocutores, Darío Rubén Rodríguez Lovicio. Tremendo. Mi nombre es Mariana Gil Laborde y vamos a estar acompañándolos, como siempre, hasta las 2 de la tarde. Nosotros siempre tenemos nuestro leitmotiv, ustedes ya saben, creo que el domingo ya está Aníbal, ¿no? El próximo domingo ya viene Aníbal, ya va a estar junto a nosotros, la está pasando muy bien, así que estamos todos contentos. Pero nosotros tenemos un leitmotiv que hablamos de moscas, de abejas, y nosotros en esta etapa vamos a hablar de abejas, ya les vamos a decir con quién vamos a hablar, pero vamos a pasarlo.
1: Yo siempre digo que en esta vida hay moscas y abejas. Las moscas es las personas que no importa el lugar tan bonito donde los pongas, siempre van a encontrar el pedacito de caca, ¿no? Y las abejas son las personas que no importa en el lugar tan feo que las pongas, siempre van a encontrar la flor y la miel. Tenemos que ser abejas.
2: Qué hermoso eso.
0: Y vamos por ahí, vamos por las abejas, vamos por todo lo que se aporta. Nosotros en un ratito vamos a estar hablando de los Juegos Suramericanos, todo lo que dejó en Rosario, principalmente donde se desarrollaron y donde hubo una cantidad de fanfests y actividades muy, pero muy lindas. Pero lo vamos a hablar en un ratito con nuestro compañero Nicolás Álvarez. Pero vamos a hablar con otra abeja, porque se encontró, hallaron un grupo de paleontólogos, no sé si se dice así, o científicos, y vamos a estar hablando con el director del Museo Paleontológico de San Pedro, porque fue allí donde encontraron el colmillo de un mastodonte. Vamos a hablar con José Luis Aguilar. José Luis, buen mediodía, ¿qué tal? ¿Cómo le va?
3: ¿Cómo va? ¿Cómo andan ustedes? ¿Todo bien?
0: Todo bien, felicitaciones antes que nada.
3: Bueno, muchas gracias, en nombre de todo el equipo.
0: Sí, ¿no? ¿Cuántos trabajan?
3: Mira, la parte operativa de campo somos 8 o 9 personas. Ese fue el grupo que encontró esta pieza de la que vamos a hablar ahora.
0: De los que están en los que están en el campo, en esta búsqueda, en esta excavación, digamos.
3: Sí, igual el Museo de San Pedro es un museo chico.
0: Sí.
3: Que está llevado adelante por un grupo de autodidactas de la paleontología, que se llama Grupo Conservacionista de Fósiles, que hace 23 años tuvimos el gusto de fundar este museo y y acá vamos navegando el agua, ¿no es cierto?
0: Pero bien, ¿y qué descubrimiento? Porque, bueno, vamos a hablar de este colmillo que encontraron en esta excavación, que es el más grande de Sudamérica, ¿no?
3: Sí, es una pieza que nos sorprendió a nosotros mismos, ¿no? Nosotros hace un mes más o menos pedimos permiso en una estancia que se llama Estancia del Silencio, que está a unos 10 kilómetros del casco urbano de San Pedro, en inmediaciones de la localidad de Río Tala, y que ese lugar es de la familia Fossati, a quienes estamos enormemente agradecidos porque sin su amabilidad no hubiera sido posible este hallazgo. Y ahí andábamos caminando un poquito unas barrancas que tiene ese campo, que nos interesaba ver, y uno de los chicos, Alexis Celier, alcanza a ver unos 10 centímetros de ahí de algo que asomaba en el frente de barranca, muy camuflado los colores entre lo que es el sedimento y lo que era el fósil.
0: Claro.
3: Muy parecido, fue difícil verlo al principio. Pero ahí cuando se pone la atención en el punto, empezamos a excavarlo, y bueno, nada, la sorpresa fue bastante importante cuando vemos que era una pieza muy grande y termina siendo este colmillo o defensa de un mastodonte que tiene 2 metros 34 centímetros de largo y pesa 71 kilos.
0: Tremendo. Y está bastante conservado, por lo que se puede ver, para que haya estado tan, digo, que hayan estos centímetros hayan estado expuestos, digamos, ¿no?
3: Bueno, el fósil sí estaba muy bien conservado.
0: Ajá.
3: Tiene todo su largo preservado, eso es importante, para los futuros análisis que se le hagan a la pieza. Y bueno, después, una vez que se lo excava en el lugar, se le hace todo un enmayado de alambre y un enyesado antes de poder moverlo del campo hasta el museo.
0: Uh-huh.
3: Se le fabrica una camilla especial para poder trasladarlo arriba de un vehículo. Y después se le da una consolidación en el taller del museo con lacas acrílicas y con macizas plásticas como para que eso quede más fuerte que cuando estaba en el campo, ¿no? Y de
0: claro.
3: Esa manera vos podés exhibirlo como es este caso, y que quede a disposición de futuros estudios.
0: Ahora, ¿y por qué buscan especialmente, y se formó todo este grupo y el Museo Paleontológico de San Pedro? Hay mucha fauna, había mucha fauna, porque estaban cerca de algún río. ¿Por qué en ese lugar quizás hay tantos hallazgos?
3: Mirá, este grupo se forma de manera casual en el año 98. Ahí, el 10 de diciembre del 98, yo encuentro un primer fósil en la barranca de Vuelta Obligado, que es el paraje histórico que tenemos acá, 18 kilómetros.
0: Sí.
3: Y a partir de ahí es como que se me suman una serie de amigos en su momento, y se va formando este grupo, empezamos a recorrer otros lugares, empezamos a encontrar más cosas, y en el año 2001, este año se van a cumplir 25 años, encuentra un yacimiento muy importante, es un tramo de un río prehistórico que tiene muchos restos de fauna fósil, que se llama Campo Expósito, por la familia dueña de ese lugar.
0: Sí.
3: Y a partir de ahí se desencadenan una serie de búsquedas programadas. Nosotros, una vez por semana, una vez cada 10 días, andamos en el campo revisando materiales. Y,
0: uh-huh.
3: y bueno, eso hizo que la experiencia que fue ganando el grupo se llegara a formar una colección importante, y además poder pensar en fundar un museo, y eso es lo que viene pasando durante las últimas 23 años.
0: Claro, y estas, cuando aparecen estos hallazgos o este colmillo de mastodonte, que vamos a explicar qué es un mastodonte, porque yo te puedo asegurar, se ve que mis padres sabían, o mi abuela sabía un montón de paleontología o de los animales anteriores, me dice, mira, es un mastodonte, te decían. Pero ¿qué es un mastodonte? ¿Es parecido a qué? ¿A un elefante?
3: Claro, se aplica el término mastodonte, el término vulgar, a todo lo que sea voluminoso.
0: Ah, bien.
3: Lo que sea grande. Esto es un mastodonte, igual.
0: Sí, porque por eso.
3: Claro, los mastodontes eran parientes prehistóricos de los elefantes actuales, ¿no?
0: Ajá.
3: se originaron en América del Norte y después se emigraron a América del Sur, y acá se diversificaron, había mucha presencia de estos animales, y ocuparon todo lo que es la región pampeana, donde estamos ubicados. Uh-huh. Encontraron clima, agua y demás características de los ecosistemas de acá, que les fueron favorables, ¿no? Entonces se desarrollaron.
0: Muchas más grandes, ¿en qué dimensiones más o menos, en comparación con lo que tenemos como un elefante que conocemos hoy?
3: Sí, el tamaño no era muy mucho diferente a lo que es un elefante asiático, por ejemplo.
0: Ajá,
3: ¿no?
0: Que se más...
3: Los elefantes africanos son más grandes.
0: Uh-huh. Ah, ok.
3: Pesaban unos 4.000 kilos, 4.500 kilos, y medían unos 4 a 5 metros de largo, de masa corporal, ¿no? Y tenían, lo que sí tuvieron de diferente, es que desarrollaron colmillos
0: muy
3: mucho
0: grandes.
3: Más grandes que los de la actual, ¿no?
0: Claro, sí,
3: en
0: eso
3: este
0: sí.
3: Caso, en este caso se ha encontrado un ejemplar que seguramente ha sido un adulto, uh-huh, ya de muy avanzada edad, que le permitió desarrollar estas defensas de 2.34 metros. ¿No?
0: Claro, sí, como sí, sí. Récord para nuestro país, como hallazgo en estas dimensiones. Ahora, le hago una consulta, José Luis. Cuando aparecen estos hallazgos, ¿se publican en medios internacionales? A ver, ¿cómo es ese trabajo?
3: Sí, claro, ahora hay una etapa por delante, más allá de la comunicación mediática que se hace.
0: Sí.
3: Hay una etapa que es la parte científica, ¿no? Que es plasmar esto en un paper, en una publicación, que detalle este hallazgo, que detalle las características de las piezas, y que intente publicar en una revista científica,
0: claro,
3: que es donde uno le da la entrada oficial al fósil, al ámbito científico académico, ¿no? A partir de ahí, todo lo que es la paleontología empieza a tener en cuenta a esta pieza, a este registro de la campaña.
0: Bien, José.
3: Caminar en los próximos meses. ¿Sí?
0: Claro, ahora viene este otro trabajo. Pero bueno, de entrada, felicitaciones a todo el equipo y a usted por atendernos. Y ya queda hecha, imagino, la invitación. En algún momento ya se van a poder ver en el Museo Paleontológico de San Pedro este colmillo.
3: Ya está exhibido.
0: Ya está.
3: Ya hay colegios visitándolo y ya hay gente.
0: Ah.
3: Por ejemplo, yo ahora vengo al museo. Acá tenemos... San Pedro es una ciudad turística, pero justo coincide que este fin de semana está el Festival de Música Country, y eso reúne muchísima gente.
0: Muchísima.
3: Y hay un montón de gente que vino, justamente por la repercusión que tuve, a preguntar por este colmillo, así que no, ya está exhibido en una de las salas y ya está todo el mundo sacando las fotos, ¿no?
0: Me imagino. Felicitaciones, muchísimas gracias por esta salida y por sumar, ¿no? Esto a nuestra historia, ¿no?
3: Gracias a ustedes por el interés y por la colaboración que nos dan difundiendo todo el trabajo del museo, ¿no?
0: Museopaleo.sp es el IG, el Instagram, para que puedan ustedes seguirlos. Y estábamos hablando con José Luis Aguilar. Gracias.
3: Un abrazo.
0: José Luis Aguilar, el director del Museo Paleontológico de San Pedro.
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0: Y me dice, me desperté temprano porque intuí que me iban a llamar, que claro, y se vino porque sabés que te íbamos a hablar de los Juegos Suramericanos,
1: sí,
0: que hoy juega
1: por supuesto.
0: Boca con Racing, un clásico, que siempre te llamamos por Colapinto, todos temas que tenemos para hablar con
1: claro,
0: vos. Pico Álvarez, ¿cómo va?
1: Hola Mariana, ¿cómo les va? ¿Qué tal? Un saludo para Aníbal, para toda la gente y para la audiencia fundamentalmente. Mira, hay muchos temas. Han culminado los Juegos Suramericanos, me parece que con una buena performance para el deporte argentino. Brasil se consagró campeón, Argentina en el segundo lugar, con 81 medallas de oro, 87 de plata y 125 de bronce. Así que me parece que fueron auspiciosos estos Juegos Suramericanos, además para la provincia de Santa Fe, para la ciudad
0: de Rosario,
1: ¿no? También todo el movimiento que tiene que ver con lo cultural, con lo deportivo y también con lo gastronómico, y no me quiero olvidar tampoco de la hotelería. Hay un movimiento que hubo con estos Juegos Suramericanos uh-huh. que son muy importantes, más allá de la actividad deportiva que uno destaca, por supuesto, ¿no?
0: Pero además, bueno, todo lo que significó ese movimiento que vos estás hablando, porque no era solamente los deportistas que fueron un montón, sino que se veían los fanfests abarrotados, observando a aquellos que no podían estar en los lugares o que no había más capacidad. Yo vi un montón de imágenes que me sorprendí el movimiento externo que había. Además.
1: Claro, la sorpresa fue grata. Vos sabés que nuestro programa habitual de la una de la tarde en Paseo Nacional hemos tenido a lo largo de estas dos semanas de hablar cada uno de los días con alguno de los deportistas. Y me quedaron dos impresiones. La primera, la satisfacción que para ellos tiene representar al deporte argentino. Y la segunda, que está relacionada con la primera, representar a nuestro país jugando, compitiendo justamente en la Argentina. En
0: claro.
1: este caso fue Santa Fe, Rosario, pero hubiera sido cualquier otro lugar de nuestro territorio que para los deportistas iba a ser un aliciente total.
0: Bueno, si uno sigue un poco en redes sociales lo que pasó en los Juegos Suramericanos, entre muchísimos deportes que empezamos a descubrir, muchos de los que no conocemos algunos deportes, vi una remontada en esa 4x400, un pibe Largueira, creo que se llama,
1: sí.
0: O, a ver, Elian Larrellina, mejor dicho.
1: Larrellina, sí.
0: Tremendo, pegó una corrida, era mixto, no sé, como por posta,
1: claro,
0: no sé
1: cómo
0: se llama.
1: Claro, porque hay deportes mixtos, por supuesto. Mira,
0: muy bueno. Oro,
1: canotaje en velocidad, 11 oro. Fue el deporte que más oro consiguió para la República Argentina. Brenda Rojas, Agustín
0: sí.
1: Bernice, Gonzalo Carreras. Además, se consiguieron medallas de oro en el atletismo, en el tenis, en el surf, en el karate, en la pelota vasca. Bueno, infinidad de deportes, 81 medallas de oro. Por eso
0: sí,
1: digo,
0: es
1: la performance para el deporte argentino me parece que ha sido más que aliciente, sabiendo que Brasil, que es el país más grande del continente, ha ganado, ha sido el país con más medallas si uno hace la sumatoria. Las de oro, las de plata y las de bronce.
0: Sí, estaba mirando. Brasil, 312. Mirá que no quedamos tan lejos en totales, ¿eh? 293 Argentina.
1: No, por supuesto. Estuvo
0: bastante
1: muy cerca la República Argentina, pero siempre hay un predominio de
0: claro.
1: Brasil al respecto.
0: Y sí, obvio, obvio. Bueno, vamos a lo que va a pasar hoy.
1: Bien, Nacional transmite a partir de las 3 de la tarde el partido entre Boca y Racing, cuarto de final de la Copa Argentina, el relato de Martín Perazo, el comentario de Juan y Minotti. Un Boca que viene, la verdad que viene bien el equipo del Vasco, protagonista en los tres campeonatos, en el torneo local, en la Copa Argentina, donde busca las semifinales, y también en la Copa Sudamericana. Del otro lado, una situación de incertidumbre total en el Racing Club de Avellaneda. Si bien consiguió una victoria frente a Sarmiento en condición de local, está en el ojo de la tormenta Juan Pablo Voivoda, su entrenador, porque Racing ha perdido más de lo que ha ganado. Un estadio como el de Arroyito, el de Rosario Central, para albergar en campo neutral esta final anticipada, como me gusta decirle, del torneo
0: sí.
1: más federal que tiene el país, que es la Copa Argentina.
0: Bien, ahí vamos por un lado. Y el tema, ¿queda algo más para hoy? No, ya estamos.
1: No, tenemos un montón de actividad deportiva, pero lo fundamental
0: es esto.
1: Es
0: claro.
1: el partido Boca Racing, que va a transmitir Nacional en todo el país. Por supuesto, la jornada de la B Nacional, el fútbol de ascenso, uh-huh. y se vienen los partidos amistosos de la selección argentina.
0: Ah, bueno.
1: tendrá el martes 6 de octubre el momento culmine en el Estadio Monumental con la despedida de Lionel Messi.
0: Bueno, vamos a estar
1: y lo de Colapinto,
0: y lo de Colapinto que te iba a preguntar, bueno, ayer
1: lamentablemente
0: hizo un no sé cómo se dice,
1: pidió disculpas en una curva, se quiso adelantar en el circuito callejero de Bakú, allí en el Gran Premio de Azerbaiyán, chocó con su compañero de equipo Pierre Gasly, y esto motivó la furia de Fabio Briatore, el dueño de Alpine, que dijo que van a estudiar qué medidas van a tomar, pero evidentemente Briatore está muy enojado con el argentino, que fue penalizado y que en el próximo premio, en el Gran Premio de Fórmula 1 de Bahrein del domingo que viene, va a retroceder 5 lugares. Lando Norris, ex campeón del mundo, salió a pegarle a Colapinto diciendo que hay algunos pilotos que no debieran participar de la Fórmula 1, y me quedo con lo de Max Verstappen,
0: ¿qué?,
1: que también es campeón del mundo.
0: ¿Qué dijo?
1: Lo defendió Colapinto y dijo que son cosas que en la Fórmula 1 pueden pasar. Así que bien, bien por Verstappen.
0: Ahora, yo pregunto, ¿no? Está bien, estamos hablando de millones, a nadie le gusta perder... perderse una carrera.
1: A nadie le gusta perder ni a la bolita.
0: A nada, ¿no? Ponele que pase esto. Pero, ¿cómo se aprende si no es a veces equivocándose?
1: Ay, por supuesto.
0: ¿No? ¿Cómo uno puede saber que esto no lo tiene que hacer?
1: En la vida, evidentemente, hay más errores que aciertos, ¿no?
0: Así que...
1: Y en todos los órdenes.
0: Se pidió las disculpas del caso y, obviamente, es una persona que está... son todos jóvenes, todos son muy jóvenes, imagino que todos deben haber tenido en alguna de sus escuderías algún error, pero es la única forma también de saber que, bueno, esto ya sé que no lo voy a poder hacer nuevamente.
1: No, mira, me acuerdo de una frase célebre de Juan Alberto Badía de Beto, cuando dice, la trayectoria se logra haciendo, estando en el día a día en la radio, más allá de que él trabajó en la televisión, pero él siempre hablaba de la radio. Y el automovilismo es un reflejo de la radio. ¿Cómo aprende Colapinto? Andando con el auto, con aciertos y con errores, con los 23 años que tiene, que me parece que le ha dado ya varias satisfacciones al deporte argentino.
0: Pero claro que sí, bueno, está bien, no lo vamos a minimizar porque fue arriesgado lo que hizo, pero hasta ahora se vienen también celebrando muchas jugadas arriesgadas.
1: Sí, por supuesto. A mí no me gustó la amenaza que hubo de Briatore la semana pasada. A ver, los periodistas argentinos no tienen...
0: ¿Qué lo amenazó? No sé, ¿qué le dijo?
1: Porque hubo amenazas de muerte, que por supuesto estamos completamente en desacuerdo, obvio, contra Pierre Gasly, que es el compañero de equipo de Colapinto en Alpine, y Briatore dijo, bueno...
0: Los mensajes de odio,
1: que estamos en contra todos de esa situación, pero dijo, si esto se sigue manifestando, si esto sigue ocurriendo, vamos a no permitir al periodismo argentino que hable con Colapinto. ¿Y los periodistas qué culpa tienen?
0: Los
1: que siguen habitualmente a Colapinto.
0: No, si es muchos de los, como se le dice ahora, los haters, ¿no?
1: Sí, ahí está.
0: Ese es el punto. Bueno, un momento tensionante, imagino yo, una semana difícil. Próxima carrera, ¿cuándo?
1: El Gran Premio de Bahrein, el próximo fin de semana, el domingo 4 de octubre, así que Colapinto va a tener una penalización, va a tener que largar 5 posiciones atrás. Pero lo bueno es que tiene la revancha ya próximamente.
0: Está muy bien. ¿A las 14 horas?
1: A las 2 de la tarde estamos con Pasión Nacional, a las 15 Fútbol Show Nacional, y a las 4 de la tarde Martín Perazo comanda la previa de Boca Racing para todo el país.
0: Vamos a estar atentos. Gracias, Nico.
1: Aló, Mariana.
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0: con Wando, Fuego y Pasión, la música que estamos compartiendo en esta, en este mediodía, ¿no? Lluvioso, no sé, ahora le voy a preguntar a alguien que acaba de llegar a ver qué onda, si todavía está así inestable el tiempo, pero sería así, digamos, vamos a tener una jornada con bastantes lluvias y tormentas, por lo menos aisladas. 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Bueno, y ahora sí, tenemos nuestro primer invitado, por lo menos en piso, ya hemos hablado con José Luis Aguilar, que es director del Museo Paleontológico, estuvo Nico Álvarez también recorriendo la información deportiva, y nuestro primer invitado, un artista plástico, que nació en Buenos Aires, que manifestado acá, según todo lo que me están diciendo, profundo interés por el dibujo, y durante la adolescencia comenzó a desarrollar su pasión por las artes plásticas y la música. Te formaste en la Escuela Técnica Raggio y continuó sus estudios en Bellas Artes de Belgrano y en la Universidad Nacional de las Artes en el UNA. Y bueno, vamos a hablar de muchísimas otras cosas más que viene desarrollando sus actividades artísticas en exposiciones y en espacios culturales. Estamos hablando de Andrés Vieites. ¿Dije bien? Acércate bien al micrófono, sí. Así te escuchamos. Sí. Hola. ¿Cómo estás? Bienvenido, Andrés. Un gusto.
1: Bueno, muchas gracias.
0: ¿Llueve?
1: Por la invitación.
0: No, sí, llueve. ¿Sigue lloviendo? Sí,
1: sí,
0: bueno.
1: Un poquito, bien. Pero algo
0: llueve, todavía sí. Llueve. Bueno, contanos un poquito, porque acá tenemos material muy lindo que les vamos a ir diciendo, que pueden ir a buscarlo si quieren. Nosotros vamos a estar pasando también en YouTube imágenes, en Nacional AM870, y si no, en tu Instagram, que es @y_fue.
1: Sí.
0: Y fue.
1: Sí, y fue.
0: Y fue. Con guión bajo.
1: Sí.
0: Está muy bien. ¿A qué se debe ese el y fue? ¿Se dio? ¿Qué pasó?
1: Se dio así, lo escribí en un momento, ni bien lo abrí, y después fue como tomando significado todo, porque cada foto que subía, viste, la pensaba desde y fue donde tal, y fue, no sé.
0: Fue y como, fue en tal lugar.
1: Era como un chiste, viste, a la vez que se generaba. Y fue tal cosa, y fue... Entonces, no me pareció que estuviese mal.
0: No, claro.
1: Terminó quedando y muchas veces pensé en cambiarlo y poner mi nombre, pero a la vez también como que ya en muchos casos...
0: Te instalaste, ya
1: sí,
0: se instaló.
1: Ya me reconocieron así, bueno.
0: Claro. Quedó, no, pero además está bueno, es creativo. A ver, estamos hablando de gente creativa.
1: Sí, ponele, no, bueno, sé. Sí. Eso es lo que... El nombre en Instagram es lo que menos importa. Igual.
0: Sí. ¿Cómo definís lo que haces? El tipo de arte que haces. Yo voy a mostrar acá mientras tanto. Igual nosotros tenemos para ir pasando, pero bueno, lo pongo acá adelante.
1: ¿Y cómo lo defino?
0: ¿Cómo definirías?
1: Es pintura, es lo que siempre
0: son personajes dice, sí. personajes que te inspiras, sí, en alguien en particular.
1: Me inspiro en cosas que veo, viste, no sé, de repente veo una entrevista de alguien que me parece particular, me dan ganas de pintarlo porque veo que lo que está diciendo es algo interesante, entonces pinto ese personaje. No sé, de repente también miro mucha pintura contemporánea y antigua, y me inspiro también en pintores que ya están consagrados y que no.
0: Claro.
1: No sé, todo lo que veo, en realidad, cuando uno pinta, todo lo que ves, estás pensando cómo lo pintarías, ¿viste? Eso, bueno, le pasa, yo creo que a la mayoría, ¿no? De los que se dedican a pintar como un estilo de vida, ¿viste? Porque es tan infinita la posibilidad de cosas que te permite un pincel y unos colores, y es tan simple a la vez conseguirlos, porque tampoco es que tenés que gastar fortunas. Cuando te atrapa, es apasionante, es como la música, ¿viste? No terminas nunca de abarcar el conocimiento.
0: Sí, sí.
1: Yo pinto hace 35 años, o más o menos una cosa así, y al día de hoy que pinto y de repente descubro cosas que digo, esto no lo había pensado así, y de repente, viste,
0: Pero vos empezaste más por el lado de la... Digo, si fuiste al Ragio, ibas más por otro lado. ¿Después apareció el arte o ya estabas ahí instalado?
1: Yo en realidad fui al Ragio porque yo ya de chiquito, en la primaria, dibujaba mucho.
0: ¿Y hay dibujo en el Ragio también o hay más que nada?
1: Sí, sí.
0: Ah, hay dibujo. Ah, sí, pensé que había más temas de oficio, mucho carpintería.
1: Hay muchas cosas. Hay mecánica también, hay electrotecnia. Claro. Yo igual hice la carrera de técnico en comunicaciones publicitarias. En ese momento, yo me egresé en el 97.
0: Sí.
1: En ese momento, recién el último año, apareció la sala de computación, para que te des una idea.
0: Mirá, sí.
1: O sea que todo se hacía a mano. Y nosotros que estudiábamos publicidad en esa época, le mando un saludo a todos los compañeros del Ragio, que alguno seguro que me está viendo o lo va a ver. Hacíamos todo a mano. En el taller eran 15 horas semanales de taller, dibujando y pintando. Publicidades en algunos casos,
0: claro,
1: ibas de cero, en realidad arrancabas con dibujo e incluso hacíamos modelo vivo, ¿viste? Era muy, yo cuando entré después en escuelas más centradas en el arte,
0: como Luna,
1: la Belgrano, que fueron dos intentos fallidos, en realidad nunca los terminé, pero sí que hice los talleres y fui a algunas
0: adquiriste conocimiento,
1: sí,
0: de alguna manera.
1: Sí, me gustó, los dos pasos por ahí, aunque en el caso de Yuna fue muy breve y en la Belgrano fue un año entero. En los dos, en realidad, fue poco tiempo. Pero bueno, fui a talleres de cerámica, fui a cosas que me interesaban, a los talleres de pintura y conocí gente muy muy copada y no me sentí tan solo, porque también pintar tiene una cosa, viste, de que estás siempre en tu mundo encerrado, solo pintando.
0: Sí.
1: Entonces, en los casos de ir a una universidad o a alguna escuela, está bueno conectar con gente que también está interesada en eso, porque empezás a dialogar de la pintura y también eso te hace aprender. O sea, es como te decía antes, es un camino eterno, ¿no?
0: Sí,
1: no terminás nunca
0: de aprender.
1: Y a la vez, todo el tiempo está saliendo gente nueva que es súper interesante también. Entonces, también hay mucha competencia de egos. Yo es una cosa que también soy bastante, viste, ermitaño y no voy mucho a muestras, no me muevo mucho en el ambiente del arte, me cuesta mucho también.
0: La exposición.
1: Esta es la segunda vez que estoy en un medio de comunicación. Fui una vez...
0: ¿A dónde?
1: A un programa que tuvo Lalo Mir en Canal 7 que se llamaba La Vida es Arte.
0: Sí.
1: Había un... Estoy contando un montón de cosas, estoy hablando sin parar aparte, ¿no?
0: Está muy bien. Esto es radio, necesitamos
1: bueno,
0: más allá de que estamos mostrando tu arte, pero es para aquellos que nos ven por YouTube, pero el resto es... La mayoría nos están escuchando por radio, así que viene bárbaro que hables y que cuentes.
1: Bueno, gracias. Nada, era un programa que tuvo Lalo Mir en Canal 7 que se llamaba La Vida es Arte y había una transección del programa que se llamaba Derecho a la Fama. El nombre era horrible. Pero bueno, pedían gente que se dedicara al arte, que no sea conocida, que mande fotos y salí seleccionado y bueno, aparecieron mis cuadros 3 segundos en la televisión. Eso fue todo.
0: Bueno, ¿y ahora acá?
1: Y ahora acá.
0: Está muy bien.
1: Bueno, ya imparable.
0: Imparable. Ahora. No, pero además no es tan así porque tuviste tu contacto, digo, porque todos van a identificar quizás, vamos a hablar un poco de Marcos López, que es un fotógrafo que ha hecho una... Por lo menos todos seguramente en algún momento quizás la vieron, que es como la última cena hecha como comiendo un asado, ¿no? No sé si todos tienen esa imagen, quizás algunos sí, otros no, de Marcos López, que es un fotógrafo que también se relaciona con aquellos que siguen, que quizás en Instagram, a Conurban. Que me encantan las fotografías que suben porque son fotografías de todo lo que... Nada, el universo maravilloso que es el conurbano, ¿no? En todos sus formatos, desde cartelería hasta personas, personajes, arquitectura y todo aparece ahí, ¿no? ¿Y cómo te relacionaste acá con ellos? ¿Y qué intervención vas a hacer o hiciste?
1: Bueno, hice algunas colaboraciones con él. En realidad, esto no sé si está bien que lo cuente, porque parece que, viste, no le pedí permiso a ellos tampoco, pero
0: ¿participaste o no?
1: Sí, participé.
0: Ah, bueno.
1: Y la historia es más larga en realidad. Te tendría que contar cómo fue que lo conocí a Marcos.
0: Sí.
1: Yo tenía cuadros subidos en Marketplace.
0: Sí.
1: Y una vuelta me escribió Marcos, interesado en comprarme una obra. Y bueno, a partir de ahí comenzó la relación de él llamarme para momentos que necesitaba trabajar, alguna cosa que yo pudiera hacer. Y bueno, a través de él fue que terminé participando en el salón de pequeño formato que se hizo en el Museo de Arquitectura ahí en Recoleta, invitado por él, y después cosas para él, ¿viste? Bueno, lo de Welking con Urban también.
0: Es una especie de mentor, sí, digamos, que está, sí, ayudándote o acompañándote
1: tal cual,
0: en esta...
1: Tal cual, y viene muy bien, claro. Porque para alguien que se dedica a la pintura tan, digamos, de manera marginal, que venga alguien tan conocido como Marcos, que y a la vez referente un poco de la cultura argentina, y se fije y te felicite, ¿viste? Yo no me olvido más, en el momento en que vino a mi casa y me dijo, te felicito por lo que estás haciendo, o
0: divino,
1: algo así, me dijo, y ¿viste? Para mí, a mí se me llenó, o sea, el corazón.
0: Obvio.
1: Porque pintar es... Todo el mundo te dice lo mismo, ¿viste? Cuando pintás, todo el mundo te dice, pero ¿y de a qué te dedicas? Y es como un poco le pasa a los músicos, ¿viste? Pero ¿qué vas a hacer? Algo tenés que hacer. Todo el mundo... es el medio como que durante años escuché eso.
0: Sí, sí, sí.
1: Y pero ¿estás haciendo algo con eso? Pero vas a... ¿De qué vas a vivir? Y todo el tiempo, ¿viste? Entonces, cualquier cosa que sea, que venga de... O sea, como regalo, como caricia, o que alguna felicitación de alguien que te...
0: Mira.
1: Que le gusta lo que haces, está bueno.
0: Mira, ya te voy a leer una felicitación, ya, porque llegó un mensajito.
1: Ah, bueno.
0: Hay varios mensajes, pero uno exclusivamente para vos.
1: Mirá vos.
0: Hermosos escucharlos, mirarlos por YouTube, dice María Laura... Y Yanes, creo que dice, Verón de Hachal, provincia de San Juan, salimos para todo el país, te cuento. Dice, qué belleza las pinturas de Andrés Vieites. Te digo porque como están saliendo, así que bueno,
1: mirá, qué
0: te
1: bueno.
0: Tiro un mimo de,
1: bueno, gracias,
0: de todos,
1: gracias,
0: los mensajes que vamos recibiendo exclusivamente desde Hachal.
1: Muchas gracias. No, bueno, está bueno también. Yo,
0: eso,
1: como te decía antes, que soy muy ermitaño, también... ya tengo una edad, viste, que empiezo a pensar, bueno, si no los muestro ahora, no...
0: ¿Cuándo?
1: No sé, ¿cuándo, viste? Porque
0: ¿cuándo?
1: Los años pasan para todos y a la vez es eso, viste. También tengo muchos que están en casa ahí guardaditos y digo, esto tiene que estar por ahí circulando. Es lo que estoy haciendo o tratando de hacer ahora.
0: Claro, sí, sí.
1: Y bueno,
0: sí,
1: lo de Marcos que te contaba antes me sirve más bien para eso, para agarrar fuerzas, viste, interiores, y decir, bueno, puede ir por acá, no sé.
0: Y ver también, ¿no? Que digo, cómo él también se maneja, cómo
1: también,
0: se vincula,
1: obvio,
0: uno aprende,
1: sí,
0: de otro que quizás ya tuvo esa avanzada, esa oportunidad de darse uno la oportunidad, porque viste que si no,
1: sí, no,
0: uno mismo se tiene que...
1: No, y a veces, como vos decís, siempre aprendés. Bueno, lo que hicimos para Welking Conurban, que al final no te conté.
0: Sí, contame.
1: Eso es un libro que salió, que lo hicieron en grupo ellos, el chico que es de Welking Conurban y Marcos López, y hicieron una muestra en el Centro Cultural Borges.
0: Sí.
1: Y bueno, eran la colección de fotos que salía publicada en el libro, y había que hacer un mural, y el mural ese es el que hice yo.
0: Ah, re bien.
1: Entonces fue también, viste,
0: ahí como, en el Centro Cultural Borges.
1: En el Centro Cultural Borges, ahora ya estás, lo sacaron, viste, fui hace poco y ya no estaba más.
0: Claro.
1: Pero bueno, estuvo un mes o una cosa así. Imagínate, para mí, que estoy acostumbrado a tener que ir a pedir por favor que te den un espacio para colgar un cuadro, de repente que haya algo hecho por mí, aunque la idea no era mía, pero lo había hecho yo, que esté colgado en el Centro Cultural Borges.
0: Sí, sí. ¿Qué
1: es
0: te parece?
1: Una emoción total, ¿viste?
0: O sea que haces trabajos más grandes, porque nosotros acá trajiste material,
1: sí,
0: quizás,
1: no,
0: obviamente,
1: para
0: traerlo a la radio, pero haces...
1: Hago cosas grandes.
0: Haces
1: también.
0: Cosas grandes,
1: sí,
0: haces,
1: sí,
0: a pedido.
1: Sí, a pedido. Ya te digo, hasta por Marketplace vendo.
0: Mirá,
1: ¿viste?
0: Sí,
1: o sea,
0: sí. ¿Tenés un taller?
1: Tengo un taller que se puede visitar.
0: Ah, bien.
1: Y tengo bastante obra ahí, también se puede...
0: ¿En qué zona está?
1: Estoy en Santa Rita, Villa Santa Rita.
0: Bueno, la gente ya sabe que se puede comunicar con vos,
1: se puede
0: en todo caso.
1: Por Instagram,
0: arroba,
1: y ahí arreglar conmigo para visitar, si quiere, si está interesado. Vendo muy barato también, porque esa es otra realidad, como no soy un pintor conocido, ni tampoco pretendo serlo, solo convivir de la pintura me alcanza.
0: Y te gusta,
1: no
0: te
1: tengo tampoco grandes lujos.
0: Y que imagínate que, no sé si te pasa, imagino que sí, porque casi todos lo hacen, compras una obra y enseguida la colgás y se la mostrás
1: Y sí, yo qué sé.
0: O te lo comparten, o pedí en todo caso, ¿no?
1: Aparte,
0: que te lo compartan.
1: Esto ya es algo que lo pensé ayer mientras me duchaba, porque como estaba medio nervioso, digo, pensé un poco qué iba a decir. Después termino relajándome y diciendo cualquier cosa.
0: No es tan grave.
1: Pensaba que en el mundo de hoy, que estamos todo el tiempo con el telefonito,
0: sí,
1: ¿viste? Que estamos todo el tiempo conectados con... Y no sé, mucha ansiedad. Yo lo veo en mis amigos, lo veo en mí mismo. O sea, estamos todos muy hiper... Y pintar es algo que, ¿viste? Te obliga a estar en otro... digamos, más relajado, porque vos estás con el pincelito preparando el color, te olvidás de todo en ese momento, que estás pensando solamente en eso.
0: Es
1: un poco como lo que pasa con leer, con hacer música, te vas a otro lugar que es mucho más humano que la realidad.
0: Que un celular, sí, que la realidad.
1: Porque es la realidad, ¿no? Sí. Eso también...
0: Es tu realidad.
1: Algunos lo dicen,
0: momento,
1: ¿viste? Como claro. ¿Qué es más real? ¿Lo que te está contando el noticiero o el momento que vos estás haciendo el circulito y pintando el sol en la tela?
0: Claro, es el, como dicen, ¿no? Muchos ahora, el aquí y ahora, el disfrutar ese momento que estás
1: tal cual,
0: haciendo, ¿no?
1: Tal cual, y creo que en el caso de los pintores, y acá en Argentina, más que en otros países, y menos que en otros seguro, es como también una especie de rebelión, ¿viste? Rebeldía ante lo que el sistema te impone, que es... el tener éxito, el tener, ¿viste? Yo pinto porque me gusta, me hace bien. Algunos dicen es una terapia
0: también.
1: Pero hace poco escuché también que es mentira, y también comparto esa definición, porque entras en un conflicto cuando empezás a pintar. Vos querés que te quede una cosa y te queda otra, y ahí empieza un conflicto, pero es un conflicto mucho más amable que lo que te decía antes, que quizá ir al supermercado y que lo que valía 10 te valga 100.
0: Sí, es distinto, pero existe esta pequeña frustración, imagino, cuando algo quizás no te sale como vos querés.
1: Tal cual, por eso. Pero eso también es atractivo y es bello, y cuando se te vuelve una pasión la pintura, es lo que más disfrutás también, cuando lograste vencer al demonio que no te salía, ¿viste? Que no, la cosa que vos no sabías cómo resolver, y de repente, a veces sin querer, a veces es una mancha que hiciste sin querer y se derramó, y la pintura quedó derramada de una manera que fue lo mejor que habías que hiciste, y probaste hacer 20 veces antes algo prolijo, ¿viste?
0: Claro, no, y salió de otra manera.
1: Y sale de una manera espontánea.
0: Pasa
1: mucho...
0: Vas experimentando, probando.
1: Sí.
0: Y en lo que tiene que ver con cuánto tiempo le dedicas, tiempo, tenés un horario,
1: sí,
0: o es un momento que vos decís, bueno, necesito desconectarme, voy a pintar, o tenés así una estructura.
1: Trato de tener cierta, no sé,
0: metodología.
1: Cierto, viste, dictador en mi cabeza que me dice, no pintás hace 3 días, tenés que pintar. Hay algo ahí que me obligo a pintar,
0: sí,
1: pero a la vez, no tengo que ni llamarlo al dictador, que voy solo porque me da...
0: Lo necesitas.
1: Me da gusto.
0: Claro,
1: me da gusto, y es como te decía antes, es cuando te empieza a gustar demasiado algo, es cuando realmente empezás a hacer una diferencia, porque
0: claro,
1: si no, no estás como siempre empezando de cero, ¿viste?
0: Sí.
1: Por momentos igual he dejado de pintar, he estado años quizá que no he pintado nada, pero después volvés con todo.
0: ¿Y volvés distinto? ¿Volvés con otra una temática distinta, un formato
1: distinto?
0: Y
1: algo te cambia,
0: sí.
1: Por ejemplo, el momento cuando falleció mi viejo, yo pintaba con unos colores que eran todos muy claritos, ¿viste? Y cuando falleció mi viejo...
0: Se te vino la oscuridad, ¿no?
1: El sacudón, ¿viste?
0: Sí.
1: Es la vida misma.
0: Sí.
1: La vida te va te va llevando por diferentes lugares. Mm. Entonces, sí, lo que era todo celeste y rosita, de repente pasaba marrón y...
0: Y a tener otros colores. Qué, sí, qué bárbaro. Qué...
1: Y a la vez, no sé, a la vez podés volver a lo otro, pero como que ya lo otro también te parece como que es inocente, ¿viste? A mí ya, yo veo las pinturas que antes, cuando empecé, sí, y me parece, hoy no lo podría pintar ni en pedo. Y claro, mucha, claro, gente le encanta eso y prefiere eso incluso que lo que hago ahora,
0: que lo que,
1: ¿viste?,
0: haces ahora, sí.
1: Pero bueno, es uno que va cambiando. Y lo mismo pasa con la música, ¿viste? Que la gente que se repite mucho termina siendo, está bien, cuando a veces no, es ahí, sí, sí, que se repita. Pero hay veces que decís,
0: hay otros que no.
1: Loco, tienen lo que es, algo.
0: Mira, acá tengo uno, no sé si lo llegaste a mostrar, Marian, que está en el streaming, pero bueno, lo voy a mostrar yo. Tiene un montón de detalles, tiene muchos detalles. Sí. Tiene un cuadrito atrás con pajaritos que me mata, sí, entre el resto de los cuadros, que no sé si serás vos rodeado de cuadros en...
1: Y bueno, es un poco, seguramente que todos...
0: Probablemente
1: todos
0: hay algo, yo, en todos estás un poco... ¿Das clases?
1: No, no, no.
0: ¿Te gustaría en algún momento?
1: Me gustaría, sí, me gustaría, lo intenté en algún momento, puse así un anuncio, pero no cayó nadie.
0: No cayó, no. Bueno, pero viste que...
1: Nadie tuvo...
0: Son etapas donde uno a veces necesita conectar, sí, con el arte para desconectarse de muchas cosas de...
1: Totalmente.
0: Donde esto quizás se retoma, porque depende
1: yo
0: también,
1: yo recomiendo,
0: ¿no?,
1: mucho eso a las señoras que nos estén viendo.
0: Señoras, señores.
1: Señores.
0: A todos, ¿no?
1: A todos, esta a vez, todos, sí. O sea,
0: ponerle pintar, color.
1: Pintar para mí es, sí, es algo que te alegra la vida, ¿viste? Si te lo tomás con cierta, no sé, seriedad.
0: Sí,
1: tampoco,
0: bueno,
1: tampoco ser muy solemne, porque no es tampoco...
0: No, o sea, no es la idea.
1: Es divertirse, es jugar. Es
0: exactamente.
1: Un poco...
0: Bueno, estamos hablando con Andrés Vieites, artista plástico. Su Instagram es @y_fue.
1: Sí.
0: Estamos bien, ahí ven todas
1: ahí
0: estas obras.
1: Ven todo ahí.
0: Nosotros
1: lo escriben si quieren.
0: Exacto, y le pueden escribir desde ya, obviamente... te agradecemos mucho.
1: No, por favor.
0: Que nos
1: gracias
0: hayas venido a visitar. ¿Hay algo en proyecto prontamente para hacer?
1: Mira, ahora mismo estoy pintando yo por
0: pintando
1: mi cuenta.
0: Pintando vos, bien.
1: Sí.
0: Bueno,
1: estos tres cuadritos que traje son parte de una serie que estoy haciendo ahora.
0: ¿Cómo se llama?
1: No tiene nombre. No.
0: Pero son todos personajes.
1: No, sí, sí.
0: Son todos muy personajes.
1: Sí, son, o sea, un poco...
0: Yo le veo mezcla y a gente muy conocida, pero por momentos no sé.
1: Sí, no. Están inspirados en personajes que veo, gente que veo por la calle. ¿Viste?
0: Mirá.
1: Hay mucha gente bastante rota. Y por acá, por esta zona... Hay bastante.
0: No, sí.
1: Y a mí a veces me sirve de inspiración porque son también los
0: creas que... Creas un mundo alrededor de esa imagen,
1: tal,
0: ¿no?,
1: cual, y son los que también no tienen voz, ¿viste? Entonces está bueno pintarlos para que aparezcan en algún lado.
0: Bueno.
1: Igual no sé cuál es la solución de eso. Tampoco me quiero poner a hablar de cosas que desconozco, pero no sé. La pintura, ¿viste?, tiene que... de ser un poco, tener un poco algo que te lastime un poquito, ¿viste?
0: Bueno, es empatía, ¿no?
1: Sí, tal cual,
0: algo
1: tal
0: de,
1: cual.
0: De encontrarse con eso, ¿no? De sentirse...
1: Sí, que te haga, que ya te, con que te haga alguna pregunta,
0: claro,
1: igual está bien, cualquier pregunta que te haga, ¿viste?
0: Que te provoque una emoción, sea la que sea...
1: Tal cual. A mí, viste, mucha gente se imagina una cosa y es otra.
0: Exacto.
1: Y me sorprende a veces el significado que le encuentran, viste, a cosas que yo en realidad no pensé. Y todo eso también está bueno. No, uh-huh. No tampoco tener el mensaje totalmente definido y, viste, decirlo
0: bueno,
1: todo.
0: Bueno, es que eso, si lo tuvieses definido, te limitaría, probablemente.
1: Y cuando lo decís todo, aparte, ¿no?, es como, sí, pierde la sorpresa, viste. Y a la vez, no sé, la obra también está bueno que cada persona le dé un significado
0: eso,
1: distinto,
0: sí,
1: porque gana mucho ahí en los distintos significados.
0: Bueno, y se nota, se nota la
1: bueno,
0: sensibilidad.
1: Gracias,
0: se nota,
1: gracias.
0: Se nota la sensibilidad. Andrés Vieites, nuestro artista plástico invitado del día de hoy, @ Y-fue es su Instagram. Muchas gracias.
1: No, gracias a ustedes y bueno.

0: 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Una de la tarde en la República Argentina. Intento de ataque terrorista. Detuvieron a 5 sospechosos cerca de una base con presencia estadounidense en cercanías de la base aérea Fairford, en Inglaterra. 85 viviendas fueron evacuadas mientras trabajaban los equipos antiexplosivos. La base de Fairford también es utilizada por efectivos de Estados Unidos y recientemente recibió bombarderos del país americano, en el marco de las operaciones contra Irán. Pueblos solares. Por Nacional, el secretario de Energía de Jujuy, Mario Pizarro, explicó en qué consisten.
1: Ahora tenemos 10 pueblos solares y uno de ellos se ubica en la localidad de Santana, que está a 3.300 metros de altura, ¿sí? En donde allí tenían un grupo electrógeno. Llegamos con esta política de pueblos solares, hicimos un pequeño parque solar con abastecimiento en baterías de litio, lo que le permite hoy a la gente de Santana y de los otros pueblos tener 24 horas de servicio de energía eléctrica ininterrumpido, como así también de alumbrado público.
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2: La formación de Racing para jugar por los cuartos de final de la Copa Argentina frente a Boca en Rosario a partir de las 5 de la tarde. Cambeses, Escudero, Martínez y Rojo, Rodríguez, Saracho, Pérez, Ortegoza, Lodico, Maravilla, Martínez y Vergara o Conegni. 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
0: El tiempo. En Orapol, Chico, Jujuy, donde nos escucha por AM790 kHz, FM94.1 MHz, cielo despejado, 20 grados 4 décimos, humedad de 41%. En tanto, en Capital Federal y alrededores, hay aviso de tormentas fuertes para esta tarde, por la noche tormentas aisladas. Se volvería a descomponer el tiempo mañana a la noche, lluvias todo el martes en una semana primaveral y por ahora sin lluvias, también fresco, ahora nublado, la máxima hoy 19, temperatura 14.2, humedad 86%, viento del este a 15 kilómetros por hora.
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0: Bueno, estamos con Ariel Lacher, que es un sommelier internacional, cuyo Instagram es @somwm.eriel. Es un profesor de la Escuela Argentina de Sommelier y fundador de la Academia de la Yerba Mate, primer espacio dedicado al estudio y comunicación de la yerba mate. Y en la academia se han formado yerbaristas y sommelier de yerba mate. ¿Qué tal?
1: Así
0: qué
1: es.
0: Qué bueno.
1: ¿Cómo están?
2: ¿Cómo estás? Bienvenido.
1: Bueno, bien, gracias por la invitación, porque siempre es lindo tener un espacio para comunicar la infusión nacional, ¿no? Como la yerba mate y la bebida nacional, que es el vino, ¿no? Las dos ramas a las cuales estoy.
2: Estás dedicado a sommelier.
1: Sí.
2: Como sommelier de vino y de yerba.
1: Exacto. Comenzó todo en el mundo del vino y después...
0: Se derivó.
1: Exactamente. Estudiamos vino, estudiamos otros tipos de productos también, como chocolates, quesos, aceite de oliva y demás.
2: Hay sommelier de todo, ¿no?
1: De todo. El sommelier lo que hace es...
0: La degustación.
1: Exacto. Beber o comer algo, pero con atención. Digamos, en una ocasión de consumo que llamamos nosotros, no es lo mismo que estemos acá entre amigos, comiendo algo, bebiendo algo, a prestar atención y tener todo lo sensorial abierto para que, digamos, se pueda justamente eso, prestar más atención e ir completando los colores que vemos, tipos de aromas, tipos de sabores, y con eso crear una conclusión, temperatura de servicio, textura de lo que estoy.
2: Todo, digamos, es subjetivo, pero tiene un montón de ítems que tiene que cumplir.
1: Sí.
2: O no.
1: A ver,
2: ¿cómo es?
1: Es justo eso que decís, está buenísimo, porque es lo más difícil, es salir de esa subjetividad.
2: Mm.
1: Siempre con los alumnos de las dos disciplinas caen con a mí me gusta o a mí no me gusta. Entonces nosotros siempre decimos, a la hora de catar, de analizar, de desarmar un alimento o una bebida, lo que yo tengo que hacer es salir de que si a mí me gusta más o me gusta menos, porque eso... te importa a vos y a tus amigos, digamos,
2: claro.
1: Y acá estamos analizando el producto, entonces.
0: Lo que le va a gustar al resto.
1: Exactamente. Entonces acá es, bueno, estar con lo objetivo. Decir, bueno, este vino tiene este color, ¿sí? Ahí está la Asociación de Sommelería Internacional que dictamina un esquema de cata que va a ser con cierto tipo de colores para que vamos a estar, digamos, analizando y dándole nombre a los diferentes colores que vemos en una copa. Lo mismo con la textura que va a tener ese vino y con las familias aromáticas. Porque si no, si caemos en lo subjetivo, vos podés estar haciendo la parte olfativa de una copa de vino y decir, esto me recuerda a las navidades con mi abuela. Yo no pasé las navidades con tu abuela, claro, yo no sé qué reminiscencia tenés.
0: Claro. ¿A qué te llevó ese recuerdo?
1: Exacto. Es maravilloso, entra a lo sensorial y la parte sensible es muy linda y todo, pero hay que tratar, que es más difícil, salirse de ahí y la comparativa que tenés que hacer no es con el mismo vino que tomas siempre, sino que con todos los vinos que vos hayas probado. En hablar de, bueno, esto
2: es más... Qué difícil que es.
0: Ay,
2: es, ¿no?
0: Difícil.
2: Porque tenés que disociarte casi,
1: sí,
2: por
1: es
2: momento.
1: Es difícil, pero imagínense que el camino es maravilloso.
2: Sí, bueno, es un descubrimiento.
1: Totalmente.
2: Claro.
1: Y también uno se descubre diciendo, che, no sabía que podía entender lo que es una familia aromática frutal o floral o vegetal. Uno con el mundo del vino hace 50, 60 años... era una cuestión muy de esto es tinto, esto es blanco, esto es Mendoza, San Juan, Salta, y hasta ahí nomás, digamos.
2: Claro.
1: Y apareció un
0: hasta
1: público.
0: Hasta que después empezó el público del rosé, del champán, de la sidra, empezaron a entender, ¿no? Otros sabores y otros olores también.
1: Totalmente. Y eso está buenísimo porque ahí el productor también empezó a ser más específico en la información que tiene en la botella. Hoy día uno ve una botella de vino y en la contraetiqueta aparece mucha info.
2: Mucha.
1: Si es barrica francesa, si es barrica americana, cuánto tiempo estuvo el vino descansando, ¿sí? En esta crianza que se hace en las barricas. Y demás.
0: ¿Cuánto tiempo tiene que estar un vino para...?
1: Es una linda pregunta porque es eso también de, bueno, ¿cuál es más bueno o cuál es menos bueno, digamos? Hay cepas que están más preparadas para poder hacer añejadas, digamos. Y hay otras cepas que son un poco más suaves y más tranquilas, más fáciles de tomar, que nosotros decimos, que pueden pasar por barrica, pero no es tan necesario. Igualmente, todas las cepas van a poder tener diferentes perfiles, según si pasan o no pasan por barrica y según el tiempo que pasan por barrica. Con lo cual, yo creía que muchas o casi todas están aptas para pasar por barrica, porque la barrica lo que va a hacer es adicionarle otra textura, otro color.
2: ¿Y cómo tenés, cómo haces un buen control del olfato? ¿Cómo cuidas ese elemento tan importante? Digo, el cigarrillo debe obstruir, debe haber un montón de cosas.
0: El cortarte la los comida, pelos de la nariz también.
2: La comida, que cierta comida que debe obstruir el olfato, imagino, ¿no?
1: Siempre se recomienda en cuanto a la parte olfativa. Vas a una cata o vas a estar en una situación de cata en tu casa porque te llegó un producto y tenés que hacer una devolución.
2: Sí.
1: No perfume, no crema. Porque eso va a entrar, te va a ir condicionando. Si yo me pongo un perfume, vuelvo con el ejemplo de los cítricos.
0: O sea que no tenés que usar.
1: A la hora de hacer una cata,
0: no.
1: Y otra cosa también, como tenemos que estar concentrados en lo que estamos haciendo, ese ejercicio de mindfulness, ¿no? De aquí a ahora con el vino y con la parte de los sentidos, el olfativo y demás, tampoco tener cosas que me desconcentren. Porque yo estoy con el teléfono y me suena cada rato. Ya un poquito me fui para otro lado y necesito estar en este momento haciendo la cata. Análisis de cualquier tipo de producto.
2: Sí.
1: Lo mismo la iluminación. La iluminación blanca, que esté muy bien. Tener siempre una hoja blanca para poder hacer una especie de contraluz, digamos, del vino o de la yerba o del producto que
2: tiene que ser
1: bebiendo.
2: Blanca, no la amarilla, no la cálida, sino blanca.
1: En luz sería blanca, sería lo mejor, y si no, una buena iluminación. Pero es una hoja blanca o algo blanco, un mantel blanco, para tener eso de fondo.
2: Contraste,
1: exacto,
2: ¿no?
1: Para que veas vos el color.
2: Bien.
1: Y también hay un tema con el horario. El mejor horario para hacer una cata es a media mañana. Ya me levanté, ya desayuné hace 2 horas, voy a almorzar en 2 horas, no estoy pensando, no tengo hambre, mi estómago no está haciendo ruido, no estoy con la panza llena de que recién comí. Entonces es el horario más recomendado para analizar cualquier tipo de productos y que todo lo sensorial esté abocado a lo que tiene que estar haciendo en ese momento.
2: Ahora que tiene sentido, ¿no? Porque he escuchado un montón de catas que yo digo... A las 10 de la mañana vas a hacer una cata,
0: claro.
2: ¿Cómo te vas?
0: Pero ¿y cuando lo hacen a la tarde?
1: Está bien también.
0: Está de moda, a las 7 de la tarde, 6 de la tarde.
1: Es que hay una cuestión también de realidad de la vida que uno, uno lleva. Por lo general, los grupos de sommeliers estamos acostumbrados y nuestros horarios nos permiten estar 10, 11 de la mañana haciendo una cata de pisco, una cata de algún otro destilado. Pero está ok también.
0: Claro,
1: no es lo ideal, por una cuestión de que uno está cansado, pero se puede totalmente.
0: Y ahora vayamos al mate.
2: Vamos al mate. Sí,
0: sí,
2: ¿cómo
0: porque
2: es?
0: Eso es más complicado, eso ya no...
2: Desconocemos, desconozco, sí, a ver cómo es el tema de la carne.
0: Tardo un tocazo en elegir la yerba indicada.
1: ¿Pero sabés qué yerba te gusta?
2: ¿Qué pregunta es esa? Pará, porque me complicaste la pregunta.
1: No.
2: Si me gusta suave, si me gusta intensa, si me gusta eso.
1: Claro.
2: Ah, ok.
1: Eso ya es saber algo.
2: Sí, a mí me gusta suave, ya te digo.
1: Listo.
2: Por lo menos.
1: Ahí ya estás adelantando que algo sabes.
2: Ah, eso.
1: Sí, cuando me dice, no, pero yo no sé nada. A ver, ¿sabes cuál te gusta? Sí, eso es saber algo.
2: Bueno, listo.
1: Sé
2: que me gusta suave. No me gusta demasiado intensa ni que sea demasiado invasiva.
0: No, porque yo, como me gusta el mate cocido.
1: Ok.
0: A mí me gusta que sea, que tenga como carácter. ¿Viste eso de comer el bizcochito de pueblo? Que cuando yo era chico...
2: Sí, claro. Bueno, el mate cocido.
0: El mate cocido
2: es parte de mi vida.
0: Sí, me encanta.
2: Pero lo hacían de otra forma. Por lo menos mi abuela lo hacía de otra forma.
1: Lo hacía con carbón
2: o lo hacía con caramelo. Le ponían otros componentes.
0: Tantas cosas no lo vi. No,
1: es que el mate cocido original es mate cocido, no mate en sobrecito, que nosotros lo deformamos, digamos, la palabra.
0: Vos lo hervías.
1: Que es el mate, el cocido es con agua hirviendo, con carbón, que por lo general cuando estás haciendo un asado, esto es muy de Paraguay, que termina el asado, ponen en una jarrita carbón, agua caliente, azúcar, esperan un poquito que se caramelice ese azúcar, ahí agregan el agua, ahí agregan la yerba, dejan infusionado un tiempito y después lo colan y lo van sirviendo en vasitos.
0: Repetilo.
1: La receta, anote, no.
2: Pero es muy típica. Porque además eso lo hacía mi abuela después de un asado, que ya preparaba.
0: Yo no lo tomé así. Ahora me doy cuenta que cuando yo iba a una señora que siempre hago el mismo cuento, que me cuidaba cuando era chiquito, que ella vivía en un rancho, y viste, todo uno te imaginaba, ay, los ranchos son horribles, qué sé yo, no sé qué, no sé cuánto. Yo nunca vi un rancho en una pulcritud, chicos. Era el piso apisonado, que parecía encerado, no había... Y caminabas y no te manchabas el pie ni nada por el estilo, y tenía la, viste, la parte de afuera también con un alisado de distinta, digamos, como textura, para que, digamos, toda la casa estuviera no te puedo explicar lo que era ese rancho, viste.
2: Y ahí hacían mate cocido,
0: bueno, además de que, viste, ya el olor de la paja del rancho más la tierra más no sé qué, ya tenía otra cosa.
2: Pero capaz que porque te lo hacían con la receta típica.
0: Pero porque como tenía leña, viste, la cocinita de leña, yo creo que lo hacía, y la pava negra, me acuerdo que eso me llamaba siempre la atención, que viste que todos, viste, dale con el que le pasamos, le limpiamos la pava, y la pava no se limpiaba, no sé por qué era eso. Y me acuerdo de eso, y que el gusto era totalmente distinto.
2: Porque era, repetimos.
1: Sí, eso muy muy muy paraguayo, que es en la jarrita metálica, echar carbón, pues el carbón especialmente hecho para la ocasión, y si no, del que sobra de estar haciendo un asado.
0: Y si no tenés el del asado.
1: Y ahí armás uno especialmente para la ocasión.
0: Tenés una piedrita de carbón, claro. Y la metes en el fuego.
1: Exacto, no, sí, piedrita de carbón, ya digamos carbonizado. Bueno, carbonizado, lo pones en la jarrita, pones azúcar para que se caramelice, agregas el agua caliente, agregas la yerba, bien, esperas un tiempito para que se haga la infusión, ahí va a depender el tiempo según la intensidad que vos quieras tener, después lo colás y lo servís.
0: Bueno, y ahora la otra...
2: Filas hacíamos, los nietos sí. Esperando para tomar ese mate cocido.
0: Sí, porque tiene otro gusto.
2: Totalmente.
0: Y también había una moda que mi mamá tenía una olla... Y agarraba y ponía la yerba, pero no sé si le ponía miel, no, eso no te puedo asegurar. Pero no sé por qué el gusto era distinto.
1: Es que también ahí entra otra vez en juego la parte de sensibilidad de cada uno.
2: Claro.
1: De esto de que me recuerda a mí algún momento especial, y eso, quieras o no, te hace que las papilas gustativas también, lo emotivo, entre en juego ahí para que sientas una u otra cosa.
0: Porque viste que hay un mate que es mate con leche. La leche no invadía, no sé por qué no invadía el que me daba mi mamá. Viste que cuando vos le pones mucha leche, es como mucho, es muy redundante. Le ponías la cantidad justa de leche, pero entonces era agradable tomar mate cocido con leche, que en general no se tomaba. También había mates de leche.
2: Mates de leche también.
0: Me acuerdo.
2: Sí.
0: ¿No?
1: Sí, sí, ahí eso es eso que menciona Aníbal, de que no invadía la leche a la infusión en general, está buenísimo, porque es lo que se busca siempre, que ese es otro tema, que es en el maridaje, ¿sí? Maridaje. Que ninguna de los componentes del maridaje, ni la bebida ni la comida, termine opacando o tapando otro. De eso justamente se trata el mariage, ¿sí? el matrimonio, el equilibrio, ¿no? El balance.
0: Y también había que, cuando hervían la yerba con el agua en la olla, en esa olla que tenía mi vieja, ella lo dejaba sedimentar. No lo tomaba frío, lo tomaba caliente, pero no sé, ese tiempito que sedimentaba la borra, digamos, era justo en ese... No sé, mi vieja tiene unas cosas que... Eso sí, bien, no, de Santiago, no. Del Estero.
2: No.
0: Le salía.
2: Sí.
0: Que no es lo mismo.
1: No, son cosas distintas, pero...
0: Mate cocido, por eso puedo repetir, un mate cocido de la Capital Federal no es lo mismo que un mate cocido de pueblo.
1: Es que ya acá carbón es más complicado en departamento. Claro. Pero acá también se hace el agua caliente, la yerba mezclada, y lo mismo, que vaya infusionando, que haga un tiempito de infusión,
2: sí, claro.
1: Decanta y servís. Uh-huh. Que ese también es muy, muy vieja escuela. Después pasó el saquito, ¿no?
0: Y contame esto que pusiste ahí en los tres vasitos.
1: Bueno, acá es va a ser uno para cada uno de nosotros, para que podamos ver el paso a paso del armado del mate y ver qué tal les sale el tema del análisis sensorial, el análisis organoléptico del mate.
0: Vamos a oler primero.
1: Sí,
2: claro.
1: Antes de eso vamos a ver.
2: Primero
1: okay.
2: A ver.
1: Ok, vamos a ver. Lo interesante con el mundo de la sommelería y con el mundo de lo sensorial es que uno se pone a analizar, en este caso, yo me especialicé en vinos y después con el tiempo en mate, pero decís, che, puedo utilizar mis sentidos para poder desarmar otro producto. Uh-huh. Digamos, las familias aromáticas están. La parte cromática, bueno, se adaptó a los tipos de verdes, amarillo pajizo, verde oliva que tenemos en el mate. Y después, cuerpo, que eso ya lo vamos a ver cuando bebamos. El cuerpo que tiene un mate no es lo mismo un mate de leche que un mate con agua. No. Eso claro. Es cuerpo. Claro. ¿Sí? ¿Cuánto te pesa en literalmente en medio de boca un producto? Uh-huh. Entonces se fue trasladando todo esto al mundo mate también y bueno, acá estamos hablando sobre esto.
2: Sobre esto.
1: Nosotros, este tipo de mates, este tipo de recipientes de vidrio y transparentes, son los que nosotros usamos cuando hacemos una cata de yerba mate.
2: Para mirar todo alrededor.
1: Exactamente.
2: ¿No?
1: Para mirar. Claro. Y además el vidrio lo que va a hacer es, no va a tener el recuerdo del mate que yo tomé
2: anteriormente.
1: Ayer. Exacto. Nosotros tenemos los que son los de madera o los clásicos de calabaza.
2: Claro, claro que esos recuerdan, o por
0: exacto.
2: Lo menos
0: que los curás de qué manera.
1: Y estos, de los que son de algo natural, que es una calabaza o madera, lo puedes curar. Hay diferentes formas, no está la receta única, uh-huh. Pero uno puede poner primero un medio graso, si algo de aceite o algo de manteca.
2: Sí.
1: Después poner la yerba mate, puede ser usada o no. Y agua caliente, no agua fría. Agua caliente, ¿por qué? Porque el agua caliente lo que va a hacer es que se desprendan.
2: Dilate,
1: exacto,
2: claro.
1: Y se desprendan uh-huh. Todas las partes de los taninos, este compuesto este químico que tiene el mate, el vino también, chocolate y otros más.
0: ¿Y durante
1: más.
0: Cuánto tiempo lo tenés que hacer?
1: Y eso lo vas a dejar en reposo 24 horas. Después lo vas a quitar todo, vas a limpiar todo, volvés a repetir lo mismo y lo haces durante 3 días completos.
0: Que lo raspas con una cuchara.
1: Lo raspas con una cuchara, 24 horas vuelvo a llenar, 24 horas vuelvo a llenar.
0: Ah, okay.
1: Digamos, no una vez 72, no es lo mismo, sino que
2: no.
1: Necesito eso.
2: Claro,
1: lo que va a pasar con eso es que estos taninos que tiene el yerba mate son tan fuertes que uh-huh. Lo que va a hacer es limpiar los sabores que te puede generar, ¿sí? La madera o en este caso la calabaza. Y otros directamente ponen la yerba con el agua, sin nada graso. Algunos ponen whisky.
2: Cierto.
1: También.
0: Bueno, enseñame a hacer un mate común en mi casa.
1: Mate común en tu casa. Bueno, lo primero y principal es, vamos a ver la parte visual.
2: Sí.
1: Vamos a
2: poco palo tiene esta.
1: Esta sí.
0: Tiene poco palo.
1: Esta tiene poco, pero tiene palo.
2: Pero tiene palo.
1: Sí.
2: Tiene, pero poco.
0: A mí me gusta que tenga un poquito de palo.
1: Nosotros.
2: Me hago como que la que sé, ¿viste?
1: No, pero es que sabés porque lo estás diciendo.
0: Las yerbas orgánicas me parecen normales. Horrorosas, todas.
1: ¿Todas?
2: ¿En serio?
0: Todas.
2: Ay, no, yo
0: la
2: estoy
0: de suyos.
2: Bueno,
0: vomitivo.
2: Suyo puede ser otra cosa.
0: Sí, le podés poner un
2: acá
0: poquito de suyo de algo.
2: Acá me aparecieron todos los palos, ahora que lo moví.
1: Están, sí. Nosotros, esto sería una cantidad de palos media. Nosotros en Argentina, por Código Alimentario Argentino, tenemos entre 10 y 35% de palo. Entonces ya con eso ya tenés información para decir, ok, esto está más okay. o menos palo y si no la disparada. Bueno,
0: este tiene
2: más o menos.
0: Ya observamos porque se nos corta el tiempo.
1: Dale, vamos rápido entonces. Observamos, ya sabemos más o menos qué tan intenso va a ser. Uh-huh. A mayor cantidad de palo, más suavecita va a ser la yerba mate.
2: Okay.
1: Uno de los puntos. Después voy a cubrir con una mano, voy a mezclar los tres componentes que son polvo, palo y hoja. Y además de eso lo que voy a hacer es mirar mi mano. Para chequear color, tiene que ser verde, porque este polvo es parte de la molienda de la hoja. Si esto no es verde, mala calidad.
0: Yo lo hago 3 veces a esto.
1: Ok, bueno.
2: Pero me quedo como a vos, ¿por qué?
1: Tenés que darle...
2: Más.
0: Tenés que darle así.
2: No, le hice, pero... ¿Estoy haciéndolo bien o estoy haciéndolo?
1: Te pegué, pero impecable.
0: Mira.
1: Perfecto.
2: A ver, ahí está.
1: Ahora va. Bueno, viendo esto, chequeo color para chequear calidad... También voy a ver la cantidad de polvo que yo tengo. A mayor cantidad de polvo, sí. Más intenso va a ser el mate, más amargo va a ser.
0: Mi médico oncológico me rompe los quinoa con el polvillo, que no tengo que aspirar el polvillo.
2: Y no, porque
0: mate.
2: Puede tener, vos por tu tratamiento, puede tener esporas.
0: Pero si comemos cada pavada.
2: No, a mí me prohibieron también por mi hija que no podés tomar mate cuando haces un tratamiento oncológico las esporas. ¿No? Que puede tener la yerba mate.
1: Sí, en este caso el es
0: yo
1: parte.
0: Tomo.
2: Bueno, pero todo esto que estamos haciendo no deberías hacerlo.
1: Entonces, veo la cantidad, listo. Chequeé también cómo va a ser el mate.
2: Uh-huh.
1: Huelo, descarto aromas desagradables, descarto que no tenga olor a moho, a cartón mojado, a establo, a perro mojado un día de invierno, todo eso descartado.
2: Ay, no.
1: Tiene que ser fresco.
2: Se nota.
1: Fresco, herbal.
2: Sí.
1: Bien. Y ahí El segundo paso que vamos a hacer es la famosa montanita. En esta famosa montanita...
0: Claro, que la llevas para un lado...
1: Exactamente.
0: Para poder poner
1: la bombilla en la parte...
0: La parte honda.
1: Exactamente. ¿Saben por qué hacemos esto, además?
2: ¿Por qué? No.
1: La idea es que vamos a ir poniendo agua en la parte baja de la montanita y la parte alta de la montaña siempre tiene que estar seca. Porque yo de ahí voy a ir con el chorrito de agua literalmente...
2: Comiendo, poquito.
1: Exacto, nuevos sabores, etcétera, etcétera. Por
2: como
1: eso,
2: el borde de un río, digamos.
1: Exactamente. ¿No? Entonces, para tener, digamos, yerba más fresca. Después, lo que vamos a hacer es...
2: Yo estoy diciendo ¿El agua cuánto?
1: Bueno, eso va a depender...
0: ¿No le pones unas gotitas de agua fría primero?
1: Eso va a depender la ocasión de consumo.
2: Claro.
1: A ver, nosotros ahora estamos haciendo una cata.
0: Cuando
1: hacemos una cata, vamos a hacer la misma temperatura desde la hidratación previa hasta todos los siguientes pasos.
2: Okay.
1: Y vamos a hacer 4 cebadas completas nada más. ¿Por qué? Porque si yo tengo que hacer una cata de 4 o 5 diferentes tipos de yerbas, imagínate que yo no me voy a tomar 5 litros de mate.
2: No, oh, obvio, claro. ¿Okay? No.
1: Entonces, por eso va a ser también la mitad del
2: sin
1: recipiente.
2: Sin la bombilla, sin la bombilla. Pero
1: sin bombilla,
2: profesora...
1: Sin bombilla.
2: Tenemos que prestarle atención al profe.
0: Hagámoslo más rápido porque ya me están apurando.
1: Perfecto, vamos rápido entonces.
0: Pesada que te pones, Laura.
1: Mientras siguen hidratando, nosotros estamos hidratando para que las hojas se hinchen, ¿ok? Sí. Y no se hinchen con la bombilla justamente adentro, porque si no se hincha y va a taparme la bombilla.
0: Ya se hincharon.
1: Listo, se hincharon, perfecto. Vamos a adelantar los tiempos. Vamos a poner y vamos a hacer palanca, ¿ok? Al hacer palanca tengo más distancia.
0: Hago palanca.
1: Tengo más distancia entre la parte seca y la parte húmeda que va a ser.
0: Y ahora entonces...
1: Y ahora sí, comenzamos a servir el mate y a beber el mate. Yo voy hablando bien rápido para que no me reten a mí tampoco.
0: No.
2: Y arriba de la bombilla le estás poniendo el agua.
1: Arriba la bombilla. Y lo que yo necesito es esto: tener la mitad humedecida y la otra mitad seca. Para que yo la parte seca, insisto, tenga nuevos.
2: Yo creo que ya
1: sabores.
2: Perdí la montañita.
1: No, está bien, ahí se ve que está ok. Y ahora la idea es que vean qué tipo de sabores y aromas aparecen. Esto es, como dije yo, beber con atención. Esto es empezar a prestar atención a lo que hago yo diariamente, que es beber mate. Esto, muchos van a decir, bueno, sí, es sabor a mate y nada más. Pero concéntrense si esto es más vegetal, si esto tiene alguna nota que les hace recordar a un espárrago, a una arveja, a lechuga... Algo, un toque cítrico.
2: ¿Todo eso hay en la yerba?
1: Todo eso se puede encontrar.
0: ¿Tiene arveja?
1: No tiene arveja, pero... A ver, pero está bueno eso que comentás, porque esto no quiere decir que se le ha sumado a la mezcla este tipo de productos, sino que son notas aromáticas que me hacen acordar a mí al espárrago, que me hacen acordar a mí a la cáscara de naranja. Ok, son ejemplos que podemos encontrar. Entonces no es que huele a... Eso en el vino pasa lo mismo, no es que va a oler a... ciruela, sino que me recuerda levemente algo de la ciruela. Acá lo interesante del mate es que a medida que voy poniendo agua, la hoja se va literalmente lavando y van apareciendo otros aromas.
2: Necesito más aroma porque evidentemente tengo arruinado mis...
0: Nosotros tenemos las papilas, que es un disgusto.
2: Están arruinadas. No estoy diciendo.
0: Porque se vamos como el reverendo.
2: Y además porque vivimos tomando mates malos en una radio. ¿Querés que te diga la verdad? No, mates lavados, no te levantás nunca.
1: Bueno, ahí ya hay otra cosa que demuestra que sí sabes.
0: La yerba que estamos tomando, ¿qué es?
1: Estas, es que si te digo...
2: No, pará, no lo puedo decir. Así
1: no te puedo decir porque dijiste que no te gustaban. Esta justo es una orgánica.
0: No, pero yo tomé una orgánica espantosa.
2: Pero esta te está gustando. Es suave, esta a mí es la que me gustan.
1: Entonces, nosotros vamos a dividir los aromas y los sabores, porque el aroma, o sea, el sabor es aroma en boca, ¿sí? Sabor es gusto más aroma, uh-huh. En 3 familias. La familia primaria, que es todo lo que es frutal, vegetal, especiado, ¿okay? Que tiene que ver con el ADN de la Ilex paraguariense, que es la hoja de la yerba mate. Uh-huh. Después tengo los aromas secundarios, que tienen que ver con el primer proceso, ¿sí? De cambio que tiene desde la hoja, desde la cosecha, hasta el secado. secado tradicional o secado barbacoa, que es con, no sé si conoce, que es con el humo
2: ahumado,
1: ahumado.
2: Que tiene un,
1: entonces
2: a veces
1: ahí voy a sentir esas notas ahumadas que son las secundarias. Y las terciarias tienen que ver con el estacionamiento, así como el vino va cambiando.
0: El mate, no redondeemos nada porque todavía no terminé ni en el tercer mate, Laura, así que estíralo.
2: Está muy rico.
1: Entonces, perdón, los terciarios van a tener que ver con la cantidad de estacionamiento que haya tenido la yerba mate.
2: Sí.
1: ¿Ok? No es lo mismo una yerba mate brasilera, que tiene 0 meses de estacionamiento, el sabor.
0: Y las de acá también.
1: Y las de acá, yo tengo 12, en general son 12 meses de estacionamiento, que esto es que se guarda en grandes bolsones la yerba mate antes de empaquetarla.
2: Sí.
1: Y también tengo de 18 y tengo de 24. Cuanto más tiempo yo voy a tener guardada la yerba mate antes de empaquetar, menos aromas primarios.
0: ¿Y las que compras en el súper o en el chino?
1: Las que compras en el súper o en el chino son tienen, están ok, porque son todas ya han pasado sus controles, pero ahora, por suerte, para curiosos como usted, caballero, hay lugares que están más especializados en la venta de yerba mate.
2: De yerba mate, sí.
1: Okay, claro. De a poquito van apareciendo, o en alguna dietética y demás, que ahí sí ya tienen un poquito más de información de
0: ¿qué estilo de yerba?
1: ¿Qué tiro yerba? ¿Cuánto tiempo?
0: Esta que tenemos ahí, que no podemos decir la marca.
1: Esta que no podemos decir la marca es una yerba mate orgánica elaborada con palo.
0: ¿Esa se compra dónde? ¿En una
1: dietética? Esas son más de dietética, exacto. Y eso de la marca está bueno porque hay muchísimas marcas de yerba mate y están todas muy bien también. Porque nosotros, esto no es como el vino de que a mí me gusta más el vino de Salta porque es más potente que el vino de Mendoza. Acá tenemos una única región productora en el mundo, lo digo así, de la mitad de Corrientes para arriba, todo Misiones, sur de Brasil y de la mitad a la derecha de Paraguay.
2: Listo, ahí se produce toda la yerba mate
1: del planeta.
0: En Corrientes sí. Empieza.
1: De mitad de Corrientes para arriba.
0: Todo.
1: Exacto, todo lo que era el sector.
0: Que yo tomé los mejores mate cocidos cuando fui con el colegio a Corrientes.
1: Es que sí, son 4.000 años de tradición.
2: Pero claro.
1: 4.000 años de tradición,
2: ¿y
1: chicos?
2: ¿Y no hay otra parte del mundo?
1: No hay otra parte, no se pudo.
2: Mira, no se pudo.
0: Ahora lo que estaba escuchando.
2: Ahí está, ¿no? Tiene recuerdo a la tierra, ¿no? Claro, sabe bien.
0: Durante lo que pasó del Mundial, hace un tiempito. Hay un montón de lugares en Estados Unidos, en distintos lugares digamos, donde hay argentinos, y hay yerba.
1: Pero eso siempre es de la producción
2: es de acá. Es de acá.
1: Lo que hacen mucho es que hay marcas en Siria.
2: Sí, sí,
1: que
2: sí.
1: Es nuestro principal país exportador.
2: Claro.
1: Hay marcas que lo que hacen es comprar la yerba mate corriente son Misiones. Algunos lo empaquetan todo acá, pero con su marca.
2: Allá.
1: Y se lo llevan.
2: Bien, mira. Vamos a decir tu Instagram, @som.eriel.
0: Exactamente.
2: ¿Estamos bien?
1: Sí, cambié el orden de la palabra sommelier,
2: claro,
1: para que rime con mi nombre.
2: Muy bien, que sos Ariel Lacher. Claro. O Lacher, ¿cómo es? Lacher.
1: Depende del lugar del mundo donde estemos.
2: ¿Y acá cómo te dice?
1: Acá Lacher está
2: Lacher
1: perfecto.
2: Está bien. @som.eriel.
0: Eriel. ¿Y haces eventos y haces, no sé, una mateada para amigos?
1: Sí, en la academia hacemos los eventos presenciales, que hacemos una pequeña recorrida histórica de la yerba mate y después probamos diferentes yerbas con diferentes maridajes.
2: Claro.
1: Y para ver cómo el cuerpo reacciona con algo dulce, con algo salado, etcétera, etcétera.
0: Bueno, ahora cuando vuelva de viaje, nos volvemos a juntar.
1: Me parece buenísimo.
2: Sí, dale. De verdad, muy bueno.
0: Y hacemos
2: encantó.
0: Una mateada desde el principio.
2: Perdí la montañita perfecto. Yo, pero no, le pongo no, voluntad
0: no,
2: igual.
0: Yo
2: ¿eh?
0: Le puse voluntad bastante bien.
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2: Y bueno, ya tenemos a nuestros próximos invitados aquí en la mesa. En un ratito ya les cuento de quiénes estamos hablando. 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Y aquí estamos con nuestros invitados ya a las 13:35. Ellos vienen con amor voy a decir, punto musical, así se llama el Instagram donde van a poder entrar y ver este espectáculo que se llama Con Amor, Kander y Eve.
8: Eve,
2: ay, siempre lo digo mal. Me lo dijiste 3 veces. Eve, acá me está.
8: Puede pasar,
2: ¿no? Pero me lo dijo 4 veces, ya es raro.
8: No, pero yo soy candidata a hacer lo mismo que vos.
2: Bueno, Sofía Val y Mariano Condolucci, a quien estaban escuchando, también está Nicolás Di Lorenzi, digo bien, en piano. Di Lorenzo, ves que estamos bárbaro, qué bien. Y Luis Escupianes, lo dije bien, Luisito, que siempre está aquí como asistente de Aníbal, pero además haces el vestuario de esta obra. Así que
9: el styling de vestuario.
2: Styling se llama, muy bien. Bienvenidos, chicos, ¿cómo están?
10: Bueno, gracias, felices de poder estar acá, de compartir un poquitito de lo que estamos haciendo con Amor, Kander y Eve. Es un music hall que estamos haciendo en Teatro Border los viernes a las 20 horas. Estrenamos este viernes, claro. Y nos quedan por delante 5 funciones.
2: Las imágenes, yo que me metí un poquito en el Instagram, son hermosas y lo que se puede escuchar me encanta porque es un estilo café concert, muy al estilo Broadway, tienen un estilo, un lookazo, digamos, se los ve geniales.
8: Gracias, Marian, la verdad que estamos chochos. El estreno fue el viernes pasado y la gente salió muy contenta, nosotros la pasamos bárbaro. Y bueno, ya hay repercusiones muy lindas. Ayer salió una crítica en La Nación por Gustavo Lladós, donde ponderó justamente todo eso que vos decís. Estamos muy contentos de poder contar esto. El show entrelaza la historia de estos dos compositores, que son de los más grandes del teatro musical, y también contamos nuestra historia, ¿no? Cómo nos conocimos con Sofía, nos conocemos hace 15 años. Entonces, sin habernos lo propuesto, terminamos armando un show en el cual también contamos cómo nos conocimos y contamos un poco, hacemos un viaje a nuestras infancias, a cómo elegimos esta profesión, el teatro.
2: ¿Se habían trabajado juntos?
8: Habíamos trabajado juntos, pero hace más de 10 años y claro, no se volvió a dar.
10: Sí, no tanto como quisiéramos o como esperábamos que podía ser, ¿no? Nosotros estudiamos en Fundación Julio Boca, nos egresamos y la realidad es que juntos sentimos que hacemos como un dúo bárbaro, nos complementamos, somos muy diferentes, muy parecidos también, y sin embargo no se nos estaba dando la posibilidad de compartir el escenario, que es nuestro espacio sagrado.
8: Totalmente.
10: Entonces se fue dando un poco así como decir, bueno, evidentemente si no gestionamos nosotros nuestro propio espacio con nuestra visión, con nuestros deseos, íbamos a seguir esperando.
2: Claro, había que ponerlo en práctica. Ahora, esto que decís, muy diferentes y parecidos, juegan mucho con esa imagen, los dos con el pelo corto, con esos delineados. Digo, tienen un look que impacta mucho.
10: Sin proponérnoslo.
2: No, salió.
8: También fue algo que se dio. Sofía pasa por todos los cortes de pelo habidos y por haber. Yo me mantengo más o menos en esto, un poco más corto, Y justo se dio que tenía el pelo corto y empezamos a desarrollar el espectáculo y fue como, bueno, juguemos con esto.
2: Genial.
8: Ella me dijo, juguemos ya en las primeras fotos que hicimos con Ale Palacios, ahí nos fuimos a un estudio, juguemos con esta similitud que tenemos y a la vez la diferencia también es notable, pero jugamos con eso y nos divertimos mucho.
2: Obvio que es notable, pero lo que quiero decir hasta, me parece, no sé si son, hasta tienen la misma altura parecida.
10: Con tacos ahí tenemos la misma altura.
8: Sí, ella más alta que yo, pero con tacos robo un poquito.
10: Mariano me alcanza, sí.
2: Pero no, de verdad les digo, es una imagen potente, más allá de todo lo musical. Bueno, a cada uno, viste, le va entrando por distintos lados, ¿no? Visual, auditivo, depende
8: claro,
2: por dónde.
8: Claro.
2: Pero bueno, todo va a la sensación igual. Y la sensación que transmiten está muy buena.
8: La verdad que nos gusta pensar el teatro que nos gusta hacer en general, más allá de que tanto ella como yo, como Nico, como Luigi, hemos hecho, como nuestro director Iñaki Agustín, hemos hecho diversos espectáculos de distintas temáticas en lo que es el musical. Nos gusta pensar el teatro como una experiencia, ¿no? Y eso es lo que armamos con este tributo a estos autores, con amor, Kanderiev. Y la verdad es que tanto Sofía como yo somos artistas de, vamos a decir, de personalidad fuerte, pero nos gustamos mucho como dúo. Y estamos muy felices de poder compartirnos así, porque van a poder ver en el show tres individualidades, por supuesto, pues somos tres en escena junto con Nico, pero cómo nos vamos pasando la posta y vamos entrelazando estas canciones y a veces estamos solos, en ningún momento estamos solos en realidad, pero a veces parece que estamos cantando solos y de pronto ahí fluye este dúo y este trío, y es muy lindo.
10: Sí, además nos vamos acompañando mucho también en el recorrido de las canciones, siempre que está cantando él, yo estoy haciendo soporte desde otro lugar, y la verdad es que se nota mucho este complemento que hacemos de opuestos y a la vez de similares.
2: Vamos a hablar un poquito, porque ustedes están diciendo todo lo que hicieron, yo no lo nombré, y la realidad es que estuvieron en espectáculos increíbles. Sofía Ball, formaste parte de Sandro, El Gran Show, Alice by Heart, La Caja Mágica de Disney, Chorus Line, American Idiot, mira qué bien. Y recibieron en el 2025 la nominación al premio Hugo como protagonistas de Music Hall.
10: En Sandro, El Gran Show. Mira, donde trabajamos con Luis.
2: Con Luisito. Y Mariano, bueno, más allá de que también la Fundación Julio Boca, hicieron estudios los dos en Nueva York, vienen súper preparados en lo que tiene que ver con los musicales. Bueno, Cabaret, Querido Evan, esa la fue a ver. La Desgracia y Pretty Woman, bueno, muy bien, de verdad que maravilloso. Digamos, tienen mucho, mucho musical encima también.
10: Venimos haciendo un recorrido lindo y también como poniéndonos al servicio de otras historias, ¿no? De historias que quizás no nos pertenecían tanto, pero nosotros como intérprete decidimos y elegimos también contar y ponernos en la piel de esos personajes. Pero con amor.
2: Acá están ustedes.
10: Directamente nos deja las letras servidas para contar nuestra propia vida, nuestra propia experiencia.
8: Sí, no hay personajes, está nuestra realidad y nuestra historia está teatralizada, por supuesto, y hay cosas que exageramos un poquito, pero en realidad no mucho.
2: Sin hacer spoiler.
8: Es un espectáculo muy honesto.
2: Se conocieron en la Fundación Julio Boca, ahí fue el comienzo.
10: Segundo año.
8: Fue un flechazo artístico, emocional. fue el flechazo, así.
2: Sí.
8: Y desde ahí nos acompañamos. Y en el 2015, eso fue en el 2010, y en el 2015 hicimos un espectáculo juntos que disfrutamos mucho que se llamó Smokey Joe's Café, que es un music hall justamente de Broadway, con canciones de otros compositores, lo disfrutamos un montón y a partir de ahí fue, si bien veníamos haciendo cosas antes, a partir de ahí no paramos más de trabajar. Pero ¿qué pasó? Nuestros caminos se dividieron, entonces leíste espectáculos distintos que por supuesto nos hemos ido a ver a todo lo que hemos podido, pero bueno, estamos súper contentos de poder contar esta historia y hacerle tributo estos compositores que son los más importantes de la historia del teatro musical.
2: ¿A quiénes?
8: A John Kander y a Fred Ebb, que son los compositores de Chicago, de Cabaret, del himno New York, New York, cantado por Liza Minnelli, y después lo popularizó Frank Sinatra, aún más. La verdad que es muy hermoso. Y gente obviamente que es fan de estas canciones, lo disfruta muchísimo. Y gente que a lo mejor puede venir y no saber nada de estos compositores, o sí darse cuenta que sabía un poquito más de lo que creía,
2: lo que
8: porque
2: creía,
8: las canciones son conocidas.
2: Son conocidas,
8: pero
2: sí, claro.
8: No hace falta ser como un experto en el tema, al contrario, te dejas llevar por las canciones y por nuestras historias. El texto es de Iñaki Agustín, nos ayudó a poder entrelazar.
10: El texto, es de nuestra vida y de Iñaki.
8: Exacto.
10: Que lo teatralizó.
2: Sí, le dio el cuerpo, ¿no? Teatral a la historia de ustedes. Me encanta.
8: Exactamente.
2: Y Luisito, vos estás ahí también.
11: Sí,
8: un lujo.
11: Muy contento.
2: Un ser de luz, ¿no?
8: Un lujo que nos estamos dando.
2: Un ser de luz. Que además, bueno, qué lujazo, ¿no? Que puedas. ¿Cómo se llama lo que haces? Porque yo
11: no sé
2: la terminología teatral.
11: Está el
2: teatral.
11: Diseño de vestuario y también está el styling de vestuario para teatro.
2: Bien.
11: Acá es. El styling es más como con cosas que uno ya puede tener, formar esta magia del vestuario para la obra. Y acá se logró con ellos dos, que primero es un placer porque los admiro a los dos desde hace mucho. Con Mariano no habíamos trabajado nunca, pero nos conocíamos así.
2: Con Sofía,
11: los dos son seres muy especiales dentro de este ambiente. Y eso es lo que me pone más alegre, me pone contento.
2: Trabajar con un equipo
11: y que se haya logrado, igual con Nico, esta cosa de amor verdadero al hecho artístico. Que no sucede siempre.
2: Claro.
11: No sucede.
8: Tal cual.
11: Entonces, nada, feliz por eso. Y bueno, y el vestuario, el estreno de vestuario está divino porque es un vestuario sofisticado, pero relajado. O sea, para que ellos tengan la
2: comodidad, imagino,
11: la comodidad,
2: ¿no?
11: De poder moverse, de poder bailar, porque bailan. Y nada, se logró algo muy bello.
2: Ay, me encanta.
8: Estamos re felices.
2: Se los nota.
11: Y después nada, hay algo que es detrás de escena, que es esta cosa que cuando se crea la magia, se crea. Es así. Y hay conexión. Y eso es lo principal.
2: Sabés que se nota eso, ¿no? Se renota
8: cuando
2: entraron, es más, no sé si la propuesta, creo que la trajo Laura,
11: sí.
2: Sin que vos la trajeras.
11: Sí.
10: Teniendo, nosotros le avisamos a Luigi que veníamos.
11: Sí.
2: Se enteró de esta manera. O sea, vos fíjate cómo la información o cómo va llegando esto de... Porque si no... ¿Cuántas cosas nos pueden llegar y que quizás no conectás? Mirá cómo conectamos, sin saber, ¿no? Yo creo en eso, así que te reentiendo en esa vibra. Los escuchamos un poquito y después seguimos hablando un poquito más.
8: Muy bien.
2: Los queremos escuchar a ustedes dos, a Sofía Val, a Mariano Condolucci, a Nicolás Di Lorenzo, que está en el piano, en vivo, aquí en el programa de Aníbal Bachano.
8: Y Nicolás, nuestro director musical, va a presentar la siguiente canción.
12: Desde ya, nuestras disculpas por esta canción de ilimitada determinación y ego desbordado.

0: ¡Qué belleza! ¡Ay, qué lindo! ¿No? Gracias. ¡Qué clima! ¡Que crean! Chicos, es hermoso. Me imagino
1: el
0: todo con...
1: lo deja hacer ruido, perdón.
0: ¿Cómo?
1: El material lo deja hacer
0: sí,
1: ruido.
0: Sí,
1: te abre
0: sí.
1: Un portal...
2: Sí, te conecta con muchas cosas, es un
0: sí,
2: viaje.
0: Sí, se nota, se un nota. Viaje. Me imagino estar ahí, así que bueno, vamos a repetir que se van a estar presentando los 2, 9, 16, 23 y 30 de octubre.
2: Exactamente.
0: A las 20 horas en Teatro Border, que está en Godoy Cruz, 1838, en el barrio de Palermo.
2: Teatro que Border, que
0: es hermoso.
2: Para los que no... A ver, hace 10 sí. años que el teatro está sí. abrió, pero es un teatro tan hermoso que...
0: Sí, bueno.
2: Obviamente que hay gente que todavía no lo conoce, es un teatro del circuito off, pero una belleza. Así que vengan, van a disfrutar muchísimo ya de la previa. Se pueden tomar algo ahí y después entran a la sala y disfrutan de este recorrido de canciones. Esta es una de las tantas canciones que hacemos, es un tema de Chicago que nos gusta mucho. Pero la verdad es que es hermosa toda la experiencia desde que llegan al teatro.
0: Bien, la obra se llama, vamos a ver si me sale, Con Amor, Kander y Ev.
2: Muy bien, Marian, esa.
0: Bien, bien, vamos, estamos con Mariano Condolucci, con Sofía Val. En el piano está el maestro Nicolás Di Lorenzo, Iñaki Agustín en la dirección general con el texto, ¿no? Y Luisito Escupien, que también, obviamente, en toda la parte que tiene que ver con el vestuario. ¿Digo bien?
3: Perfecto.
0: Ah, ahora sí, después de tanto. ¿Y cuánto tiempo tardaron en armarlo?
1: Nuestra porque... vida, desde que nos conocemos.
0: Porque esto, claro,
2: hace
0: 15 es un largo
2: años que estamos
0: proyecto
2: armando esto.
0: Que quieren de verdad, hace 15 que lo quieren armar, o hace 15 años que quieren hacer algo juntos.
2: Desde que
0: y
2: nos
0: de
2: conocemos.
0: Golpe se dio esto.
1: Mira, yo creo que hace 15 años que entendemos que este material, aunque a veces nos vayamos para otros lugares, este material nos convoca, nos convoca, nos convoca. Esto que te contaba, por diferentes situaciones, nos costaba encontrarnos en el escenario. Mariano me propuso... el año pasado, hacer una experiencia en el living de una casa. Hicimos dos funciones, entraron 20 personas, una copita de vino y un piano en el living de una casa. Y a partir de ahí fue como, bueno,
2: nos sentimos espectacular haciendo
0: funciona.
2: Eso.
0: Sí,
2: era algo
0: funciona.
2: Tan simple, pero tan rico, que dijimos, bueno, va a ver cuándo lo hacemos de vuelta. Eso fue en noviembre del 2025.
1: Y bueno, este año decidimos darle un poquito más de estructura, lo llamamos a Iñaki para que nos acompañe en la dirección, necesitábamos a alguien que desde afuera nos ordenara un poquito, que ordenara un poco los textos a partir de nuestras experiencias, poder hacer algunos monólogos más divertidos.
2: Claro. Sí, y la verdad que ahí está el vuelo, ¿no? De la colaboración.
0: Claro.
2: Y después se sumó Nicolás con todo su talento y su... excelente
1: paz.
2: Predisposición, nos dio mucha paz. La verdad que es un lujo trabajar con Nicolás, con cada persona de este equipo, ¿no? Por supuesto que con Luigi también. Luigi está en cada detalle, nos cuida el vestuario.
1: Yo creo que hay algo de la energía grupal en general que se armó, porque con Mariano somos un poco intensos y
2: un poco
1: chispita.
2: Bastante.
1: Iñaki también, y de repente aparece Nico...
0: Tranquilo.
1: Para dar Luigi también con su magia,
2: sí,
1: ¿viste?
2: Es verdad,
1: entonces
2: es verdad, tienen en común esa energía los dos. Nos dan mucha paz y saben
0: claro,
2: tanto
0: y sí.
2: de lo que hace cada uno, saben tantísimo.
0: No, y además,
2: que nosotros nos sentimos súper
0: claro,
2: apoyados, sostenidos.
0: Sí, claro, porque imagino, algo que se viene armando de tanto tiempo, el alboroto que debe provocar en ustedes.
2: Sí, sí.
0: De hecho, alboroto digo en el buen sentido, ¿no? Esta cosa de... tener tanto por decir, ¿no? Tanto por hacer. Y
2: sí,
0: bueno,
2: claro.
0: A ver que nos encaucen porque...
2: No, Marian, y en el mejor de los sentidos nos costó mucho llegar
0: claro.
2: al estreno por distintas... Porque es difícil autogestionar, ¿no? Es
0: y
2: difícil
0: sí.
2: hacer. Uno dice, bueno, nos juntamos, hacemos algo.
1: No.
2: Somos tres en el escenario. No, todo es complejo. No es que por no haber flasheado tener una big band, esto era más fácil. No, obviamente que te metes en eso y es más difícil. Pero... realmente hemos trabajado en cada detalle. Cuando trabajas en detalle y con la precisión que nos proponía Iñaki, con lo exigentes que ya somos de por sí, cada uno de nosotros, la verdad es que hemos laburado muchísimo. Entonces estamos muy, muy felices de que se sienta, de ahora poder disfrutar de esta energía grupal. También está, perdón, quiero nombrar a Nahuel Rivero, que hace la producción ejecutiva,
0: bien,
2: Alba Castellano, que está en las redes sociales, y bueno, y un equipo hermoso, toda la gente de Teatro Border, hermoso. Estamos muy
1: y
2: contentos.
1: Y BMZ acompañándonos.
2: BMZ Comunicaciones,
1: con
2: Marcelo Bocha y todo su equipo.
1: Que también se sumaron con muchísimo amor.
2: Que con Marcelo nos conocemos también desde la época que con Sofía empezamos a laburar juntos, ahí nos conocimos, entonces es muy hermoso poder estar haciendo esto con BMZ, porque nos conocen, no les tenemos que contar quiénes somos, nos conocen, nos miran todo nuestro recorrido y eso es precioso.
0: Bueno, es lindísimo, porque cuando eso pasa también, ¿no? El disfrute, cuando uno puede disfrutar o transmite lo que quiere, el otro lo recibe de esa manera, no hay... Viste que cuando hay enroces o hay algo, vos percibís, decís, acá hay algo que no fluye, no está la energía.
3: No, y cuando se entiende el objetivo principal de lo que quieren comunicar con respecto a, en este caso, este show, está muy claro. Ellos quieren contar esta historia desde el lado de ellos y son muy genuinos.
0: Claro.
3: Pero aparte porque están desde otro lado. Están más grandes, que eso está bueno también.
2: No lo hubiéramos, no lo hubiéramos podido hacer.
1: Yo tenía los cachetes de colágeno, ¿viste? Y ahora.
2: Y yo era. La cara era como era totalmente un espárrago, que nos cambió todo.
3: Claro, cambiar. Y las experiencias vividas cada uno en por su lado,
0: en distintos escenarios
3: claro, hacen que hoy estén de esta manera.
0: Y porque había que esperar el tiempo necesario, ¿no? De maduración, de que eleve el pan, no sé, antes de ponerlo al horno.
2: Son
0: no
2: cosas
0: sé,
2: que
0: ¿no?
2: uno, si las querés planear, no te sale. Se fue dando, siempre lo tuvimos en mente, pero se fue dando y se dio ahora nuestro mejor momento. Cada uno con 35 años, tanto hablo de Sofía y de mí, como para poder contar un poco el recorrido que venimos haciendo. Y bueno, y todo lo que nos queda por delante también.
1: Y aparte,
2: ¿no?
1: A los 20, 25, querés todo ya, no entendés los tiempos, los procesos. No. Y esto ahora nos agarra también como con cierta espalda para decir, bueno, si no es en esta sala, es en esta otra. Si no es con este presupuesto, va a ser con este otro.
2: Claro.
1: Pero no tenemos duda de lo que nosotros somos.
0: Lo que decía Luis, como, con la seguridad.
1: Como intérpretes, como amigos, como equipo, arriba de un escenario. Y estamos seguros que si lo podemos hacer acá, en la plaza, en el living, en Border o en un futuro con...
0: ¿Les gustaría hacer una girita?
2: Sí, sería hermoso.
0: Sí. Digo, claro nos escuchan en todo el país, entonces a veces muchas de las cosas que proponemos acá nos preguntan, ¿y viste cuándo?
2: Claro.
0: ¿Cuándo
1: mira, yo el otro día, desarmando la escenografía, pude ver nuestras cositas y dije, esta es nuestra obrita, ¿no? Como un par de cositas
2: en un rincón,
1: que se juntan.
2: En un rincón, lo dejamos ahí, es verdad.
1: Y eso te da también la liviandad de poder decir, bueno, quizás subimos todo en un auto y nos vamos... Y bueno,
2: y hacemos mucho.
1: Yo no soy yo no tengo mucha ilusión, Mariano en general, pero de repente estoy dando rienda suelta al deseo.
2: Pero estás últimamente, estás últimamente con el brillito en los ojos.
0: Bueno, capaz que ahí prendimos algo.
2: Sí,
0: un temita más antes de irnos.
2: Sí, claro que sí. Vamos. Claro que sí. Vamos a hacer un clásico de los clásicos, una versionado por nosotros, New York, New York. Mm.

0: gracias.
1: Por favor. Qué maravilla, chicos. Qué lindo, Nicolás. Di Lorenzo en piano, pero una locura, de verdad es hermoso. No se pierdan, por favor, a esta.

0: Nos pueden buscar ahí. Gracias por este espacio tan precioso. No, por recibirnos un domingo.
1: Hermoso.
2: Solo son esas funciones, no agregamos más. Es la realidad de la agenda de los teatros.
1: De los teatros.
2: Así que solo son esas funciones. Queremos que nos acompañen.
1: Vamos, en octubre. Los viernes de octubre a las 20 horas. Por favor, a agendárselo.
0: Y te esperamos.
1: Sí, voy a ir. Obvio.
2: Gracias.
1: Muchas gracias, chicos, por venir. Fue hermosa esta tarde.
0: Gracias.
1: Nos volvemos a encontrar el próximo domingo a partir de las 12 ya con la presencia
3: con Aníbal,
1: de Aníbal. Con Aníbal
3: Pachano.
1: Chao.
4: 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La visita del Papa. La ministra de Seguridad de la Nación, Alejandra Montioliva, definió como histórico el despliegue a su cargo, que acompañará a la gira del jefe de la Iglesia Católica, y confirmó que demandará 5 días de trabajo ininterrumpidos entre fuerzas nacionales, provinciales y porteñas. El esquema contempla, dijo, la cobertura de 3 aeropuertos, 4 actos multitudinarios y 11 actividades con acceso restringido, en una visita para que las autoridades estiman una convocatoria cercana a 7 millones de personas. Baja de retenciones. El directivo de la Bolsa de Cereales de Buenos Aires, Ramiro Costa, destacó por Nacional la tendencia en descenso del impuesto.
5: Al recibir más proporción del precio internacional, bueno, genera un incentivo muy claro a nivel de la producción y de toda la cadena. Para ponerlo en perspectiva, arrancando de un nivel de derecho de exportación o retenciones del 24% para el 2026, podemos llegar a, o vamos a terminar el fin del 2028 con 15%. Es decir, tenemos 9 puntos menos de retenciones, que en términos de precio son $46 por toneladas adicionales. Entonces, eso multiplicado por lo que te lleva una hectárea, un rendimiento promedio de 3 toneladas, digamos, por hectárea, bueno, es un número que genera un cambio sustantivo a la hora de hacer la ecuación y los márgenes proyectados.
4: El estado del tránsito con Ernesto Arriaga.
6: Atención, en el kilómetro 92 de la Panamericana se desprendió y voló un cartel de publicidad y cortó la Panamericana y un operativo seguro vial. Por favor, transitar por colectora a 40 kilómetros por hora. En la ruta 5 hay lluvias en estos momentos, al igual que la ruta 3 y 205, por favor, circular con precaución.
4: El tiempo. En la pelada Santa Fe, donde nos escuchás por AM 1300 kHz y FM 104.5 MHz, rige una alerta amarillo por tormentas fuertes. Cielo despejado ahora, la térmica 31.1, humedad 59%, en tanto en Capital Federal y alrededores también. Se mantiene el aviso de color amarillo por tormentas fuertes para esta tarde. Lluvias luego aisladas en el resto de la jornada. Se descompondría el tiempo nuevamente en la mañana, en la noche de mañana. Y martes todo el día lluvias. Ahora, mayormente nublado con lluvia débil, 15 grados un décimo, humedad 85%, viento del este a 15 kilómetros por hora.
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0: Comenzando este domingo que no es de lo mejor en la ciudad autónoma de Buenos Aires, está nublado, hace un poco de frío y encima llueve, así que la verdad que está para quedarse en la casa bien acompañado el asado del domingo, porque no la pasta y siempre la radio prendida. Recién hablé con gente amiga en Villa Gesell, un día excepcional como en toda la costa atlántica y en cada rincón del país, seguramente ustedes disfrutando en familia o con amigos. 4 minutos después de las 2 de la tarde, vamos rumbo al partido de los cuartos de final de la Copa Argentina que Nacional va a transmitir a partir de las 15. Obviamente el encuentro comienza a las 17 en el Gigante de Arroyito, en una tarde nublada en la ciudad de Rosario, que fue epicentro de los Juegos Suramericanos. Boca que viene, la verdad que viene bien el equipo del Vasco, siendo protagonista justamente en el torneo local, en la Copa Sudamericana y también en la Copa Argentina. Una situación bastante complicada la de Racing, más allá de la victoria de hace 9 días frente a Sarmiento en Avellaneda. No está bien el equipo de Juan Pablo Voivoda, ha perdido más de lo que ha ganado en el campeonato local y asoma el técnico, está por lo menos en el ojo de la tormenta. Rosario Central, campeón de la Supercopa al derrotar a Estudiantes de La Plata con la figura de Ángel Di María, con un final escandaloso. Terminaron los Juegos Suramericanos en la provincia de Santa Fe. Argentina salió segunda. Me parece que el balance es más que positivo para los deportistas argentinos. Así que por ahí van los temas. Y por supuesto no podemos dejar de mencionar en la apertura del programa al piloto argentino Franco Colapinto, que fue penalizado por la Federación Internacional de Automovilismo y en la próxima competencia, que será el domingo en el Gran Premio de Fórmula 1 de Bahrein, va a retroceder 5 posiciones. Ayer quiso en una curva justamente pasar a su compañero Pierre Gasly, lo terminó chocando. También participó de ese momento Lando Norris, el campeón del mundo, que después tuvo palabras más que desafortunadas para justamente con nuestro querido Franco Colapinto. Vamos a empezar por el festejo de Central, que ganó la final de la Supercopa Internacional, le ganó bien a Estudiantes de La Plata 3-1, pero con un arbitraje polémico de Darío Herrera. Vamos al encuentro de Daniel Carranza en Santiago del Estero. Hola Daniel, bienvenido.
1: Nico, querido, ¿cómo estás? El placer de siempre de saludarte a vos, a los compañeros de CIE, a toda la audiencia. Ayer estuvimos presentes en el Estadio Único Madre de Ciudades, presenciando justamente lo que ha sido esta final, que comenzó con una fiesta, entre comillas, que terminó siendo empañada por todo lo que sucedió después de casi en el final del partido, ¿no?
0: Sí, por supuesto. Repasemos el penal que le da a Rosario Central, donde hay falta a Copetti, la gente de Estudiantes entiende de que no. Yo, sin la repetición, a mí me quedó la impresión de que era penal. Darío Herrera, en principio, Daniel no la había cobrado, lo llaman justamente del VAR y termina sancionando penal. Y después esa mano inconveniente del futbolista de Central, para mí la mano abierta, era un clarísimo penal para Estudiantes de La Plata que el árbitro omitió.
1: Sí, totalmente. Para mí también comparto, porque cuando la vi, la falta justamente de González Pires, dije penal. Era penal para Rosario Central, después las manos sí, también fue un claro penal para Estudiantes de La Plata que no cobró el árbitro. Yo creo que el VAR, así como lo llamó en el penal de González Pires, lo tendría que haber llamado para que el árbitro mismo pudiera chequear y ver y determinar él si era o no penal, ¿no? En este caso no lo llamaron y creo que fue un error grave también desde el VAR de no haberlo convocado justamente a Darío Herrera para que viese lo que era la mano del jugador de Rosario Central y definitivamente cobrar ese penal. Después, bueno, el tema de Verón, para mí, Verón no lo ve a Gaich cuando está por rechazar, y él está por rechazar la pelota. No sé si era para una segunda amarilla, uno tiene que ver el contexto de la jugada y todo eso. Para mí no era amarillo porque justamente no lo ve Verón a Gaich. Bueno, después algunas otras jugadas polémicas, que tiene que ver justamente con Obando en una jugada, no sé si es con Gaich, pero es parecida a la que hizo justamente Julián Álvarez contra Salah en el Mundial. Después vino el gol de la Argentina que terminó en Enzo Fernández cuando recuperó justamente Julián Álvarez dentro del área. Digo, polémica y lamentablemente el final, ¿no? Para mí estuvo mal el ingreso de muchos dirigentes Estudiantes de La Plata, sí, dentro del campo de juego.
0: Sabes que me acordé, Daniel, cuando ocurrió lo del gas pimienta, la bombonera. A mí nunca me gustó el ingreso de Rodolfo D'Onofrio al campo de juego. Y si, por más que Verón haya tenido razón, estamos hablando del presidente de Estudiantes de La Plata, a mí tampoco me gustó demasiado que el presidente de Estudiantes de La Plata ingrese al campo de juego, pero no por decirle ladrón al árbitro del partido, Darío Herrera, sino porque me parece que un presidente no tiene que ingresar al campo de juego. Me da la impresión.
1: Totalmente, y es el que tiene que dar el ejemplo y la calma a sus jugadores. Puede o no tener razón, como bien decías vos, Nico, de que el árbitro influyó en el resultado, pero ingresar de esa manera como ingresó, como un patoterismo, porque la verdad fue como un hincha, como un barra que ingresó al campo de juego y fue a señalar a Darío Herrera. Creo que no es el ejemplo para un presidente de una institución tan importante como es Estudiante de La Plata, ¿no? Así como habló también de que en Santiago lo trataron mal, si bien para mí la verdad que no fue bueno el operativo cuando llegó los hinchas de Estudiantes, habló que en Santiago del Estero lo trataron mal, pero no habló cuando en Santiago del Estero lo trataron bien y salió campeón. Digo, si vas a medir la vara, vamos a medir de la misma manera, ¿no? Yo creo que se ha equivocado justamente Sebastián Verón. El enojo lo ha hecho ver otras cosas que por ahí él tendría que ponerle más paño frío y tranquilidad.
0: Sí, por supuesto, pero también sabes que digo que hay una sospecha generalizada cada vez que juegan Boca, Rosario Central, Barracas o Riestra, pareciera que los árbitros siempre van a beneficiar a estos equipos.
1: Sí, lamentablemente ya se juega con eso, Nico, ¿no? Ya el rival de estos equipos que vos nombrabas, incluso el mismo Centro de Córdoba, que también lo ponen en eso, el rival de ellos ya va predispuesto a decir, no, aquí me va a pasar algo. Y sinceramente, para mí hoy el arbitraje no es bueno, y está demostrado en todas las categorías, ¿no? Influye en un arbitraje, no sé si regular para abajo, porque la verdad no es bueno el arbitraje en la Argentina, y por ahí se equivocan no solamente para Central Córdoba, para Boca, para Barraca, para Riestra, sino para otros equipos también, ¿no?
0: Sí, absolutamente, la verdad que sí, y coincido contigo. Bueno, Di María, la figura central del partido.
1: Tremendo golazo, tremendo tiro libre, Nico, de Ángel Di María, un verdadero golazo. Él decía, se acordaba de lo que justamente fue el tiro libre de Messi a Estados Unidos, la clavó allí en el ángulo izquierdo. Yo decía, cuando se movió el arquero, cuando lo vi que se moví, ya es tarde para volver, porque hizo un pasito hacia el palo de la barrera el arquero de Estudiantes de La Plata, y cuando quiso volver ya la encontró en el ángulo. Y después el penal lo ejecutó de muy buena manera, fue la figura, en una tarde calurosa, porque arrancó el partido, Nico, con 34 grados y terminó casi con 37, 38 grados de temperatura. Imagínate el calor seco, inhumano, digamos así, que tenemos aquí en Santiago del Estero para jugar en un horario como este, ¿no?
0: Sí, por supuesto. Daniel, te agradecemos muchísimo la participación. Vamos a escuchar ahora a Jorge Almirón y te mandamos un gran abrazo allí en Santiago del Estero.
1: Dale, Nico, dale un abrazo grande. Sí, Jorge Almirón salió y, bueno, tuvimos la posibilidad de pillarlo ahí, agarrarlo, y después, bueno, se sumaron algunos otros colegas, pero paró y tuvo la posibilidad de conversar con nosotros también, con la gente de Radio Nacional. Así que les mando un abrazo grande, Nico, y estamos siempre a disposición.
0: Daniel Carranza con nosotros, periodista desde Radio Nacional Santiago del Estero. Compartimos la nota con Jorge Almirón, el técnico de Rosario Central, el entrenador campeón de la Supercopa Internacional.
2: Es un equipo muy grande. Donde va, siempre se llena la cancha, apoya mucho, y la verdad que es muy lindo jugar el local también. Es muy emocionante dirigir a este club, así que bueno, muy contento por toda la gente y por los jugadores que saben lo que están representando, y bueno, ganar con este club, para eso seguramente es muy importante para todos, ¿no?
3: Jorge, ¿cuánto sirve esta
4: eliminatoria central?
2: No lo veo así. Hoy estaba viviendo partidos, yo... Obviamente uno se da cuenta con el tiempo. Yo estoy pensando ahora los dos días libres que le vamos a dar a los jugadores, y después ya viene Banfield, falta mucho todavía, después viene Independiente Mendoza de local. Ya cada objetivo que se presenta queremos ir por más, y creo que el equipo lo puede hacer, entonces seguramente lo hay que festejarlo, porque no es fácil ganar título, hay que festejarlo y después ya enfocar en lo que sigue. Así que bueno, nuestro trabajo un poco así.
3: ¿Cuánto sirve, Jorge, este título para el envión anímico, para encarar la recta final de este año?
2: Para todos los clubes es importante. Para este que se armó, tenemos una gran figura como es Ángel, hoy mostró su jerarquía.
4: y bueno, viene a un club y es el máximo ídolo, o uno de los máximos ídolos del club, y viene y gana y pone el equipo adelante. Para todos tiene un gran valor, y como hincha imagino que están viviendo un momento histórico, que Ángel Di María vuelva al club y le dé un título, y bueno, que sea protagonista en todo lo que juega, para la gente seguramente es un orgullo enorme.
5: ¿Y qué significa para vos ya tener en la historia la misma cantidad de títulos que dos pesos pesados como Eduardo Rodolfo y Miguel Russo en lo personal?
4: Es
5: la realidad.
4: Sí, pero le han dejado un legado importante. Está hablando de dos próceres de club. Yo a Miguel lo tuve técnico también, sé lo que la gran persona que era. A Bauza, también un histórico de club central y un histórico de fútbol argentino, así que eso, dejar un legado importante. Creo que el club ha crecido y la gente se siente identificada porque esas personas cuando pasaron dejaron cosas importantes más allá de los títulos, y eso tiene un legado mucho más importante que una copa. Así que bueno, yo hoy me toca estar en este momento contento, agradecido a la vida por el título, pero hay que reconocer que los primeros que ganan títulos son los más importantes, porque después de eso la gente se anima y se ve que con más posibilidades, así que ellos sembraron muchas cosas importantes.
0: Hasta ahí Jorge Almirón, el técnico de Rosario Central, el entrenador campeón de la Supercopa Internacional. Se abrieron las puertas del gigante de Arroyito para que ingresen los primeros hinchas de Boca y de Racing, teniendo en cuenta el partido de los cuartos de final de la Copa Argentina, encuentro que va a transmitir Martín Perazo por Radio Nacional con el comentario de Juan y Minotti desde las 4 de la tarde. Tenemos la pausa, para mí es un honor. Está con nosotros Sergio Ríos en la operación técnica, Chiquito Profili en el control central, en la producción Laura Rombolá, mi nombre es Nicolás Álvarez y nos quedamos hasta las 3 de la tarde en esta edición de Pasión Nacional.
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3: Muy bien, estamos en la continuidad de Pasión Nacional, 18 minutos después de las 2 de la tarde. Andaba caminando por las callecitas de Buenos Aires, allí por Lavalle y Rodríguez Peña el fin de semana pasado, y veo del otro lado del vidrio que estaba por almorzar a un querido amigo que yo respeto tanto y que conozco desde hace muchos años. Ustedes saben que tenemos un cariño y un respeto enorme por los periodistas y fundamentalmente por los relatores de fútbol uruguayo, que a mí son los que más me gustan siempre. Y no lo digo generalmente, pero en este caso lo voy a decir. Está para charlar con nosotros en Pasión Nacional Javier Máximo Goñi, que es relator de fútbol, que transmitió durante décadas en una de las radios más importantes del Uruguay, como es Radio Oriental, con su clásico programa Hora 25. Javier, querido, qué gusto saludarte.
4: Pero ¿cómo andás? Un abrazo grande. Y sí, esas circunstancias de la vida, ¿no? Esas cosas fortuitas que permitieron una charla corta, pero muy intensa, muy amena, y la promesa de estos minutos que valoro una enormidad.
3: Ah, por favor, tenemos un respeto enorme por tu tarea profesional en tantos mundiales, en tantas Copa América, y siempre con Peñarol y Nacional y con el fútbol uruguayo y con la radio uruguaya que tanto te apasiona.
4: Y sí, mi segunda casa, yo no sé si es el Estadio Centenario Montevideo o si mi segunda casa son los estudios de una radio. Ahí hay una competencia, hay un mano a mano, una pulseada entre el Estadio Centenario y un estudio de radio. Pero sea el que ocupa el segundo lugar, tiene un lugar en el corazón, en el alma y en la vocación fundamentalmente muy, muy importante.
3: Contale a los amigos de Radio Nacional en todo el país lo que significó para vos haber heredado y haber hecho durante décadas ese clásico programa que se llamó Hora 25.
4: Claro, fue uno de momentos traumáticos por un lado, porque esto venía después de la desaparición física de Carlos Solé, el 9 de mayo de 1975, un relator que hizo escuela en Uruguay y en América, o por lo menos muy valorado a nivel internacional. Nosotros tuvimos la fortuna de trabajar con él un año en conexiones, en vestuarios, en tareas menores, desde 1974 hasta que falleció. Claro, la muerte de Solé generó un impacto. Y en Radio Oriental está un relator que le hizo una competencia muy firme, muy dura, muy mano a mano en los últimos años, como Heber Pinto, el relator que televisa con la palabra, caracterizado en forma marketinera en aquel momento. Y bueno, no hay una solución económica con Heber Pinto en Radio Oriental, y ahí aparece la figura enorme de Víctor Hugo Morales, que en forma muy intensa, no en cantidad de años, pero sí en calidad de servicio, en calidad y con una audiencia realmente de un porcentaje enorme, enorme. Yo estimo que en el momento de Víctor Hugo, de 10 radios encendidas, había 7, 8 con él. Era una cosa espectacular. Pero después, en el comienzo de la década del 80, ya se vincula hasta ahora al periodismo, a la radio argentina, de alma y de cuerpo, ¿no? Y Hora 25 es producto de esas genialidades, en el ingreso mismo a Víctor Hugo a Radio Oriental, sino posterior. Y claro, de aquellas audiciones tradicionales muy ricas, Tierra de Campeones, sí, por ejemplo, con gente de los Juegos Olímpicos como el Vasco Zea, con exfutbolistas como Dalton Rosas Riolfo, con un argentino que anduvo muy bien en Racing de Montevideo, Guido Bastarrica, ahora argentino seguro, no sé si porteño o del interior, esa se la debo. Y otra figura, ¿no? Cacho Vázquez, Carlos Penino, que ya muchos recordarán, o por lo menos gente que ven acá, jugó en Huracán Buceo. Había un muchacho, Mario Rodríguez, Leopoldo Gradín, que fue recomendado por Víctor Hugo a Córdoba, y Leopoldo relató una, dos o tres temporadas en una radio importante de la provincia de Córdoba. Y claro, y en enero del 79, unos años después que Víctor Hugo ya había estado relatando en Oriental, aparece Hora 25, dramano del talento, de la impronta de Víctor Hugo, del talento, de la jerarquía de Jorge Crosa, que hizo el partido en 10 minutos junto a Víctor Hugo durante mucho tiempo en la República Argentina. Juan Carlos Polié, comentarista de la época, Jorge Bazzani, que había sido, que fue el último comentarista de Carlos Solé, pero se incorporó a ese triángulo de comentaristas que cerraba Juan Ángel Miraglia, que falleció hace poco tiempo, cerca de los 100 años, en el departamento de Maldonado. Miraglia fue jefe de página del diario El País, jefe de página de Últimas Noticias, fútbol en radio, y fue con su curiosa opinión de investigación.

0: director técnico de trayecto internacional. Pero bueno, así están dadas las cosas. Lo que tiene Forlán es un gran caudal emotivo, es decir, hay un reconocimiento, un agradecimiento, una valoración por sus dotes personales. Pero hay muchas dudas sobre su capacidad y concreción como técnico. El tiempo dirá, hay que darle el espacio de crecimiento suficiente y después juzgarlo como a cualquiera, ¿no?
1: Javier, para mí ha sido un gusto esta charla de bien futbolera, pero también bien de radio, que es lo que más nos gusta, más allá de Radio Nacional, de Radio Oriental, del fútbol, de Hora 25, de nuestra tira habitual, que el año que viene aquí en Nacional va a cumplir 25 años, un cuarto de siglo, que no es poca cosa. Podemos dar pronto un gran abrazo y te animes, ¿eh? Como dice Drexler, del otro lado del río, que también siempre está muy bueno, por cierto.
0: No, además, esto lo tomo con particular cariño por varios aspectos. Primero, por lo que significa Radio Nacional. Se cae una moneda y ese sonido retumba en todo el país. Y lo otro, el profundo agradecimiento como uruguayo de las puertas abiertas permanentemente de los hermanos argentinos a decenas, centenares de miles de uruguayos que han generado vínculos familiares, vínculos laborales, vínculos afectivos insondables para siempre, por una tierra que siempre los acogió con mucho respeto y con mucho cariño. Así que gracias por estos minutos, mucho lo valoro y ojalá se repitan en poco tiempo.
1: Ojalá que sí, te mandamos un gran abrazo.
0: Arriba, gracias por la nota.
1: Arriba la celeste, como dicen en Uruguay. Javier Máximo Goñi con nosotros, la voz del fútbol durante tantos años en Radio Oriental. Tenemos la pausa que pone en el aire Sergio Ríos y tenemos un invitado muy especial. Si vos sos futbolero, te gusta la posición de arquero, aunque él era un jugador de fútbol que tenía la posibilidad de usar las manos. Quédate porque la verdad que vale la pena.
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0: Muy bien, así es la vida, dice Sinatra. 35 minutos después de las 2 de la tarde, recuerden que desde las 15 venimos con Fútbol Subnacional. Va a relatar Martín Perazo, va a comentar Juan Minotti. Cuarto de final de la Copa Argentina, juegan Racing y Boca en Rosario. Para mí es un momento muy grato de la tarde porque vamos a hablar con justamente Víctor Belchior. Él es escritor y yo tengo en mis manos, esto es un anticipo, no me lo puedo quedar hoy, me lo voy a quedar el miércoles, novela biográfica autorizada, Un pacto con Dios. Y ahí está en la tapa Hugo Gatti haciendo la de Dios con la clásica remera de manga larga que usaban la década del 80, la remera rosa, los pantalones cortos azules, y esa pose que inventó él, la de Dios, para tapar un mano a mano. Víctor, gracias por acercarte aquí a Radio Nacional, a los estudios de Maipú 555.
1: No, todo lo contrario, gracias a ustedes por invitarme. Realmente muy feliz a pocos días de la presentación del libro, después de un trabajo de casi un año. Es realmente toda un gratificante poder estar en estas instancias, ¿no?
0: Un libro que se llama Un pacto con Dios.
1: Sí, porque bueno, yo cuando tuve la posibilidad de conectarme con Federico Gatti y después con Lucas, ¿no? Pero inicialmente con Federico, y surgió esta, ellos habían visto algo mío y les gustaba la posibilidad de escribir un libro sobre Hugo. Yo dije, mira, yo no soy periodista, y lo mío es hacer literatura, entonces yo puedo hacerlo en un formato de novela. Yo soy cuentista, hago novelas cortas, y sería un desafío fantástico escribir sobre el loco, pero quiero decir que lo mío no es ni estadístico, ni técnico, ni tiene nada que ver con la parte más periodística que refiere al fútbol en sí, ¿no?
0: Claro, es una historia desde otro lugar.
1: Sí, que transita toda su vida, ¿no? Que yo hice un trabajo desde ir a Carlos Tejedor, estar allá desenterrando historias y anécdotas con algunos pocos sobrevivientes de su época, pero amiguitos de la escuela primaria, ¿no? Y después los que jugaron con él en Huracán de Carlos Tejedor y los que lo vieron allí y un montón de cosas que realmente absolutamente inéditas, ¿no? Porque me contaban cosas que jamás le habían contado a nadie. Y después transitar el espinel de ir a todos los clubes, de ir a Atlanta, ir a River, a Gimnasia, a
0: Unión
1: y a Boca, por supuesto, con los historiadores, con la gente. Pero yo lo que hago siempre es un trabajo un poco de investigación para poner datos fidedignos dentro de mi historia, pero mi historia tiene otra parte más emotiva y mágica, más allá de lo estrictamente futbolístico.
0: Me gusta mucho la tapa del libro, le digo a los amigos de Nacional, llegaron recién a la sintonía, estamos hablando con Víctor Belchior, él es escritor, es el octavo libro que escribe. ¿Por qué quisiste hacer un libro sobre la vida de Hugo Gatti? ¿Qué te llevó?
1: No, bueno, yo primero soy fanático de Boca, socio abonado y desde muy nene. Y bueno, Gatti siempre fue para nosotros un símbolo, un estandarte. Y yo he escrito a casi todos, he escrito, pero más bien cuentos cortos que recopilé en libros, desde El Negro Meléndez hasta Tevez, creo que a todos. Pero a Gatti, por alguna razón, yo soy bastante medio místico en estas cosas, es decir, por alguna razón no le había escrito nada, y cuando se dio esto dije, bueno, es el momento, ¿no? De no solamente escribir un cuento, sino extenderme a escribir una novela, y bueno, y se dio. Gracias a Dios se dio.
0: El libro tiene el prólogo de alguien que quiso y respetó mucho a Hugo, como es el Mono Navarro Montoya.
1: Sí, el Mono, aparte, yo también le escribí un cuento a él bastante lindo que a él le resultó muy emotivo y que quedamos unidos así en un vínculo siempre muy respetuoso y muy serio, pero cada vez que lo he llamado, y cuando lo llamé para esto, todo lo contrario, me dijo, Víctor, me halaga, es un honor para mí hacerlo, es el gran gusto de mi vida poder devolver de alguna forma, a devolverle a Gatti aquello que él me dio, que fue un poco mi motorización para llegar a lo que llegué, ¿no? Él lo tenía también como una antorcha allá arriba a Gatti cuando era nene, ¿no?
0: Claro, claro. ¿Lo llegaste, Víctor, a conocer a Hugo o no?
1: No, conocerlo.
0: Lo conociste de verlo en la cancha, eso
1: de
0: sí.
1: De verlo en la cancha y, bueno, de disfrutarlo, porque yo siempre pensé que siendo un partido donde jugaba Gatti, había dos espectáculos. Uno que era el partido en sí mismo y otro era ver qué iba a hacer Gatti. Gatti, yo creo que... Y él también se esforzaba en eso, ¿no? En siempre subir esa apuesta y lograr cosas que nadie había logrado todavía atajando.
0: Vos sabés que en este país, perdón la autorreferencia, hubo tres periodistas que fueron los que más vinculados estuvieron a la vida personal de Hugo Gatti. Uno fue Natalio Gorín, periodista de la revista El Gráfico, que ya no está entre nosotros, que lo tenía Hugo como ídolo total. El otro, el ruso Berea, el ruso que fue arquero, que atajó en la primera C y que siempre quiso ser un personaje así extrovertido como fue el loco Gatti. Y el otro periodista es quien les habla. Yo tuve amistad con Hugo. Hugo fue el tipo más difícil del mundo. Un tipo más complicado que Hugo no existió, no le gustaban las notas, no le gustaban los periodistas, no le gustaban los entrenadores, creía que nadie sabía de fútbol, por supuesto que no le gustaba nunca ningún arquero del mundo, nunca, y a pesar de eso formamos una amistad a lo largo de los años y yo celebro que vos hayas tomado la decisión de escribir un libro. Yo no estoy vinculado a la literatura y tampoco al periodismo gráfico, pero celebro que vos te hayas animado a algo que yo no me animé.
1: Mira, yo siempre digo, lo voy a decir en la presentación, pero lo anticipo. Yo, con cada persona que me crucé, que conoció a Gatti, me contó una historia distinta. Y todas bastante desopilantes y todas... esperar que Gatti hiciera cosas normales era algo absolutamente iluso, ¿no? Cuando lo querían comparar a Gatti, Gatti tenía otros parámetros, tenía otros rituales, tenía otros valores. O sea, era un ser absolutamente distinto al común de los seres humanos. Entonces, a veces mucha gente esperaba cosas de él que él jamás iba a hacer. Pero es como que entendí que cada una de las personas que yo veía tenía una pieza de un rompecabezas. Y vos cuando haces un rompecabezas sos gigante y agarrás una pieza y te aparece un ojito y un poquito el pelo y el otro cielo que no sabe dónde meterlo y el otro... O sea, y cada uno ve de Gatti una cosa distinta. Yo tuve la suerte a través de este trabajo de poder por ahí armar el rompecabezas y ver algo en Gatti que por ahí la gente normalmente no pudo detectar. Yo creo que Gatti no solamente fue un arquero, no solamente fue un jugador de fútbol, un padre. Gatti era un elegido, una persona que traía un mensaje que muchos entendieron y otros de manera directa y otros de forma subliminal. Pero Gatti traía algo con él que era mayor a solo el hecho de jugar al fútbol, ¿no?
0: Sí, absolutamente. Me quedé pensando tantas cosas. Qué bueno que hayas viajado a la provincia de Buenos Aires, a esa ciudad que lo vio nacer el 19 de agosto de 1944, en la previa de un gobierno peronista. Una carrera excepcional. Vino a Buenos Aires de muy joven para alojarse en la pensión de Belgrano R junto a sus amigos de toda la vida, como fueron Carlos Timoteo Grigol y Luis Artime Padre, que lo acobijaron porque era un paisano que venía del medio del campo y que no tenía absolutamente idea de cómo era la ciudad. Debutó en el Arco de Atlanta el 5 de agosto de 1962 con una derrota 2-0. Su talento, su carisma y su versatilidad lo llevaron a River en el año 1964. Allí Renato Cesarini, que fue un maestro de entrenadores y maestro del fútbol, lo relegó de la titularidad a Amadeo Carrizo y le dio la posibilidad a Gatti de ser el arquero titular de River allá por mediados de la década del 60. Siempre me contó Hugo en vida que la mejor época de él como arquero jugador fue la de Gimnasia y Esgrima La Plata, entre 1969 y finales del 74. Esa aventura de un año que duró en Santa Fe con de la mano del Toto Lorenzo en Unión, siempre me habló maravillas de Unión, que hizo mucho a la gente de Unión y a la provincia de Santa Fe, y ese romance inolvidable, y yo digo eterno, con Boca de 13 años, pero que fue para toda la vida, donde con el penal que le ataja a Vanderlei, Boca gana por primera vez en la Copa Libertadores de América. Hay un idilio que yo digo de Gatti con Boca y de Boca con Gatti que dura para toda la vida.
1: Sí, yo ahora me estoy sonriendo porque vos, por supuesto, que sos un periodista y súper bien informado, y en especial sobre Gatti. Y todo lo que vos estás contando está en el libro, pero quiero decir que hay una diferencia que es la que a mí me apasiona, que es los datos llevarlo a escenas.
0: Claro.
1: O sea, todo eso que vos contás, yo lo cuento en escenas, apoyado en la información de mucha gente, apoyado en hacer un ambiental, en estar allá, en convivir con los que estaban alrededor, pero todo eso tan lindo que vos estás contando, yo he tratado de llevarlo a un espacio cinematográfico, ¿no? A un lugar donde se cuenta como si fuera una película.
0: Bueno, para un actor de Hollywood que le pongas las luces del cinematógrafo está más que bien, por supuesto. La petaca de whisky con aquel partido consagratorio frente a Rusia del 76 iba a ser el arquero titular del Mundial 78 porque era el arquero fetiche de César Luis Menotti. La lesión en la rodilla que le pisa Pedro González a finales de 1976, termina la renuncia de Hugo Gatti a finales del 77, algo que yo creo que se murió Hugo arrepentido de haberle fallado a César Luis Menotti.
1: Sí, yo creo que esa fue su dolor, más que que la propia necesidad de jugar en la selección, porque realmente él tuvo ese acto de sincericidio, ¿no? Quizás muchos tratan de ocultar una lesión o de tratar de sobrepasarla o llegar a tiempo, y él tuvo esa bondad de la verdad que lo acompañó siempre y decir, no puedo jugar, prefiero que juegue alguien que esté entero y no yo. Y eso a pesar de que Menotti se lo reprochara muchos años, porque incluso cuando Menotti vino a Boca era como que había quedado un resquemor de aquella situación, a la larga terminó entendiendo que Gatti había hecho lo correcto, ¿no?
0: Sí, absolutamente. Novela biográfica autorizada, Un pacto con Dios, El loco Gatti, de Víctor Belchior, y tiene el prólogo de Navarro Montoya. ¿Cuándo presentás el libro, Víctor?
1: Sí, el libro se presenta el día 30, o sea, el miércoles próximo, muy cerca. Estoy realmente muy nervioso, muy ansioso, porque para mí es un paso importante, por lo menos en mi carrera como escritor. Algo absolutamente... yo sabés que el salón, el Hotel Conquistadores en Suipacha 948,
0: Suipacha, sí, aquí muy cerca,
1: entre Paraguay y Marcelo T. Alvear, y en el Salón Hidalgo, que está en el subsuelo y que tiene 250 lugares, ¿no? Y yo, cuando contraté el salón, le digo a la chica de banquetes, mira, armémoslo con 150 sillas, porque no quiero dejar sillas vacías. Y bueno, y empezamos empezó a la gente a confirmar su presencia. Y bueno, lo rebalsamos. Te digo que va a haber gente parada.
0: Bueno, ahí estaremos.
1: Los 250 lugares ya están absolutamente copados. Y digo, la vigencia de Gatti, ¿no? La vigencia de un ídolo que a pesar de los años, cuando alguien propone ir un poco a homenajearlo de esta manera, se pliega inmediatamente. Un panel de lujo, porque no solo va a estar Navarro Montoya, que hizo el prólogo, va a estar el ruso Berea, va a estar Rudy Chernikov, que tiene una gran amistad de él con él cuando iba a España. Era un asiduo, cenaba junto con Nachi, con él, y tenían muchas noches de tertulia. Y Daniel Onega, porque también Daniel me dio una muy, muy buena información cuando fui a hablar de River, y un caballero, vos no sé si lo has tratado.
0: Sí, pero por supuesto, un tipo sensacional, Daniel.
1: Y me pareció interesante que también esté la otra mirada de River, a pesar de ser hincha de Boca. Creo que Gatti sobrepasaba a Boca, era un ídolo nacional y River también lo disfrutó. Entonces me pareció que la presencia de Daniel Onega era bastante simbólica en esa dentro de esas personas que van a hablar.
0: Te agradecemos muchísimo, Víctor, la presencia aquí en Radio Nacional.
1: Yo les agradezco a ustedes y ojalá realmente que lo lean, porque un pacto con Dios creo que puede marcar una gran diferencia entre lo que la gente pensó de Gatti y pueda volver a verlo desde otro lugar, ¿no?
0: Muy bien, Víctor Belchior con nosotros en el final de Pasión Nacional de esta edición del domingo 27 de septiembre del 2026. Tenemos la última pausa que pone en el aire Sergio Ríos. Enseguida, a las 3 de la tarde viene Fútbol Show Nacional. A las 4 de la tarde Martín Perazo se hace cargo del aire de la radio para transmitir desde Rosario el partido de los cuartos de final de la Copa Argentina entre Racing y Boca.
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0: Muy bien, un programa muy cargado. Ustedes saben, ustedes que escuchan habitualmente todos los domingos de 14 a 15, Pasión Nacional, que no pretende ser un programa de actualidad, sinceramente. La actualidad, propiamente dicha, empieza a las 3 de la tarde cuando comienza Fútbol Show Nacional, el espacio que lidera Martín Perazo en Radio Nacional y en todo el país. Un agradecimiento muy especial al querido Miguel Almirón. Tengo aquí la yerba mate Piporé, la suave. Después tengo la tradicional, no sé Miguel cuál me va a recomendar, son tres. Y después tengo una Piporé sublime, una yerba, me gusta el color amarillo, por cierto, el rojo también. Así que un agradecimiento muy especial a Miguel Almirón, que él viene de Misiones. Uno quiere tanto Misiones, justamente porque allí nació mi mamá en Oberá. Vamos a escuchar a Quique Rabina, un referente de Boca, hablando justamente de este momento del equipo del Vasco en la previa del partido que va a relatar Martín Perazo entre Racing y Boca en Nacional y en todo el país.
1: Sí, mejorando, por supuesto no hay que dormirse, siempre hay cosas para mejorar, para seguir trabajando, sobre todo en lo defensivo. Después está creando muchas más situaciones Boca, hay que definirlas, ¿no? También, y eso es lo primordial en el fútbol, hacer los goles y que no te los conviertan. Así que esas dos facetas, siempre hay cosas para seguir trabajando y para que el equipo demuestre la seguridad que está teniendo y cada vez más afianzado, ¿no?
0: Sí, viste que es lo que marca el Vasco Rabanera, que Boca llega mucho, convierte poco y viceversa, le llegan poco y le convierte mucho. Lo pierde Álvaro Montero para este domingo, va a ser Bray el titular.
1: Sí, es una baja importante porque venía afianzándose el arquero de la selección colombiana y bueno, pero Bray también es un chico que ha demostrado muchas cualidades y creo que lo va a hacer muy bien. Ojalá que no tenga problemas con un Racing un poco disminuido, le han cambiado muchos de los mejores jugadores se han ido y eso seguramente mermará en el rendimiento colectivo, ¿no?
0: Claro, lamentablemente Boca no lo tiene Aranda, pero notable la aparición en su momento de Aranda y esa buena decisión de Úbeda de darle la titularidad. Y bueno, han deslumbrado tanto Leonel Flores, que llegó a la selección, y también Jagger Herrera. ¿Qué decisiones del Vasco de relegar, por ejemplo, a Villa, de dejarlo en el banco de los suplentes para darle la titularidad a Flores?
1: Pero es lo que hablábamos tantas veces, ¿no? Los jugadores que están en su momento de rendimiento y son mejores, son los que tienen que jugar, ¿viste? No importa acá los nombres, sino la posibilidad para darle al equipo lo mejor, ¿no? Entonces eso tiene que ser siempre así, ¿no? Acá no se juega con nombres, sino se juega con rendimiento y creo que eso es lo que está priorizando el técnico y me parece muy bien, ¿no? El mérito es importante en todos los órdenes de la vida.
0: Quique, Boca está encaminado, es protagonista en los tres torneos, en el local, en la Copa Argentina y también en la Copa Sudamericana. Pero teniendo en cuenta la sequía de títulos con la gestión de Riquelme, es imprescindible para el Xeneize volver a jugar la Copa Libertadores el año que viene, pero fundamentalmente ganar un título.
1: Sí, por supuesto, Boca está acostumbrado a ser protagonista, a lograr el título constantemente, y bueno, esto por supuesto el hincha lo tiene intranquilo, pero creo que estamos en el buen camino, por eso te digo que hay que seguir mejorando, no hay que dormirse, y siempre es mejor hacerlo cuando los resultados son favorables, porque el ánimo está bien, porque hay buena onda. Entonces son los momentos para trabajar todas esas cosas en las cuales podés llegar a tener algún inconveniente para no sufrirlo, ¿no? Así que creo que es el momento como para seguir machacando sobre esas cosas y que el equipo siga creciendo, porque el material está, se le está dando oportunidad a varios muchachos para que demuestren. Hay tres frentes y por supuesto esos cambios son para que cada uno esté al nivel que requiere un club como Boca Juniors, ¿no?
0: Le digo a los amigos de Nacional en todo el país que estamos hablando con Quique Rabina, que supo jugar en Boca a mediados de los 80 y a comienzos de los 90 y es un símbolo del Xeneize. Viste que Bianchi en algún momento dijo, bueno, hoy puedo estar yo, en otra época el Toto Lorenzo, la gente se ilusiona con Riquelme, lo vio Diego, pero el hincha viene a ver a Boca. Y en el ir a ver a Boca, Quique, uno lo va a ver a Paredes, fundamentalmente.
1: Sí, sí, bueno, un jugador distinto, ¿no? Gracias a Dios ha vuelto al club y bueno, le da un nivel impresionante y los que lo rodean tienen que estar a la altura, así que por eso un equipo es un todo, ¿viste? No, un jugador no puede hacer todo lo que necesita un equipo, así que es bueno que todos levanten el nivel para estar a la altura. Y bueno, un jugador de selección, campeón del mundo y con la categoría que tiene Paredes, para nosotros es un halago poder verlo todos los partidos demostrando lo que es como jugador, ¿no?
0: Sí, por supuesto. Y el que no brilla, pero que es siempre efectivo y es un futbolista que juega prácticamente siempre, alguien que está en tu puesto, de lateral por la izquierda, como es Lautaro Blanco.
1: Y sí, yo lo dije siempre, ¿no? Que... Sí. Era uno de los mejores jugadores de Boca y bueno, a veces se dudaba y yo nunca tuve dudas, ¿no? Porque ha mejorado también en la marca, que era uno de los puntos a mejorar, en la ofensiva te aporta muchísimo, siempre lo ha hecho. Por eso a veces Villa, cuando juega por ese costado es complicado porque no se lleva, no se complementan bien como deberían y me parece que es acertado lo del Vasco de poner la Villa en los segundos tiempos, cuando los rivales están cansados, cuando él puede aprovechar su velocidad y se tiene que enchufar, ¿no? Porque Independiente Mendoza era el dueño del equipo y acá es como que arrancó demasiado tímido, ¿no? Y bueno, por eso me parece que quedó un poquito relegado.
0: Sí, y está muy bien la observación que haces. A mí me llamó poderosamente la atención, teniendo en cuenta el pasado de Villa con la camiseta de Boca, justamente donde brilló. Digo, con la experiencia que tiene, el rodaje, ya sabes lo que es la pilcha de Boca. Te confieso que nunca pensé que le iba a costar tanto en este reencuentro con la primera de Boca.
1: Y sí, son esas cosas que no se comprenden del todo y bueno, que sorprenden, ¿no? Pero bueno, sabemos la categoría que tiene, esperemos que él mentalmente se acomode rápido.
0: Bien, hasta ahí, Quique Rabina, de una buena charla bien futbolera en la previa de Racing Boca, de un programa donde hemos tenido...

0: 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Alertas meteorológicos. El Servicio Meteorológico Nacional emitió un aviso de color naranja por tormentas fuertes que afecta el sudeste de Córdoba, sur de Santa Fe, centro-sur de Entre Ríos y noreste de Buenos Aires. Rige asimismo una alerta amarillo también por tormentas para el centro-sur de Córdoba, sur de Santa Fe, norte y centro de Entre Ríos y norte de la provincia de Buenos Aires. Y un aviso del mismo color, pero por lluvias, se indica para el sur de Neuquén, sudoeste y centro-oeste de Río Negro y centro-este de Chubut. Semana Astronómica. El informe de Josefina Adrover desde Radio Nacional Salta.
1: La iniciativa es organizada por la Coordinación de Ciencia y Tecnología del Planetario Amauta y el Museo de Antropología de Salta. Está dirigida a estudiantes mayores de 8 años. Entre las experiencias se encuentra una misión análoga a Marte que permite recrear desde la Tierra algunas de las condiciones y desafíos que pueden presentarse durante una misión espacial. Las y los participantes podrán realizar una misión mediante realidad virtual y comandos por orden sonora. Además, talleres sensoriales poniendo a prueba la comunicación, la atención y el trabajo en equipo.
0: El estado del tránsito corre de Zorriaga.
2: Liberada la ruta 9, entre otros, 92 al 96, tras la caída de un cartel. Por favor, circula con precaución. Igualmente se está llegando bien a Rosario por la Panamericana y ruta 9. El personal de Portuario Sur retiró el cartel de media calzada, mano ascendente a San Nicolás. Por otra parte, Aeroparque Ezeiza opera con normalidad y la ruta 8 totalmente habilitada de Río Cuarto a Villa Mercedes, San Luis.
0: El tiempo en Gramilla, Santiago del Estero, donde nos escuchás a través de Radio Nacional Santiago del Estero, cielo ligeramente nublado, la térmica 38 grados, un décimo, humedad de 49%, en tanto en Capital Federal y alrededores, mal tiempo, seguirá lloviendo para lo que resta de la jornada, volverá a descomponerse mañana a la noche, martes lluvias, todo el día, semana primaveral y fresco, ahora nublado, 15 grados, un décimo, humedad, 81%, viento del sector este a 17 kilómetros por hora. 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

0: Buenas tardes, Argentina. Qué gusto saludarlos. Aquí estamos con la emisión de Fútbol Show Nacional en la previa de lo que será la transmisión que va a encabezar Martín Perazzo a partir de las 4 de la tarde en esta radio desde Rosario para el fútbol de los cuartos de final de la Copa Argentina entre el Racing Club de Avellaneda y Boca. Venimos de la consagración de Rosario Central en la final de la Supercopa Internacional, que terminó en bochorno por los incidentes del final, la pelea de los futbolistas de Estudiantes y de Rosario Central, el partido consagratorio una vez más de Ángel Di María, el flojo arbitraje de Darío Herrera. Terminaron los Juegos Suramericanos, la Argentina salió segundo, la verdad que el balance es más que positivo, y venimos del abandono del piloto argentino Franco Colapinto en el Gran Premio de Fórmula 1 de Azerbaiyán, allí en el circuito callejero de Bakú. La Federación Internacional de Automovilismo ha determinado que Colapinto en la próxima carrera, que será en Bahrein el próximo fin de semana, es decir, el domingo 4 de octubre, tendrá que retroceder 5 lugares. Nos quedamos hasta las 10 de la noche, luego de la transmisión vendrá un programa, y a las 21:30, Historias de Vida, el clásico programa que nos trae Juan y Minotti. Mi nombre es Nicolás Álvarez, la grata compañía de Miguel Almirón. Miguel, bienvenido a Fútbol Show Nacional, qué gusto saludarte.
1: Saludo gigante, Nicolás, saludo gigante a toda la audiencia de Radio Nacional. Así como vos dijiste, a las 5 de la tarde vamos a estar con el gran relato de Martín Perazzo, los comentarios de Juan y Minotti para lo que va a ser Racing y Boca por estos cuartos de final de la Copa Argentina. Pero también tenemos acciones del fútbol en la Primera Nacional. Qué partidazo el que van a protagonizar Almagro y Nueva Chicago a las 15:30. Todos los partidos en el mismo horario: Atlanta Agropecuario, Los Andes frente a Deportivo Morón, Defensores de Belgrano frente a Ferrocarril Oeste a las 16 horas. Patronato recibe la visita de San Martín de San Juan. Mitre de Santiago del Estero va a estar recibiendo a San Telmo. 16:30 para Deportivo Maipú frente a Temperley. En el mismo horario, Midland frente al conjunto de Tristán Suárez. 17 horas, Racing de Córdoba, Godoy Cruz. 18 horas va a tener acción el equipo de Gimnasia y Tiro frente al conjunto de Atlético de Rafaela, y a las 21 va a jugar Gimnasia de Jujuy frente a San Martín de Tucumán.
0: Muy bien, recuerden que vamos a estar con los amistosos de la selección argentina, primero frente a Bolivia en Córdoba, luego en el mes de octubre frente a Burkina Faso, y el partido más importante de los tres será frente a Benín el martes 6 de octubre, cuando Lionel Messi se despida definitivamente con la camiseta argentina allí en ese partido amistoso. Vamos a saludar a Miguel Aguirre, que está en la zona baja del estadio, allí en el gigante Arroyito. Hola, Miguel, bienvenido a Fútbol Show Nacional.
2: Hola, Miguel, hola, Nico. Bueno, estamos acá en el gigante de Arroyito, ya está tomando color el estadio, tanto de la parcialidad de Boca como la de Racing. Un montón de gente se va a llenar este estadio, el estadio de Rosario Central, el gigante Arroyito aquí en Rosario, a la espera de este gran partido que, bueno, pondrá a un equipo en la semifinal de la Copa Argentina.
0: Se abrieron las puertas muy temprano, ¿ya llegaron tanto Boca como Racing?
2: Sí, te digo, Miguel, que a las 11 de la mañana, 10:30, 11 de la mañana, ya la calle Avellaneda, donde entraban los hinchas de Boca, ya estaba todo lleno.
0: Bien, y periodísticamente, ¿qué es lo primero que tenemos que saber tanto de Boca como de Racing?
2: Bueno, Boca que va con lo mejor, recupera, más que recupera, sino que lo tiene a Flores, que recordemos que estaba en la selección argentina, y Lionel Scaloni lo liberó para que pueda estar en este partido. Y bueno, Racing también, que busca seguir, bueno, viene de una victoria importante frente a Sarmiento, y bueno, busca también lastimar a Boca, un Boca que suma 14 partidos invicto, y el equipo de Avellaneda buscará eliminar a Boca en una de esas tres competencias que tiene el equipo del Vasco.
1: Ayer, mientras que estaban en el entretiempo, en la final entre Rosario Central frente a Estudiantes de La Plata, llegó Boca al hotel. Muchísima gente salieron a recibir al plantel, pero sobre todo los jugadores salieron a saludar a la gente. ¿Cómo fue esa bienvenida?
2: Y la verdad, como decís vos, Miguel, muchísima gente, bueno, acostumbrado cada vez que Boca viaja a cualquier parte del interior. Estuvieron los jugadores, estuvo prácticamente más que toda la gente, buscó a Leandro Paredes, el campeón del mundo que tiene Boca Juniors. Y bueno, estuvieron un rato ahí, firmaron camisetas, y bueno, el hincha ya ilusionado, ¿no?, por tener a su equipo en la ciudad de Rosario, que bueno, como bien sabemos, en el interior, viste, se hace un poco más difícil seguir a tu equipo, tanto como Racing también, que tiene su gran público hoy aquí en Rosario, y Boca Juniors.
0: Perfecto, Miguel, ya vamos a volver contigo a la zona baja del estadio, palpitando lo que va a ser la transmisión que va a comandar Martín Perazo de las 4 de la tarde en Radio Nacional y en todo el país. Un saludo.
2: Saludo grande.
0: Miguel Aguirre con nosotros en la previa de la transmisión de este partido tan importante del torneo más federal que tiene el país, que es la Copa Argentina Boca Racing, ¿no? Siempre con sospechas de los árbitros, ¿no? Que dirigen a Boca, a Barraca Central, a Rosario Central y a Deportivo Riestra, siempre con la sospecha de que beneficien a estos equipos.
1: Así es. Bueno, ayer se jugó la gran final de la Supercopa Internacional, ese nombre polémico, ¿no? ¿Usted está de acuerdo con que se llame Supercopa Internacional y que se juegue en el país, por ejemplo, Nico?
0: Sí, mira, que le pongan el nombre que quieran. Se la pasan inventando títulos. Ahora para la temporada 2027 vamos a tener otro torneo. La verdad que para mí los torneos, por supuesto que para la AFA valen todos igual, es cierto, pero el torneo válido, el más importante, es el torneo largo que te hace acreedor de un título.
1: Claro que sí. Bueno, Estudiantes se perdió frente a Rosario Central y Ángel Di María sobre el penal que le habían convertido, que le habían hecho a Copetti, dijo esto, a ver, lo escuchamos.
3: Penal, sí me pasa lo mismo y lo voy a aclarar porque la verdad que ya llega un momento que termina cansando esto. Este fue penal, como el de Francia también, como hicieron el penal a mí. Exactamente lo mismo. Es un toque, es penal, está dentro del área y hoy el VAR te lleva a eso. Entonces, nada, es el fútbol, nos tocó a nosotros, estamos felices. La verdad que lo que pasó al final, lamentable. Nada, creo que no hicimos nada para que pase lo que pasó. Ya tendrán sus excusas, tendrán sus cosas. Pero nada, nosotros disfrutar de este momento. Que nada, lo soñé toda mi vida, viví momentos muy difíciles cuando llegué al principio por todo lo que estaba pasando, pero sabía que el de arriba me iba terminando esto, y estoy disfrutando. Esta alegría es para la gente, para nosotros, para mi familia, para los que están siempre apoyando, y nada, la verdad que estoy muy feliz.
1: Ah, cuando remató ese tiro libre, ¿no? ¿Qué dijo? Esta mañana vi el tiro libre de Leo contra Estados Unidos. Dije, lo voy a intentar y salió. A ver.
3: Sincero, se lo dije a los chicos en el entretiempo. Antes de salir a la cancha estaba con el celu. Estaba mirando el celu y me aparece el gol de tiro libre de Leo contra Estados Unidos, la Copa América. El mismo gol. Y no sé, cuando agarré la pelota dije, Leo, voy a intentar. No soy Leo, pero bueno, capaz que sale.
1: Bueno, y salió. Salió, y qué golazo, ¿no? Qué golazo el de Ángel Di María para empatar el partido y abrir ese gran encuentro para lo que sería después la gran fiesta canalla. Después lo de la polémica, ¿no? Salió Juan Sebastián Verón ya al término del partido y dijo, bueno, hay que ver quién lo llevó hasta acá, ¿no? ¿Quién se hace responsable de esto?
4: A que el final sea así. En un partido hay condimentos y también circunstancias que pueden llevar a que se termine de esta manera. Sin quitarle, obviamente, mérito a Central, que es un muy buen equipo. Pero bueno, hubo algo más en el medio que termina llevando el partido a este lugar.
1: Bueno, y después agregó algo sobre el árbitro, porque estaba clarísimo ese cruce en la mitad de la cancha con Darío Herrera. Le dijo otras palabras. Pero, ¿qué dijo Juan Sebastián Verón después cuando habló con la prensa?
5: ¿Qué le dijiste a Herrera? Que igual se te vio también muy claro en el cara a cara con el árbitro.
4: Dirigió bien, lo felicité. Dirigió muy bien, nada que decir.
5: La lectura del labio dice otra cosa.
4: No, no sé.
1: Sí. No, no sé, dijo Darío Herrera. ¿Usted qué dice?
0: No, se vio claramente por televisión lo que pensaba Juan Sebastián Verón. Que, insisto, yo lo dije en el programa anterior, a mí no me gusta que los presidentes de los clubes, como fue Rodolfo Donofrio en el estadio de Boca, por supuesto que la coyuntura era diferente porque en aquella oportunidad los hinchas de Boca, de manera muy irresponsable, habían tirado gas pimienta, lo cual afectó la visión de muchos futbolistas de River en aquel superclásico. Pero me parece que los jugadores tienen que estar adentro de la cancha. El técnico del otro lado de la línea de cal y los presidentes en un palco, en una platea viendo el partido, cada uno en su lugar, más allá de lo que reclama Juan Sebastián Verón, ¿eh?
1: Ahora, lo del presidente de la Asociación del Fútbol Argentino me pareció más vergonzoso todavía, porque a pesar de tener una interna con Verón y esta ida y vuelta, me parece que tuvo que estar presente en las premiaciones, tanto para el subcampeón como así también para el campeón que es Rosario Central.
0: Sí, absolutamente. Yo creo que se va a venir una sanción muy fuerte para con Juan Sebastián Verón. Lo que dijo Verón es lo que piensa mucha gente en el fútbol, ¿eh? Muchísima gente en el fútbol que piensa que el arbitraje no... A ver, charlando con Javier Castrilli hace un tiempo, él me decía de manera inteligente en cuanto al razonamiento, para no tener ningún tipo de problema judicial voy a decir que tal árbitro es poco confiable. Bueno, yo creo que Herrera es poco confiable. Estoy convencido de lo que ocurre con Darío Herrera. Vamos a estar siguiendo a lo largo de toda la tarde con Miguel Almirón la fecha de la Primera B Nacional y vamos a estar con los partidos amistosos de la selección argentina. Primero en Córdoba el miércoles frente a Bolivia, luego los últimos dos partidos en el Monumental. Primero frente a Burkina Faso el sábado 3 de octubre, tres días más tarde el 6 frente a Benín, que marcará la despedida de Lionel Messi.
1: Así es, y el cronograma de la fecha siguiente que ya está programada, Nicolás, todavía no sabiendo el horario que va a jugar la selección argentina.
0: Sí, es un despropósito, ¿no? Esto que no se sepa todavía el horario, que seguramente va a ser 20:30, 21 horas, en horas de la noche, porque es el horario que le conviene a la televisión.
1: Sí, y mirá, te voy a repasar más o menos los partidos que se van a jugar a las 20:30. Bueno, 21:45, por ejemplo, tenemos Unión frente a defensa, no, 21:30 viernes, Boca Unión.
0: Clarifiquémosle a la audiencia, estamos hablando de qué fecha del campeonato.
1: Fecha 11.
0: Bien, la undécima.
1: El 2. Te voy a repasar, como te dije, los partidos que por ahora están en simultáneo con lo que sería la selección argentina. Boca Unión. No creo que se juegue Boca Unión el mismo día y en el mismo horario que la selección argentina.
0: Boca Unión va el domingo 4 de octubre.
1: Ah, se cambió.
0: Tengo entendido que va el domingo ese partido.
1: Porque tenés también Independiente Rivadavia frente a Gimnasia.
0: Perdón, Boca Unión está previsto para viernes. El viernes 2 de octubre a la noche. No, yo te entendí el sábado.
1: No. El viernes 2 de octubre jugaría la selección argentina contra Burkina Faso.
0: No, la Argentina va el sábado 3.
1: Ah, el sábado 3. Ah, claro, ahí está. Perfecto.
0: Por eso Boca el viernes a la noche y Argentina el sábado.
1: Y el sábado tenés Defensa y Justicia San Lorenzo. Y después, bueno, tenés dos partidos a las 5 de la
0: tarde.
1: Claro,
0: pero fíjate que la AFA no te programa partidos el sábado a la noche porque juega la selección argentina.
1: Ahí está, perfecto. Pero, por ejemplo, River te juega el miércoles. Sí. Miércoles contra Sarmiento. Acá el más perjudicado, si se puede decir, es River.
0: Y con todo respeto, ¿no? Pero dejan para el domingo una fecha floja, más allá del clásico de Córdoba, siempre atractivo e interesante, pero tenemos estos partidos: Huracán Aldo Civi, Talleres Belgrano, Argentinos Tigre y en Río Cuarto Estudiante Racing, que asoma también con un partido interesante. Y está programado Sarmiento de Junín River para el miércoles 14 de octubre a las 7 de la tarde. Es decir, como digo siempre, River y Boca, que debieran jugar el domingo, nunca terminan jugando el domingo. River y Boca, Boca y River, siempre debieran jugar un día domingo, que es el día del fútbol.
1: Pero no juegan, y la Asociación del Fútbol Argentino, no sé realmente lo que está buscando con este tema. Hablando de River, de la Asociación del Fútbol Argentino, ustedes lo estaban comentando en la semana, de que River volvió a la AFA, ¿no? Con muchísimos pedidos por parte de River, ¿no? También queriendo condicionar a la Asociación del Fútbol Argentino, diciendo, por ejemplo, no se modifica ningún campeonato durante la transición, tiene que todas las reglas, las condiciones se tienen que dar todo antes, ¿no?
0: Sí, bueno, es lo que propone River en definitiva, ¿no?
1: Y que se revise también el tema arbitral.
0: Lo que pasa que River volvió a la AFA, que en realidad nunca se fue, porque el vicepresidente siempre estuvo. Pero digo, cuando vos te vas, volvemos con Miguel...
1: Polanco está.
0: Bien, Ezequiel Polanco, entonces en Rosario con la previa de Boca Racing. Ezequiel, estás en el aire.
6: ¿Cómo les va? ¿Cómo andan? El placer de saludarlos. Aquí estamos en un gigante de Arroyito que va tomando color, con lo lindo de nuestro fútbol, ¿no? Con las dos hinchadas que de a poquito van llegando, en un día que comenzó con alguna llovizna, después pasó a algún solcito lindo y ahora se nubló, mucho viento, el campo de juego está en óptimas condiciones, les diría que está 10 de 10 para este gran encuentro de cuartos de final de la Copa Argentina entre Boca y Racing.
0: Bien, Ezequiel, ¿por qué no conversás con los hinchas que van llegando al gigante de Arroyito para ver Boca-Racing?
6: Hay algún problema con la señal, Miguel. Estoy ya ubicado en el sector de prensa, más que nada por el tema de la señal. Con el tema de las dos hinchadas y con la cantidad de gente se cortaba un poco, pero en ratito nos acomodamos. Así que acá estamos, ubicados en el sector de prensa, en un costado lateral, dado a la platea norte donde está la gente de Racing, y el ida y vuelta tradicional, ¿no?, entre unos y otros.
0: Bien, con esta particularidad, te habla Nicolás Álvarez, va a haber público tanto de Boca como de Racing, por eso adquiere vital importancia este partido, Ezequiel.
6: Sí, bueno, con una particularidad, porque hace aproximadamente un año en este mismo estadio, Racing jugó contra River, un partido también fundamental de Copa Argentina, ganó el conjunto millonario 1-0 con gol de Maxi Salas, creo que recordado, sí. Y tiene una sanción, no puede traer banderas, no puede traer bombos, no puede traer pirotecnia, por eso solamente una sola bandera va a estar, la de la Guardia Imperial, y después muchos globos, celestes y blancos, del otro lado mucho colorido, bombos, trompetas, banderas de todo tipo y color que ingresaron muy temprano al estadio y obviamente le van a dar el condimento. Y lo lindo de esto, ¿no? Canta uno, le responde la otra hinchada y van y vienen y ese folclore típico que nos caracteriza.
1: Vos hacías referencia al partido con River. Ahora, la gran diferencia era que en la misma instancia de Copa Argentina, cuartos de final, con River, Racing llevó mucho más público. Es decir, sí. Era 50% y 50%. ¿Por qué Racing va a llevar menos que Boca en este caso?
6: Bueno, es una decisión que se tomó desde Copa Argentina y nadie entiende el por qué. A mí los números que me dan son entre 16 y 16.500 en el conjunto de Avellaneda y del lado de Boca cerca de 21.500. El otro día hablaba con alguien y me remarcaba un ranking que salió de venta de entradas donde Boca está primero con cerca del 60% en anteriores instancias y Racing quizás un poquito menos, pero la respuesta a eso creo que todavía no está, Miguel, sobre la mesa de por qué un poquito más para unos o para otros. La diferencia está en una de las plateas, en la Cordiviola, donde está ubicado prensa, que justamente es quien separa el pulmón, que separa entre unos y otros, ahí es la diferencia que se saca. Más de darle toda la platea a Racing, se hizo 50 y 50.
0: Bien, un dato importante que aportás, Ezequiel, yo pensé que era la distribución era la misma para la gente de Boca de Racing, pero veo que Boca tiene más lugares, 21.500 hinchas de Boca contra 16.500 de Racing.
6: Sí, está dividido así, como vos mencionás, un poquito más para el lado de Boca. Hasta ahora te digo que ya está en un 60-70% la parcialidad, solamente le queda una parte de la platea al río, que es donde Central está construyendo la tercera bandeja, que por cierto va muy avanzado y creo que el hincha canalla que ayer consiguió un nuevo título lo va a poder disfrutar dentro de poco. Así que de a poquito va tomando color, Miguel, pero sí, 5.000 lugares más.
0: Bien, Ezequiel, te mandamos un abrazo, volvemos en un rato.
6: Dale, Miguel, lo último para cerrar, tengo confirmado a Boca, no hacía Racing, pero desde el hotel me cuentan que sale con Bray, con Lozano, Di Lolo, Herrera y Lautaro Blanco, Ascacíbar, Paredes, Delgado, Velasco, Merentiel y Flores.
0: Muy bien, turno con el otorrino laringólogo, te agradecemos.
6: Abrazo grande.
0: Bien, 24 minutos después de las 3 de la tarde con Ezequiel Polanco, con Miguel Aguirre, en el lugar de los hechos en la previa de Central Boca, de Boca Racing, perdón, en el Estadio Rosario Central, partido que va a transmitir Martín Perazo en el aire de Radio Nacional y en todo el país. Repasamos, Miguel, la jornada de la Primera B Nacional, que tenemos varios partidos.
1: Así es, todos van a empezar, bueno, la gran mayoría a las 15:30, Almagro, Nueva Chicago, Atlanta frente al conjunto de Agropecuario, Los Andes frente a Deportivo Morón, Defensores de Belgrano va a estar recibiendo a Ferrocarril Oeste, a las 16 horas en Paraná, Patronato va a estar recibiendo a San Martín de San Juan, Mitre de Santiago del Estero frente al conjunto de San Telmo, 16:30 Deportivo Maipú frente a Temperley, 16:30 Midland frente al conjunto de Tristán Suárez, 17:00 Racing de Córdoba Godoy Cruz, 18:00 Gimnasia y Tiro frente al conjunto de Atlético de Rafaela, 21:00 van a estar jugando Gimnasia de Jujuy frente al conjunto de San Martín de Tucumán.
0: Muy bien, Día Mundial del Turismo, Día Nacional de la Conciencia Ambiental. Un día como hoy de 1950 nació Héctor Escoto, un goleador extraordinario del fútbol argentino. Hoy está cumpliendo año Francesco Totti, el gran futbolista justamente del fútbol italiano. Un día como hoy de 1982 nació Fabián Stoyanov y está cumpliendo años Brian Fernández. Recuerden, vamos a estar con los tres partidos amistosos de la selección argentina a través del aire de Radio Nacional con el equipo de Fútbol Show Nacional.
1: Así es, y también se recuerda el día de la bronca. ¿Usted qué, a qué le tiene más bronca, futbolísticamente hablando?
0: A excursionistas.
1: ¡Uy, Dios mío! Qué bárbaro, excursionistas va a ascender, parece, ¿no?
0: Lamentablemente.
1: Oh, mamita querida.
0: Bueno, yo soy hincha defensor de Belgrano de toda la vida.
1: Claro, usted es de ahí del barrio.
0: Y no voy a ser como todos los periodistas deportivos que dicen, no, el rival me cae muy bien. No, a mí no me cae bien.
1: Bueno, pero lastimosamente creo que va a ascender. Pero hay que decir que Defensor de Belgrano está jugando en la Primera Nacional, sí. Y vuelve el clásico, ¿o no?
0: Esperemos que no.
1: ¿Por qué no?
0: No,
1: ¿tiene
0: no.
1: miedo de jugar contra excursionistas?
0: No es que tenga miedo. No quiero que excursionistas ascienda de ninguna manera.
1: Y está bastante lejos, tiene 74, Arsenal tiene 69, Talleres de Remedio de Escalada 67. Excursionista ganó 3-0 a Real Pilar el día viernes.
0: Bueno, el partido más atractivo de esta jornada de la B Nacional tiene que ver con el encuentro que van a jugar en minutos en el Bajo, Defensores de Belgrano, pero no por Defensores en este caso, sino por el rival, por Ferro Carril Oeste. Hay elecciones en la jornada de hoy en Ferro.
1: Así es, Ferro tiene 58, yo creo que va a volver Ferro Carril Oeste a la primera, es un gran anhelo que tengo. Hace 26 años que los estamos esperando en la primera división.
0: De uno de los equipos más importantes que ha tenido el mundo del fútbol, recuerden la presidencia de Santiago Leyde en todos esos años, donde aquel equipo en la década del 80 de Carlos Timoteo Griwol, que le jugaba de igual a igual a Boca y a River y le ganaba. Recuerdo que le ganó un campeonato a River, sí. Ferro Carril Oeste, y que le peleó aquel Boca de Marzolini con aquel partido decisivo y fundamental en la Bombonera, cuando Boca con el pase de Maradona y el gol de Perotti le termina ganando a Ferro 1-0, donde el Loco Gatti terminó siendo la figura de ese partido.
1: Año 1981.
0: Claro, ¿no? El año del título para Boca.
1: Así es.
0: Después llegó más tarde el título para Ferro Carril Oeste y toda esa escuela extraordinaria, pero no solamente por la presidencia de Santiago Leyde en la jerarquía de Carlos Timoteo Griwol. Hoy cuando te encontrás con el Beto Márcico, con Palito Brandoni y con tantos futbolistas que hicieron grande ese Ferro, te hablan de las bondades de Carlos Timoteo Griwol, pero no solamente por el trabajo en la semana y por el entrenador, sino por el padre de familia que fue para cada uno de esos futbolistas. Es decir, que fue Griwol, además de un técnico excepcional, con espíritu docente para educar a futbolistas que tanta educación necesitaban como aquellos jugadores de Ferro.
1: 124 años cumple Atlético Tucumán desde su fundación. Fue fundado el 27 de septiembre de 1902. Mire usted, el decano está de aniversario hoy también. Está de aniversario San Martín de San Juan.
0: Bueno, en buena hora. Felicitaciones para la gente en Tucumán, para la gente de Atlético, hoy muy bien conducido por Julio César Falcioni, y para la gente de San Juan, nos escuchan a través de Radio Nacional San Juan y Radio Nacional Hachal, en el cumpleaños entonces de San Martín de San Juan.
1: 119 años para San Martín de San Juan, fundado el 27 de septiembre de 1907.
0: Muy bien, tenemos la pausa en Fútbol Show Nacional. Recuerden, a las 4 de la tarde Martín Perazo se hace cargo del aire luego del informativo con la previa de Racing Boca, cuarto de final de la Copa Argentina.
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0: La voz de nuestro querido amigo Juan Ignacio Gijón con la locución y los avisos que forman parte muy importante de la transmisión. En la Primera B Nacional ya se juega el partido en el Bajo entre Defensores de Belgrano y Ferrocarril Oeste. Están empatando 0-0, se juegan 3 minutos del primer tiempo. Los otros encuentros, Miguel, que se juegan a esta hora también en la B.
1: En este momento, Almagro y Nueva Chicago 0-0. Atlanta frente al conjunto de Agropecuario también 0-0. Los Andes, Deportivo Morón, bueno, como lo dijo, 0-0.
0: Bien, más allá de la protesta de Vélez y que pidió que no se juegue el partido entre Boca y Racing de Copa Argentina, algo que ratificó la AFA durante la semana, se quedó con mucha bronca la gente de Vélez. Alguien advertía allí en el grupo que Boca tiene aparentemente 7 extranjeros. Vamos a ver cuántos firman planilla, ¿no? Lo decían en privado, pero es algo que hay que seguir muy de cerca, porque imagínate si Boca vuelve a cometer el error administrativo, que fue muy grave por parte de la gente de Boca la otra vez en el partido frente a Vélez. Si bien Boca ganó en los penales en ese partido frente al conjunto de Barros Esqueloto, que malogró el penal Godoy en el instante final del partido, y Boca luego en la definición por penales con las atajadas de Álvaro Montero y con la eficacia que tuvo el equipo del Vasco Robarrena, logró la clasificación a los cuartos de final del torneo más federal que tiene el país.
1: Ahora hay que ver si sigue teniendo alguna esperanza Vélez. Está bien, me van a decir, no, pero se va a jugar ya el partido de Racing Boca, ya estaba pactado todo, pero Vélez va a ir al TAS, Vélez va a ir a la justicia. ¿Qué resultado va a tener Vélez? Esa es la gran pregunta.
0: Bueno, a la justicia deportiva tiene.
1: Claro, a la justicia deportiva. Ya esto es afuera de la AFA. Ya pasa por encima de Tapia, de todos.
0: Bueno, eso.
1: ¿Qué resultado podría llegar a tener ahí?
0: Eso es un inconveniente, porque la AFA podría tomar cartas en el asunto si Vélez hace esa presentación.
1: Al parecer no tienen miedo.
0: Bueno.
1: Porque fueron con todo.
0: La gente de Vélez se sintió muy perjudicada por esta decisión. Recordemos que Boca había puesto en planilla 6 futbolistas extranjeros. Diga que no jugó Ángel Romero, porque si Ángel Romero hubiera jugado, lo hubiera puesto a Robarrena un rato en el segundo tiempo. Boca, por más que hubiese ganado por penales, automáticamente perdía ese partido.
1: Hay mensajes en este momento, 11-3-870-7485. Hola, gente de Nacional, saludos. Nicolás Álvarez dice, como siempre, escuchando la radio, haciendo el aguante a Boca, que tengan como siempre una excelente transmisión. Saludos desde Tartagal, acá José, le manda saludos.
0: Gran abrazo, José, querido.
1: Hola, soy Marcelo, el panadero de Río Grande, Tierra del Fuego, los escucho siempre, dice, y aguante Boca, esta tarde ganamos, dicen por acá. A ver, sin señal, la 102.7, dice. Bueno, ahí acá que nos mandan también algunas información los oyentes. Hola, buenas tardes, que Dios bendiga. Lástima lo que pasó ayer, dice. No tiene nada que ver con el buen fútbol, dice Michelle de San Juan. Le mandamos un saludo gigante. Y dice, ¿con qué reglamento jugarán Boca y Racing? Dicen por acá también.
0: Bueno, es una buena pregunta, ¿no? Es una buena pregunta, me parece que va a estar en el ojo de la tormenta el árbitro del partido de esta tarde.
1: Nicasio Díaz. Bueno, le mando un abrazo gigante. 11-3-870-74-85 para que ustedes se puedan comunicar con nosotros. Volviendo al partido de ayer, que se consagró campeón Rosario Central frente al conjunto de Estudiantes de La Plata, habló Nacho Obando sobre el pasillo. Dice, fuimos a hacerle el pasillo, pero no aceptaron.
14: Nosotros fuimos a hacerle el pasillo, no quisieron, es decisión de ellos, nosotros nos ocupamos de lo nuestro. Felicitarlos también por el segundo puesto, que es muy importante también, y nada, muy contento por nosotros haber ganado. Era más que nada separar, el partido ya estaba ganado, y nosotros no ganábamos nada estando ahí, y creo que yo tampoco, así que nos terminamos separando, fuimos a festejar, ellos también recibieron su premio merecido, y
1: bueno. Y también había hablado sobre el rival, no habló más, dice. Siempre hacen lo mismo.
15: La cosa que lo demuestran ante todas las cámaras. Yo no tengo más nada que agregar. Demuestran solo la imagen que dejan. Y sobran las palabras para momentos como este, cuando les toca perder. Nosotros cerramos el culo, nos fuimos a Rosario. Hubo quilombo, hubo problemas. Eso habla de ellos solo.
1: Bueno, ahí estaba Nacho Obando, muy polémico ya por la conferencia de prensa previa, ¿no? Por poner un poco de picante a... ¿Se puede decir al nuevo clásico del fútbol argentino?
0: No.
1: ¿No?
0: Sí, podés, por supuesto que sí. Yo creo que no es un clásico, pero bueno.
1: Ya con todas estas polémicas, el pasillo, el no pasillo...
0: Hay mucha gente que cree que Estudiantes es un equipo grande. Es más, uno de los periodistas más importantes que hay en el país, Juan Pablo Barsky, y él entiende que Estudiantes de La Plata es el cuarto grande. Yo no coincido para nada.
1: No, claro.
0: Más allá del respeto que tengo por Estudiantes y de la preponderancia que tiene a nivel internacional Estudiantes de La Plata, que tiene 4 Copas Libertadores.
1: Y sí, por supuesto. Para mí van de la mano un poco el tema de la gente y de los logros.
0: Para mí el sexto grande, por ejemplo, Rosario Central.
1: Puede ser. Esto de poner al sexto grande a Huracán me parece un disparate. Para mí.
0: A ver,
1: para mí.
0: Yo no coincido. Huracán es uno de los equipos grandes.
1: ¿Grande por qué?
0: Pero grande por la convocatoria, por... algún título que ha conseguido a lo largo de la historia. Sí, hace tanto. Bueno, pero Racing tampoco, no hace demasiado tiempo, Racing no tenía demasiados títulos y que no. ¿Vas a decir que Racing no es grande?
1: Salió
0: Racing
1: campeón del mundo.
0: Está bien, pero hace 70.000 años. Para mí es grande Racing por la convocatoria que tiene. El día que salió campeón Racing en el 2001, estaba llena la cancha de Vélez, la de Racing, el obelisco. Yo nunca vi algo igual.
1: Y cuando salió campeón y cuando estaba por desaparecer sin jugar un partido, llenó el estadio.
0: Con esa convocatoria multitudinaria a Rosario, ¿no? Con esa peregrinación rumbo a Rosario. El fanatismo de la gente de Racing es total, ¿eh?
1: Ahora 515 kilómetros tiene que hacer la gente de Racing ahora para ir a Rosario, sabiendo que encima son menos.
0: Sí, claro. Dice el Vasco Robarena que van a tratar de pelear todo, ¿no? Boca está en los tres frentes, en la Copa Sudamericana, en la Copa Argentina y en el torneo local.
1: Bueno, pasando un poco a lo que tiene que ver con el automovilismo, vos recordaba también, por ejemplo, lo que pasó con Franco Colapinto, que protagonizó un fuerte accidente en el Premio de Azerbaiyán el día de ayer, que derivó en un triple abandono y una sanción por parte de la FIA, bloqueando los neumáticos tanto de su compañero Gasly y el conjunto, y también a Lando Norris. Escuchamos entonces al Vasco Robarrena a ver qué dice.
16: Y bueno, tenemos que tratar de ganar esos duelos, de tratar de aislarnos de algunas situaciones y bueno, durante el partido habrá momentos para sufrir, momentos para disfrutar.
1: Gracias, Vasco, lo mejor.
16: Gracias a vos.
0: Hasta ahí el Vasco Robarrena en la previa del partido entre Boca y Racing, que va a comenzar a las 5 de la tarde en el Gigante de Arroyito y que va a dirigir Andrés Gariano.
1: Bueno, ahí cuando pasaba justamente el Vasco Robarrena, estábamos hablando de Franco Colapinto, que había protagonizado el accidente allá en el Gran Premio de Azerbaiyán con Lando Norris y Pierre Gasly, que es su compañero. A ver qué dijo Franco Colapinto.
17: a frenar y después estuve fuera de control toda la frenada, así que no tuve mucho por hacer, obvio, que perdón al equipo, a Pierre, fue un error grande y grave, ¿no? Porque perdieron muchos puntos con los dos autos, así que nada, un día complicado, que venía siendo bastante bueno, así que nada, perdón a todo el equipo.
1: Lando Norris, por su parte, criticó muy duro a Franco Colapinto. A ver qué dijo Lando.
18: Still made the mistake, and in the end of the day, I just got taken out. So, just some drivers that shouldn't be in Formula One, to be honest.
1: Bueno, ahí está. Dijo, cuesta mucho dinero todas mis piezas. Ahora están en la basura, dice, ¿no? Y apuntó al piloto argentino, diciendo que no debería estar y no se merece estar en la Fórmula 1.
0: Bueno, me parece que exageró. Me da la impresión de que Franco Colapinto ha dado varias pruebas para demostrar que no le queda grande la categoría y que tiene muchas condiciones para correr en un auto de Fórmula 1.
1: Bueno, y por su parte también Max Verstappen defendió al piloto argentino.
0: Estuvo muy bien, ¿eh?
1: Defendió al piloto argentino y repudió los dichos de Lando Norris y agregó que fue un accidente que le puede pasar a cualquier persona. Así que bueno, bravo por Verstappen también. Una gran figura que acrecenta mucho también su persona.
0: A ver, yo creo que es importante el presente de Boca. Protagonista en los tres certámenes, me parece que le encontró la vuelta al Vasco al equipo, asomaba como una preocupación importante la lesión de Aranda, que lo margina de la titularidad en Boca hasta enero, febrero del 2027. Y la pregunta que nos hacíamos, el mejor futbolista que tiene Boca es Leandro Paredes, esto está más que claro, pero había perdido al generador de fútbol, al motor que generaba fútbol dentro de la cancha, como es Tomás Aranda, precisamente. A mí me parece que el Vasco dio en la tecla cuando dejó en la titularidad a Lionel Flores, lo relegó a Sebastián Villa, el colombiano, en este retorno a Boca, donde le cuesta, evidentemente. En Independiente Rivadavia de Mendoza era titular indiscutivo y todo el equipo giraba en derredor del colombiano, que es algo que no ocurre en Boca. Bien por Arruabarrena en sostener en la saga central como titular a Jagger Herrera, sabiendo que en ese lugar estaba Ayrton Costa, que cometió un pecado capital el año pasado cuando pierde la marca de Maravilla Martínez y deriva en el triunfo de Racing en ese torneo local y le permite al equipo de Gustavo Costa llegar a la final de ese campeonato. Ahora, todo lo bueno que ha hecho el Vasco lo tiene que cristalizar con un título. Boca, desde que Riquelme es presidente, con todas las bondades que tenemos por la figura de Riquelme futbolista, con Riquelme de presidente, Boca no ha conseguido el éxito deportivo. Y me parece que tiene tres posibilidades, el torneo local, la Copa Argentina y la Copa Sudamericana. Boca necesita ser campeón y además lo que precisa es volver a jugar el año que viene la Copa Libertadores de América.
1: Boca tiene la posibilidad de ganar hasta 5 títulos en este año, ¿no? Tenés el campeonato local, clausura, tenés la posibilidad de ganar la tabla anual, que Boca también está cerca, esa es otra estrella. Ya saliendo campeón, por ejemplo, del clausura, tenés la posibilidad de ganar el trofeo de campeones. Ganando el trofeo de campeones, tenés la posibilidad de ganar esta recopa, si se puede decir, y la Supercopa Internacional. 5 títulos en el plano local. Si gana la Copa Sudamericana, son 6. Si gana la Recopa Sudamericana, 7.
0: Bueno, pero hay que ganar.
1: Claro, pero
0: hay que ver si le da, la nafta, ¿eh?
1: Vos decís solamente 3 títulos, sí, pero cada título después te clasifica a una final. A ver a quién tenemos ahí.
0: Protagonista de Racing.
19: Respirado un poco, ¿no? Después de tanto lío.
20: Sí, yo creo que necesitábamos una victoria después de tantos partidos sin poder conseguirlo. Creo que venimos de una semana trabajando muy bien, muy intenso. Creo que el partido va a ser muy intenso, muy trabado y yo creo que se va a definir en detalles.
19: El otro día, hablando de los detalles, el otro día te veía que ibas y venías por la derecha, pero un poquitito más al fondo de lo que estabas acostumbrado. Hoy también vas a tener que hacer esa función de ir y marcar también casi como un 4, ¿o no?
20: Sí, sí, es una función a la cual he jugado, ya he pasado momentos por ahí y como se lo dije al técnico, donde tenga la posibilidad de jugar y estar y para ayudar al equipo, lo voy a hacer y bueno, Espero tener un gran partido, hacer las cosas bien y bueno, poder conseguir la victoria, que es lo que queremos.
19: Ahora, te puede tocar Lautaro Blanco, casi seguro, no sé si alguna vez lo enfrentaste y lo tuviste que marcar, o Flores, o Blasco, ¿cómo arreglársela ante también tanto poderío ofensivo en ese aspecto?
20: No, el que sea y el que esté, voy a tener que defender y dar lo mejor de mí para bueno, ayudar al equipo, que es lo más importante. Y bueno, el que sea, voy a tener que marcar.
19: ¿Cómo estuvieron los ánimos? Te lo preguntaba también hace un ratito, pero la pasaron muy mal, Matías, en la previa del partido con Sarmiento y con todos los resultados que no se
0: que
19: les daban.
0: Pierden todos los partidos, ¿cómo no la van a pasar mal?
19: Sí, que lo superaron. ¿Y en qué tiempo llega este partido?
20: No, yo creo que con Sarmiento tuvimos un gran partido, al cual levantamos mucho. Yo creo que venimos de buena manera, de una semana trabajando muy intenso, muy bien, y yo creo que lo venimos a enfrentar de la mejor manera.
19: Va a estar Paredes del otro lado. Hay una tensión especial, ¿no hay que distraerse con él?
20: Claro, no hay que distraerse, como te digo, hay que estar en todos los detalles y ajustar ahí y, bueno, ser preciso.
19: Gracias, Mati, como siempre.
0: Bien, Matías Saracho, el otro día en la cancha de San Lorenzo no lo marcaron prácticamente a Paredes, que fue el motor de Boca, el que generó todo futbolísticamente hablando, y tuvo un partido realmente excepcional. Por ahí leía que se achicó el historial entre Boca y San Lorenzo, ahora el Ciclón le lleva 5 partidos a Boca. Saracho, hablando del presente de Racing, de lo que fue la victoria hace 9 días en Avellaneda frente a Sarmiento de Junín, y esta chance de enfrentar a Boca. Atención que Lautaro Blanco está en la consideración de Scaloni para la selección argentina.
1: Bueno, algo que pasó desapercibido con las dos finales, si este se puede llamar también una final, pero digo, un partido que pasó desapercibido fue el de River y Vélez, que jugaron un partido amistoso ayer, ganó River 3-2. Es
0: ¿Por qué decís que pasó inadvertido?
1: Y porque la mayoría de los medios no hablan del partido de River que jugó ayer, pero bueno.
0: Bueno, pero es un amistoso,
1: obviamente,
0: ¿no?
1: Sí, pero por eso digo, pasó desapercibido. Todos estaban ahí con este partido de Racing y Boca y la final que se jugó ayer en el predio de Seiza. Los goles de River, Sebastián Driussi, Ángel Correa y Lucas Beltrán. Mientras que Juan Cruz Policela y Matías Arias convirtieron los tantos para Vélez Sarsfield.
0: Bien, ahí estamos con los datos del partido que jugaron River y Vélez en el día de ayer, un partido amistoso para no perder la competencia.
1: Gol de Chicago, minuto 8, Antunes le da la victoria a Chicago frente al conjunto de Almagro en 3 de febrero.
0: Bien, ya vamos a actualizar, Miguel, te propongo la tabla de la Primera B Nacional, lo que ocurre en cada grupo. Está jugando mi equipo, Defensores de Belgrano, que por el...
1: Está perdiendo ya.
0: Hay gol de Ferro.
1: Sí, también. En el mismo horario. Con este resultado, Ferro 61, Deportivo Morón, que está empatando, tiene 56, Godoy Cruz 52, Deportivo Madryn 50. Le digo, ¿cuánto tiene Defensores de Belgrano?
0: ¿Cómo no?
1: 36.
0: Bueno.
1: Puesto 11.
0: Una campaña mediocre la del equipo del Bajo Belgrano, que está perdiendo de local con Ferro Carril Oeste 1-0, el gol de Denín en el día que hay elecciones en Ferro Carril Oeste.
1: Zona B, Tristán Suárez 54, Temperley 53, Gimnasia de Jujuy 53, Atlanta, que está empatando 0-0, tiene 50. En este momento estas son las principales posiciones de las dos zonas de la Primera Nacional.
0: Bien, estamos llegando a las 4 de la tarde. En un rato van a llegar al aire de Nacional Martín Perazzo y Juan Minotti para comandar la transmisión de Racing Boca, cuartos de final de la Copa Argentina. En instantes vamos a volver al Gigante de Arroyito con los periodistas allí en el lugar de los hechos.
1: Claro que sí. Hay que decir que perdió en su debut el muñeco Gallardo, ¿no? 3-0 la derrota contra Corea el día viernes. Obviamente que es mucho todavía como para analizar.
0: Sí, recién empieza.
1: Es muy poco como para analizar, pero viste, es un golpe duro esto de perder 3-0. También perdió Diego Forlán en su debut.
0: Sí, es verdad, que vos sabés que en nuestro programa Pasión Nacional habíamos hablado con Javier Máximo Goñi y no estaba demasiado de acuerdo con la idea de la Asociación Uruguaya de Fútbol de haber elegido como entrenador justamente a Forlán, que carece prácticamente de experiencia para dirigir al equipo más importante que tiene el país, que es la Selección Uruguaya de Fútbol.
1: Y tiene el respaldo de los hinchas, porque los hinchas tienen confianza. Escuché algunos testimonios, algunos medios uruguayos que preguntaban a todo el pueblo uruguayo si estaban de acuerdo con Forlán, y obviamente la gente decía que sí, que espera que le vaya bien a Diego Forlán.
0: Sí, a ver, después de lo que fue la última experiencia con Marcelo Bielsa, que no salió para nada bien en la última Copa del Mundo, Uruguay vuelve a las fuentes y vuelve a contratar a un técnico uruguayo. Por supuesto que en su momento me parece que lograron el impacto, Miguel, con la llegada de un técnico de tanto prestigio como es Marcelo Bielsa.
1: Así es, después de tantos idas y vueltas, después de que ya se fue Marcelo Bielsa de la Asociación Paraguaya de Fútbol, finalmente llegó Diego Forlán.
0: Muy bien, la pausa.
7: 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Santa Cruz. Santa Cruz es una de las provincias argentinas que se encuentra más al sur del país. Hay tres lugares icónicos para conocer. Uno es el Chaltén, que está ubicado a los pies del Cerro Fitzroy y enmarcado por un paisaje de glaciares. Este pueblo, desde 1994, se ha convertido en la capital nacional del trekking. Otro es el Calafate, o Pueblo Glaciar, puerta de entrada al Parque Nacional Los Glaciares. Ubicada a 320 kilómetros de Río Gallegos, es una pintoresca villa de 4.000 habitantes. Y por último, el Parque Nacional Los Glaciares, ubicado en la zona conocida como Andes Australes, límite natural con Chile. Por su imponente belleza, fue declarado por la UNESCO como Patrimonio Mundial en 1981. 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
0: Nos separan 8 minutos para las 4 de la tarde. Volvemos al gigante Arroyito, a la zona baja del estadio. Allí está Ezequiel Polanco. Ezequiel, estás en el aire.
6: Nico, Miguel, renovamos el saludo. Aquí estamos con dos planteles que ya están dentro del vestuario, con los preparadores físicos que de a poquito van armando todo para la entrada en calor, y con un estadio que cada vez está más repleto, algo realmente hermoso para nuestro fútbol. Con una canción, como le decía antes, de Racing, del otro lado responde Boca y así van y vienen.
1: Qué lindo es el fútbol argentino con las dos hinchadas, ¿no? ¿Cómo se vive el ambiente ya ahí? Me imagino mucho más cálido, ¿no?
6: Sí, por supuesto. Y también, Miguel, hay que tener en cuenta que la seguridad y todo el protocolo por ahora realmente muy bien. Venimos de ayer un partido donde hemos visto algunos videos que obviamente no van de la mano con este fútbol argentino, así que por ahora viene todo muy bien aquí en Rosario. Obviamente a falta de una hora, ya con equipos confirmados, y bueno, con el último puñado de gente que viene llegando, me cuentan que en la ruta todavía hay algunos micros, todavía hay varios autos particulares que llegan sobre la hora, pero que quieren estar presentes en este encuentro.
0: Bien, quédate por ahí, Ezequiel, que ya vuelvo contigo. A ver, en otro sector del estadio, Miguel Aguirre, contanos.
2: Acá estamos, Miguel, la parte de Racing. Estamos acá, los hinchas de la academia que ya colmaron la popular, y del lado de Boca Juniors lo mismo. La platea del río de acá del estadio Gigante Arroyito colmado al 100%, te diría, igual que la popular. Falta que entre todavía la 12, la hinchada de Boca Juniors, pero ya está un clima de fiesta aquí en Rosario.
0: Bien, perfecto. ¿Tenés posibilidad de hablar con la gente, Miguel, ahí en la previa del partido que va a relatar Martín Perazo?
2: Estamos en los pupitres, ya cerraron para ir a las tribunas.
0: Bien, ya vuelvo contigo. Voy al otro puesto con Ezequiel Polanco.
6: Sí, Miguel, aquí estamos. Les decía, hasta es difícil a veces escucharlo por el condimento que tiene, ¿no? Pero bueno, aquí estamos muy ubicados, muy bien ubicados al pie del campo de juego, expectantes porque salgan los equipos a hacer la entrada en calor, con el condimento del fútbol argentino, pero realmente esperemos que no llueva como está previsto, está medio feo el clima, pero como decía hace un ratito el árbitro Gariano, esperemos que el campo de juego pueda estar en buenas condiciones como hasta ahora y que no caiga agua.
1: ¿Salieron algunos jugadores a hacer el reconocimiento en el campo o todavía no?
6: Sí, de Racing, 4 o 5 que se acercaron a ver a su familia. Del lado de Boca todavía no. Lo veo al profe Roberti, lo veo a Aquino también poniendo las tortuguitas, poniendo las pelotas cada una en su lugar. Así que seguramente en cuestión de minutos, encabezado por Leandro Paredes, salga del plantel United.
0: Bien, recordamos las formaciones de los equipos tanto de Boca como de Racing.
6: Vale, en el lado de Boca es con Bray, con Lozano, con Dilolo, Herrera y Lautaro Blanco, hasta Tíbar, Paredes, Delgado, Velasco, Berentiel y Flores.
0: Bien, y los 11 de Racing...
6: Racing sale con Cambeses, con Martínez, Rojo, Escudero, Saracho, Pérez, Ortegoza, Lodico, Nacho Rodríguez y arriba Maravilla Martínez y con Egni que reemplaza al lesionado Roperito Díaz.
0: Muy bien, Ezequiel Polanco, Miguel Aguirre, muchas gracias. Vuelven en la transmisión que a partir de las 4 y 5 de la tarde va a comandar Martín Perazo en el aire nacional y en todo el país. Un gran abrazo.
6: Abrazo para ustedes.
0: Muy bien, ahí están Ezequiel Polanco y Miguel Aguirre. Actualizamos, Miguel, ya en el final de nuestra emisión, los resultados abiertos, los parciales en la Primera B Nacional.
1: Está ganando Nuevo Chicago 1-0 frente al conjunto de Almagro en 3 de febrero. Van 20 minutos del primer tiempo. También gana Atlanta 1-0 Agropecuario. 0-0 Los Andes y Deportivo Morón. Está ganando Ferro 1-0 en el Bajo Belgrano a Defensor de Belgrano 1-0.
0: Bien, perfecto. Ahí estamos con los marcadores de los partidos que se están jugando a esta hora en la Primera B Nacional. También hay fútbol de la Primera B Metropolitana a esta hora.
1: Así es, 0-0 Villadalmi, Neguay, Urquiza. Y es también en el entretiempo, Argentino de Quilmes frente a Comunicaciones 0-0.
0: Bien, y repasamos porque esta radio llega a todo el país los partidos del torneo Federal A.
1: Olimpo está empatando 0-0 frente al conjunto de Gimnasia y Esgrima de Chivilcoy. 22 minutos también, Defensores de Belgrano de Villa Ramallo está empatando 1-1 frente a Alvarado de Mar del Plata. Acaba de terminar Círculo Deportivo 1, Sol de Mayo 1, ganó Círculo Deportivo por penales.
0: Muy bien, perfecto, ahí estamos con toda la actualidad, los marcadores que se están disputando en las distintas categorías. Ustedes saben que no tenemos fútbol de primera división. Ayer la final de la Supercopa Internacional, que Rosario Central le ganó a Estudiantes de La Plata 3-1 con una actuación descollante de Angelito Di María, un partido que tuvo que ser suspendido por los episodios de bochorno del final, el ingreso de Verón al campo de juego. Y hoy el partido de los cuartos de final, Miguel, de la Copa Argentina, entre Racing y Boca, con un estadio prácticamente repleto, el Gigante de Arroyito.
1: Prácticamente repleto, claro que sí. Más hinchas de Boca, está clarísimo. Aproximadamente un 60% para Boca y 40% para los hinchas de Racing. Insisto con este tema. Reclamaron los hinchas de Racing porque le hicieron recorrer 515 kilómetros para llegar desde Capital Federal hasta Rosario.
0: Bueno, perfecto, con una notable expectativa de un partido que va a comenzar a las 5 de la tarde y una ciudad de Rosario que hasta las últimas horas del día sábado albergó los Juegos Suramericanos allí en la provincia de Santa Fe. Este partido que recordamos iba a jugar en Córdoba, que con motivo del primer amistoso de la selección argentina frente a Bolivia el miércoles que viene, por un tema que tiene que ver con el reglamento de FIFA, no se pudo jugar en Córdoba, pero este partido que va en Rosario debió haberse jugado en la provincia de Córdoba.
1: Y los hinchas de Racing habían pedido también previamente jugarlo en Lanús, por este tema de la seguridad también, creo yo, ¿no? De la provincia de Santa Fe, que prohibía llevar las banderas y toda esta sanción que le habían puesto a la academia en el partido contra River.
0: Bienvenido, por supuesto, el Gigante de Arroyito, Rosario, que es una plaza excepcional. Siempre me pregunto por qué se utiliza tan poco uno de los mejores estadios que tiene la República Argentina, como es el Malvinas Argentina de la Ciudad de Mendoza, que tiene una capacidad cercana a los 50.000 espectadores.
1: Y mundialista.
0: Mundialista, claro.
1: La casa de la selección en varias oportunidades. La última vez que que jugó la selección argentina en Rosario fue en la derrota con Brasil en aquella eliminatoria de Diego Armando Maradona en el 2010, ¿no? 3-1 la derrota de Argentina.
0: Muy bien, María Suárez Arauz con la producción, Sergio Ríos en la puesta en el aire, estamos con Miguel Almirón, se prepara el servicio informativo de Radio Nacional, vienen Martín Perazo y Juan Iminotti para la continuidad del fútbol en Nacional y en todo el país, cuarto de final de la Copa Argentina. Nos vamos a informar con la voz de Fernando Lotar, la coordinación de Magdalena Arnú, y seguimos en la continuidad de Fútbol Show Nacional con el gran partido del domingo de los cuartos de final de la Copa Argentina entre Racing y Boca en la ciudad de Rosario. Se quedan en las mejores manos. Las 4 de la tarde en la Argentina nos informamos y seguimos.
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0: 2026 ubicó a la ciudad entrerriana de Concordia como el aglomerado con peores indicadores de los 31 relevados en todo el país. En tanto, el Gran Paraná se mantuvo levemente por encima del promedio nacional. Según los datos de INDEC, en Concordia la pobreza alcanzó el 43.6% de los hogares y el 56.2% de las personas. La indigencia se posiciona en 9.7% de los hogares y alcanza al 12.7% de los habitantes de la ciudad entrerriana.
1: El estado del tránsito con Ernesto Arriaga.
2: Es intenso el tránsito en la ruta 9, la Panamericana, a Rosario, teniendo en cuenta el partido Racing Boca. No hay demoras a esta hora. Por otro lado, la ruta 8, normal, en Pilar, hacia Pergamino, y la ruta 3, en la rotonda de Cañuelas. Aro Parque 6 opera con normalidad, subtes a horario.
1: El tiempo en Concordia, Entre Ríos, donde nos escuchás por AM 1260 kHz y FM 93.1 MHz, cielo algo nublado, rige una alerta amarillo por tormentas fuertes, la térmica ahora 24.9, humedad 58%, y en Buenos Aires y alrededores sigue el mal tiempo, también se mantiene un aviso de color amarillo por tormentas, se descompone mañana a la noche, martes lluvias todo el día, ahora cielo nublado. 15 grados, 3 décimos, humedad, 89%.
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0: Corazones futboleros, arranca el fútbol de Boca Racing, Racing Boca Nacional.
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0: Y lo mejor que queda es la radio con el fútbol, ese matrimonio indestructible, con estos sonidos que llegan a todo el país. Vamos Nacional, vamos, el gigante de Arroyito, con la gente de Boca que está contra la tribuna de la calle Génova, con la gente de Racing que está contra la tribuna del Club Regatas.
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0: Con la platea de Boca que da contra el Caribe de Rosario, contra el Caribe canalla, ya sobre la calle Avenida Avellaneda.
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0: Y a nuestra izquierda algunos de Racing en esta tribuna que da a la calle Cordiviola, y a nuestra derecha algunos de Boca en la misma tribuna de narración donde está el puesto de Nacional.
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0: Embanderado el estadio, un partido grande. Voivoda que llega de salvar la ropa y quiere casarse de vuelta. Voivoda con el pueblo racinguista. Y el Vasco que toma de todas las copas. Torneo local, Copa Sudamericana, Copa Argentina. Se acomodó Boca de la mano de Arrobarrena. Pero este es un mata-mata y la historia manda. Y el cruce de Boca y Racing reciente lo encuentra el de Avellaneda sacando la nariz del agua. Y Luca de Jesús se apronta en el vestuario local, el de Racing. Y el conde del Victoria Palas, Gonzalo Ordóñez Ojeda, que se apronta en el vestuario de Boca. Miguelito Almirón en los estudios centrales de Nacional, que viene trabajando desde temprano con Nicolás Álvarez en el juego del domingo. Ya nos presentó comercialmente Juan Ignacio Gijón. Acá está el otro Juan Ignacio, el pibe de las mil historias. Minotti en palabra de comentarista.
2: Querido Perazo, estimada audiencia del Fútbol Show Nacional y de Radio Nacional en toda la República Argentina, bienvenidos al gigante de Arroyito y a un partido grande. Se dice en general que esta clase de partidos se empieza a jugar un tiempo antes. Yo tiendo a creer que es palabrerío de parte nuestra, de parte de la prensa. Pero sí es cierto que se viene hablando muchísimo de este encuentro. Hace rato que no se habla tanto de un partido en el fútbol argentino, por un montón de factores. Arbitraje, condicionamiento de un entrenador, porque decide el año, fundamentalmente de uno de los dos equipos, porque se enfrentan dos grandes, porque hay una rivalidad en el medio, porque en los últimos partidos se han sacado chispas, porque de un lado aparece un equipo que evidentemente está mejor, pero que también le cuestan esta clase de partidos, y del otro lado un examen para un Racing nuevo, que en la novedad no le está yendo bien, y sin embargo en el pasado puede aferrarse, en el ciclo Costas, a partidos grandes, partidos importantes jugados a la altura. Y arranco por el que hoy va a ser local, al menos administrativamente hablando, que es el equipo de Avellaneda, que evidentemente no está teniendo un buen año, que no logra con Bosboda tener lo que tuvo en algún momento del ciclo Costas, que obviamente se terminó más allá de alguna polémica en cuanto a la relación Milito y el propio ex entrenador por cuestiones de resultados y de rendimientos, con lo cual evidentemente hace mucho Racing no logra ser el que nos imaginamos que puede ser en un partido de esta envergadura, porque ya sabemos que en esta clase de encuentros ha sacado un plus en el último tiempo, no se le ve nada últimamente, es un equipo al que le cuesta el juego, que en este semestre tuvo un par de partidos en el inicio donde parecía que la búsqueda distinta de un entrenador nuevo podía darle un poquito más de aire, podía darle al menos la paciencia en la gente de pensar que se estaba intentando algo diferente, pero evidentemente ante los resultados erráticos muchos merecidos, muchos no. El conjunto que hoy dirige Juan Pablo Bosboda no llega bien. Y él no llega bien. Está claro que el entrenador de Racing depende muchísimo del resultado de esta tarde. Seguramente les puede dar más datos al respecto a Luca de Jesús. Yo estoy para analizar otra cosa. Pero también en eso puedo observar las dudas del entrenador. Que ha cambiado mucho de formaciones. Estoy hablando de esquemas. Que ha cambiado de nombres. Que ha modificado de línea de 4 a línea de 5. Que parece buscar parecerse un poco más al del pasado. Que tiene muchas bajas. Porque además de eso hay que hablar, y ya les va a estar detallando Luca. Racing llega golpeado a este partido. Evidentemente hay un retroceso cualitativo evidente en el plantel de la Academia, este año y puntualmente este semestre, respecto de temporadas anteriores, pero hoy va a poner un 11 en cancha que realmente cuesta pensar que esté a la altura de un partido de este nivel. Racing tiene... o va a tener juveniles en cancha y nombres que no son los que nos tenía acostumbrado en los últimos años. Y ya aquí cabe la responsabilidad evidente en un presidente, que es una frase que ya prácticamente estrellada, porque ha pasado mucho y no logra encaminarlo de esa manera, pero el famoso salto de calidad de Diego Alberto Milito no solo no se vio, no hubo un mantenimiento de un plantel a la altura. Se erosionó Racing. Y llega a este partido con necesidad, porque si no gana, todo de aquí fin de año será cuesta arriba para entrenador, para jugadores y evidentemente también para el presidente. Del otro lado hay un Boca que tiene muchas más certezas, que como dijo el relator, compite en todos los frentes, en todos los frentes está bien, pero también le falta esta clase de partidos. Si bien el encuentro, la serie, mejor dicho, frente a San Pablo, polémicas aparte, es de alguna manera un reto temperamental, un desafío temperamental que el conjunto de Arruabarrena pasó y que Boca en muchos casos no nos tenía acostumbrado en el último tiempo a afrontar de la mejor manera, tiene una deuda en los clásicos, tiene una deuda en la gestión de Juan Román Riquelme en esta clase de partidos. Bueno, es el momento de saldarla. Pareciera ser inmejorable el escenario, porque se enfrenta a un adversario golpeado y porque Boca llega decididamente bien, jugando bien, con niveles individuales altos, con confianza de algunos de sus futbolistas que en algún momento parecían haberla perdido o que incluso parecían nunca haberla encontrado, como el caso de Alan Velasco, que sin llegar a satisfacer todo aquello por lo cual se lo compró, evidentemente está en su mejor momento. Boca llega mucho mejor que Racing y con una enorme oportunidad de dar ese golpe emocional que requiere para ganar un clásico y consolidarse como probablemente el equipo de mejor momento en el fútbol argentino. Todo por verse en un hermoso clásico, inmejorable manera de vivirlo que en Radio Nacional, con el relato del Muñeco Pérez.
0: Arriba, arriba, arriba, arriba los controles de Matías Arreceigor. El Vasco nos pone al aire con Chiquito Profil en el central.
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0: A jugar, a jugar, a jugar, a jugar con la producción de María Suárez Araujo. Con vos del otro lado en el 11-3870-7485, anota 11-3870-7485, contame en qué rincón del país y la Argentina escuchas Nacional. 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Empiezo a repasar zona de bancos. Empiezo a pasar por zona de vestuarios. Voy con el hombre de Luján. La ciudad de la fe. Se tiene fe para hoy, ¿eh? Luca de Jesús, bienvenido. Luca, vestuario de Racing.
4: Hola Martín Perazo, hola Juan Ignacio Minotti, hola amigos de Fútbol Show Nacional en toda la República Argentina. Racing se juega el año. Bosboda se juega la continuidad. Racing disputa el partido más importante de la temporada. Llega con lo justo, llega con bajas. Bajas anticipadas y bajas de último momento. Llega como puede. La Academia de Avellaneda que tiene equipo confirmado. No hay cambio de esquema, sí cambios de intérprete, sobre todo en la mitad de la cancha y en la delantera. Baja de último momento Lautaro en Roperito Díaz, quien iba a ser el acompañante de Maravilla Martínez. En la dupla ofensiva, una nueva lesión muscular para el atacante que viene del fútbol brasileño. Lo reemplaza Tomás Conegni, se mueve la mitad de la cancha, se mantiene Matías Saracho como carrilero por la derecha, al banco Ezequiel Canavo, al banco Matías Pérez. Acaba de pegar planilla la Copa Argentina, acaba de confirmar el equipo Juan Pablo Voivoda que se juega su continuidad como técnico de Racing. La academia se juega el pasaje a semifinales de la Copa Argentina, se juega el único objetivo que mantiene con vida en este 2026, pero sobre todo se juega la clasificación para las Copas Internacionales del próximo año, lo cual puede ser vital y bisagra para la gestión de Diego Milito cuando lo quiera Martín Perazzo, cuando lo disponga Minotti, el 11 del Racing Club de Avellaneda.
0: Vamos, de Jesús, vamos. Lo noto como el día en gran parte de la Argentina, un poco gris, un poco oscuro, sin sol. Levánteme el ánimo, no se tiene fe para hoy, usted que viene de Luján.
4: El colectivero no le bajó el aire acondicionado. Llegamos a Rosario, en un hotel muy, pero muy cómodo, mucho aire acondicionado, un clima cambiante, y eso se siente en la gola, Perazzo.
0: Ah, no era el semblante, no era la sensación interna, sino una cuestión del aire fuerte y de una garganta que tiembla. Puede ser por ahí, entonces.
5: Claro, o vos, Boda, o de Jesús, alguno la queda hoy, pareciera, no.
4: 16, en 16 el aire acondicionado, duro.
0: ¿Me guardó una butaca para ir a ver al Papa en su ciudad o no?
4: Va a estar complicado.
0: No,
4: va a estar
0: complicado. Guárdeme una platea baja, yo lo quiero ver de cerca, ¿eh?
4: Bueno, llegue una semana antes a Luján y va a poder.
0: Va a pasar por su casa, por ahí. ¿Está el Papa Móvil preparado ya?
4: Se está preparando en Zárate, Perazzo.
0: Ah, el Papa Móvil se prepara en Zárate y va para la Ciudad de la Fe. 11-3-8-70-74-85, ya confirmo a Racing. Te prendes en gran parte de la Argentina, contanos desde dónde. Juan Ignacio Gijón va a presentar la cuestión que tiene que ver con Boca. Al vestuario Ceneis, al conde del Victoria Palace. ¡Hola, Gonzalo!
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7: Hola Martín, hola Juan y audiencia de Radio Nacional. Muy buenas tardes para todos, con un Boca que ya está saliendo al campo de juego para hacer los movimientos precompetitivos. Confirmado está el equipo del Vasco Rabarrena con una variante. Es el ingreso de Leandro Brey en el arco, en lugar de Álvaro Montero, quien está afectado a la selección Colombia en fecha FIFA. Por esa razón va a atajar Brey, que ya tiene buen pasar en la Copa Argentina, incluso en definiciones por disparo del punto penal, aquel recordado partido ante Gimnasia en cancha de Newell's. Así que es el único cambio. Después el resto es el mismo equipo que venció a San Lorenzo en el torneo clausura. Atención, en el plantel, los que firman planilla, hay 7 extranjeros esta vez, así que atención Racing, si quiere hacer protesta es el momento, esa es la realidad. Pero Boca firma con 7 extranjeros la planilla. Cuando quieras repasamos los 11, y atención también porque hay incidentes en las afueras del estadio con los hinchas de Boca, atención con este detalle.
0: Parece una provocación administrativa la de Boca, haciendo firmar otra vez a más de la cuenta.
5: Es rarísimo, porque hay una infracción que fue considerada insuficiente para perder el partido, pero nadie dijo que no era una infracción lo que había hecho Boca. Si repite, está cayendo en una reincidencia que evidentemente le puede agregar una potencial pena.
0: 16-20, 40 minutos del comienzo del partido. Boca está en la cancha calentando motores, al igual que Racing. La historia tiene 35.000 personas gritando de un lado y del otro. En el gigante de Arroyito, donde tenemos un partido gigante y la gente ya se va enganchando en el 11-3-8-70-74-85. En un día con un cuadro de ascenso que tiene un montón de partidos de la B Nacional. Y la voz de los estudios centrales nacionales es la de Miguelito Almirón. ¡Hola, Miguel!
8: ¡Hola, Martín! ¡Hola a todos! así, así claro. Así recibimos este día domingo gris en la ciudad de Buenos Aires. 15 grados, la actual temperatura en la capital federal de la República Argentina, 89% la humedad, y con estos partidos en la Primera Nacional. Está ganando Nueva Chicago a Almagro por 1-0, también gana Atlanta 1-0, gana Deportivo Morón 1-0 y gana Ferrocarril Oeste. En este momento todos estos partidos en el entretiempo, 17 minutos del primer tiempo, Patronato está venciendo por la mínima a San Martín de San Juan, 20 minutos de la primera parte. En Santiago del Estero juegan Mitre y San Telmo, empatan 0-0.

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2: Y acá estamos, en el gigante de Rollito, esperando por Boca y por Racing, que juegan en un rato en la más grande radio nacional. 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También un abrazo para nuestro querido doctor Puentes, en la producción, que está atento a cada detalle. 11-3-8-70-74-85. Tocó por el banco de Racing. Con esta formación, con este presenta, así forma la academia.
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3: La formación de Racing, que tendrá en el arco a Facundo Cambeses. En el fondo, línea de tres con Mateo Martínez, Marcos Rojo y Gonzalo Escudero. Por la derecha, Matías Aracho como volante central, Lionel Pérez. Más adelantado, Ulises Ortigoza, Gastón Lodico. Y por la izquierda, Ignacio Rodríguez. Arriba, la dupla de ataque, Tomás Conegni y Adrián Maravilla Martínez.
2: Está brava esa voz, ¿eh? Va a haber que empujarlo hasta el final, al carro de la academia. Yo le tengo fe igual a Lucas Jesús, que tiene mucho oficio, un tipo que hace muchos deportes, que sabe poner la gola donde hay que ponerla. Pero usted dice que el tema no tiene que ver con el partido, con los nervios que puede provocarle al mundo Racing la transmisión de Nacional, sino con el aire.
3: A 16 grados el aire acondicionado en el viaje. Llegamos al hotel en 18. No hay garganta que aguante, relator.
2: Bueno, vamos a ver si después, en el devenir del partido, de acuerdo a cómo se acomode el resultado, cambia y tiene otro brillo, otro color. Veremos, ya sabemos cómo forma Racing. Minotti dijo, está lleno de pibes. Bueno, por ahí los pibes son el refresco, ese cambio, ese condimento con el cual Boivoda se vuelve a casar con Racing.
4: Evidentemente, el caso de Escudero y de Martínez, que integran la zona de la defensa en esta línea de 5 que va a implementar hoy, me parece que es evidente que los prioriza porque tiene otras opciones. En el banco están Colombo y Matías Pérez, por ejemplo. Evidentemente hay una cuestión de nivel. Pérez llegó hace poquito, con el torneo ya empezado. Eso puede comprenderse un poco más, pero evidentemente Colombo está muy bajo. Coincido con esa apreciación que me parece hace el entrenador. Y de ahí para arriba no son tan juveniles. Son nombres más o menos conocidos dentro del fútbol argentino, pero poco pesados, poco relevantes en el pasado reciente en el fútbol argentino. Y me parece que llama la atención, porque estábamos acostumbrados a Racing saliendo a la cancha a jugar semifinales de Copa Libertadores, por ejemplo, con Santiago Sosa. Bueno, hoy está Maravilla Martínez. Tenía opciones en el arco como Cambeses y Arias. Tenía por los costados a Martirena y a Rojas. Bueno, todos nombres que ya no tiene, y que si se me voy analizando el pormenor, más atrás, Juanfer Quintero, Roger Martínez, un montón de figuras mucho más pesadas de las que podemos adivinar en el 11 de hoy.
2: En un rato reconectamos con Miguel Aguirre, compañero de Nacional Rosario, como para tener algo más del color en esta previa de Racing y de Boca. Formación del Ceneice, presentación de Gijón, así forma Boca.
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5: Bray será el arquero entonces, Lozano, Dirolo, Herrera, Blanco, Ascacíbar, Paredes, Delgado. En el ataque, Alan Velasco, el oriental, Miguel Merentiel, Y el nombre de la selección, Leonel Flores.
2: Tocó marcadores abiertos del fútbol argentino en la Primera Nacional. ¿Qué pasa por ahí, Miguel Almirón?
6: Está ganando Nueva Chicago 1-0 en este momento. Entre tiempo le gana a Almagro. También está ganando Atlanta 1-0 en Villa Crespo Agropecuario. Victoria parcial para Morón, que también está en el vestuario junto con los Andes. Está ganando Ferrocarril Oeste y se afianza ahí arriba de todos, peleando por el ascenso a Defensores de Belgrano en el Bajo Belgrano. Y también está ganando en este momento Patronato a San Martín de San Juan 1-0. Mitre y San Telmo están empatando 0-0.
2: ¿Quiere saludar a sus pagos, querido Almirón, esa voz característica?
6: Saludo gigante a toda la gente de Jardín América Misiones, a Puerto León y a toda la gente de Misiones. Un abrazo gigante. Muchísima gente ya también escribiendo por el sorteo de la escuela.
2: Bien, se va hoy después del partido de Boca Racing, después del partido grande que tenemos en Nacional. 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Yo le agradezco a la gente de prensa que me trajo acá un rico bombón, un bombón. Trajo el bombón.
6: El bombón asesino.
2: Sí. A Minotti también le trajeron algo.
4: Sí, no, hay para todos. Estamos acá esperando, pero sí, sí.
2: 11-3870-7485. Nuestra vía de contacto en todo el país. Ya voy con más oyentes, ya voy con más gente. Que ruede la carpeta, se mueve Racing, se mueve Boca, se mueve Nacional.
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2: Y pasiones nacional y pasión, vamos, tengo la Rimomo, Hoy la hago sonar bien, Monce 50, Mendoza 960, abrazo Santa Fe en la 540 y en la 1300 en Rosario. Un saludo para Catamarca en la 730. Se mueve la carpeta de Nacional. Acá en todo el país estamos llegando y empiezo a saludar al compañero que falta, al que está con el color, al que cubre la vida de Nacional Rosario, Miguel Aguirre. Bienvenido al fútbol nacional, al fútbol show. Hola, Miguelito.
7: Hola a todos, bueno, muy buenas tardes a todos, gracias por el recibimiento. Un gigante de Arroyito ya colmado, esperando a las 17 horas para que empiece este gran encuentro por los cuartos de final de la Copa Argentina.
2: Bien, Miguel, ¿algún inconveniente, algo para remarcar del arribo de los hinchas de Boca y de Racing a este escenario? ¿O el operativo estuvo a la altura como un partido grande que tiene dos hinchadas gigantes?
7: Sí, así es. Bueno, hubo un inconveniente en la platea de Boca, en la platea del Río, pero bueno, ya se solucionó, pusieron más seguridad. Y bueno, un partido que bueno, con estas dos hinchadas es hermoso el fútbol argentino cuando tenemos hinchadas de los dos equipos. También te quiero destacar que el campo de juego está en perfectas condiciones, ya acostumbrado cada vez que juega Rosario Central aquí en el gigante de Arroyito.
2: Mucha gente en los alrededores, algunas imposibilidades en el protocolo de ingreso, lo que me marcan acá en la zona de relato y comentario. Veremos si hay calma, porque todavía la cancha parece tener algunos claros que seguramente serán llenados por los que están afuera.
4: Sí, algunos colegas desde afuera nos reportaban no solo problemas en los ingresos, sino problemas también con el control policial y hasta alguna represión que ha afectado, Martín, no solo a los hinchas más grandes, sino también a algunos chicos, lo cual es bastante más problemático, sí.
6: Martín, acá estamos viendo a través de las pantallas de la televisión que hay muchísimos problemas con la seguridad en este momento, muchos empujones por parte de los hinchas de Boca que están queriendo ingresar al estadio a falta de aproximadamente media hora del partido, mucha gente y aparte se ve que hay muchas entradas truchas dando vueltas.
5: Ese es el tema, hubo gente que le rebotaron entradas por no ser verdaderas, son falsas.
2: Abrazo, Miguel Aguirre, te dejamos acomodar por ahí para tener desde primera línea los inconvenientes que viene resaltando nuestro compañero Almirón en los estudios centrales, mirando la televisión y lo que va llegando desde ahí. Un saludo grande.
7: Saludos grandes, y bueno, quería agregar más que tengan cuidado a la gente que entra al estadio por las entradas truchas, justamente como decía Miguel Almirón.
2: Saludos, Chosmalal, 670, Córdoba, 750, Lago Argentino, 730, Comodoro, 670, parte de la frecuencia argentina en todo el país. Que ruede la carpeta con Miguel, con Ignacio Gijón.
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5: Estamos en todo el país. Corrientes. Los esteros de Liberá son una amplia red de arroyos, riachos, pantanos, lagunas y bañados que abarcan entre 15.000 y 25.000 kilómetros cuadrados en el centro de la provincia de Corrientes. Solo es superado en extensión por el Pantanal brasileño, con el cual forman el segundo humedal más grande del mundo. Los esteros de Liberá fueron declarados Reserva Natural en 1983 y Humedal Internacional en el año 2002, y muchos sostienen que debajo suyo se encuentra la reserva de agua dulce más grande que posee la humanidad, bautizada como Acuífero Guaraní. 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

0: Estamos a 20 y pico de minutos para que arranque el Fútbol Show Nacional, partido de Boca y de Racing.
1: Martín,
0: diga, Almirón.
1: Perdón que moleste, pero los hinchas de Boca tumbaron el vallado y en este momento se está armando con la policía, con el personal de seguridad, y están tirando balas de goma. Se armó el quilombo en la entrada con los hinchas de Boca, muchas mujeres, muchos niños que en este momento están siendo reprimidos por la policía.
0: Bueno, ha sido muy gráfico con la palabra utilizada.
2: Poético.
0: Como para describir de manera académica el despelote que hay afuera. Entre algunos pibitos, la familia, la gente. Bueno, la policía sin distinción a veces trata de frenar el lío. Y lo pagan los inocentes, las criaturas. Bueno, lo de siempre. Nada distinto a la barbarie que rodea el fútbol argentino desde hace tanto tiempo. Y que no es solo de la bandera nacional, sino que se replica en todo el mundo.
2: Sí, esto es raro igual, porque hace mucho tiempo no pasaba en el fútbol argentino. Es cierto que tenemos dos hinchadas, pero no hay aquí un conflicto entre esas dos hinchadas. No es lo que están reportando ni nuestros colegas, ni Miguel de los Estudios Centrales. Acá el problema es entre hinchas de Boca, muchos plateístas, me decían, de Boca inclusive, y algunos policías, por el control, por el tema de las entradas. Insisto con que es muy raro, porque tenemos hace bastante tiempo en el fútbol argentino, fin de semana, lo que pareciera ser la decisión tomada de que estas cosas no pasen. Y da toda la sensación de que sucede cuando la policía lo busca, ¿sí? Cuando no lo busca, nosotros vamos a las canchas todos los fines de semana, no nos encontramos con estos problemas. Y una vez cada tanto, de manera llamativa y en partidos más visibles, ocurre alguna de estas cosas. Vaya a saber uno por qué.
1: La gente se queja en este momento porque tenían sus entradas cuando iban a ingresar al Molinete. Dice que esa persona ya había pasado, ¿no? Este tema de los QRs.
0: Bueno, suele pasar, ¿eh? Cuando hay malicia para fraguar las entradas, y cuando también está poco claro, como pasa con la selección argentina, y tanto lío de que las entradas se agotaron en medio minuto. Tengo un montón de amigos que han tratado de sacar entradas para los partidos argentinos y en medio minuto ya no había.
2: Y esto pasa siempre además en el partido de Argentina, ¿eh? No es solo este, que es la despedida de Messi, podría entenderse un poquito más.
0: Suele haber una sospecha detrás de todo esto. 11-3870-7485, toco por el lado de Racing, toco por el lado de la Academia, toco por el lado de Luca de Jesús.
3: Racing, que ya se mete en la zona de vestuarios, Martín, ha terminado la entrada en calor del equipo de Juan Pablo Voivoda, que va a repetir el 3-5-2 de su última presentación, que fue con triunfo contra Sarmiento en el torneo Clausura. Y a propósito de Clausura, ya en las últimas horas se confirmaron sus próximos dos partidos en el torneo local para la Academia. Por la fecha número 11, visitará en Córdoba a Estudiantes de Río Cuarto. Esto va a ser el próximo domingo 21:30. Y luego, por la 12ª jornada, será local en el Cilindro ante Belgrano de Córdoba. Eso va a ser el domingo 9 de octubre, 19:15.
0: 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Del otro lado, Gonzalo Ordóñez Ojeda.
4: Dos cosas para decir de Boca Juniors. La primera, finalmente, de los 7 extranjeros, hay que decir, 2 son argentinos, nacionalizados en realidad. Tanto Merentiel como William Alarcón, quienes firmaron la planilla. O sea, se evita la polémica por esta vez, pero sabiendo que tampoco está Álvaro Montero, el arquero de la Selección Colombia, y por eso esta razón lo hace válido hoy esta presentación de los extranjeros. 5 entonces, 2 con nacionalidad argentina. Así que bueno, finalmente, y por otra parte, bueno, quedaron fuera del banco de suplentes 2 que ya habían sido concentrados después de mucho tiempo. Rodrigo Bataglia y Ayrton Costa. Ayrton Costa se recuperó un desgarro, y Rodrigo Bataglia de una rotura de ligamentos. No jugaba desde casi el año pasado, desde febrero, y ahora fue concentrado, pero finalmente Arruebarrena decidió dejarlo fuera del banco de los suplentes. Se estima que ambos estén aptos para el próximo partido por el torneo Clausura contra Unión de Santa Fe. Cuando ya está el equipo en la zona de vestuarios, preparando los últimos detalles para saltar a la cancha enseguida. A jugar
0: 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Cuadro de ascenso, resultados del día, partidos abiertos con Miguel Almirón.
1: Está ganando Almagro, empezó el segundo tiempo. Perdón, está ganando Nueva Chicago Almagro. 1-0, la victoria parcial del Torito de Mataderos en 3 de febrero. También gana Atlanta 1-0 frente al conjunto de Agropecuario. Victoria parcial de Morón frente a los Andes en el sur del conurbano bonaerense. Victoria de Ferrocarril Oeste 1-0 frente al conjunto de Defensores de Belgrano. Y también está ganando Patronato 1-0 frente al conjunto de San Martín de San Juan. Hay gol de Santelmo. Batallín en el minuto 28, Santelmo le gana a Mitre 1-0. Empezó en Mendoza, ya juegan Deportivo Maipú frente al conjunto de Temperley y Midland frente a Tristán Suárez. 0-0 los dos partidos.
0: Ven de Gijón.
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0: Juega Racing y Boca en un ratito nada más. Mucha gente del otro lado en el 11-3870-7485. Me dicen que está Luquita Perazo de la 2017 de Quilmes, escuchando la radio del otro lado, con Ciro, con Milo, con los abuelos, con toda la familia, escuchando la radio más grande del país. ¿Para quién hinchará ese pequeño? ¿Para Racing o para Boca? Que nos diga la gente, Miguelito. Ay, ay, ay. Que nos diga la gente del otro lado para quién va dejando su opinión, su corazón. En el 11-3870-7485.
1: Hola, Fútbol Show, como siempre, escuchando en el trabajo, dice, y con quiero la casaca de la selección. Hoy se come dos Racing, dice Sergio, desde Comodoro Rivadavia. Nos dejan sus tres últimos números. También saludamos a Héctor de Salvador Massa, quiere la pintura para la escuela de frontera número 6. Le mando el saludo gigante, también anotado. San Rafael Mendoza, desde allá nos escribe Luis, dice hoy gana Boca 2-0. Saludo gigante para Hugo Medina de la ciudad de Jardín América en la provincia de Misiones, escuchando la radio. Hola, nos escucho desde Bahía Blanca. Dardo, quiero la camiseta del rojo, dice por acá José de Tartagal. Hola Nacional, escuchando desde las 14, como siempre, prendido a la transmisión, dice acá. Hace 41 grados, manden un poco de lluvia que acá hace falta, dicen los amigos de Tartagal. Allá un calor impresionante. Hola, acá los bosteros a full, escuchando al muñeco Perazo. Relate un gol de Boca y por favor dedíqueme, dice Anto de Santa Fe.
0: Bueno, vamos a tratar de cumplir con toda la gente que pide cuestiones a través del dial de Radio Nacional. ¿Qué pasa, Luca? ¿Te anotaste para el sorteo de Revesta con alguna escuelita de frontera de Campo de Luján? ¿El sorteo solidario?
3: La Escuela Agraria de Cortines. Ah. Ahí en el medio del campo puede ser una candidata tendenciosa, Almirón, ¿no? En el arranque de la transmisión.
2: No amedrente a la gente. No condicione a los oyentes, que son libres enviando sus mensajes.
0: Dos latas de 20 litros de látex para interiores y una lata de 4 de esmalte sintético puede ser para la escuelita de Cortines. Sugieran un establecimiento, un contacto directo con la dirección de la escuela y participan para cambiarle la cara a esa escuelita con Revesta Pinturas. 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Seguimos en la previa de Boca y de Racing. Los equipos ya fueron para los vestuarios. La cancha está desprovista de particulares la lona de la Copa Argentina en el centro de la cancha. Los grifos encendidos, el cielo encapotado, el lío afuera. Y en palabra de comentarista, el pibe de las mil historias, Juan Ignacio Minotti, con historias de vidas, historias de clásicos, historias de este Racing Boca.
2: Para imaginarnos un poquito el partido que puede llegar a venir, está claro que si tenemos en cuenta que Boca llega jugando mejor al fútbol, sería lógico que ponga condiciones. Sería lógico que nos presente el partido vertiginoso de ataque directo que le suele sentar cómodo al equipo del Vasco Arrobarrena, que ataca notablemente mejor de lo que defiende, pero también me parece que es una búsqueda eso. Muchas veces en el fútbol es inevitable sumar, que al sumar gente al ataque, mejor dicho, haya cierta área desprotegida en el sector defensivo. Y me parece que en ese sentido Arruabarrena está dispuesto a hipotecar alguna cuestión en defensa para que el ataque le funcione mejor como le viene funcionando. Racing tuvo la capacidad en el duelo jugado en el cilindro hace no tanto tiempo de con intensidad lograr que Boca no domine. Lograr que Boca, más allá de que en algún momento del partido se sintió más cómodo y en otro más incómodo, no le pueda ordenar, no le pueda indicar de qué manera tenía que jugar. Y me parece que ese es el desafío del conjunto racinguista hoy. Con esta línea de 3/5, en general yo tiendo a decir que muchos entrenadores ocultan la línea de 5 bajo el paraguas de línea de 3, pero en este caso, si analizamos puntualmente lo que ha sido la carrera de Nacho Rodríguez y de Saracho, nos vamos a encontrar con dos futbolistas que han sido mucho más mediocampistas que laterales, así que es válida la línea de 3. Si logra poblarle la mitad de la cancha, si logra sacarle la pelota, si logra traducir esa intensidad que tuvo en aquel partido en algo más con la pelota también, el conjunto académico seguramente puede imponer condiciones y a Boca le quede el recurso de correr y explotar el espacio, porque el conjunto de Arruabarrena te puede dominar, puede asediarte con pelota, puede desnivelarte por velocidad individual, pero no tiene problema de jugar al espacio, no tiene problema por las características de Velasco, de Flores, del propio Merentiel, de ser un equipo que te ceda cierto terreno y explote los espacios aprovechando que tiene futbolistas con buen mano a mano, con buena individualidad. No queda tan claro por cómo son estos dos equipos quién va a dominar, quién va a dejarse dominar y tratar de sacar provecho desde otro lugar en el juego. Me imagino un encuentro cambiante, de trámite diverso, que nos vaya pasando por diversos momentos a lo largo del partido.
6: Lo dice Juan Ignacio Minotti en palabra de comentarista. 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Abrazo San Juan. En la 910 a Bahía Blanca, en la 560, me llaman, voy.
1: La policía cerró las puertas del estadio y muchos hinchas quedaron afuera. Muchísima gente con entradas, entre ellos algunos truchos, siguen protestando porque directamente a partir de este momento no van a poder ingresar más al estadio.
6: Bien, adentro de la cancha hay más hinchas de Boca que de Racing. Digo bien, Gonzalo, es porque se vendió más entrada para el Xeneize que para Racing.
4: Es correcto, se vendieron más, la mayoría en posesión de la gente de Boca, menos para Racing, y eso que Racing hace de local.
2: Explícame por qué, Luca. Te pido a vos por ser la voz de Racing en este caso. ¿Por qué la Academia, que bien podría tener la misma convocatoria que Boca en un partido como este, recibió menos entradas para vender?
3: Mucha bronca porque Racing recibió 15.000 entradas cuando Boca recibió más de 21.000 para este partido. Hubo mucha calentura porque los micros de Racing salieron a la madrugada y tuvieron que transitar más de 500 kilómetros a Rosario, más de 7 horas y media de viaje, cuando por ahí la delegación y los micros de hinchas de Boca salió a primera hora de la mañana y como cualquier viaje a Rosario fue de 330 y pico de kilómetros en 4 o 5 horas. Hay una diferencia muy marcada en lo que tiene que ver con los codos, ¿no? Con esos pulmones, y uno tiene el antecedente cercano de lo que fue el partido entre Racing y River en esta cancha, del año pasado por la misma instancia de la Copa Argentina. En esta oportunidad, los pulmones de seguridad para separar a una hinchada de otra son más marcados y los dos pulmones están del lado de Racing. Aquí en la platea baja que está debajo de la zona de los pupitres y de la cabina, esto el año pasado era todo hincha de Racing. Hoy tenés un 60% de la platea baja como pulmón, directamente sin público. Por eso la bronca de la dirigencia de Racing.
2: Pero entonces hay animosidad, no se puede entender de otra manera, porque el pulmón yo te lo comprendo, pero entonces reducime a los dos, que los dos en todo caso tengan menos entradas.
3: Es por eso la bronca y la calentura de la gente de Racing. Lo de la platea baja realmente no se entiende, es insólito porque tanto de la gente de la Copa Argentina como del espectáculo perdés miles de entradas y sobre todo en lo que sale una platea baja, estamos hablando más de 100.000 pesos. Realmente el operativo de seguridad ha dejado muchísimo que desear.
6: Se vienen los equipos para el terreno de juego, así luce el escenario de manera sonora, con más hinchas de Boca que de Racing. En Nacional estamos, la radio más grande de la Argentina. Repaso formaciones. Cuando se viene el árbitro principal, Andrés Gariano, acompañado del capitán de Boca, del capitán de Racing, de los protagonistas por detrás. Equipos con las remeras oficiales. Salen a escena Racing y Boca. Una multitud los espera en el gigante de Rollito. Y ahí están los globos tubulares del lado celeste y blanco con las cintas blancas que caen desde lo superior de la tribuna que da a Génova. Y del otro lado los de Boca. Y así está la radio y así está el fútbol en un domingo con inclemencias climáticas en gran parte de la Argentina. Me dijiste de la alerta que hay por acá, Juan Ignacio Gijón.
5: Alerta naranja, en este momento en Rosario, 17 grados, cielo totalmente cubierto. Hay una alerta naranja por tormentas y se prevé para que esta tarde caiga y llegue la lluvia a Rosario.
6: Hay mucho viento por acá, Minotti. Veremos de qué manera cruza el escenario, para quién favorece al lado del río en la primera parte.
2: Sí, ese viento con aroma a tormenta tan tradicional, que empieza a levantarse y que está claro que puede traer lluvia desde el punto de vista, obviamente, cero científico, desde la percepción que uno tiene cuando sale a la calle, sobre todo en espacios abiertos, como en este caso. Y evidentemente era algo que estaba anunciado, como nos decía Gijón. Veremos si afecta algún tramo del partido, cómo condiciona un campo de juego que está absolutamente impecable, y de qué manera termina afectando a uno u otro equipo, teniendo en cuenta las capacidades y los estilos de uno y otro. ¿A quién podría llegar a afectar más una cancha húmeda, embarrada en todo caso, o hasta inundada?
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6: Formación del equipo de Racing con estos titulares. El conjunto de Boivoda juega buscando la semifinal de la Copa Argentina.
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3: Su arquero y capitán con la número 25, Facundo Cambeses. En el fondo con la 38, Mateo Martínez. La 6 para Marcos Rojo. Con la 43, Gonzalo Escudero. Con la número 11, Matías Aracho. La 33 para Leonel Pérez. 16, Ulises Ortegoza. Con la número 20, Gastón Lodico. Y la número 19 para Nacho Rodríguez. Arriba con la 17, Tomás Conegni. Y con la número 9, Maravilla Martínez.
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4: El 2, el arquero Leandro Bray. 17, Leandro Lozano. 2, Lautaro Dilodo. 42, Facundo El Jagger Herrera. El 3, Lautaro Blanco. En el medio, el 25, Santiago Ascacíbar. 5, el capitán Leandro Paredes. 18, Milton Delgado. 20 para Alan Velasco. El 16, el oriental Miguel Merentiel. Y el 19, Lionel Selección Flores.
6: Gritan los de Racing detrás del arco que da Regatas. Gritan los de Boca detrás del arco que da la calle Génova. Allá está la platea que da el río, repleta de hinchas de Boca. Aparece el carrito, aparecen los protagonistas. Tengo a los árbitros por ahí, más el VAR, Lucas de Jesús, los presentamos.
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3: Es una vez que dirija Racing, el récord para la academia, un triunfo y una derrota con este árbitro principal, asistente número 1 Facundo Rodríguez, asistente número 2 Sebastián Raineri, cuarto árbitro Sebastián Martínez Beligoy, en el VAR Lucas Novelli, a VAR Diego Romero.
2: Qué difícil, ¿no? Qué difícil hablar de los árbitros en este contexto con todo lo que se ha dicho, con lo que fue el partido de ayer, que es una nueva mancha para el fútbol argentino entre Estudiantes y Rosario Central. No me voy a meter en cada una de las polémicas. Gariano llega hasta aquí estando muy sospechado. Y evidentemente, a ver, hay árbitros que, hasta, si quieren, utilizando una metáfora casi de la guerra de las galaxias, uno los puede asociar con el lado oscuro. Uno sabe qué tipo de árbitros no son confiables en el fútbol argentino por cuestiones más allá de lo técnico. Bueno, da la impresión de que Gariano no es confiable en ningún aspecto. Y es un problema porque ha llegado muy lejos. De hecho, es uno de los árbitros que la AFA ha designado para ser internacional. Lo ha designado hace casi 2 años. Bueno, la Conmebol solo le dio un partido internacional, porque así como la AFA considera que está capacitado para ser árbitro internacional, la Conmebol considera que no, con lo cual casi no lo incluye. Bueno, las rarezas de un fútbol argentino que está embarrado, manoseado, desconfiado y que día a día nos hace replantearnos si no hay que tomar cartas en el asunto desde el lugar del hincha, desde el lugar del socio, con mucha más dureza, con mucha más énfasis respecto de lo que el hincha tiene que empezar a hacer y tiene que dejar o tiene que impedir que le hagan de aquí en adelante. Es realmente grave lo que estamos atravesando en el fútbol argentino, y sin querer meterme en algo demasiado largo con lo que pasó ayer, podría ser un punto de quiebre. En algún momento tiene que haber un punto de quiebre.
6: 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Muy pendiente de Boca, muy pendiente de Racing.
1: No le pregunté cómo estará su amigo Fede, ¿eh? Ayer perdió Chacarita.
6: Ni se lo quiero preguntar. Por ahí esta tarde se alegra, pero no debe estar del todo bien. ¿Lo tenés a De Marco Construcciones para construir el partido, Gijón?
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6: Va quedando todo preparado. 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Te mandamos un abrazo grande a Manu Rubiero, que está muy pendiente también de Boca hoy. Todo listo, todo preparado, todo ok, artística mano. Se viene el fútbol en Nacional.
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6: Y lo comenta Juan Ignacio Minotti. Trabaja Luca y trabaja Gonzalo y trabaja Miguel Almirón. Y trabaja Juan Ignacio Gijón a jugar fútbol. Racing y Boca Nacional. Un extenso pelotazo que viene hasta la ubicación de Martínez. A buscar la pelota por la banda derecha de Lozano. La recupera Racing con un remate al arco que Bray termina controlando cuando la pelota vivoreaba. Mira Ortegoza, ya probó al arco antes del minuto.
2: Se animó enseguida, ¿eh? Y fue un tiro fuerte que vivoreó. Terminó controlando Bray después de hacer un paso en falso. Buena primera intervención de Racing.
6: Y va a Boca a través de Merentiel para marcar, para recuperar la pelota el pibe. La quiere sacar Martínez. La tiró hacia el medio Mateo. Viene a buscar el balón la formación de Racing a través de Pérez. Saracho se muestra como una alternativa. La pelota que anda por la derecha se termina yendo por un costado lateral que será para Boca.
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1: Esto recién arranca, sale Blanco, toca Jagger, cambiará Jagger, la tiene Boca por la mitad de la cancha, viene Jagger, la cambia de frente Delgado, Delgado que la tira para Dirolo, pica la pelota y va hasta los dominios del uruguayo, la tiene Lozano, deja para Dirolo, la va a tocar para Bray, saldrá jugando para el arquero vestido de amarillo, la tiene Bray, con la pelota el arquero de Boca, suelta para Herrera, mira Racing, espera por la mitad de la cancha. Es el comienzo del partido. Una multitud tenemos en el gigante de Arroyito. 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Sale Racing, anda a nivel derecho. Pide la pelota el Lodico. Vino hacia atrás para Rojo. Suelta la pelota para Martínez. Le pega Mateo, rebota en el camino lateral de Racing.
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1: Dame dos oyentes, Miguel Almirón, en todo el país.
2: Hola Nacional, acá escuchando con un rico asado, quiero que gane Boca, dice María de Tartagal. Saludos a todos. Hola Nacional, vamos Racing, no estamos muertos, estamos más vivos que nunca, dice Juan de Avellaneda.
1: La va a buscar en el andarivel derecho el jugador Lozano, también andaba esperando esa pelota, atacando Boca por el costado diestro con Ascacíbar y compañía. Será balón para que salga Racing en el costado izquierdo. Paso por el puesto de Luca de Jesús. ¿Qué pasa con Boivoda en el arranque en 3 minutos 0-0?
3: Boivoda aplaudió a Artegoza por el remate en el arranque del partido. Y también aplaudió a Mateo Martínez por bancarlo a Merentiel.
1: Ya voy con el conde, la quiere Saracho. Sale jugando Racing para andar a nivel central. Racing con la pelota, la maneja en el arranque del partido. Se mostraba a Pérez como una alternativa. Vino la pelota para Rojo, la saca Marcos. Le pega de pierna izquierda, la hunde en la tarde. La tira hacia arriba con Exni, que buscaba la pelota que deriva en los dominios del arquero. Se queda con la pelota Bray, dice Juan Ignacio Minotti.
4: Por ahora Boca tiene un poquito más la pelota. Racing lo espera demasiado. Me sorprende donde se para la academia para controlar al Ceneice en el retroceso. Queda casi en la mitad de la cancha con los delanteros esperando que Boca avance con sus defensores. Apuesta al pelotazo la academia, apuesta a jugar largo, que la baje con Etni y a partir de ahí construir.
1: A buscar las flores, anda el pibe por la derecha, tira bicicleta, no puede, deriva la pelota en el lateral, manos a la obra, dame uno.
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1: Lateral que será para Boca, lo jugará Boca, anda a nivel derecho, la tira hacia atrás, Lozano. Llega la pelota para Flores, casaca 19, la hunde por el círculo central para Herrera, Jagger que la levanta muy buena por la izquierda, ataca Boca, espera Merentiel, entra el centro de Velasco para Merentiel, la deja correr, Merentiel la toca atrás, lo tiene Boca, al remate que rebota el córner, tiro de esquina, lo tuvo Boca para agarrarse la cabeza y lamentarlo, lo perdió el pibe Delgado.
4: Buenísima la jugada por donde se lo mire, apareció por la izquierda Blanco tirando el centro hacia adentro para Merentiel, Merentiel la dejó cortita atrás, el remate de Velasco desde la puerta del área rebotó un hombre de Racing, salvada providencial porque era el primero del Ceneice.
1: Viene Boca contra el arco de Génova, donde está su gente, quiere el primero, el centro que parte al punto penal, va Dilolo, no puede, va Flores, llega la pelota a picarle y a tocar atrás, sale Boca, vende Gijón.
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1: Ya voy con ese marcador, ya voy con ese partido, se mueve el fútbol en todo el país, viene Boca que está mejor en el arranque, el remate al arco y las manos del arquero Cambeses. Después de una muy buena finta por zona de área, lo tuvo Flores, se la queda el arquero, se la queda Cambeses, llegó Boca de vuelta.
4: Se le juntaron por izquierda Velasco y Flores a la defensa de Racing, que no tenía el juvenil de Boca ya convocado a la selección, pensado por ese sector, esa sociedad. Le desbarató la defensa al conjunto de Boca. Apareció Flores en el área para rematar desde la izquierda hacia el centro. No le pudo dar dirección.
1: Sale Escudero, un largo pelotazo de Escudero que va a buscar Martínez. Viene recuperando la pelota. Dilolo la saca por un costado al lateral. Pasó por el puesto de Gonzalo Ordóñez. Ojeda en el banco de Boca.
5: Cruzado de brazos, Arruarena está conforme con el equipo. Sí pide que presten atención a los desbordes por los costados de Racing.
2: ¿Quién? Gol de Tristán Suárez.
1: Déjelo entrar.
2: Gol de Tristán Suárez, minuto 31, le está ganando a Midland de visitante, 1-0.
1: 0-0, Racing Boca, ya voy con el cuadro de ascenso, se juega un partido grande en Rosario. Herrera que la levanta a buscar la pelota. Merentiel lo viene marcando desde atrás, el jugador Escudero. Deriva la pelota para Casigber, pone Racing, marca Racing con falta. El árbitro cobra la infracción de Pérez. El tiro libre será para Boca. Dale, Gijón.
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1: 6 minutos, Juan Ignacio Minotti en palabra de comentarista.
2: Tiene más claridad Boca en los ataques. No tiene la pelota sostenidamente en campo rival, pero no le hace falta. Son ráfagas los ataques del conjunto Xeneize. Asociaciones por los costados, pero las situaciones más claras hasta ahora han sido del equipo de Arruabarrena.
1: Perfecto, buscaba Lozano, recupera la pelota Racing, la viene recuperando Lozano, va el Yoruba, toca al medio, piden falta, el árbitro la cobra, tiro libre. Ah, no. ¿Cobró o no cobró? Cobró.
3: Sí, cobró. Para Boca.
1: Cobró para Boca el árbitro del partido, tiro libre para el Xeneize. Se armó la rosca, Se armó la rosca y no es Pascuas. Anda a los empellones, Paredes, Rojo y compañía. Saca pecho Rojo, saca pecho Paredes. Se están agarrando los capitanes, tremendo, los referentes.
2: Tremendo cómo Paredes les fue a copar la parada a todos los jugadores de Racing hasta que apareció Rojo. Cuando apareció Rojo, toda la valentía de Paredes, ese coraje para agarrar de la camiseta a Rodríguez, a Saracho y un par más que estaban por ahí, se acabó. A Rojo lo trató como un igual.
1: Tiro libre para Boca, vende Gijón.
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1: Escuchás Nacional, Argentina en sintonía, para que haya un grito de gol en cada rincón del país. Le va a pegar Paredes, separa las antenas de gol. Boca quiere el primero, está Jagger, está Casíbar. Vendrá al centro, está Di Lolo, vino al centro, primer palo, la pelota que deriva por el área. No pudo Casíbar, la va a sacar Racing, que tambalea en zona de área de Campeche cada vez que llega a Boca. Pelota para Bray, saldrá jugando la formación del Vasco Arruabarrena. Dale Gijón.
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4: ¡Gol de Godoy Cruz!
1: Ya voy con eso. Pasa el ataque Boca, la tiene Flores, la termina perdiendo, recupera la pelota Racing. El balón va por el medio y la recuperación es de Di Lolo. Y se la lleva Paredes y presiona la academia. Y Paredes va para atrás, toca para Bray, deja entrar el gol.
4: Gol de Godoy Cruz, minuto 6. Le está ganando a Racing de Córdoba como visitante 1-0.
1: Dale, Luca, dale, de Jesús.
5: Voivoda le da la indicación a Lodico y a Saracho para que ayuden respectivamente a Nacho Rodríguez y a Mateo Martínez.
1: Dale, Gonzalo, dale, Ordóñez Ojeda.
3: Sigue pacífico, Arruabarrena de momento. Cada tanto charla con su ayudante, Diego Marquich, y también con Juan Gobet.
1: Dice Juan Ignacio Gijón.
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2: Se mete por todos lados. Boca pareciera meter y jugar, o meter para jugar. Una vez que recupera la pelota, sabe qué hacer con ella. Es vertical, es directo por los costados. Racing disputa, Racing batalla. No se achica en ese sentido, pero tiene menos claridad con la pelota.
1: Es el arranque del partido. 10 minutos, no hay goles. Vende Juan Ignacio.
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1: Unimos voces en cada rincón de la Argentina. Con Boca y Racing viene el Xeneize con Velasco. Quiere pasar Blanco por atrás, la tiene Boca, la busca Merentiel, el cambio de frente que va hasta la ubicación de Lozano, la quiere bajar para andar el derecho cercano al área, la baja al 17, viene Boca con este centro a la olla, el despeje de cabeza de Marcos Rojos y la salida que será para Casillas y la recuperación que será para Paredes y el toque que vendrá para Delgado y la jugada que llega a la izquierda para Velasco y le pasa Blanco, viene Boca, viene Blanco, saca el centro, va al Blanco, la saca Rojo en cuestión de colores, la sacó la academia en el fondo, piden falta, el árbitro no cobra, todo Boca reclama un penal que el árbitro deja correr. Veremos qué decide el VAR. Veremos si llaman en lo que es el Vasco y compañía. Gonzalo en lo que es Boca.
3: Sí, saltó todo el banco de Boca Juniors a protestando el Agariano y al cuarto árbitro para pedir el penal. Veremos qué pasa.
2: Hay un manotazo en la cara de Velasco. Yo veo un manotazo en la cara de Velasco. Quiero, si analizamos en algún momento con el monitor que tenemos en cabina la repetición, ver más claramente qué pasó, si fue intencional y si la búsqueda es la de frenar al número 20 de Boca. Pero me pareció ver un manotazo de un futbolista de Racing en la cara del ex hombre de Independiente.
4: ¡Gol de los Andes!
1: ¡Déjelo entrar!
4: ¡Gol de los Andes a 5 minutos 76! Los Andes 1, Deportivo Morón 1.
1: Vamos a ver qué pasa con la polémica. A ver si encontramos a través del monitor de Maipú 555 alguna claridad.
2: Me deja alguna duda. Yo creí que había sido un manotazo directo. No, es un intento de despeje de Saracho que va con la pierna, pifia la pelota, pero tampoco le pega a Velasco. Y en ese movimiento también revolea los brazos y termina impactando la cara del jugador de Boca. No hay ninguna intención. Es prácticamente un accidente. Entiendo que si vamos al reglamento fino se puede entender como penal. Yo no lo cobraría de ninguna manera.
1: 12 minutos. 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Ya voy con la gente, 0-0, vende Gijón.
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1: Viene desprendiéndose por la izquierda con Exin. Atención que va Martínez, está en offside. El delantero de la Academia. Tiro libre en salida que será para Racing. 12 minutos. Tiene vértigo el partido, Minotti.
2: Tiene vértigo, tiene intensidad. Se juega como un clásico. Todo es disputado, todo es pedido. Y si bien ha habido algunas oportunidades cercanas para Boca y solamente el tiro de Ortegoza para Racing de media distancia, hay una sensación de inminencia, sensación de peligro.
1: Con el Vasco Arrecedor en los controles, con Chiquito Profili en el central, se escucha Nacional con la producción de María Suárez Araujo en el Fútbol Show de domingo. Venimos de Álvarez y de Almirón con el arranque del domingo futbolero. Luego tendremos continuidad en el Fútbol Show Nacional con Don Pérez, con Scatolini. Todo en Nacional, Argentina en sintonía. Metele, metele Lobo, metele. Me equivoqué de animal. Otra que Puma, este es el Lobo.
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1: ¿Qué pasa de Jesús? ¿Qué pasa? Me tapa el ambiente, no lo escucho. ¿Qué pasa?
5: Para Boca, una tarjeta para un jugador de Racing. 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
1: Vamos, vamos.
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5: Primer amonestado de la tarde, el número 17 en Racing. Tomás Conegni con una falta a mitad de cancha contra Leandro Paredes.
1: Acá hay despelote, ¿eh? Hay una docena de policías que por el costado va rumbo a la popular de Racing. En la parte de adentro de la cancha.
2: Sí, ya había pasado algo en esa popular de Racing antes del partido, porque la gente estaba muy apretada por el pulmón que armaron y la propia hinchada empezó a empujar a la policía para agrandar el sector cubierto por las vallas, para tener más espacio y que la gente pudiera moverse más cómodamente. Desde ahí nunca cesó el conflicto.
1: Sale la izquierda Blanco, toca la pelota corta que al pie para que venga a buscarla. Para acá Velasco, la cambia de frente hasta la ubicación de Dilolo. Sale Dilolo, casaca número 2. En el fondo de Boca toca para Lozano. Cruzando la mitad de la cancha Lozano. 0-0 el fútbol, la Radio Nacional. Argentina en sintonía. Estamos en 15 minutos de la primera parte en la Copa Argentina. Equivocó el camino Paredes. Quiso sobrar la situación, se la quitaron por un costado lateral que será para Boca. Jugaron la pelota corta y al pie el árbitro dice va de vuelta lateral, vende Gijón.
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4: Gol de Olimpo.
1: Déjelo entrar.
4: Gol de Olimpo, llegó sus bieles. Olimpo le gana 2-0 a Gimnasia de Chivilcoy.
1: Lo dice Miguel Almirón, sufre el equipo de Chivilcoy de los pagos. Sale la pelota para Lozano. Lozano la tiene, anda a nivel derecho, toca la pelota para Flores. Ahí va Flores, el juvenil habilidoso, entrega la pelota para Dilolo. Ahí sale Dilolo, aguardando la pelota Herrera. Vino para Jagger, Herrera sacando la lengua, sale Jagger. Toca la bola para andar a nivel izquierdo, vino para Blanco, vino para Velasco. Marca Racing por ese costado, la pelota escapa al lateral. Al lado del Vasco Robarrena, será para Boca.
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1: 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En Zapala, 7-10. En San Juan, 9-10. Balón a larga, la tiene el arquero, la controla, se la queda. Acá está Cambeses.
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1: ¡Qué Master Nacional en 16 minutos! Con el marcador en cero, Martínez, que quería una pirueta de Martínez. Le sobrevoló la pelota, le quiso dar con la izquierda y sacó una chambonada porque le erró. Casi que le pegó con la canilla la bola al saque de arco.
2: Sí, el gesto técnico fue muy malo, pero igual tiene que ver esto con la búsqueda de Racing. Son pelotazos demasiado azarazos los que busca el equipo de Bosboda, muy largos, del arquero directamente a Conegnigo, a Maravilla Martínez, sin pasar por nadie, sin que tenga los volantes cerca como para que puedan rebotar hacia atrás. Es para que se las arreglen completamente solos. Y es probable que en alguna ocasión como en esta fallen.
1: Ahí viene jugando Boca por andar y ver central. Las recuperaciones para Racing. Es buena, buena. El remate al arco. Que termina rebotando y se termina perdiendo al lateral. Llegaba Rodríguez, marcaba Di Lolo. Pelota al lateral. Es para la formación académica. Lo tomará el número 19. Rodríguez contra el arco donde está la gente de la academia. Transitamos el minuto 17. La desgracia para quién. 0-0. La busca Martínez. Quedó bollando la pelota. Viene atacando Racing. El centro de media vuelta, la pelota que escapa al lateral, metía Pérez, el centro, se termina escapando por un costado, es lateral o córner.
2: Creo que córner.
1: Es tiro de esquina, número...
5: El primero, pedazo, el primero para la academia.
1: 18, pare las antenas de Jesús, téngase fe como su ciudad, Parracín buscando el primero y mete en el área a Escudero, a Rojo, a Martínez. Está Mateo, está el pibe. Vendrá el centro desde la izquierda. Agazapado el arquero Bray, tapado por varios de Racing sobre la línea de gol. Jagger marca. Está Martínez. Racing quiere el primero. A ver si suena la trompeta de Rey Momo. Vino el centro, se quedó Bray. ¡Gol! ¡Gol! ¡Lo dijo! ¡Gol! Lo digo, lo vio pasar el arquero, el habitual relevo, algo tapado por algunos protagonistas, una comba de gol ideal, una pelota desde el córner izquierdo que se metió contra el palo 2 de un arquero vencido, un gol limpito. Un gol olímpico, un gol inolvidable en un clásico. Lo digo, gana Racing, Gastón Lodico. Lo digo, gana la academia. Lo que se comió Bray. Arriba Racing, el equipo de Boivoda se sube al altar de la victoria.
2: A cada quien lo que corresponde. Un golazo de Lodico. A eso. No hay nada que hacerle, porque le pegó bárbaro, porque la rosca fue ideal, porque cayó perfecto por la espalda del arquero Bray, pero también la responsabilidad del número 12 de Boca, también la responsabilidad de Bray, muy mal parado, cerca del primer palo, calculando mal, claramente saltando corto además. Demasiada responsabilidad del arquero que hoy tenía una oportunidad enorme ante la falta de Montero. Se come un gol importantísimo. No dejo con esto de... destacar a Lodico, que le pegó muy bien a la pelota. Sufría Racing el partido, no estaba cómodo con la postura conservadora que estaba adoptando y pasa a ganar un partido clave.
1: Contame, Luca, contame.
5: En su séptimo partido con la camiseta de Racing, primer gol para el Vato Lodico, para el hincha de la academia. Lo gritaron con alma vida en el banco.
1: Corner para Boca, ya voy con Ordóñez Ojeda. Viene el centro desde la izquierda. Que Herrera va a pared de pelota por el área. Se salvó Racing de manera increíble. Casi en la línea. La levantaron cuando se metía en el arco. Quería Delgado, quería Flores. Lo tuvo Boca, ahora el empate.
2: El centro bárbaro, cabeció Jagger. La metió Flores, no pudo. Y un jugador de Racing casi se la mete en contra de milagro. Pegó en el techo del arco.
1: Tambalea Racing en el fondo. El equipo de Boivoda, Herrera la cambió. La saca en el fondo. Rojo y compañía, Racing apretado, lo gana 1-0, dice Gonzalo Ordóñez Ojeda.
3: Que ya es un karma para abrir el gol olímpico, ¿no? En este escenario, mismo arco, el año pasado fue Ángel Di María, ahora Gastón Lodico, y sigue Robert Arena, dice ahora vamos, vamos para adelante.
4: Gol de Grecia.
1: Déjelo entrar.
4: Curbelis, en minuto 74, Grecia le gana a Alemania 1-0 en el amistoso internacional.
1: Curbelis fue la que hizo Lodico en el remate de gol olímpico.
2: Muy lindo remate, sin dejar de destacar que Bray tiene enorme responsabilidad por cómo se para y lo poco que salta.
1: Bray con la pinta se comió la Curbelis.
4: Sí.
1: Se comió la Curbelis.
4: Perdón, corrijo, era por la National League.
1: Ah, bueno, pero bueno.
4: Sí.
1: El gol estuvo.
4: El gol estuvo.
1: Y fue de Curbelis.
4: Sí.
1: 1-0 gana Racing, vende Gijón.
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1: Inimitable show radial el de Nacional en todo el país, en cada rincón de la Argentina. Ayer Zarratea y Nataluti para la victoria polémica de Central sobre Estudiantes de La Plata. Qué lío allá. Viene Racing, que quiere más, ¿eh? Quiere más, vino para Maravilla Martínez, la bajó por el área, Maravilla le quedó atrás, le pegó, y el remate que deriva en el córner, en el tiro de esquina lo tuvo Maravilla.
2: Dudor Boca en la salida, la perdió Jagger, como hace rato no pasaba, aprovechó bien para contraatacar, para ir rápido a buscarlo Racing, le quedó la pelota por el sector izquierdo del área, Maravilla que le dio con pierna derecha, algo mordido, el tiro no tenía mayor riesgo, termina desviándose en Lozano y yéndose al córner, otra oportunidad del mismo sector del cual vino el gol para Racing.
4: ¡Ganó Ferro!
1: Explotan los hinchas de Racing. Delira el pueblo académico. Tiro libre, el córner que se repite. Vendrá desde la izquierda al centro de Lodico. Segundo palo. Sale la pelota del área. Parte la réplica para Velasco. La tiene por la banda izquierda. La juega larga y a correr. Avanza Boca. No va a llegar Merentiel. Recuperación para Racing. Lateral que será para el equipo Xeneize.
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1: Bueno, hay un empellón desde atrás de Merentiel. Candidato a la amarilla cuando está nervioso. Viene Boca, va la pelota para Flores, va la pelota para Delgado, va la pelota para que la Academia la saque en réplica. Gonzalito y el Vasco, ¿qué? ¿Y el Vasco qué?
3: Cruzado de brazos, preocupado sin dudas por la forma que gana el partido Racing, cuando creía que estaba mejor su equipo.
1: Se viene Boca perdiendo 1-0-23. 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Viene Blanco y Delgado, la pelota que va por la izquierda a través de Velasco, el centro que se impone, rebota en el camino, cayó en el área, la sacó Rojo, miró Cambeses, el remate para sacar la pelota, aventar el riesgo, lateral para Blanco, vende Gijón.
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1: Qué master, Lodico, ¿dónde metió esa pelota? En córner. En forma curva contra el segundo palo para marcar el único tanto del partido. Se viene Boca, se va el humo. La formación del Vasco Arrobarrena. Sale Racing algo apretado. Recupera Casibar, toca para Paredes. Viene Paredes, la pone contra el área. Qué buena va Velasco. Está esperando el centro. Merentiel rebotó la pelota al córner. Tiro de esquina, córner, córner. Número, Gonzalo.
3: Es el cuarto para Boca. Esta vez desde la izquierda y nuevamente va Lautaro Blanco.
2: No hace pie por los costados Racing. Le van dos contra uno con los extremos de Boca más los laterales. Contra los laterales volantes de Racing, le ganan siempre 2 contra 1.
1: Le va a pegar Blanco esa pelota, viene al centro desde la izquierda, boya la bola y sale del área, la va a recuperar Paredes, la tiene Leandro Paredes, la pone entre líneas, qué buena pelota contra el área para Merentiel, la perdió, le quedó a Casillas, la recupera Boca, 0 para Boca, 1 para Racing, gol de Lodico, la cambia Paredes, viene la formación Xeneize, Silva el pueblo académico, va el balón a través de Blanco, la levanta el Rosarino, la termina rifando casi, salió Velasco, cambió de frente en enganchó un corte, una quebrada, Soldán la toca al medio, va para Paredes, bien abierto Lozano, va para Lozano, casaca 17, ataca Boca, Lozano toca, vino para Paredes, Paredes recibe, la acaba de cambiar de frente, la dejó correr para Jagger, círculo central, gana Racing 1-0-25, escuchá Nacional, ya voy con la victoria de Ferro, dígame Almirón.
4: Ganó Ferro 1-0 en el Bajo Belgrano frente a Defensores, y con este resultado más líder que nunca en la zona A de la Primera Nacional.
1: Ah, casi varía el centro, es de Cambeses, se queda con la pelota después de un centro venenoso.
4: Cambese, Minotti.
2: Y otro desborde. Una vez más por los costados llega Boca, en este caso sumando a Ascacíbar al sector derecho. El centro fuerte, el desvío en el camino y se la quedó Cambeses. Boca debe sumarle a esta buena construcción por los costados algo más de llegada por adentro. Alguien que acompañe a Berentiel para pisar el área.
1: Abrazo para Matías Cerda Pror. González Catán, escuchando Nacional como tantos amigos a través de las diferentes plataformas y formatos que tiene la radio en nuestro canal de YouTube, el del Fútbol Show Nacional, y también a través de algún vivo de Instagram, como ahora en Radio Nacional estamos. Está ganando 1-0 Racing. La bola corre por la banda izquierda, vino para Blanco, la recibe Blanco, se muestra Delgado, llega la pelota por la mitad de la cancha, vino a buscarla por la izquierda, Velasco la puede tocar, la entregará al medio, sacó el centro venenoso y corre al saque de meta, que será para la Academia, donde vende el Lobo Gijón.
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4: Gol de Portugal.
1: Déjelo entrar.
4: Ramos, minuto 54, Portugal 2, Noruega 1.
1: 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Se escucha en La Quiaca, 560. Se escucha en Las Lomitas, 1270. Se recepciona en Santiago, 11:30. Voy al puesto de Luca de Jesús, al lado de Voivoda.
5: Tranquilo el técnico de Racing por este momento del encuentro. Le pide a la línea de fondo que salga de algunos metros. Tiene un equipo más corto, más compacto.
1: Dice Juan Ignacio Minotti en palabra de comentarista.
2: Está muy atrás Racing. Está pronunciadamente atrás respecto de cómo empezó, que ya era bastante conservadora la postura. Está retrocediendo demasiado. Boca ataca bien por los costados. Le falta nutrir un poco más el área para concretar. Da la impresión de que tiene claro que su juego es por afuera, pero la definición siempre, ineludiblemente, tiene que ser por adentro. Y alguien más tiene que acompañar a Berentiel. No solo porque hace falta contra la línea de tres de Racing, sino porque además el uruguayo tiene la tendencia a salir de la zona del punto del penal, con lo cual muchas veces genera muy bien el Ceneice, pero queda sin gente para definir.
1: Sale Ascacíbar, toca Paredes, levanta el fútbol, quedó Paredes por el piso. Ascacíbar le reclama falta, el árbitro parece haberla cobrado. El hombre del rodete se enoja y habla con el árbitro del partido. Está protestón Boca, Gonzalito Conde.
3: Sí, señor. Mucha atención, por cierto, en Boca. Y Arruabarrena lo que pide es que se juegue más por el sector izquierdo, buscando a Alan Velasco para que maneje la pelota.
1: Te protestan todo de Jesús. Viene Paredes. Te protestan todo, Luca.
5: Sí, por eso sale Marcos Rojo de la saga para hablar con Mariano.
1: Va Boca. Banda izquierda, ataca el Ceneice con Velasco, quiere sacar el centro, el 20, toca atrás, vino para Blanco, ya como dos, sacará el centro, viene al área.
4: ¡Gol de los Andes!
1: Déjelo entrar, guarda con los goles, no me los diga contra el área, porque en cualquier momento me como uno yo. La tiene Martínez y sale por la mitad de la cancha Racing, y vino el balón a la derecha, llega para Mateo, Mateo que la levantó, vino para Maravilla, ataca la Academia, Mateo que la pone al medio, ahí viene Racing ganando 1-0, administrando la energía, ganando una falta, tiro libre, la ganó Maravilla, lo talaron de atrás, tiro libre, fue a Ascacíbar al borde de la amarilla.
2: Y ahora sí a su juego lo llamaron a Maravilla, porque ahora sí lo tiene que dormir el partido. Cuanto más sucio sea, mejor para Racing. Tiene que batallar, tiene que paliar de espaldas, hacer que su equipo gane segundos, gane aire, y de a poco los de atrás se puedan adelantar unos metros. Ya no tiene la urgencia de tener que bajársela a alguien para generar una situación de gol. Con el resultado a favor puede simplemente bajarla, que el que se va a desesperar es el equipo adversario.
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1: Ahora sí hay tiempo, Miguel.
4: Gol de los Andes y final del partido. Tisera en el minuto 92 le da la victoria a los Andes 2-1 frente a Deportivo Morón.
1: No se me precipite, usted como el gallo en el gallinero, me pisa la gallina.
4: Uy, bueno.
1: Tiro libre. No se me adelante.
4: Los que están, pero los que se sienten pisados son los de Morón, digo. Que perdieron y ganó Ferro.
1: Bueno, ojo que va a llamar Valdés en cualquier momento, No me sea precoz, por favor. Tiro libre para Racing. Allá se para las antenas, le quiere pegar Pérez, viene el centro contra el área. ¡Maravilla! Va a buscar el centro atrás. Bray que vuela y no la agarra. No agarra una, Bray,
2: No, está con muchas dudas.
1: Está con muchas dudas, Bray, Gonzalo Ordóñez Ojeda.
3: Sí, Está difícil la cosa para Bray, que ya venía siendo cuestionado anteriormente cuando estaba lesionado Marchesín, así que es un momento delicado para el arquero de Boca.
2: Y aparte Racing lo ataca de la manera que a él más le duele, con centros. Aquí cobraron un fuera de juego que para mí no había. Estaban todos habilitados, o al menos era para una revisión más exhaustiva. Terminan anulando una jugada que igual no llegaba a nada, pero después de que por el segundo palo apareciera Leonel Pérez para bajarla, dudaba Bray tirándose a tratar de cortar un centro y dejándola viva.
3: Hace un rato decíamos que Bray se comió un gol de Olímpico el año pasado, fue desde el sector derecho el córner de María, esta vez lo dijo del sector izquierdo.
1: En el afán de agarrarla, Bray recién casi le manotea el pie derecho a Dilolo, que la quería sacar.
2: Sí, claro, mismo arco aparte de Gonzalo.
3: Correcto, mismo arco, la diferencia que esa vez fue en el segundo tiempo, ahora en el primero.
1: Salida que será para la formación de Racing. Dale, Juani.
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1: 1-0 lo gana la formación de Voivoda. Golazo de Lodico. Se viene Flores para andar el derecho, pedía la pelota Lozano, llegó por el medio, la terminó perdiendo Flores. Buenas recuperaciones para la Academia, que va rapidito buscando algo más. Tiro libre, claro, tiro libre, el árbitro lo cobra desde atrás, una zancadilla que roza la amonestación, lo bajaron a Ignacio Rodríguez. Diga.
5: En Racing están muy enojados con el árbitro porque entendían que era amarilla previamente para Escacíbar por la falta contra Maravilla y por este golpe directamente desde atrás de Flores, el que recuperó mitad de cancha como si fuera un volante central, fue Maravilla Martínez.
2: Y estalló la gente después de esa recuperación. Una tontería aquí de Flores, porque no sabía qué hacer Nacho Rodríguez, se iba encerrando, había tres futbolistas, más él que se venía sumando desde atrás para detenerlo, le cometió infracción y le da a Racing lo que quiere, que es la pelota parada.
1: Balón detenido, tiro libre para Racing, que maneja muy bien la pelota quieta y ya lo mostró en el gol. Atención con esta pelota detenida, Lodico es uno, viene el centro al área. ¡Ah! Lo perdió Racing por el segundo palo, es para agarrarse la cabeza y lamentarlo Escudero. Era gol por donde se lo mire, Minuti.
2: Fue con la pierna mala, fue mal Escudero. Todos los centros de Lodico por otra parte son buenas. Muy bueno en este caso, cayendo en el segundo palo. Y Escudero, que es zurdo, quiso ponerle el pie indebido a la pelota. Su pie hábil, sí, pero le tuvo que dar con cara externa. Si trataba de pegarle con la derecha, por más que no tenga habilidad ni fuerza en esa pierna, era para que le rebote y se meta contra el segundo palo. Insisto, gran pegada en todo el primer tiempo del Gato Lodico.
1: 33, dice 33 en el médico Racing y luce de buena salud. Dice 33, Boca. Y sabe que tiene que recuperarse, que tiene que enmendar alguna falencia, que tiene que buscar el empate como para soñar con algo más. Lo pierde 1-0. Lozano juega, vino para Flores, toca para Casíbar, va el Rubio, va Casíbar, va el ruso, la perdió el ruso a Casíbar. Buena marca de Rodríguez, tiró la pelota hacia atrás, sale el pelotazo de Marcos Rojo, a buscar con Ekne, a dividir con Jagger, la baja en el pecho, la toca por el medio, sale Delgado, Boca y la pelota. 33 minutos, casi 34, lo gana la Academia 1-0, gol de Lodico, el pelotazo que parte para Merentiel y para Casíbar, la baja Casíbar, no llega Merentiel, no cobra el árbitro, recupera Racing, está bueno el partido, el cambio de frente de Lodico, viene bajando la pelota por acá con Exni, quiere escapar, gira, la juega la banda diestra, está esperando Maravilla Martínez, viene Racing con juego tildado, sale la pelota a través de Blanco, Blanco que la pierde, Racing que pelea, va contra su gente, recupera Boca, 34 minutos, sale el equipo Zeneise del Vasco Robarrena, juega el partido, es entretenido, lo gana Racing, Copa Argentina, uno pasa, otro se queda, la recuperación de la Academia, la pelota para Lozano, de vuelta a Lozano, recupera el uruguayo, toca para Flores, sale Flores, la tiene el número 19, juega el de Bécar, entrega la pelota para Delgado, el cambio de frente que viene por la banda zurda, llega la pelota para Velasco, le pica Blanco, quiere Velasco, la guarda Paredes, llega para Leandro, la toca para Lozano, viene Lozano, la entregará por el medio, va para Flores, desborda, quiere ganar la cuerda, viene Flores, saca el centro, llovido, segundo palo, miró Cambeses, picó la pelota, salió del área, la quiere Escacíbar, es de Boca en el lateral.
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1: Se abren las puertas de la transmisión, ya se mete la gente a través del 11-38-70-74-85. Viene tocando la pelota a Boca por la mitad de la cancha, aguardando Delgado, queriendo Paredes, cambio de frente para Dilolo. Dilolo en campo enemigo, 5, 6, 7 metros, campo rival, carril central, toca para los Lozano, y viene Lozano, y marca Racing, y el partido es de Racing, pero la pelota es de Boca y la venta es de Gijón.
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1: Y viene Lozano, perdió la pelota al lateral, será para la Academia. Dice Juan Ignacio Minotti en palabra de comentarista.
2: Un poquito más aplomado en el fondo Racing. Si bien la postura sigue siendo conservadora, si bien está muy retrasado contra su arco y eso conlleva un riesgo permanente, está un poquito más firme. Las ayudas de Martínez y de Escudero a los laterales volantes son más eficientes. Se han dado cuenta que no vale tanto la pena cerrarse, porque hay uno solo que marcar en ese sector cerrado que es Merentiel, sino que tienen que abrirse a tratar de auxiliar por los costados contra la batalla, contra Velasco, contra Flores, contra la subida de Lozano y de Blanco. De esa manera pueden equiparar en números y evitar que Boca sea tan profundo como había sido en los minutos iniciales.
4: Ganó Atlanta.
1: Déjelo entrar.
4: Ganó Atlanta 1-0, gol de Álvarez, 16 minutos, Agropecuario 1-0.
1: Álvarez, y viene Boca, y viene Boca, y viene Boca, y viene Boca, va Velasco, giró por el área, la toca atrás para Paredes, tiene el remate Paredes, enganchó zona de área, la toca a la derecha, va para Casíbal, la dejó correr, vino para Lozano, la toca al medio, va para Flores, un corto en la quebrada, un remate al arco, ¡oh! El arquero Cambeses tenía destino de gol y voló Cambeses, un hombre alado en la tarde de Rosario para evitar que pasara la pelota al gol.
2: Grandioso Flores, el pie a pie de futsal desde el sector derecho, se hace el espacio hacia adentro de zurda, sabiendo que no tiene fuerza, le da de emboquillada, era hermoso.
1: Viene el córner, quiere Di Lolo, a Casíbar, cabecea por arriba, llegó de vuelta la formación de Boca, saque de meta, será para Racing, meta Gijón.
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1: Paso por el puesto de Gonzalo Ordóñez Ojeda.
3: Arroba Arena, que insiste con que remate el arco como lo hizo recién Flores. Es lo que más quiere el técnico, que sea punzante Boca.
1: Bien, estamos en 37. Abrime las puertas de la gente en todo el país, Almirón.
4: Hola Nacional, dice saludo gigante, aguante Racing, Mauro desde Sarandí. Hola, quiero la camiseta de Boca, dice Eduardo desde Ushuaia.
1: Y lo dice Miguel Almirón, en los estudios centrales de Nacional. Mira qué buena réplica con Rodríguez, la maneja y la toca por el medio, quería para Maravilla Martínez, que anda contra mano del partido, recuperación de pelota para Delgado, la toca por la izquierda, vino para Blanco, la va a entregar más adelante para Velasco, y Velasco la deja correr, va Velasco haciendo equilibrio contra la banda, se fue la pelota al lateral, es para Boca.
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1: Me gusta el partido, Minotti, me gusta.
2: Sí, es muy entretenido. Boca tiene la pelota, juega sabiendo que necesita ir a buscarlo. Racing se aprovecha de eso, lo deja venir, trata de ir a los espacios. Ahora lo contiene un poquito mejor, pero Boca no deja de ser un equipo difícil, porque tiene mano a mano, porque tiene apertura, va bien por afuera, mueve la pelota en velocidad, no te deja meterte atrás con tranquilidad.
1: Juega Boca, busca la igualdad, la tiene Blanco, pasa con Velasco, la tocará Blanco a la carrera, se la banda, saca el centro, se va con pelota y todo, el lateral de Boca, entra al lateral para el equipo Zeneise, la pide Paredes, llega la pelota para Velasco, se acomoda, sacará el centro, va de diestro, viene enganchando, la va a tocar, la cambia de frente, viene la pelota para Flores, Flores en el cantero del medio, entregó la bola para Lozano, va al Yoruba, toca a Lozano, vino a Casíbar, viene Lozano, lindo centro, Merentiel quiere, parece el empate, levantan la pelota contra el área, va Cambeses con los puños y la pelota va al córner, tiro de esquina, córner, córner, número.
3: El sexto del partido, esta vez desde la derecha, y va seguramente Leandro Paredes.
2: Si pasa lo que acaba de pasar y combinan tan rápido Lozano y Ascacíbar, y Lozano saca un centro a la carrera desde una posición tan incómoda y tan buena como el centro que sacó recién, es casi indefendible. Por eso, a pesar de que Racing esté mejor, a pesar de que esté metido atrás, no tiene ninguna seguridad en el partido, porque tiene herramientas el Zeneise para dañarlo.
1: Se manotean Herrera con Martínez, con Mateo, los pibes andan a los manotazos limpios, Luca.
5: Sí, por eso nos advierte Gariano.
1: Viene el córner, viene el centro, Paredes al área, Casíbar no, quedó rebote, veremos quién. Cayó la pelota atrás para Blanco, Blanco, Blanco, el remate que toma altura, parte al córner, uno más, córner, córner, número.
3: Es el séptimo para Boca y esta vez desde la izquierda va Blanco.
1: Hay un muñeco a la lona, Luca, cayó uno de Racing.
5: Sí, lo bajó Blanco a Marcos Rojo, le Arrancó el Valero, Perazo.
1: ¡Al Valero! ¡Qué moderno que está! ¡Vende Gijón!
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4: ¡Ganó Chicago!
1: Ya voy con eso. Viene el centro de córner en Boca. Casibar. La pelota que toma el Turi va a salir para una réplica que no se arma. En cualquier momento me habla del yo-yo, del tiki-taka. Muy bien de Jesús, Pelota al área. ¿Cuántos años tiene? 58.
5: No voy a responder a sus ataques.
1: Sale Boca. Está bien la voz ahora, Sale Jagger. Juega por la izquierda. Sí, hay que mejorar la recepción igual. La tiene por la mitad de la cancha Delgado. Un corte de Delgado para tocar con Jagger. Una salida de Jagger para entregar para Di Lolo. Di Lolo cruza la meta, se mete en campo enemigo. Lo buscó a Lozano, lo encontró. Tiene el centro, va Lozano. Qué lindo centro, punto penal y el cabezazo defectuoso de Flores. La pelota capa por línea final. Llega muy bien Lozano, Muy bien Lozano.
2: Tira muy buenos centros y muy buenos centros en la carrera. Distintos en cuanto a la forma, a los que tira Blanco del otro lado, pero tienen la misma característica de que los dos a la carrera la ponen en el área. Blanco le pega más fuerte, más firme, como para que cualquiera se la lleve puesta y la pelota termina adentro. Lozano es más preciso, menos violento en sus envíos, pero tiene dos alas interesantes Boca, y las explota bien ante esto que decíamos. Racing no tiene jugadores para afuera, salvo los laterales volantes.
1: La producción de María Suárez Araujo se prepara el postpartido hasta cerca de las 20. Los acompañaremos un rato de Miguel Almirón con todo el resumen, con los goles, con las emociones, con el cuadro informativo. Ya voy repasando resultados del ascenso y del fútbol internacional. 43 marca el cronómetro. Boca sale. Racing va emparejando las acciones por la mitad de la cancha. Lo gana 1-0 Racing con un golazo de Lodico. El gol y no mucho más. Pero viene buscando habilitado Racing. Está guardando con Echni. Atención con este centro que se impone para Lodico. La baja en el pecho. Quiere girar. La toca atrás. Uno de frente para pegarle por arriba. Saque de arco. Venía mal pisado Pérez, parece. Era Ortegoza quien le pegó al final el 16. El Lungo, el grandote, llegó desparramado para rematar al arco. La tiró por arriba, saque de arco, es para Boca, dice Minotti.
2: Hay un aviso a las espaldas de Blanco y tiene que empezar a aprovecharlo con Edney. No tiene extremos naturales Racing, no tiene jugadores que le puedan comer las espaldas a los laterales del Xeneize. Lo tiene que hacer con Edney eso, porque el lugar está.
1: Muy bien, Mateo, pasó el ataque Martínez por la derecha, a ver si lo ven. ¡Lo vieron! ¡Viene el pibe! Maravilla la tocó de Martínez a Martínez. Tiene el centro, tiene el centro, tiene el centro. Atrás Lodico y la sacó casi de la línea. Jagger Herrera. ¡Qué gran patriada del pibe por la derecha!
2: Extraordinario, tiene muy buen pie este pibe. Se mandó bien al ataque, creo que le estaban cobrando fuera de juego y que era después del pase de Maravilla Martínez. Igual él la había resuelto bárbaro, el que demoró fue Maravilla. Mateo Martínez pasó bien al ataque y después tiró bien el centro atrás para Lodico. Sabiendo que Maravilla estaba muy marcado, se la cedió al pie el autor del gol que le pegaba bien hacia el arco. La desviaba Jagger cerca de la línea.
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1: Va Lozano, pierde Lozano. Recupera bien Racing. En este costado, donde ponía Rodríguez, donde sale jugando la academia. Vino para Maravilla. Maravilla la aguanta, posición de 10. Vino para Rodríguez, la levanta para Lodico. Corre con él y sale Bray. Le va a pegar el arquero Bray, vestido de amarillo. Algunos silbidos para él. Se comió el gol. Sale la pelota para Paredes. Paredes la cambió de frente. Mirá qué pelota le metió Paredes a Velasco por el área. Le dijo Tomás, el centro y el gol. La perdió Velasco. La pelota de Paredes. Por favor, recupere la pelota Racing. Y ahora va la academia. Se rompió la mitad de la cancha. Boca quedó entre líneas. Va la bola para Rodríguez. Recibe el 19. Juega al medio. Sale la academia. Tocaba Pérez. Suelta la pelota por la banda zurda. Venía para Escudero. De vuelta para Pérez. De vuelta para Rodríguez. Ortegoza la quiere. La Bartolio Rodríguez. La busca Lodico. La busca Racing. Viene Lodico. Pone pelota para Martínez. La va a bajar Maravilla. La bajó Maravilla. Lo marca Jagger. Se la llevó Maravilla casi de casualidad. Vino para Rodríguez. Inconexo. Racing va igual. Llega la pelota para Pérez. Este que toca por el centro, va para Escudero, pasó Gonzalito, viene Gonzalito entre dos, perdió laterales de Racing.
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1: Se hace el lateral, contame desde dónde escuchas Nacional. 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Viene Rodríguez, falta, no es nada, saque de arco para Boca, se muere el primer tiempo, dice Menotti.
2: Este Racing se parece al de Costas, está jugando un partido con el viejo libreto, no solo por temperamento, sino por formas. Juego directo, pelotazos largos, a batallar a campo rival, a dejar libres a Maravilla y a Konechny sin posición fija para que aparezcan, tratando de ganar espacio a la espalda de la defensa de Boca. Siempre largo, siempre sacándose de encima cualquier problema en zona de la defensiva.
1: Ayer estuvimos con Serratea, con Nataluti, para la victoria de Central sobre Estudiantes de La Plata en una de las tantas copas y trofeos que entrega el fútbol doméstico. Ayer Tomás, con Lucía, con Puentes y con Ruiz estuvimos en Radio Nacional más Valdés en el arranque del sábado. ¿Cuánto más me dijo?
5: 2 minutos más.
1: Pero esa información es vieja, ya se cumplen los 2 minutos. Discúlpeme, ¿eh? Usted anda con
5: más
1: un poco
5: tarde
1: de delay.
5: Que nunca.
1: Usted anda con un poco de delay. En cualquier momento me dice que el Papa viene en el 27. Llega ahora el Papa a Luján.
5: En noviembre, nos haga chistoso.
1: ¿Cómo se prepara la ciudad?
5: Va a ser un bolonqui. Ay, ay, ay.
2: Está tirando el centro para que diga el gol.
6: Ya están abiertas las acreditaciones.
1: Atención que Valdés está armando la bandera para recibir al Papa. Te estábamos esperando para hacer milagros, dice la bandera de Hernán. Señoras y señores, final del juego para el primer tiempo en Nacional. Te cuento que Racing, con un gol olímpico de Lodico desde el córner izquierdo, le está ganando desde los 18 del primer tiempo a Boca 1-0, Fútbol Show Nacional.
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1: Arriba, arriba, arriba, arriba el Fútbol Show. Déjame correr la cortinita, Vasco. Dale, Vasquito, que saluda a Dinal. A la gente de Mar del Plata, ¿cuándo vas a aparecer, Dinal? Mar del Plata y momentos que definen decisiones. Le mandamos un abrazo a Elida, un saludo a Néstor Ruiz, un saludo también para MBB, líderes en limpieza y mantenimiento, con Juan Carlos Quijano, para la gente de Tigre, pensá en grande con Tigre, Gastón Guerra, Darío, Laura, un saludo para Don Provolone con el amigo Ariel Aro y Luis Aguirre. Se va Racing ganador, Lucas, se va a la academia.
5: Se retira el equipo de Juan Pablo Boivoda hacia la zona de vestuarios con un semblante más tranquilo el técnico y los futbolistas de Racing. Racing que tiene un solo amonestado, Tomás Konechny, que en el banco tiene a Tagliamonte, Colombo, Matías Pérez, Espino, Craneviter, Tello, Canavo, Mijevic, Toto Fernández, Vergara, Alberto Campo y Elías Torres. Para Gastón Lodico, séptimo partido en la academia, primer gol para el ex Lanús.
1: 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Voy al puesto de Gonzalo Ordóñez Ojeda.
3: Rápidamente Boca en la zona de vestidores con, sin amonestados en realidad, en el equipo que dirige Robarrena, y esperan su oportunidad para el segundo tiempo. Javier García, Gorosito, Figal, Pellegrino, Malcolm Braida, Tomás Belmonte, William Salarcón, Carlos Palacio, Sebastián Villa, Ángel Romero, Milton Jiménez y el ecuatoriano Ener Valencia.
1: 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Y para que ustedes se vayan preparando con el comentario de Juan Ignacio Minotti. Antes de Minotti, un par de oyentes nacionales que participan por el sorteo solidario con Miguel Almirón.
8: Hola, soy Eduardo desde Santa Cruz, los escucho desde mi trabajo. Estuvo nevando hasta hace 3 días, dice por acá, quiero la camiseta de Boca, 511. Los 3 últimos números de documento. Buenas tardes, quisiera la camiseta de Chacarita, dice José de Resistencia, también participando del sorteo. Hola Nacional, buenas tardes, dice por acá, desde La Quiaca, Juancito Bustos. Abrazo gigante para La Quiaca. Una más, buenas tardes para toda la mesa de Pasión Nacional. Qué grande, Martín Perazo, sos un crack, dice, los escucho desde Ingeniero Jacobacci, provincia de Entre Ríos.
1: Bien, el querido Jorge Otamendi con Nélida, unos mates, el pastelito bien crocante y la radio de fondo. Qué mejor perspectiva para un domingo que por algunos lugares está lluvioso, está gris, está plomizo. Está para poner la radio, para abrir la ventana, en realidad la cortina, la ventana cerrada, y ver caer la lluvia en un domingo futbolero con un partidazo que gana con gol de Lodico la Academia Racing Club. Se prepara el pibe de las mil historias, pibe todavía porque tiene 30 más o menos, ¿no?
9: Me agradezco.
1: Está esquivando el matrimonio, está esquivando el compromiso.
9: Usted está equivocado, a mí me lo están esquivando.
1: Ah, mire usted, bueno, por favor, doctora, ¿qué espera para los confites? Que queremos presenciar una linda fiesta, ¿qué espera, doctora? Bueno, yo lo que espero es el comentario. Horacio, ¿qué opina todo esto? Horacio avala, levanta el pulgar.
9: Sí, avala, levanta el pulgar, pero yo creo que quiere. Yo no quiero igual, pero ella quiere menos que yo.
1: Qué bueno que está eso que me manda Horacio a través de las redes sociales, Es una lectura que tengo toda la semana, Minotti.
9: Impresionante. Va internacional con el mejor laburo de los mejores especialistas para conocer el panorama internacional, mundial.
1: Porque para poder entender el panorama local, sí hay que poner un ojo en el panorama internacional. Y ahí lo ponemos toda la semana con lo que nos envía y propone Horacio Minotti. Bueno, palabra de comentarista, basta de cháchara, atrévase a soñar, Minotti. Racing 1, Boca 0, Nacional, la más grande, ¡Sey no more!
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9: Muy, muy buen partido hemos presenciado en estos primeros 45 minutos en el Gigante de Arroyito y se los hemos narrado. Creo les hemos transmitido la intensidad que tuvo. Fue cambiante, fue de ida y vuelta. Jugó mejor Boca, en términos generales, no merece estar perdiendo de ninguna manera, pero Racing pegó y Racing está jugando un partido de acuerdo a lo que tiene, coherente e inteligente. En general se cae en la receta del partido inteligente cuando un equipo se mete atrás. Aquí no solo Racing se metió atrás, hubo otras cosas que supo hacer, independientemente de que su planteo fue eminentemente defensivo y conservador, de que salió a tratar de evitar que le conviertan, y ver qué podía hacer como segunda opción, como segunda instancia. Y de hecho la pasó mal en los primeros minutos. Boca lo dominaba. Algo planteamos desde el punto de vista táctico para analizar cómo es que Boca, teniendo tanta la pelota, no perdiéndola, pudo poner en ataque a los laterales de manera tan permanente y generar un 2-1 por los costados, porque en el Ceneice iban al frente por la derecha, tanto Lozano como Flores, y por la izquierda, tanto Blanco como Velasco. Y en Racing, los que retrocedían por ese sector en el inicio del partido fundamentalmente, solamente eran los laterales volantes, Saracho y Nacho Rodríguez. En ese sentido, Boca tenía desnivel individual cuando enfrentaba mano a mano, extremo contra lateral volante, y encima la posibilidad de desdoblar y hacer un 2-1 y ganar por ahí, y generó por ahí. No hay tantas situaciones nítidas en esos primeros instantes, pero sí aproximaciones y la sensación de que Boca estaba decididamente mejor en el partido. Con el detalle que también marcábamos de que no terminaba de tener presencia en el área. La generación por los costados no se traducía en definición porque muchas veces la armaba y o la tenían que terminar los propios extremos o no encontraba quien conecte en la zona del área, porque Merentiel no es el delantero
2: clásico, referente, tradicional, y porque además está solo. No se sumó hoy demasiado al ataque a Ascacíbar, algo que necesita el conjunto de Arruabarrena, y tuvo poca presencia de los delanteros del sector opuesto. Cuando el centro vino de la derecha, no se sumó Velasco al área. Cuando el centro vino desde la izquierda, no hizo lo mismo Flores para tratar de acompañar a Merentiel. Muchas veces, y sin ánimos de hacerme muy tedioso en la explicación, muchos entrenadores abonan lo que denominan la teoría de los cinco carriles, dividir el ataque en cinco carriles y entender que tienen que estar los cinco ocupados al momento de la definición para que haya mayor oportunidad de que alguno conecte en situación de gol. Bueno, esa teoría está un poco en desuso en los últimos tiempos, estrictamente en el presente, porque es fácil de desactivar, pero lo concreto es que a veces a Boca le falta presencia en algunos sectores, y entre la zona del delantero por afuera y la zona del centro de atacante parece quedar un hueco que nadie termina de aprovechar en un equipo que crea, que genera situaciones de gol. Era más el Xeneize cuando a los 18 minutos de la primera mitad apareció una acción fuera de contexto, porque Racing había tenido un remate de afuera de Ortegoza sin mayor peligro y alguna aproximación más para descansar y tener la pelota en campo rival unos instantes que para generar daño. Y sin embargo, tiró un tiro de esquina desde el sector izquierdo, se hizo cargo el Gato Lodico y lo pateó bárbaro. Yo quiero destacar tanto la ejecución como la mala respuesta del arquero. Ninguna de las dos cosas por sí solo hubiese sido suficiente para que caiga el gol. El envío de Lodico fue cerrado, fue al segundo palo, tuvo la caída perfecta, la parábola fue hermosa, se fue abriendo y se terminó cerrando contra el segundo palo. Dicho eso, hay una mala respuesta de Bray, que primero está mal parado, muy cerca del primer palo, y segundo da un salto, para mí, excesivamente corto y sin inclinarse hacia atrás como para poder sacar la pelota. Se le terminó metiendo por el segundo palo y Racing se puso 1-0 decididamente sin merecerlo. Durante los 5 minutos posteriores al gol, Boca siguió buscando y generando buena cantidad de oportunidades. Pero después Racing se fue afianzando un poquito más. No por eso Boca dejó de dominarlo. Siguió teniendo la pelota y siguió generando alguna oportunidad. Pero ya no tenía, o no teníamos nosotros, la sensación de peligro tan inminente. ¿Cómo lo solucionó Racing el tema del desdoblamiento por los costados? De la manera más arriesgada posible. Sacando a los defensores de la cueva y poniéndolos a jugar casi en zona de laterales para ayudar en esa subida y que ya no sea un 2 contra 1 tan marcado, sino a veces un 2 contra 2 mucho más parejo. De esa manera, arriesgando un poquito más, Racing terminó sufriendo menos, a pesar de que Boca tuvo una oportunidad con Flores que remató de afuera recortando después de un pie a pie hermoso desde la derecha, pateando de zurda, combado el segundo palo, que sacó muy bien Cambeses y que decididamente el equipo de Arruabarrena, así se dice, decididamente mereció el empate en esta primera mitad. Boca tiene que concretar y tiene que poblar más el área para hacerlo. Racing tiene que no meterse tan atrás en este segundo tiempo, profundizar alguna acción de contraataque con Konechny o Martínez como tuvo, y tratar de incomodar para que Boca no se le termine de venir. Hemos tenido un gran primer tiempo. Esperemos tener un mejor segundo. Por ahora, Racing le gana al Xeneize 1-0 en el Gigante de Arroyito.
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5: Seis de la tarde en la República Argentina, títulos en Radio Nacional. Esta semana el presidente Javier Milei participará en Francia de la muestra Argentina Week, junto a funcionarios, gobernadores y empresarios en busca de inversiones. Bajo el lema Invirtiendo la Historia, 20 años de promesa a potencia, comienza el miércoles una nueva edición del coloquio de Idea en Mar del Plata. El tradicional encuentro empresarial contará con la presencia del presidente Javier Milei y su ministro de Economía, Luis Caputo. Siguen buscando en San Luis desde hace un mes a Maximiliano Cabrera, de 26 años, el joven. Desapareció en la capital provincial cuando fue a un basural junto a su hermano a buscar aluminio para hacer changas.

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0: A jugar segundo tiempo, Boca ataca hacia el arco donde está la gente de la Academia, viceversa para el Racing Club de Avellaneda, atacando contra el arco de la calle Génova, ahí donde están los hinchas de Boca. Luca, ¿hay modificaciones, hay variantes en la Academia? Parece que no. Del otro lado, Gonzalito, todo igual, Ordóñez, Ojeda.
2: Sin cambios en Boca.
0: Y viene Racing con esta réplica de Maravilla Martínez, que la pone larga y a correr para Conecne. Atención, que el arquero está a mitad de camino. ¡Remate! ¡Al lado del palo! ¡Al lado del palo de Conecne! El arquero amagó con salir, quedó a mitad de recorrido, voló. Se le metió la pelota. El tiro de esquina para Racing. Corner, corner número para la Academia. Llegó la Academia, Minotti.
3: Gran envío de Maravilla entre líneas. Aprovechó Conecne ganándole la espalda a Jagger y a Di Lolo. Lo leyó a Bray, que parecía que se adelantaba. En algún momento pensó en tirársela por arriba. Pateó el primer palo, la rozó el arquero. Esto tiene que aprovechar con Egni. Es el jugador a explotar en el segundo tiempo.
0: Lodico, punto penal y el centro. Quería Escudero, picó la pelota. A ver quién le pega el remate que va contra el arco. Le queda Jagger. Le levantaron. ¡Gol de Racing! ¡Gol! ¡Maravilla! ¡Gol! Maravilla Martínez, en un córner, en otra pelota quieta, en un borbollón de área, nunca la pudo sacar ni Jagger ni Di Lolo, y la pelota que volvía contra el área chica, y el arquero que iba y venía con muchas dudas, y después del rebote la pelota le quedó a Maravilla, que la enganchó de pierna izquierda de manera poco ortodoxa, pero la metió contra el palo izquierdo de un arquero vencido. Voló para atrás, Bray. Fue el vuelo de la muerte. Dos para Racing. Nada para Boca. La Academia arriba. Racing, Racing, Racing. Mientras blanco y celeste, 11 divisas, hacen del fútbol destreza y valor. Maravilla. 2-0.
3: Todavía no se reanuda el juego, me parece que no hay nada para revisar, para mí es todo claro, es gol de Racing y ahora sí se reanuda. Otro gran centro, otra buena pelota parada, nunca la terminó de sacar Boca, un flipper muy mal defiende la pelota parada del Xeneize. En tres oportunidades no pudo, primero Herrera de cabeza, la dejó viva, la volvió a meter Leonel Pérez, no pudo Herrera, en este caso con el cuerpo despejarla, la volvieron a meter... Y le terminó quedando a Maravilla, que estaba claro que uno iba a tener. Porque estaba picante, porque estaba decisivo en el partido, porque estaba con el olfato de goleador encendido. Le cayó casi en el área chica de volea, un movimiento de tijera poco ortodoxo, pero muy efectivo para ponerla contra el ángulo superior izquierdo de un Bray que nunca se desclavó del arco, que siempre permaneció en la línea y que cuando recibió Maravilla ya no tenía nada que hacer. Gana Racing 2-0 con eficacia. Y buen orden defensivo, poco para destacar en ataque, pero le alcanza al conjunto de Vos Boda.
0: Luca de Jesús al lado.

0: Lo gritó con todo, Maravilla, lo gritó con todo. Juan Pablo Voivoda para el número 9 de la Academia, con número 63 en su partido número 124.
1: Centro al área, cruza la meta, saque de arco es para la Academia. Silva el pueblo de Racing. Se cae el castillo del Vasco, Gonzalo Ordóñez Ojeda.
2: Si bien taparon con protestas al cuarto árbitro, hay fastidio por cómo perdió la marca Racing de Maravillas. Por esa razón ya el técnico analiza variantes junto a sus colaboradores.
1: Lo gana la Academia Vende Gijón.
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1: Estamos a un rato del sorteo. 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Va Racing. Espera la pelota Maravilla Martínez. Lo gana por dos la Academia. Y es el arranque de la parte final. Boca está a 40 minutos de dar la vuelta o sufrir. Cayó la pelota para Mateo Martínez. Se viene Mateo por el carril central. La termina perdiendo. La toca hacia atrás en el arquero. Va Cambeses.
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1: Juega Velasco, sale Paredes, toca Delgado, viene Boca, pelota a la izquierda, va para Blanco, se acomoda Merentiel, centro para Merentiel, cruza el área, cruza la meta, saque de arco para Racing. Enloquecen los hinchas académicos, lo gana 1-0 Miguel Almirón, Estudios Centrales. Más gente, más sorteo.
4: Hola, quiero participar por el sorteo de la escuela, dice, por la, el sorteo de las pinturas, digo, para la escuela 137 que cumple 82 años. Soy Diego, el profe de orientación agraria. Saludo gigante. Hola, quiero participar por la escuela 6, dice, de Salvador Massa. Soy León.
1: 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Ahí están los goles de Racing, ahí está Nacional, gana la Academia 2-0. Con Matías Arrecedor en los controles, con Chiquito Profil en el central, con María Suárez Araujo en la producción y con Juan Minotti en palabra de comentarista.
5: Empieza a tener impotencia Boca, a sufrir impotencia, porque cuando un equipo encuentra un camino, no sé si el camino, pero un camino, construye bien pero no define, inmediatamente empieza a dudar de ese camino. Y Boca está atravesando ese momento y empieza a rotar y a buscar otras opciones, cuando lo cierto es que lo que le venía faltando en el primer tiempo era definición, era concreción. No estaba jugando mal Boca y ahora sí pareciera empantanarse.
1: La cambia Paredes, Paredes que toca la pelota para Lozano, va Lozano, pide Flores, ataca el equipo del Vasco contra la bandera de Buche, la saca en el fondo, Rojo, la tiró Rojo y a correr, falta de amarilla clara, ¿No la saca el árbitro?
5: ¿Sabes que para mí no fue ni falta?
1: Ah, no fue falta, entonces.
0: No cobró falta.
5: Para mí se tiró.
1: Bueno, si no fue falta, no es amarilla. Ahora, si fue falta...
0: Estamos en estado con
1: esto. Es amarilla. Si falta. Usted ya lo quiere volar a Conecti. No, por favor, ¿eh?
0: Viene, no, para mí fue falta.
1: Viene Velasco. Bueno, asustó de Jesús. Se le cruzaron los cables.
0: Falta. Usted dice que simuló, estamos en estado con Conecti.
1: A ver si simuló o no simuló. Minotti, tenemos un monitor acá cercano. ¿Simuló o no simuló?
5: No, lo toca. Termina habiendo un contacto mínimo. En la primera no. Después, cuando cae con Ekni, se termina rozando. Podemos discutir la falta. Lo que no era simulación, porque contacto hay. Creo que con esta repetición termina siendo infracción, sí.
1: Bien, usted sabe que...
5: Diga.
0: Perazo.
1: Sí.
0: ¿Cuántos amonestados tiene Boca en el partido?
2: Ninguno.
0: Ah, ok, listo.
5: Pero Racing no tiene 14, ¿tiene uno solo o estoy equivocado?
0: Merecía amarillas, Casiba en el primer tiempo, también Flores y también este defensor. Eran tres amarillas claritas.
1: Está pedigüeño, Se ve que en casa no puede hablar demasiado.
5: Para lo que se esperaba de Gariano, date por contento.
1: Viene a buscar la Jagger, pone el cuerpo, toca atrás, sale para Bray, se comió el gol de Racing 1, casi que se comió el gol de Racing 2, salió Bray, soltó la pelota por la izquierda, se escucha Nacional en cada rincón de la Argentina, va el balón al sector diestro para que la pelota llegue a través de Lozano, Lozano que toca la pelota para la ubicación de Flores, Flores para acá, Flores para allá, un corte, una quebrada, un toque, sale para Delgado, cambia Delgado, toca al medio, vino para Jagger, toca Herrera, vino para Paredes, toca Leandro, sale el capitano, viene para Delgado, esperando a Casíbar, llega para Velasco, Boca y la pelota, 2-0 Racing, se acomoda, se amolda el marcador Racing para defender, viene Velasco, va Velasco para el carril central, le entrega la pelota y la pierde, la recuperación para Maravilla Martínez, viene para Conegni, toca al centro, viene Racing con cierta dificultad para salir en el fondo, va para Mateo, le va a pegar el pibe Martínez, la saca, la bartolea, la revienta, la tira a campo enemigo donde Herrera llega para marcar, donde Martínez sale de, con la cabeza, donde Herrera vuelve a meter, donde la pelota le cae a Merentiel, va la bestia, la toca a la derecha, la bestia para Flores, Flores al área, pierde la pelota Flores, perdió con la marca de Escudero que la hace rebotar, marche preso Flores, saque de arco de Racing.
4: Gol de Maipú.
1: Déjelo entrar.
4: Gol de Maipú, minuto 28, Orozco, le da la victoria al equipo mendocino, 1-0 frente a Temperley.
1: Yo lo conozco, dijo Maipú a Orozco, que marca el primero. Quiero decirle, Minotti, que ya estoy en la gestión junto a la Gallega y junto a Horacio. Hablamos con Carlitos Pereda, tenemos el salón de Victoria Palas. Usted de acá este domingo se va enganchado,
5: Le funguearon el salón también a Gonza, pobre.
1: Llamó la gente del Trujo Yero porque tenemos los anillos.
4: Todo. ¡Con el Tomba!
1: Déjelo entrar, no me cambie la...
5: Vamos, Almirón.
1: El tema, Almirón, que ya
4: cuando
1: lo teníamos.
4: Usted quiera, siga, cuando usted quiera.
1: Ya lo teníamos, lo teníamos convencido, Almirón, cambio, que presentamos, Gijón.
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2: A la cancha, Sebastián Villa, el 22 y el 13, Ener Valencia, afuera, Alan Velasco y Ascacíbar.
1: Valencia, la cancha y Villa.
2: Así es.
5: Le hacía falta un delantero más a Boca que acompañara a Merentiel, que le diera más presencia en esa zona. Está bien que sea Valencia, está bien que salga Ascacíbar, que hoy no se plegó al ataque de Boca como supo hacerlo en algún momento. La salida de Velasco me hace un poquito más de ruido, porque no estaba jugando mal, estaba trayendo, estaba entendiendo tácticamente el partido en el segundo tiempo, sacando a Mateo Martínez de su zona de confort, llevándoselo casi a mitad de cancha. Bueno, a ver si Villa entiende lo mismo en el encuentro.
1: Partidito del ruso Ascacíbar. Un gran abrazo para Charlie, querido Charlie García. Mi amigo Charlie de la ciudad de Mercedes, con el pibe, con el hijo. Que anda medio embroncado porque es de Estudiantes de La Plata, el pibe. Y parece que Franquito está enojado con el arbitraje de ayer. Qué despelote ayer, ¿eh?
5: Qué difícil. Qué difícil decir algo, ¿no?
1: El Lobo casi que no quiere ni tocar el tema. Y se entiende por qué, pero Lobo, ayer le robaron la billetera. ¿O no?
6: Complicado.
1: Al de la vereda de enfrente. Y Verón entró ahí casi en boxeo de primera.
4: Hable Gijón.
1: Viene Villa, va Valencia. Charlie, ¿qué va a hacer?
5: Guarda silencio, Gijón.
1: Sí, no es un buen fin de semana. Sale Gijón, el balón para la ubicación de Boca a través de Delgado. Toca para Herrera, vino para Paredes. La tiene Paredes, va Leandro. El marcador está en 12 minutos, 2-0 para Racing. Pero quiere Boca descontar, ¿eh? Y quiere Boca descontar con Blanco, que anda por el área, saca el centro. Viene Cambese con los puños, se la queda Cambese. Falta en ataque. Falta contra el arquero de Valencia. Le tiró la luna encima a Valencia. Saque desde atrás para Racing. La falta fue del Moreno.
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5: Con dos delanteros en el área le volvió a hacer lo mismo. Tiró un caño Blanco en el área. Tuvo oportunidad de levantar la cabeza y no tenía a quién tirarle el centro porque Merentiel se comió al arquero. Fue enseguida demasiado contra el arco y Valencia llegó tardísimo. Después para el rebote apareció, pero en el momento de recibir el centro no estaba.
1: Lo gana Racing 2-0. Dale, Lobo, dale.
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1: 11-38-70-74-85. Racing con Maravilla por el tercero, por el área. Le pegó Maravilla, rebotó, la sacó Jagger. Y derivó la pelota para Paredes. y juega Paredes. Viene Leandro, campeón del mundo, el hombre de la selección. Un corte, un enganche, una salida, un quiebre, un toque elegante. Boca va, Boca viene, Valencia y Villa esperan. Boca viene, va para Lozano, Boca viene, viene para la ubicación de Flores. Al cantero de la derecha dejó corto Flores, vino para Delgado. Se desprende para recibir Blanco, siempre va, viene Blanco, ataca Boca, pierde 2-0. Viene entregando para Villa, el moreno, el negro en la izquierda, viene Villa, el de Bello Colombia, saca el centro, lo tira al área, marca Mateo, buen partido de Mateo. Cayó la pelota para Jagger, la bajó por el pecho, dice el árbitro. Jagger para Blanco, pide mano Racing, la bajó con el pecho, dijo el árbitro. Villa al área, Villa al área, Villa perdió. Recupera Mateo, con prestancia sale Martínez, toca el sector derecho, Martínez que le pega de pierna diestra, la tira hasta la mitad de la cancha para Maravilla. Maravilla que toca bien, pasa con Konechny, dejó la rodilla arriba Maravilla y después salió golpeado con Dilolo, y la recupera Racing y busca Konechny, y vuelve la pelota contra el área de Boca, la tiene Konechny, tocará por el medio, Racing va por más, cayó la pelota para Rodríguez, Racing va por más, se desprende Lodico y viene el centro al área para Maravilla. ¡Lo perdió! Cabeció mal Maravilla, puso mal la testa, lo perdió. Era gol por donde se lo mire.
5: Increíble, lo solo que apareció, era el único en el área de Racing. Y los de Boca miraron. Dilolo, entiendo que tiene que cubrir la posición de marcador central, de primer marcador central. Pero cuando ataca uno solo, es ir al hombre. Lo dejó ganarle la espalda, el centro de Rodríguez fue muy preciso. La cabeció mordida Maravilla, que se la encontró casi de frente.
1: 15, centro, área, Valencia. Casi voló Valencia de paloma al descuento. Está bárbaro el partido. Lo gana Racing y va por más. Y va por más. Y va por más. Y vino el cambio de frente, qué buen cambio de frente para que venga la Academia buscando alguna intervención más en ataque. La quería Ortegoza, la bajó el flaco Lungo Ortegoza, bancó todo desde atrás, busca la falta, no se la cometen, la toca al medio, llegó la pelota para Pérez. Pérez, ah, Pérez, ah, es el de la guía, pero el último de la guía hoy,
5: Bueno. A la más absoluta nada, cuando Racing venía elvanando buenos pases, parándose en campo rival, tomando aire, casi que se la sacó de encima Pérez, lo miraban sus compañeros extrañados con lo que hizo.
1: ¿Qué hacemos con Pérez, Luca?
0: Cambiarlo seguramente porque vamos a ver el banco, la Academia, nota al equipo cansado, Juan Pablo Voivoda.
1: Centro de Blanco a la carrera para dar en el negro. No dio en Valencia, saque laterales para Racing, Méndez Gijón.
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5: Estoy tentado de decir que el ingreso de Villa a Racing le solucionó un problema. Porque se para muy abierto, más allá de que individualmente no está bien Villa, no está teniendo desnivel, no está atravesando un buen momento. Desde lo posicional se para muy abierto y lo invita a marcarlo a Saracho en una zona donde está cómodo. Velasco, que se cerraba, le ganaba la espalda al lateral volante y lo incomodaba a Mateo Martínez teniendo que salir de su zona de confort. Con Villa juegan todos cómodos.
1: Sale Boca para Villa, viene Villa. Va a soltar la pelota para Blanco. Villa con la pelota, se menea Villa, se menea, toca para Blanco. Blanco entrega atrás, Boca y la pelota. Vino el balón para Delgado, llega el balón para Paredes, toca el balón para Blanco, anda a nivel izquierdo, se la juega en el mano a mano, toca al medio, vino para la ubicación de Delgado, Boca y la pelota, 0-2 Boca, gana Racing 2-0 en el estadio de Arroyito, donde viene Villa cambiándola de frente, donde va a buscarla Lozano, donde la está esperando Flores, llegará la pelota para Flores, rebaló yendo al área, pelota para Cambeses, es del arquero de Racing, tenemos minuto 17... Gana la Academia, dice Gonzalo Ordóñez Ojeda en el puesto visitante.
2: Sigue preocupado Arroba Arena, charla con su ayudante Diego Marchicci, también con Juan Gobet, porque no encuentra la forma de quebrar a Racing.
1: 4:24 se aproximan a la cancha, son de la Academia, son de Racing Club de Avellaneda. Un gran abrazo para Leo Morosic de Agrale, hincha de Racing, escuchando Nacional. Sale Boca, 0-2.
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1: Viene Delgado, entregó la pelota para que venga Lozano con Flores. Ataca Boca en estándar nivel. El centro que viene para Valencia y para Merentiel. Le queda Valencia, Valencia, Valencia. No, Valencia no pudo. La sacó por el medio Pérez. La cambiaron de frente, fue Maravilla. La entregaba Ortegoza. La regaló en la mitad de la cancha Racing. Racing necesita un poco más de velocidad para la réplica, porque está a 70 metros de Bray. necesita velocidad. Centro para Valencia, marcó Mateo. La recuperó Delgado, la buscó Flores, la llevó Paredes, la tocó para Blanco, viene Blanco, costado izquierdo, la pone entre líneas, va para Merentiel, la perdió la bestia, quedó para Paredes. Paredes a la derecha, ataca a Boca, pierde 2-0, hará pagar cara la derrota. La tiene Herrera, Jagger, toca la pelota a la izquierda para Blanco, Blanco para Herrera, Jagger, Botines Blanco, porra el viento, carril central. Gana Racing, pero va Boca, Paredes, Valencia, Paredes, Valencia, Paredes, Valencia, el remate y la mano de Cambeses. Llegó Paredes, sacó un remate livianito para las manos de Cambeses.
5: Pero no está mal el intento de que Paredes pise esa zona de armador, de creador, de clásico número 10, e incluso se anime a entrar en el área, porque le está haciendo falta a Boca un volante que llegue a esa zona. En general Paredes no lo hace, tiene la técnica para pesar en cualquier lugar de la cancha. Se asoció bien dejándola correr con Valencia. Valencia le tiró el pase en profundidad al área, la agarró algo incómodo con la marca encima Paredes, aún así se las ingenió para bajarla y pegarle fuerte al primer palo. La terminó conteniendo bien Cambeses.
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1: 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Abrazo a Catamarca en la 7:30 para Jujuy. En la 7:90. 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Y acá viene Boca buscando el descuento. Valencia espera el centro que viene de Lozano. Lozano la recuperó. Cortó por Lozano, tocó para Villa, vino al medio, vino para Delgado, toca de vuelta, vino para Lozano, toca atrás, sale para Paredes, sale para Dilolo, sale la pelota para Herrera, Herrera tocará a la izquierda, vino para Blanco, la va a recibir el jugador Flores, Flores anda por la izquierda ahora, de Flores para Paredes, de Paredes corta para Delgado, de Delgado a la izquierda para Blanco, y Blanco y este centro, y córner, córner, córner, número.
2: Números 8 en Boca, lo va a pegar el Lautaro Blanco.
1: Y vendrá la pelota al área. Abrazo para todos los que están durmiendo la siesta con la radio pegada al oído. En cada rincón del país, soñolientos, con la espica debajo de la almohada. A ellos les digo que se despierten porque hay cambio, cambio, cambio, cambio que presentamos.
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0: Tachamos al número 20, a Gastón Lodico, autor del primer gol olímpico. Adentro con el número 24, Adrián Toto Fernández. Tachamos al número 11, a Matías Aracho. A la cancha con el número 4, Ezequiel Canavo.
5: También los dos cambios son lógicos. Ahora ampliamos porque hay tiro de esquina para Boca, pero están más que razonables.
1: Ezequiel Canavo a la cancha, también está Toto. Córner Blanco, le pega a área. Marca de cabeza para salir en el fondo Racing. El árbitro que está cobrando. ¿Qué pasó ahora?
6: Se hace de vuelta el tiro de esquina.
0: O sea, que yo me no parece sé... que todavía no había salido Saracho eso. Del campo de juego.
5: No había terminado de salir un hombre de Racing.
1: Ah, no me diga. Bueno. Ah, no me diga. Bueno. ¿Qué pasó? ¿A quién amonestó? Tiene más gesto, más seña que un azafato el árbitro,
0: Claro, amonestó a Matías Saracho, que estaba trotando para hacer el cambio. Frenó su carrera para consumir tiempo y Boca había jugado al córner. Todavía no se hizo la variante.
1: 22, balón que se impone al área. Boca quiere descontar contra el arco donde está la gente de Racing contra Regata. Vino el centro, bien por Cambeses, la sacó el árbitro, cobra.
5: Arco.
1: ¿Falta en ataque o arco? Arco.
5: Salió la pelota.
1: Salió la pelota, ahí Boca. Ahí Boca. La diferencia de Boca y Racing hoy estuvo la pelota quieta. Lo de Racing fue casi todo bueno, lo de Boca ha sido bastante pobre.
5: Totalmente, más allá de que en el juego Boca ha jugado mejor. Decía, tienen lógica los cambios de Racing porque Saracho estaba desgastado y además no tiene como primera función la marca. Y Canavo defiende un poquito mejor e incluso puede dar una mano en ofensiva. Y Toto Fernández es un lanzador interesante para poner a correr a Konechny y a Maravilla. Más allá de que están cansados, entiendo que en algún momento van a ser reemplazados y va a tener refresco Racing en esa zona. Pero Lodico, más allá de la muy buena ejecución en pelota parada, hace rato que no pesaba en el partido.
1: Pero sigue afuera Canavo, está con 10 en Racing. Está con 10 en la academia, viene Paredes, lo quiere aprovechar Boca. Paredes para Villa, viene el negro a la derecha, el de Bello Colombia, espera Valencia, vino el centro, bien por Cambeses, cuando Valencia se relamía, se queda con la pelota, el arquero de Racing, de impecable faena hoy, el centro era venenoso, lo pudo abortar Cambeses.
5: Sí, se tiró bien para cortarlo porque era por abajo, no tuvo mucho efecto hacia atrás, pero igual la pudo contener el arquero. Me sorprende la poca presencia de Boca en el área. Y ahora con dos delanteros, levantó la cabeza Villa y tuvo que demorar 2 o 3 segundos para que aparezcan Merentiel y mucho después Ener Valencia en la zona del área.
4: Martín.
1: Dice Miguel Merentiel, Miguel Almirón, Merentiel bueno. Se fue.
4: Se produjeron incidentes en la tribuna popular de Racing de Córdoba, que estaba perdiendo contra Godoy Cruz 2-0. Rompieron el alambrado y por eso el partido está momentáneamente suspendido. Está ganando Godoy Cruz 2-0.
1: Grande Almirón, ya abre las ventanas, las puertas para que se meta la gente. Trabajamos con la intimidad abierta en Nacional, como para que todos puedan formar parte de esta gran transmisión en todo el país. Saludos para San Juan en la 910, para Bahía Blanca, grande Bahía, 560, Bariloche, 590, la ruta de los Siete Lagos, el Centro Cívico, estar sentadito ahí, escuchando la radio, hermoso. ¿Se va Flores? ¿Se va Flores? Cambio, cambio, cambio que presentamos.
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2: Sale Selección Flores el 19 y el que ingresa es el 7, el chileno Carlos Palacio.
5: En el partido, o en uno de los partidos más importantes del semestre para Boca, el Vasco Arrobarrena para mí no está acertando con los cambios. Se equivocó con el ingreso de Villa. Que Flores salga más allá de que no estaba pensando en el partido, sobre todo para que entre Palacios, que hace mucho no tiene minutos o tiene pocos minutos, que además no juega por afuera, por donde Boca más ha sacado diferencia. Llamativo.
1: Viene Jagger controlando, tocando el medio, está Palacios en la cancha, se la lleva por un lado, la toca por el otro y la termina perdiendo el jugador de Boca, Valencia. Ahí va Valencia para buscar la pelota. Valencia, que tiene un ritmo algo cansino, algo soso, de un jugador pesado que no juega habitualmente y se nota.
5: Totalmente, pero lo curioso de eso es que no se quede en el área. Porque uno cuando piensa en un delantero pesado, roperón, que ya no está en sus mejores momentos, dice, se clava en el área y con la jerarquía algo te puede generar. Bueno, Ener insiste en salir y después no consigue volver porque físicamente no está bien.
1: ¿Dónde está Kolipsky, que no lo encuentro en la grilla? ¿Dónde está Johnny? Está haciendo de las suyas en otro lado, seguramente con la chola.
4: Está en Rosario.
1: 25. Mirá, vos está en Rosario.
4: Ahí con usted.
1: Pero yo no lo vi por acá, ¿eh?
4: Ah, bueno.
1: Yo, por ahí,
4: habrá equivocado.
1: Entró con una careta. La del Circo Rodas. Viene Boca. La tiene por la izquierda Villa. Va Villa para aproximar un centro que va al área. Se pone de zurdo, viene el centro de Villa. Viene por la izquierda, el centro al área. La quería buscar Valencia. Se defiende demasiado atrás Racing. Anda merodeando el descuento Boca. En cualquier momento cae, toca Palacio. Viene Boca, en cualquier momento cae el descuento. Porque Racing está muy cerca de Cambeses. Pone gente en el área Boca. Llega para Di Lolo, la pelota vendrá para Blanco. Blanco se extiende por la izquierda. Villa espera en el top. Esto es córner, córner, córner. Número.
2: Es el noveno de Boca en el partido y nuevamente le pega el Lautaro Blanco.
1: Dice Gijón.
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1: Viene el centro. Arriba Valencia, gol. ¡Gol, Valencia! ¡Gol! ¡Gol, Valencia, donde pesa! ¿Dónde vale? ¿Dónde el 9 puede convertir en un centro impecable de Blanco? Se elevó Valencia. Dijo Minotti, si está pesado, si es roperón, tiene que jugar en el área. En el área, chica, Valencia y el descuento 27. El equipo del Vasco vive. El equipo del Vasco sueña. El equipo del Vasco quiere empate. 2-1 Valencia.
5: Ahí juega el 9 por naturaleza. Imagínese si ese 9 encima no está en la mejor condición física. Ya pasaron sus mejores años, pero jerarquía le sobra. Bueno, ahí tiene que jugar. Vino el centro para Valencia, casi al área chica. Se quedó Cambeses. No solo no salió, casi que se metió adentro del área. Se le desprendió Valencia muy fácilmente a Lionel Pérez, que no ha tenido un buen partido. Frentazo, después de saltar muy bien para darle fuerte a quemarropa a Cambeses. Boca se pone en partido. Esto es un gol del empate.
1: Y viene Boca. Y viene Boca buscando algo más. Gonzalito, Boca sueña ahora.
2: Es otro semblante el banco de Boca que festejó con todo para este segundo tanto de Valencia con la camiseta llenense.
1: Quedan 17 para sufrir bastante, Luca.
0: Intenta reaccionar Boivoda desde el banco. Se miraban Rojo y Martínez. ¿De quién era la marca? Cabeció bastante solo.
1: Demasiado solo cabeció Valencia. Y viene Boca con Villa. 2-1 el partido. Partidazo. Recupera la pelota Racing, que necesita de algo más y no quiere sufrir hasta el final con Ekne, que toca entregando la pelota hacia atrás. El error defensivo de Racing. No pudo Mateo, que resbaló, le queda Villa, saca el centro para Valencia. Corner, tiro de esquina, Rojo que la revienta, pelota quieta, es para Boca, tiro de esquina, corner número
2: el décimo de Boca en el partido. Otra vez Lautaro Blanco le va a pegar.
5: Tambalea Racing ahora, de la nada, porque estaba firme en el partido.
1: Lo expuso Rojo al pibe por el resbalón. Lo expuso Rojo al pibe, viene el centro, se queda Campés, se la saca con los puños, quedó viva para Paredes, afuera. Saque de meta para Racing, que respira. Traigan al respirador, que Racing lo sufre. Faltan 16.
5: Insisto con algo que dije en el gol. La marca de Ener Valencia es Lionel Pérez. Y es llamativo. Entiendo que los más grandotes de Racing tengan que ir a marcar a Di Lolo y a Jager Herrera, porque por naturaleza los centrales cabecean muy bien, pero Valencia es un especialista como para dejarle a un volante central que no es experto en la materia.
4: Ganó Tristán Suárez.
1: Déjelo entrar.
4: Ganó Tristán Suárez 1-0 frente a Midland y se va acomodando, y ganó Maipú 1-0 frente a Temperley.
1: Va Villa por la izquierda, el partido está vivo, está caliente, está bravo. Paredes con la pelota, falta, cobra el árbitro, tiro libre para Boca, que sueña, otra pelota quieta, 2-1, falta un rato.
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1: Y en el centro se durmió el fondo de Racing. Ojo que el fondo de Racing no está bien, ¿eh? Ojo que el fondo de Racing ha sentido el golpe. Cuando conecte la delantera de Boca lo va a volver a sufrir Racing.
5: Sí, la Academia me parece que se tira Cambeses para hacer tiempo y que el equipo reaccione, pero también para darle espacio para pensar a Boca. Es momento de un par de modificaciones. En ataque lo viene diciendo Perazo hace rato. Con Egni y Maravilla están cansados. Uno de los dos tiene que salir para que refresque. Y en la mitad de la cancha también necesita algo distinto. Quizás Craneviter por Lionel Pérez. Se apuró en esta Boca, porque Racing tambalea, porque Racing no está firme y porque cada envío al área que tira el Xeneize, no como en este caso que la tiraron pasado y derecho afuera, va a generarle problemas a un equipo que cayó en confianza después del descuento.
4: Gol de Racing de Córdoba.
1: Déjelo entrar.
4: Catriel Peña en el minuto 24 del segundo tiempo. Descuenta Racing de Córdoba después de que se haya reanudado el partido. Gana Godoy Cruz 2-1.
1: 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Se vienen dos cambios en la Academia. Luca de Jesús.
0: Sí, vaya preparando su virome. Entra con la número 5, Matías Craneviter. Y también va a entrar el pibe ecuatoriano, Alberto Campo, con la número 35. Levantan el cartel, presentamos la variante.
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0: Se retira Modestado con la número 17, Tomás Conelny. A la cancha con la número 35, Alberto Campo. Presentamos la otra variante.
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0: Afuera el número 16, Ulises Ortegoza, a la cancha con la número 5, Matías Craneviter.
5: Bueno, así como los cambios de Boca me hicieron todos ruido, los cambios de Racing están todos bien. Son todos los que pedía el partido. Campo por Conecni en ataque para poner un delantero rápido, para refrescar la delantera. Y Craneviter para reforzar el medio. Ingresa por Ortegoza, seguramente se pueda soltar un poquito más Toto Fernández.
1: Viene Boca por el área, la pelota para la Bestia Merentiel, le queda un poco larga, saca un taco, la tira para Villa, no va a llegar Villa, recupera la pelota y sale en el fondo Racing. En la cancha Campo, en la cancha Craneviter, en la cancha refresco para Racing, que tratará de llevar el partido un poco más arriba. El Morenito que va a buscar la recuperación de pelotas para Boca, la tiene Bray. El arquero de Boca sale jugando Bray. La espera Herrera, vino para Paredes, la tiene el capitano, el campeón del mundo. Suelta la pelota por la mitad de la cancha, sale Paredes. La pelota llega para Blanco, está esperando por la mitad a Boca. Vendrá corta y al pie, veremos. Se la lleva Palacio, va el chileno, la tiene el chileno, casaca número 7, le está picando Villa, la pelota vino para Blanco, se arquea, saca el centro, viene al área, va Valencia, no llega, le queda de vuelta la pelota Palacio, marca desde atrás campo y viene recuperando Palacio y la saca Mateo y corre el Moreno, corre, le gana Jagger, pica la pelota, vino para Bray, la baja Bray, la toca para Di Lolo, sale Di Lolo, entrega para Jagger, va a Boca con todo el equipo del Vasco Arrobarrena, con temple, con vigor, con confianza, con fuerza, se viene Boca que quiere empata, empate lo perdía 2-0, está 2-1 y mete pata, quiere empate y viene Delgado, la tira hacia el área, marcó en el fondo el jugador Escudero, quedó bollando la pelota, piden falta para Racing, le queda Villa, viene Villa, le piden falta, viene Villa, va Villa para acá, va Villa para allá, va Villa y el centro, cambió de frente, Villa la cambió de lado a lado, de costa a costa, Boca con la pelota, faltan 11, viene Boca, más lo adicionado de los reglamentarios, falta un rato todavía, Boca se siente con fe, la tiene Palacios, viene el chileno, botines blancos, el rubio de ocasión en el pelo, tiró para Blanco, Blanco para Villa, centro al área, ah, Valencia no, Cambeses sí, quedó dolorido el arquero, quedó dolorido el arquero, ojo, Paredes, no hay arquero, Paredes, no hay arquero, y hay un jugador muy lesionado, ahora se recupera el arquero, vino al centro, Valencia, gol, y gol, y gol, Valencia, y gol de Boca, estaba vivo. Llegó Valencia en la luna, Racing en el fondo y tanto centro que Valencia paga su llegada a Boca. Marcó el 2-1, marca el 2-2, centro divino desde la izquierda de Villa. Valencia voló en el área chica casi para impactar de sobrepique. Un arquero vencido, un central en el piso y un empate que llega para poner un signo de pregunta en la noche de Rosario. Lo empata Boca, el equipo del Vasco, que no deja copa por probar. 2-2.
5: Tras el primer centro, el de Blanco había quedado dolorido Rojo. Y eso le da la ventaja a Valencia para el segundo. Ahí tiene que jugar Valencia, clavado en el área. Si ya no le da para salir y volver, que no salga, que se quede permanentemente en el área. Después del centro de Blanco, dolorido Rojo, habilitando a todo el mundo para el segundo centro. Calcula bien Valencia. Se para entre Escudero y Rojo. Le gana la espalda al lesionado. Anticipa al marcador central por izquierda. La pone de pique al suelo como un especialista. Contra el palo derecho del arquero, empata Boca, que lo fue a buscar en todo momento, que no merecía perder y mucho menos 2-0 cuando estaba cayendo. El trámite todavía tiene 9 y el semblante del Xeneize está mejor.
1: Lo empató nomás Boca, Gonzalo.
2: Así es, otro semblante, insistimos, con el banco de Boca, desde los goles de Valencia, ya el tercero con la camiseta de Boca, los dos de Racing de hoy. Y la anterior fue contra Central Córdoba en el torneo clausura.
1: ¡Ay, la Academia de Jesús!
0: Marcos Rojo está sentido en su rodilla derecha. En Racing reclaman dos cosas. Empujón de Valencia contra Marcos Rojo en el golpe contra Facundo Cambeses. Y en el arranque de la jugada, una carga contra la espalda de Matías Craneviter. Eso es lo que le reclama el capitán Cambeses a Gariano.
1: Marcos Rojo está viviendo la película que él protagonizó con Sosa, se lo comió el arquero, lo tiró al diablo, le lesionó, pisa mal. El partido todavía tiene 8 o 9 minutos por delante, 2-2, partidazo tenemos en Rosario, Minotti.
5: Sí, todavía no se reanuda el juego y sigue pidiendo Racing. Yo la de Craneviter la verdad que no la vi y no la repitieron en el monitor aquí que tenemos en la cabina.
7: Ahí lo están
5: la primera no me parece, no, esa es la otra la que están repitiendo. Están repitiendo la de Valencia sobre Rojo. A mí me da la sensación de que Rojo va encima del arquero, se reanuda el juego y se convalida el gol. Que el empujón pudo haber llegado sutilmente después de que Rojo ya estuviera casi cayéndose sobre Cambeses. No era infracción.
1: Viene Racing, que tiene un golpazo en el partido después de ir ganando por 2 goles. Ahora está 2-2 Valencia. Lo que ha tocado lo hizo gol. Se viene Craneviter con pasado en River. La pelota que viene hacia arriba. Ahí viene buscando la pelota. Campo por el área, campo por el área, campo por el área. Se la lleva el Morenito. La va a tocar atrás. Viene apoyándose atrás. La gente lo silba. Racing que va al ataque. Recupera la pelota. Boca que está mejor de temple. Y parte por la réplica. Y está Valencia esperando la pelota hacia arriba. Y está esperando a Merentiel. Y vino para Ener. Valencia no va a llegar. La pelota para él. Lozano que presiona. La saca en el fondo. Racing vende Gijón.
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4: Ganó Santelmo.
1: Déjelo entrar.
4: Ganó Santelmo 2-0 en Santiago del Estero frente a Mitre.
1: 38 en todo el país, 2-2. Partido abierto, hay penales por ahora.
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1: El ganador de esta noche jugará con Banfield, digo bien.
4: Así es. En las semifinales.
1: Lateral para Racing. A ver si Racing tiene algo más con Campo que anda por el área. Se la quiere llevar el Moreno. La tocó hacia atrás, rebotó la pelota el córner. Tiro de esquina para Racing Club de Avellaneda. Córner, córner, número.
0: El número 4 para la Academia.
1: Lozano en el piso, maravilla al área. Viene Racing con todo para cobrar revancha. Para buscar la victoria. Llega Marcos Rojo, está Campo. Está Maravilla Martínez. Vendrá el balón detenido contra la Popular de Boca. Va llegando el cierre del partido. Un jugador de Boca por el piso.
2: Palacios, el chileno.
1: Palacios por el piso, me dice Gonzalo Ordóñez Ojeda. Levántese, le dice el árbitro del partido al número 7. Dale, Gijón, dale.
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4: Final en Paraná.
5: Lo quiso hacer entrar a Maravilla en este caso, que es fácil de hacer entrar, pero no lo tocó, no le hizo nada.
1: Vendrá el córner para Racing. Juegan corto la pelota, se impone el área, se impone el área, segundo palo. Mira Bray, la pelota al área, Palacio que la saca. Toma altura, sale del área. Bray muy atrás. Campo que se la quería llevar. Boca que se defiende, lateral para Racing, no salió la pelota, recupera bien. La Academia vino para Campo, la lleva el Moreno por la derecha. Largo. De piernas, termina perdiendo el balón. La saca en el fondo Boca, la réplica para Vici, para Valencia. Viene marcando en el fondo la Academia. El partido se rompió en el medio, de gol gana el partido. Le queda Villa, de gol gana el partido. Recupera la Academia, queda refoco. La tiene Pires, la levantó Pérez, muy bien para Campo. Hace equilibrio contra la banda, el Moreno pierde la pelota. Se escapó, se cayó. Hizo una de Tandarica, lateral para Boca.
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1: Voy con ese final.
4: Ganó Patronato 3-0 a San Martín de San Juan.
1: Y el final del partido en Rosario se acerca. Estamos en 41. Parece que es de gol, ganó penales. Le queda la pelota a Blanco. Racing sacó el partido de atrás y lo llevó hasta la mitad de la cancha. Y luego lo que la toca el andar y el derecho. Lo ganaba 2-0, lo empató Boca, vende Gijón.
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1: Centro al área para Valencia. Cayó la pelota, salió del área, la busca Villa. Lateral para Boca. Lo presiona Boca, le pone el temple, el pecho al partido Boca. Lo va a tomar el lateral Blanco. Se defiende Racing, que anda con el alma en el piso porque estaba ganado el partido, parecido. Sin embargo, Valencia y dos goles convierten el final en una película llena de interrogantes. Lateral derecho, dice Luca de Jesús, al lado de Boivoda.
0: Intenta rodear al equipo Juan Pablo Boivoda. Le pide un mayor esfuerzo defensivo a Campo por la banda derecha.
1: Toto Fernández buscaba el balón. Cayó la pelota para Herrera. La buscó Valencia. El árbitro no cobra falta. Quedó reclamando el Moreno Valencia, autor de dos goles en el piso, agarrándose el botín derecho. Salida que será para la Academia. Por ahora, penales.
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1: Viene el balón saliendo del fondo de Boca. Palacio la termina bartoleando. Recuperación para Toto Fernández. Le queda la pelota blanco a Marcos Rojo. La levanta por la banda zurda. Marcos Rojo la termina rifando también. Se presta la pelota permanentemente. ¿Qué dice el Vasco en el banco de Boca, Gonzalo?
2: Camina, camina, piensa. Pero el que está proactivo como en gran parte del encuentro es el arquero suplente, Javier García. Como si fuese asistente.
4: Terminó en el Carminati.
1: Bueno, después de esta, porque viene Maravilla. Va Maravilla, va Maravilla. La jugó a la izquierda. Linda para Toto, para Toto, para Toto, para Toto, para Toto, va Fernández por el área, tira bicicleta, se mete, lo marca Jagger, tira un caño, prosperó, la peleó, la buscó, la perdió, la recuperó Jagger, la saca Herrera sacando la lengua, la perdió Jagger, la recupera Racing, mete la academia, mete el partido en campo enemigo, va la bola para Kraneviter, la tiene Kraneviter, Kranea Viter, la perdió Kraneviter, marcó Paredes, recuperó Boca, la tiene Merentiel, la busca Valencia, la saca Rojo, revienta, venta al riesgo, le queda Palacio, la toca a la izquierda, vino para Blanco, toca Bocina, pasa el ataque, viene Boca 2-2, tremendo final tenemos, la pelota que cayó para Palacios, tremendo final tenemos, va para Villa, espera Valencia, al área Palacios, la bajó media vuelta, se acomodó, tiró un taco, no prosperó, aventó el riesgo Racing, la sacó del fondo Racing, la metió Jagger para Villa, está parado Racing en el fondo, viene Villa, café, viene Villa, toca para Blanco entrega para Jagger, Jagger suelta al medio, ataca Delgado, ataca Boca, le queda Paredes, ataca Boca, falta un minuto para que se cierre esta última parte de partido, este final del juego, aguardando los penales, vende Gijón.
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1: Jugadores de Racing que se patean el alma, que están muy cansados. Hasta los que recién ingresaron. Salida para la academia. El partido desde lo psicológico juega también en lo físico. En el piso Herrera. Voy a Miguel Almirón con ese final.
4: Ganó Olimpo 2-1 a Gimnasia de Chivilcoy.
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4: Buenas tardes, dice, soy Nico Jiménez, los estoy escuchando por la 1190, Mercedes Sosa, muy buena transmisión, dale Boca que podemos. Hola Nacional, vamos Racing, dice Orlando desde Granbur.
1: Gracias Piero, a los que escuchan en la Mercedes Sosa, diga Luca, diga.
0: 5 minutos más.
1: Bueno, ¿qué le parece el descuento?
0: Una eternidad.
1: Ah, ¿Usted ya quiere penales?
0: Por supuesto.
5: Téngase fe, ¿eh? Yo a ninguno de los dos lo daría por muerto en estos minutos finales.
1: Aplauso cerrado para Jagger Herrera que deja la cancha. Cambio.
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2: Se va lesionado en el cuádriceps de la pierna derecha Facundo Jagger Herrera. Y el que ingresa es el 26, ex platense Marco Pellegrino.
1: Pellegrino a la cancha, está Marcos Pellegrino en el marco del final. Pellegrino para sostener a Maravilla Martínez y compañía. Boivoda tira el equipo arriba, el Vasco trata de defender. Lateral que será para Rodríguez. Banda izquierda, medio campo de Boca. Balón al medio para que Boca defienda, para que Racing cometa infracción, para que salga la formación del Vasco Robarrena. 3 minutos para el final.
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1: Se le escurrió la victoria a Boca, diga Conde.
2: No, recién, que gritaba recién se escucha a Javier García. Está como si fuera el técnico de Boca.
1: La tiene Villa. Villa en la banda zurda, Villa la puede poner para Blanco, café, centro del cafetero. La marca en el fondo, cayó para Paredes, le pegó al arco, Paredes, rebotó la pelota, se va al córner. Al tiro de esquina, al saque de arco, Dion Palacios, el arco. Saque de arco desde la meta, repone Cambese, quedan un poco menos de 3 minutos. Se viene otra variante en la academia, viene un dolape. 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
0: De cambio, una moneda al aire, afuera el 33, Leo Pérez, adentro con la 10, seguramente para patear penales. Matko Miljevic.
7: Y sí, ya a esta altura no tiene mucha más explicación. Además saca un volante defensivo para poner uno de ataque, salvo que lo gane Miljevic en estos dos minutos que quedan y Bojuda se reciba como el técnico con más visión del fútbol mundial.
1: Y bueno, para los penales está bien.
7: Sí, sí, claro.
1: Está un poquito fuera de peso, de categoría, Miljevic.
0: Mira, ya te paso la ficha en un ratito, pero sí. es así, le cuesta.
1: Actualicerá la ficha.
7: La ficha porque... no hay que creerle mucho.
1: Péselo en la farmacia de la esquina mejor, porque esa ficha...
2: Ya quedó atrás.
1: Es un dibujo del viejo Indec. Sale Boca, balón para Pellegrino. Vendrá la pelota desde el carril central. Queda minuto
0: 7-4.
1: Y fracción. 7-4.
0: Sí.
1: Sí, desnudo y saltando. 7-4. Villa. Va para Paredes. Se viene Boca. Avanza Boca. Se va el partido. ¿Le quedará algo más a Boca? ¿Tendrá algo más por delante Boca? 7-4. Sáquenle los botines. Todos sáquenle,
7: Que me pesa a mí ese doctor,
1: Viene Villa. Esa balanza miente, me decían la de la farmacia del pueblo, miente, y tenían razón. Va Boca, la tiene por la derecha Lozano, se va el partido, se va. Minuto para el final, la perdió Boca en ataque. Es como que ya firmaron la igualdad, pero viene Campo. Rompe el molde, viene Campo, enganchó Campito. Viene Campito, no se la pueden quitar. Pica Miljevic, le pegó el arco. Campito. Un gol de play quiso hacer.
7: Se emocionó Campo, empezó a pisar la pelota, le salieron un par y en vez de esperar a que algún compañero se sume para tirarle el centro a Maravilla o dársela a Miljevic para que haga correr los segundos, trató de patear desde 40 metros, era imposible.
1: Vaya armando la listita, Luca, Vaya armando la listita, querido Conde, Tenemos penales, parecía que era de Racing, sin embargo, Boca con Valencia en la cancha lo dio vuelta, como una media al partido. Y por ahora hay penales, quedan 20 segundos. Parece que firmaron la paz, pero Boca quiere romperla con Valencia por el área. Centro para Valencia. ¡Gol! ¡Gol! Pesado, el 9 Reperón, el 9 de 3 goles, el 9 de 10 Valencia, el último centro y la cabeza de Valencia para ganarlo Boca, le ganó al rojo, lo dejan rojo a Racing, Valencia, 50 minutos, la última bola, dijo el crupiero, va más. Valencia de cabeza, lo gana Boca de manera impresionante, un partido inolvidable de Boca, el Boca del Vasco, gana Boca en Arroyito, Rosario siempre estuvo cerca, tu vida siempre estuvo cerca, y esto es verdad, gana Boca, lo da vuelta 3-2.
5: Final espectacular, de película, descomunal. Metió un centro bárbaro Palacios. Hasta esto le sale a Robarrena. Había entrado Palacios, a todos nos llamaba la atención. Había entrado mal Palacios. No había hecho prácticamente nada positivo en el partido. Pero en la última, en posición de 7 desde la derecha, tira un centro delicioso, con rosca, de afuera hacia adentro, que cae en el punto del penal para Valencia. En el área Valencia, en el área tiene que jugar Valencia, lo decíamos. Especialista por arriba, lo buscaban de otra forma, él mismo se complicaba intentando algo diferente. La jerarquía le sobra para ganar en ese lugar de la cancha, el físico le falta para ganar en cualquier otro. Por eso es ahí, por eso fue casi al área chica a buscar el centro de... Palacios desde la derecha, anticipó a Rojo, otra vez de pique al piso, los cabezazos son como marca el manual del ecuatoriano, lo da vuelta a Boca, un partido épico por Copa Argentina, 3-2 ahora.
1: En el final, Miljevic se va al partido regalado, Racing, Boca lo gana por 4, Boca lo gana por 4, pelota para Villa, parece, arriba lo perdió Villa, Merentiel abre los brazos como diciéndole, negro, no me ves. ¡Soy invisible! ¡Ganó Boca! ¡Ganó Boca! ¡Ganó Boca! ¡Ganó Boca! ¡Ganó Boca! ¡Dio vuelta un partido épico! ¡Dio vuelta un partido impresionante! ¡Perdía 2-0! ¡Gol de Lodico de córner olímpico! ¡Gol de maravilla! La historia parecía celeste y blanca hasta que apareció Valencia, el muchachito de la película, en la última gesta grande, recién llegado a Boca, pagó su arribo. 3 de Valencia en el piso, Boivoda, divorciado con la Academia, Boivoda. Arriba en el cielo Boca y el Vasco Arrobarrena de todas las copas. Has de beber, Vasco. Boca 3, Racing 2. ¡Qué partidazo en Nacional!
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1: Acalambrante partido. El campo de juego parece un hormiguero recién pateado. Los de Racing recalientes. Algunos hinchas que se metieron, se filtraron en la cancha. Los de Boca que se aglutinan para celebrar el cierre del partido. Es un final de la década del 70, del 80, donde la policía corre a algunos hinchas, donde los jugadores se eyectan a los vestuarios, donde la gente no para de gritar del lado de Boca y no para de lamentarlo del lado de Racing. Y una hilera de policías trata de hacer una barricada para que esos hinchas no tomen por asalto a los protagonistas. Boca le acaba de ganar un partidazo a Racing, de esos juegos que te recuerdan para toda la vida, que cuando te pones a charlar y a discutir de fútbol, el de Boca le hará recordar al de Racing siempre.
2: ¿Dónde estabas cuando Boca le dio vuelta el partido a Racing por Copa Argentina? Cuando en Rosario perdía 2-0 el Xeneize y lo terminó ganando 3-2 con 3 goles de Ener Valencia. El hincha de Racing deberá preguntarse muchas cosas en este momento. Seguramente la cabeza de Bosboda ruede. Bueno, no será el único responsable. En este caso, quizás hasta el menos responsable. De un equipo que le pasó algo que históricamente no es la primera vez que le sucede. Algo con lo que se lo asocia. Se le escapó un resultado que tenía en un puño. Y Boca gana un partido de campeón. Déjenme que les diga que Boca acaba de ganar un partido de campeón. No me pregunten campeón de qué. No me pregunten si será campeón de esta Copa Argentina, de la Sudamericana, del Clausura. Pero Boca ganó un partido de campeón. Y apunta alto porque sigue compitiendo en los tres frentes y gana partidos como este. No merecía perder 2-0. Es cierto, probablemente encontró el descuento en el momento en el que menos lo merecía también. Pero en ningún momento se dio por vencido, pese a que el partido le era desfavorable en el resultado y no tanto en el trámite. Boca gana un partido enorme. Y también da vuelta este tema de los clásicos, ganando un pedazo de clásico. Esto que se le achacaba al equipo de Riquelme, a este Boca de Riquelme, que no ganaba clásicos, que los partidos importantes flaqueaba. ¿Qué pedazo de partido importante acaba de ganar Boca?
1: Vestuario Xeneize con Salito Ordóñez Ojeda.
3: Rápidamente se metieron los jugadores en el vestuario, tomando en cuenta el ingreso de hinchas al campo de juego, razón por la cual hubo una gran falla de seguridad. Más allá de esto, decir que Boca acumula entre Copa Argentina, Torneo Clausura y Copa Sudamericana 15 partidos sin conocer la derrota. Así está el semblante de este equipo del Vasco Arruebarrena. Y además el caso de Valencia, el hat-trick, cuarto gol con la camiseta. Por ese tercer gol, al sacarse la camiseta, fue amonestado. Pero en este momento creo que es lo que menos le importa al ecuatoriano, que cambió radicalmente su imagen en este encuentro. Boca que ya se prepara para el próximo partido contra Unión y después las semifinales de la Copa Sudamericana contra Vasco da Gama el martes 13 de octubre.
2: Qué camiseta ni camiseta, agradezcan que no se sacó más ropa. Este muchacho cuestionadísimo que venía sin hacer pie porque físicamente no le da, aunque claramente desde lo técnico es un enorme jugador, ganó un partido extraordinario, hizo los tres goles él entrando desde el banco. Tendría que estar todavía en la cancha bailando y festejando. No hay nada que decirle a Valencia hoy.
1: Ganó Boca un partido impresionante. Vamos preparando emociones. Vamos preparando los goles de Boca. Vamos preparando un gran postpartido. Desde este puesto estaremos hasta pasaditas las 19:30. Después toma la posta Miguel Almirón hasta la llegada de Agustín Domper y compañía, para que el domingo tenga un desenlace final con declaraciones, con títulos, con informaciones de los diferentes deportes, con lo que dejó el fútbol argentino y mundial en este fin de semana. Luca de Jesús, Marcos Rojo salió en todas las fotos de los goles de Boca, en todas las fotos.
4: Sí, acá es todo más profundo. Primero hay que decir que se terminó el año para Racing. Seguramente se terminó el ciclo para Boivoda. Es muy factible que se haya terminado el ciclo de Sebastián Saja como director deportivo. Y hay que ver cómo continúa Diego Milito como presidente en las próximas temporadas. Racing ya ha quedado eliminado de todos los torneos que...

0: Un nuevo cimbronazo político y económico para la gestión de Diego Milito.
1: Golpazo, el que se pega a Racing en todos los sentidos, desde lo institucional, deportivo, anímico, financiero. No hay un costado para apoyarse desde la ilusión en lo que queda del año y lo que viene para Racing. Y ante un rival con el cual se tiene pica de siempre, que es un clásico clásico y que le termina arruinando el año, el 27 y lo que queda del 26. ¿A qué?
0: Yo estaría muy atento, muchachos, a las próximas horas en Racing. Muy atentos.
1: Bueno, usted vaya averiguando. Yo lo libero un ratito para que vaya averiguando algunas cosas. Esperamos las declaraciones de los protagonistas. Miguelito Almirón está muy atento a las declaraciones televisivas, porque acá en esta cancha, ya siendo de radio, no te dejan entrar para hacer notas. Así que estamos esperando que Miguel Almirón nos avise.
2: Ya se fue Miguel Aguirre a la zona mixta también.
1: Bien, nos pega un grito con Miguel Aguirre, con los compañeros que están trabajando en la cancha de Rosario Central para tener el eco final de un juego electrizante, atrapante, de un partidazo de domingo que vivimos en Nacional. La gente sigue participando por los premios. 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Acá salta Boca, acá salta el Ceneice. Gonzalo, hacete eco.
3: Sí, señor, porque ya volvieron los jugadores al campo de juego para festejar con los hinchas. Recordemos que fueron sacados por cuestiones de seguridad, por el ingreso de hinchas al terreno de juego, lo cual, insistimos, fue, desnudó una falla en el operativo de seguridad. Ahora sí festeja los jugadores, los futbolistas, con su público, que vino en gran medida para este encuentro, aún con las dificultades en la previa, que es de lo que pasó en los accesos, hasta gente sin entrada ingresó al Gigante de Arroyito, pero parece que Rosario le sienta bien, porque en la Copa Argentina también, en esta edición, venció a Sarmiento, en este caso en el Estadio Newell's Boys de Rosario, y ahora aquí eliminando al Racing Club de Avellaneda en el Gigante de Arroyito.
1: Se escucha. Se le mofan en la cara a los hinchas de Racing. Ojo con la vuelta, porque en la ida generalmente los hinchas respetan el camino a tomar. A Racing le hicieron hacer bastante más kilómetros que a Boca. A Racing en la previa lo durmieron en todos los sentidos, con el camino, con las entradas, con la cantidad de público. Y después pierde 3-2. Y con ese mal trago vuelven los hinchas, que por ahí se cruzan con los que están contentos. Y en ese punto es donde hay que trabajar en el postpartido.
4: Sí, claramente, claramente. A Racing lo durmieron en la previa, llegaba acondicionado este partido. Los hinchas de Racing reclaman la infracción de Denner Valencia sobre Rojo en el segundo gol, si no me equivoco. A mí no me dio la sensación de ser suficiente el contacto como para cobrar infracción, y creo que Rojo ya se estaba cayendo. Pero admito la discusión, me parece que no es una jugada indiscutible ni que no pueda derivar en algún debate. De todas maneras, cuando se te escapa un partido así, no puedes mirar para el árbitro. Cuando a Racing se le escapa un partido que va ganando 2-0, con 3 goles de un tipo que entra desde el banco de suplentes, que había hecho un gol desde su llegada, que estaba más cuestionado que aplaudido, no es la primera vez que a Racing le pasa esto, que pierde un partido de estas características, de esta naturaleza. Me parece que hay que mirar para otro lado. Y entiendo que seguramente pague vos Boda, es lo lógico, porque no le encontró la vuelta al equipo de ninguna manera. Ahora, en la cadena de desaciertos, el primer eslabón, sin duda, es el de Diego Alejandro Milito, que ha hecho de este equipo, o de este plantel, otrora muy fuerte, para mí en su momento, segundo o tercer mejor plantel del fútbol argentino, un plantel de mitad de tabla para abajo. Y no hay responsable que no sea el presidente de Racing en ese sentido, y tendrá que hacerse cargo, porque hay otros dirigentes del fútbol argentino a los cuales se les pega con mucha más facilidad. No sé si podemos escuchar
2: Leandro Paredes.
4: Dale.
5: Simplemente porque más allá de, como decís,

0: Hicimos un gran esfuerzo durante todo el partido, donde todo el grupo creo que sería seguramente muy justo si perdíamos este partido por todo lo que habíamos hecho, por el partido que habíamos hecho. No habían pateado solo Naván, ni un tiro fue porque fue un córner. Entonces, era una locura perder este partido. Obviamente que la gente que entró lo hizo muy bien y está demostrando que estamos armando un grupo de hombres que saben lo que quieren.
1: ¿Qué tiene este grupo? Porque ha arrancado perdiendo muchos partidos en este ciclo y después solo se empata o los da vuelta. Bueno, lo de hoy fue una noche inolvidable.
0: No, es como te digo, creo que encontramos lo que nos faltaba, que era esa madurez en responder en este tipo de partidos. Creo que el entrenador nos ha dado un empujón ese que necesitábamos y hoy lo estamos haciendo muy bien.
1: Para lo que viene, el Vasco Rabarrena dijo, tenemos que ser campeón de algo. ¿Es el mensaje que se baja puertas adentro hoy?
0: Sí, seguramente. Somos Boca y queremos ser campeones de todo. Queremos pelear todos los torneos y así lo vamos a hacer hasta el final en todas las competiciones que nos toque jugar.
1: Bueno, llevarle el premio de enero.
0: Acá acercarse, mirá.
1: Ahí está, mirá. Se lo va a dar acá.
2: Mirá quién fue la figura del partido para la televisión. Leandro Paredes.
3: Sí, acaba de decir que le va a llevar el premio de enero. ¿Qué es lo que corresponde? Paredes jugó bien, Paredes juega siempre bien, es un fenómeno Paredes, si no es el mejor jugador de fútbol argentino es el segundo, es un enorme futbolista de selección, de nivel internacional, que solo con los controles y los pases marca diferencia. Ahora bien, ¿es necesaria esta succión de calcetines? Me parece que era clarísimo que Valencia era el mejor jugador del partido. Entró desde el banco con Boca perdiendo 2-0, lo ganó él con 3 goles, 3-2, digamos, ¿qué más tiene que hacer el pobre ecuatoriano?
4: Increíble, En mi empresa lo raspa que lo eligió. Ganó Boca 3-0, 3-2 sobre Racing.
2: ¿Será que? Sí. Perdón, ¿será que ya habían elegido la figura antes de que?
3: Pero ya había hecho dos igual, Ener.
2: Claro, no, pero ¿será que ya habían elegido la figura antes de que Valencia convierta los 3 goles?
4: No hay explicación posible para que Paredes sea. No. Y si la elegiste, lo cambia después.
2: ¿Y si Racing ganaba 2-0, Paredes iba a ser la figura?
4: No, ahí no, seguramente. No.
3: Ahí seguramente no. Cambeses iba a
5: destacar. ¿Qué criterio a veces evalúa, no? Por Dios, no es cada cosa.
4: Bueno, pero vino bien para la nota, lo vamos a escuchar a Valencia seguramente. El resultado final ha sido Boca 3, Racing 2. Luca de Jesús está con el teléfono. Discúlpeme que lo diga, pero tengo que usar el color en rojo. En rojo el teléfono de Luca de Jesús, buscando información, tratando de
6: Valencia
4: describir el futuro de Racing. Habla Valencia.
6: Difícil, pero yo sabía que viniendo a Boca iba a ser así. Sé lo que es jugar en equipo grande y la exigencia que eso conlleva. Acá siempre le tienes que ganar y nos preparamos para siempre ganar y hoy se dio así.
1: Bueno, te costó al principio adaptarte al mundo Boca, la preparación física, venías sin una pretemporada, estuviste 45 días parados y la luchaste en silencio en tu noveno partido, metiste 3 goles y le diste la clasificación a Boca. ¿Imaginabas esto en algún momento?
6: Sí, como dije, sabía que llegar acá iba a ser difícil por cómo estaba el plantel, ya estaba formado, yo venía de mucho tiempo parado después del Mundial, sabía que al momento de llegar acá me iba a costar los primeros partidos. Pero bueno, después me fui poniendo bien físicamente, poniéndome al par con todos los compañeros y he venido jugando pocos partidos y ahora se dio para entrar y ayudar al equipo que pueda ganar.
1: Te hago las últimas 2 consultas. En tu carrera personal, ¿este momento en qué lugar lo ubicas?
6: Bueno, entre los primeros lugares sin ninguna duda, esto es inolvidable. Mira todo lo que se vive acá. Ya terminó el partido creo hace 30, 20 minutos y todavía la gente sigue cantando, esto es impresionante. Esto es lo que hace vivir el mundo Boca y por eso estaba muy feliz.
1: Sabes que le estábamos dando el premio de la figura a Leandro Paredes. Como, no, se lo voy a dar a Valencia. Te lo dio, lo tiene en la cama, al lado. Está preparado para vos.
6: No, sabemos la grandeza que tiene Lea. Lea es un capitán para nosotros que siempre está ahí atrás de cada uno de nosotros para que estemos bien en cada momento. Y hoy con el gesto que haces te das cuenta de la personalidad que tiene.
1: Bueno, lo mejor, ¿eh? Y seguramente será una noche que no te vas a olvidar jamás.
6: Gracias.
2: Bueno, ahí está Ener Valencia entonces, que va a recibir el trofeo de figura del partido, pero por parte de Leandro Paredes.
5: Y con la pelota en la mano, ¿no? Por el hat-trick de hoy.
2: Sí, claro.
4: Boca 3, Racing 2, estamos en el postpartido, ya comenta Minotti. Hasta cerca de las 19:30 estaremos, preparamos los goles para que después Miguelito Almirón complete, llene el aire de la radio hasta la llegada de Don Pérez Catolini, de la muchachada del Fútbol Show Nacional, con el cierre de un domingo que tendrá todo teñido de Boca. Parece imposible que Boca de acá a fin de año no gane nada. Ahora, sería un golpazo que Boca no gane nada. Después de este envión, de esta andanada de victorias, de el temple que tiene el equipo, porque a Robarrena le cambió la cabeza a Boca.
3: Totalmente, esta es la Boca de Robarrena. Esto no es una competencia para ver a quién le echamos la culpa de lo negativo y a quién le echamos la culpa de lo positivo. Me parece que hay enorme responsabilidad del entrenador en la cabeza, en la manera de jugar. Es un Boca que va al frente. Y Boca era un equipo timorato, era un equipo que cuando iba al frente lo hacía por individualidades y por jerarquía. Y ahora Boca va colectivamente adelante a buscar los partidos, incluso cuando está en desventaja. Probablemente sería un golpazo grande que Boca no gane nada. Como siempre, cuando Boca no gana nada es un golpe grande. En este momento nada nos hace pensar que eso puede ocurrir. Todo lo contrario, todos los caminos indican que Boca algo, si no más de una cosa, debe ganar de aquí a fin de año.
4: Semifinal de Copa Argentina. Está a dos partidos de ser el mejor en este torneo. Está en la Copa Sudamericana y está en el torneo doméstico. Se viene el comentario de Juan Ignacio Minotti. Ya le voy a preguntar antes a Luca de Jesús si tiene algo. 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La gente sigue escribiendo. Tiene tiempo todavía un rato más para sugerir una escuelita, Miguel.
2: Así es, vamos con los mensajes. Saludos a el conductor de YPF que está escuchando la radio, dice Oscar. En este momento estoy en Salta con la radio prendida. Aguante Nacional, dicen por acá. Le mando un abrazo gigante. Buenas tardes, soy Cristian. Somos Cristian y Gabriela, de Gobernador Gálvez, provincia de Santa Fe. Escuchando como siempre la mejor radio. ¡Vamos, Perazo! Le trajiste suerte a mi Boquita, dice. ¡Qué grande! Le mandamos el saludo gigante. Me llamo Estefanía, dice. Estoy de vacaciones por España y sigo escuchando Nacional. ¡Aguante Boca!
4: Feliz la gente de Boca en todo el país. 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Ya comenta Minotti. Estamos atentos a la declaración de algún protagonista más. 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Luca, Luca de Jesús. Yo creo que ni Jesús lo salva a Racing, Luca.
7: Si no se va, lo echan en la semana.
4: Bueno, yo
7: se terminó el ciclo de Juan Pablo Voivoda en Racing.
4: Yo creería que lo pueden echar en el camino. Allá por Figuera, cuando para a comprar un sándwich, le dice: mirá, Voivoda, ya está, te agradecemos por las tareas ofrecidas en este club. Ya está, no esperan la semana.
2: Yo digo que tendrían que esperar a cruzarse con una estación de servicio y citarlo por el camino.
4: Sí, bueno, pero no es Riquelme en este caso, es Milito, pero por ahí.
2: Igual.
4: Ahí en Figuera.
7: No estamos para esas cositas. Almirón.
5: Ahora, Voivoda se inició en Newell's, ahora que recuerdo, ¿no? Digo, está en Rosario.
4: Sí, Almirón tiene un tono muy jocoso para el mundo racinguista, ¿no?
7: No es el momento, me parece. Hay que respetar la información de un compañero. Yo le estoy dando la situación en este momento, el panorama de la academia. Para mí, conociendo a Voivoda, no va a cancelar la conferencia de prensa. Para mí va a dar la cara. Es un entrenador que es muy respetuoso del trabajo de los colegas. Y seguramente sea quien hable primero en conferencia de prensa en este tema de la Copa.
4: Bueno, pero tranquilícese, deje yo. Agarre el rosario de Luján. Usted sabe que el Papa va a andar por sus pagos. Usted tiene que bajar decibeles, calmarse, ¿eh? Que haya paz.
7: Sí, pero pavadas no.
4: No,
7: pero, se entiende, ¿no?
4: Sí, pero bueno, es un chascarrillo nada más.
2: Pero era algo sabido, era algo que iba a pasar. No entiendo por qué se ofende.
4: No,
2: aparte,
4: bueno,
2: no me estoy metiendo con usted tampoco.
4: Está caliente el hombre, está claro. Está en el vestuario de Racing, tiene que hablar con Boy Boda.
3: Más allá de lo que marcabas de Vos Boda, en algún momento vos hablaste de Saja. ¿Es algo inmediato? ¿Es algo que imaginás en todo caso a fin de año?
7: A fin de año creo que llega el punto final en la dirección deportiva de Racing de Sebastián Saja. Es uno de los apuntados. Realmente los mercados de pases de la gestión Milito fueron un talón de Aquiles, ¿no? En la gestión de este presidente de Racing. Obviamente que tiene una secretaría técnica, tiene un equipo de scouting, tiene un equipo de observadores, de veedores, pero la cabeza de todo ese panorama es Sebastián Saja, al cual Milito fue a buscar al Inter Miami para sumarlo a su fórmula o a su equipo de trabajo cuando se candidateó para presidente del club. Y realmente no funcionó. Racing ha tenido muchísimos más errores que aciertos en diferentes libros de pase y también es uno de los apuntados. Obviamente el ciclo de Boivoda estuvo plagado de derrotas y plagado de fracasos, así como lo tuvo Gustavo Costas en el primer tramo de la temporada. Boivoda no logró remontar la historia y por eso seguramente tengamos un interinato de aquí a fin de año de Romero y Agüed, quienes supieron dirigir un par de partidos cuando se fue Costas, y veremos qué decisión toma Milito, que queda tambaleando al frente de la institución.
4: 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Del otro lado, saca pecho el tipo, Gonzalo Ordóñez Ojeda, bien agrandado, equipo que cubre, equipo que gana. Le ha pasado el trapo a De Jesús hoy. La verdad, le ha pasado el trapo.
5: Yo siempre dije, mis equipos son competitivos los que cubro, ¿eh? Ya sea en su momento el Vélez de Gareca, el Huracán de Eduardo Domínguez.
4: Mirá.
5: El Tigre del Vasco Robarrena en su momento también. Y ahora, bueno, está este Boca Juniors del Vasco Robarrena también, que está pensando en alto.
3: Mirá cómo le pone sobre la mesa el currículum.
4: Bueno, se animan todo De Jesús.
7: ¿Y el Boca de Duda quién lo cubría?
5: También, sí, me hago cargo.
7: Ah.
5: Me hago cargo.
3: No tire todas malas, De Jesús, no todo es un ataque hacia usted.
4: Ahí vino el vuelto, ¿eh? Vino el retruco.
7: La primera parte del año, ¿quién lo cubría, Boca?
4: Vino el retruco, ¿eh? Bueno, cálmese.
5: Sí, son buenas tampoco, pero bueno.
4: Quiero que averigüe ahí qué va a pasar, si es en Figuera, si es un poco más adelante, puede ser, qué sé yo. Después que viene.
5: ¿En la conferencia no puede renunciar?
7: Para mí es probable. Pero bueno, esperemos a ver a quién le toca primero. Siempre suele ser el visitante, entre comillas, el que habla primero en conferencia de prensa, al menos en la liga profesional. Acá es estadio neutral, así que veremos cómo lo dispone la gente de Copa Argentina.
4: Si no, prepare allá por Campana alguna estación. Ahí está está el turco Rafael, que está cediendo un lugar también para que se haga esto. 19-22. Bien, tenemos Matías Arrecedor. Decime sí o no, Gijón, para algún gol luego. Vamos a tenerlo, ¿no?
8: Sí. Sí, señor.
4: Bueno, menos mal, a la distancia. Va a hablar el Vasco Robarrena, me parece.
5: Sí, señor.
4: Vemos que va a hablar el Vasco Robarrena. ¿Usted puede bancar un ratito al Vasco Robarrena, Minotti?
3: Sí, por supuesto.
4: Bueno, a ver si lo escuchamos al Vasco.
9: Que con diferentes formas van a buscar el resultado. Bueno, nosotros tratamos de tener el protagonismo del partido, En la primera pelota parada nos convierten y bueno, fuimos, tal vez no con muchas ideas o no tuvimos muchas llegadas claras. Llegábamos al área y no teníamos esa claridad que tuvimos en otros partidos. Y bueno, en el segundo tiempo, a los dos minutos nuevamente en una pelota parada. Es algo que tenemos que tratar de seguir insistiendo, de mejorar. Y como dijiste, fuimos, siempre lo he dicho, mal o bien, vamos a buscar el resultado. Los chicos que entraron bien y bueno, ya después del primer gol fue todo nuestro. Ya tratamos de buscar por banda y central, ya teníamos dos referencias en el área, como Ener y como Merentiel, y bueno, los goles fueron más o menos similares, de centros laterales, no frontales, y bueno, Ener tiene muy buen juego aéreo y la verdad que tuvo mucha efectividad. Repito, ya los últimos 20, 25 minutos, si bien era un... La pelota estaba más a nuestro lado, teníamos más posesión y ellos buscaron una contra.
8: Vasco, ¿cómo te va? Buenas tardes, Marcelo Valeiras para Boca Late, estamos en vivo. Vasco, ¿qué hablaste con los jugadores en ese primer tiempo, cuando terminó el primer tiempo, y cuándo sentiste que vos lo terminaba ganando? Gracias.
9: A ver, la charla del entretiempo fue tratar de no volvernos locos, de buscar por los costados, de tratar de no hacer faul tontos que nos podían provocar algún juego aéreo, y ellos tenían más altura que nosotros. Y la verdad que después del primer gol vi que el equipo iba, la gente te lleva y Racing como que trató de defender ese 2-1 que bueno, nos dio un poquito más de espacio, sobre todo por los laterales, pero había que tener cuidado en las contras y en los espacios que podíamos dejar nosotros atacando. Pero bueno, también hay una cuota de suerte, hay una cuota de valentía, y felicito a mis jugadores por esa capacidad de ir a buscar. Trabajaremos pensando en mejorar en algunas cuestiones que creemos que tenemos que mejorar.
10: Vasco, acá estamos en vivo para SportsCenter. Primero, ¿qué le dijiste a Ener Valencia? Después, si lo viste en el vestuario. Y la segunda pregunta es si es uno de los partidos más emocionantes que te tocó vivir como entrenador, sobre todo obviamente en el final.
9: Es un partido que se gana en el último minuto, tiene la emoción que tiene todo el partido, más un clásico, más un cuarto de final, más la posibilidad que nos lleva a jugar una semifinal de Copa Argentina, que para nosotros es importante. Es eso, y la emoción de dar vuelta un resultado adverso ante un rival que sabe lo que quiere, que tiene sus ideas y que nos complicó por momentos en cuanto estaba dos goles arriba. Y a Ener, felicitarlo. Bueno, creo que Leo Paredes le dio el premio, bien merecido. Los chicos ahí están contentos, es un chico que se hace querer mucho. Y bueno, le vendrán bien los tres goles, a él y a todos. La verdad que entró bien Palacio, entró bien Sebastián, entraron bien todos. Y es el cambio es complicado, pues es un partido que ya está avanzado, ritmo, y la verdad que tener alternativas en el banco facilita mucho más al entrenador para tomar decisiones.
11: Vasco, ¿qué tal? Estamos vivos para Único Grande. ¿Lo ganaron a lo Boca hoy con más empuje y coraje que con fútbol?
9: A ver, yo creo que el primer gol viene por ahí. Viene por la insistencia, por tratar de dar vuelta un resultado. Ya de los otros dos goles había una idea, ya teníamos dos referencias, teníamos el doblaje afuera con Lozano Flores o Lozano Palacio, el otro Blanco con Villa. Por suerte tuvimos efectividad en los centros y encontramos esa cabecita de Ener que pudo convertir los tres goles.
12: Vasco, acá estamos en vivo para el show de Boca. Sí, un pequeño corte.
9: Sí, a Claudito lo vi también tirado ahí, Claudio Freire.
12: Sí, sí. lo vi también. Bueno, te quiero preguntar, Vasco, te conozco y sé que sos humilde y que obviamente le vas a dar el mérito a esta victoria y clasificación a los jugadores, pero ¿qué importancia te das a los cambios que hiciste, que asumiste el riesgo porque te quedaste con Ascacíbar, mejor dicho, te quedaste con Delgado y con Paredes, a que, bueno, te quedaste expuesto a una posible contra y perder por goleada cuando iba 2-0 y te la jugaste con los cambios?
9: A ver, estaba el riesgo ese del dividir el equipo 4-2-4 y perder el mediocampo. Con algunos movimientos tratamos de suplir. Es verdad que Racing se tira un poquito más atrás y entonces los rebotes los agarrábamos nosotros y volvíamos a abrir la pelota y a tratar de generar de un lado al otro ese espacio para poder centrar y buscar nuestras dos referencias. Pero siempre digo lo mismo, los que juegan son los jugadores, los que entran son los jugadores, y si no entran convencidos es muy difícil dar vuelta un resultado o tener una buena producción. Y en este caso siempre digo lo mismo, hace rato que tengo, miro al banco y tengo con qué poder cambiar un partido, y bueno, trataremos de seguir por eso, por ese lado. Ahora les voy a dar un día libre y el martes volveremos a trabajar para el día viernes, poder ser presente en casa y necesitamos los 3 puntos de liga.
13: Vasco, buenas noches. ¿Vas recuperando soldados en cuanto al nivel, por ejemplo, hoy el de Palacios? ¿Y qué le decís al hincha que ni se mueve del estadio?
9: Bueno, Charlie está con flechita para arriba. Está bien. Es un chico que ha pasado un momento difícil, que hay que mimarlo, tiene fútbol, vamos de a poco y los minutos le vendrán bien, así como a él, muchos chicos, pero están bien, están entrenando bien, están entrenando con alegría, los veo y es un buen grupo, esto es resultado, y no hemos conseguido nada, eso me lo van a escuchar muchas veces, todavía falta mucho, es un mes, ahora sumamos un partido más. Es un mes cargado de partido y tenemos que ir pasito a pasito, tratar de decir presente. Obviamente que en algún momento podemos no tener una actuación acorde a lo que necesitamos en ese momento, pero ganas y hambre vamos a buscar. Y la otra pregunta era, ¿al hincha qué le voy a decir? Nada, no le puedo decir nada. Agradecerle como le agradecí a los jugadores como hincha y bueno, que sigan... Que siga respaldando, que estos chicos vamos a tratar de dejar todo para conseguir algo.
14: Vasco, acá, Pampa Aranda para Boca Pasión Total. Hoy le tocó a Bray por la ausencia de Montero. Tal vez, bueno, queda por ahí la imagen del primer gol, que por ahí no ayudó el clima. Pero no sé si hablaste con él en el entretiempo para tranquilizarlo, para darle confianza.
9: No, para eso está el Tigre, pero tampoco hablamos mucho. Leandro sabe que esto es así, virtud y error en el primer gol, pero tiene que levantar la cabeza y bueno, ya pensar en Unión, que tendrá nuevamente la chance. Esto es fútbol y no hay que decir nada. Entrena con muchas ganas, es un chico muy profesional, es joven y siempre tendrá el apoyo del entrenador y del staff.
15: Vasco, ¿cómo estás? Estamos en vivo para Teis Sports. En la previa del partido decías, hoy va a pasar el equipo que tenga menos miedo o más convencimiento. ¿Vos sentís que hoy Boca fue el equipo que menos miedo tuvo, que tuvo más convencimiento? Y en ese caso te pregunto, hubo muchos partidos que Boca arrancó perdiendo en tu ciclo y después los terminó empatando o dando vuelta. ¿El temperamento empieza a ser un rasgo distintivo?
9: Creo que la personalidad y no bajar los brazos. Es fácil decirlo ahora que lo das vuelta, pero la sensación lo ves en el campo. La verdad, uno... íbamos 2-0 y obviamente que no me gustaba ir 2-0, aparte de 2 goles de pelota parada y cómo estaba el trámite del partido, pero estaba convencido de que opciones íbamos a tener, que íbamos a depender de nosotros, y nosotros mal o bien vamos a buscar. Hay momentos que agachamos la cabeza y como los caballos nos miramos y vamos, y otras que somos más inteligentes y tenemos ese circuito de pase, esas sociedades que a mí me gustan, por banda, por dentro. Y bueno, hoy creo que después del primer gol tuvimos esa paciencia y esa tranquilidad que, que nos llevó a poder dar vuelta un resultado.
16: Vasco, ¿en qué lugar pones este partido en tu historia en los mano a mano, tanto como jugador como técnico? ¿Y qué reflexión puedes hacer de tu historia en Copa Argentina como técnico? Cuarto de final con Tigre, campeón con Boca y ahora semifinal con Boca.
9: No, esto es estadística, es un torneo que siempre me ha gustado, lo he dicho muchas veces, en diferentes épocas he puesto siempre lo mejor que creía, porque es un torneo que te da la posibilidad de, si lo lográs, sumar un título y participar en copas internacionales. ¿Qué sé yo dónde estará este gol? No sé, es un partido, es una alegría, pero es producto de los jugadores, del grupo. Esperemos seguir en esta línea y no bajar los brazos.
17: Vasco, no. Acá. Sí. David Anga para Todo Boca. Recién Leandro Paredes decía: encontramos esa madurez que nos faltaba en este tipo de partidos. ¿Sentís que esa fue una de las claves para poder dar vuelta a un partido que hoy se había tornado tan complicado por momentos?
9: Sí, coincido con Leandro. Creo que ya van varios partidos en los cuales con menor o mayor rendimiento futbolístico decimos presente en campos difíciles, en partidos complicados como este, como San Pablo, el otro día San Lorenzo. Me hubiese gustado ganar 3-0, no 3-2, y sufriendo de la manera que hemos sufrido, pero también ganar un partido de esta naturaleza nos da un respaldazo y más confianza. Esperemos poder demostrarlo el día viernes en la cancha de Boca ante Unión, que son 3 puntos muy valiosos para nosotros, para la liga.
18: Vasco, ¿qué tal? Buenas noches. Jorgelina Salazar González para Radio Continental. Sos de los pocos directores técnicos que tiene el placer de decir que está en competencia justamente en todos los frentes. Están todos abiertos para Boca. Y más allá de que siempre le das la cuota de gratitud a tus jugadores, ¿cómo lo vivís vos a nivel personal?
9: Lo dije el otro día, la verdad que no disfruto mucho. Voy a ser sincero. Ya ahora estoy pensando cuando vamos en el avión, vamos a ver. Si bien tenemos el día libre, hay que pensar en Unión, en ver cómo llegan los jugadores. Hay algunos jugadores, por ejemplo Facu Herrera, creo que ha tenido un golpe, nada serio, pero a ver cómo llegan. Después del día libre hay que bajar un poquito las cargas, porque es el segundo día de los chicos que jugaron 90 minutos. La cabeza va por otro lado. Mira, a ver, te voy a ser sincero. Hace 10 años me agarró una diabetes de la puta madre acá. Y ahora venía bien y bueno, por eso mi madre no quería que venga. Pero ya sabe que es Boca y bueno, vamos a controlarla. Cuando llegue a casa analizaré todo con el staff y tratar de calmar un poquito, pero disfrutar. Voy a disfrutar cuando termine esto el 19 de diciembre.
19: Vasco, ¿cómo estás? Bueno. Tuviste la suerte de disfrutar al máximo goleador de la historia de Boca, en cancha, a Martín Palermo, salvando las distancias. A Martín, cuando comenzó, le costó mucho al principio, ¿no? A Enner lo han cuestionado, muchos, y ¿qué reflexión tenés al respecto, justamente para trazar un paralelo?
9: Lo he dicho, es un chico que se hace querer en el grupo, lleva poco tiempo y, bueno, ahora recién estaban gritando de todo. El otro día le tocó quedar afuera y entrenó. Es muy profesional, es un chico que tiene una historia impresionante y una humildad importante. Y bueno, le vendrá muy bien a él estos 3 goles. La verdad que contento con él, con todo el grupo, pero en especial con él porque bueno, todo por algún lado o por el otro llegan el tema de las redes sociales y los jugadores no son extraterrestres, pero la verdad que es muy profesional y bienvenido sea a los 3 goles.
20: Vasco, aquí Gonzalo Calvigioni de Cadena 3. Le quería preguntar, usted bueno conoce este estadio, ¿cómo vivió lo que hizo el público de Boca?
21: De prensa,
20: y después,
21: me parece que ya estamos bien con todo lo que ha dejado el entrenador Zenaice en el postpartido, esperando por el futuro de Boivoda y el presente de Racing Futuro en la formación académica. Ganó Boca, somos Radio Nacional. 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Palabra de comentarista.
4: 6 no more Minotti.
0: Llegó el comentario nacional en el show con Juan y Minotti.
1: Partido con tintes de hazaña. Boca ganó un partido épico. Ganó un partido de esos que se recuerdan durante mucho tiempo. De esos que, para el que pierde, duelen durante años. Se ponen en un lugar especial porque está claro que hay un lenguaje que es el que nos corresponde a nosotros, profesional, de análisis de juego, un análisis que también le corresponde a los futbolistas y a los entrenadores, y un lenguaje del hincha. Y en ese lenguaje del hincha, en el que no debemos meternos, pero sí debemos contemplarlo y entenderlo, el hincha de Racing tendrá un dolor grande y una espina grande durante mucho tiempo con este encuentro. Y ni hablar respecto en la conversación y el diálogo con el hincha de Boca, que podrá pararse nuevamente en un lugar de orgullo respecto de su equipo. No sé hace cuánto tiempo el hincha de Boca no sentía que el grupo, el equipo lo representaba. Esto tiene que ver con una forma futbolística y tiene que ver también con un temperamento, con una forma de encarar el trabajo, con un entrenador que parece mucho más serio que otros, que tiene un discurso centrado en todo momento, incluso ante las preguntas que da la sensación que están hechas desde un lugar de fanatismo, pero que en algún punto podrían hasta desacomodarlo. Digo, cuando en la conferencia de prensa de recién al Vasco Arruebarrena le comparan a Valencia con Palermo, él en vez de subirse al tren de la alegría, al que podría bien montarse después de una victoria de estas características, baja un cambio, reflexiona, habla sobre la dura historia del futbolista, habla sobre lo que le tocó atravesar desde su llegada a la institución. Digo, ahí hay un valor en Boca. Y me parece que también en ese sentido, en el Boca que se desboca en la cancha en pos del triunfo, pero no en los comentarios, que no se desboca en actitudes fuera de la cancha, que no se desboca a la hora de expresar sus aspiraciones, evidentemente también hay una identificación. En el partido de hoy, evidentemente el Ceneice no merecía perder. Nunca debió estar 2-0 como estuvo en el partido. Racing encontró, mediante la fórmula de la pelota parada, demasiado éxito para lo que venía planteando. Es cierto, había algunas cuestiones relativamente interesantes de la idea de un Racing que tiene poco, porque eso es indiscutible también. Racing tiene un flojísimo plantel, armado Milito un flojísimo plantel. Y en base a eso, obviamente, la mirada de Bojboda, que no tiene esa tendencia como entrenador, en este caso era bastante más conservadora. Y eso salió a ser en los primeros minutos. Y Boca lo sobrepasaba. Boca lo doblegaba puntualmente por los costados. Le hacía un 2-1 con extremos y laterales contra los laterales volantes de Racing. Y le generaba oportunidades. Y ya desde el arranque daba la impresión de que el Ceneice estaba mejor plantado en el partido. Sin embargo, sin previo aviso y sin que hubiese llegado prácticamente ni una vez el conjunto de Avellaneda, abrió el marcador a los 18 minutos. Interior de esquina, que aprovechó Lodico, que ejecutó muy bien Lodico, con rosca al segundo palo, con efecto, con comba. La pelota entró a la cancha y se cerró por atrás del arquero y se clavó contra la parte lateral de la red en ese segundo palo mencionado. Hay responsabilidad indudable de Bray, que calcula mal, que se para mal inicialmente y que después en el salto salta en alto y no hacia atrás. Y eso le hace cubrir mucho menos espacio del lógico y la pelota se le termina filtrando. Boca siguió jugando mejor, Boca siguió generando oportunidades, pero en el final del primer tiempo parecía que había un reajuste táctico de Racing que acomodaba un poquito la historia. Yo les hablé durante el entretiempo y sin ánimo de profundizar en algo que puede ser muy técnico, sobre el tema de la teoría de los cinco carriles y la cobertura de espacios para llegar a definir. Boca generaba mucho por los costados, pero le quedaba un hueco en el centro, porque no aparecía Merentiel ni ningún otro para terminar de definir todo eso que generaba por los costados. Y encima, Racing empezaba a resolver algunas cuestiones de ese mano a mano por afuera, desprendiendo a dos de los centrales, dejando a Rojo de último hombre, pero poniendo a Mateo Martínez y a Escudero a jugar más cerca de los laterales y auxiliando contra la subida de los laterales de Boca. Así se fue acomodando Racing, así se fue al entretiempo un poco mejor, y así salió a la segunda mitad, entendiendo que podía estar un poco más cómodo en el partido, aún defendiéndose y aún siendo que Boca jugaba mejor. Salió de esa manera el segundo tiempo, y enseguida consiguió un premio que parecía totalmente excesivo, porque enseguida, a los dos minutos de la segunda mitad, se puso en ventaja, o estiró la ventaja, mejor dicho, a partir del gol de Maravilla Martínez. Un centro desde la izquierda, una vez más, Racing aprovechó bien la pelota parada en este partido. Un cabezazo que no pudo terminar de sacar a Herrera, la dejó viva, la volvió a meter Pérez, la sacó con el muslo Herrera, la volvió a meter Escudero y ahí apareció casi en el área chica Maravilla Martínez para darle de volea y meterla en un ángulo. Parecía el 2-0 y parecía el final del partido, porque Boca empezaba a entrar en una situación de impotencia. Impotencia lógica. En términos generales, cuando un equipo que está por buen camino en cuanto a lo futbolístico, pero en el resultado no se le da, decía durante el relato de Perazo, empieza a dudar de ese camino, porque el camino, por muchos frutos que le den cuanto al juego, si no se los da en cuanto al resultado, genera contradicciones. Y Boca empezó a meterse en ese lugar, empezó a cambiar la fórmula y a tratar de buscar algo diferente. Y además, a mí me da la sensación de que los cambios del Vasco Arruebarrena, por más que alguno le terminó saliendo en situaciones puntuales, no terminaron de ser buenos. Sí el de Palacio, sí el de Valencia. Porque Valencia estaba claro que estaba, más allá de que en los primeros minutos de su ingreso no lo hizo, para suplir esa situación de no tener en zona de centro de área gente. Tenía un Merentiel que salía demasiado. Y en el arranque, cuando entró Valencia, Valencia también salía demasiado del área. Lo marcábamos con Perazo. Valencia tiene que jugar en el área por situación física y por jerarquía individual. Y porque además su especialidad es el cabezazo. Salta muy bien e impacta muy bien. Y cuando logró meterse en el área, cambió el partido. Ya iban 27 y empezaban a morirse las esperanzas de Boca. Lo dijo el Vasco Arruebarrena en conferencia de prensa y creo que es acertado. El primer empujón para que Boca resucite es emocional. Ese centro yendo con más ímpetu, con más voracidad que fútbol, a la cabeza de un Ener Valencia que empezó a demostrar por qué tiene la jerarquía que tiene y por qué tiene la carrera que tiene. Un centro muy bueno hacia la zona del área chica, no salió Cambeses, y lo fusiló con ese cabezazo saltando muy alto el ecuatoriano. Quedaba casi 20 minutos y Boca estaba a un gol del empate. Y ese empate iba a llegar apenas un rato después. Un centro de Blanco desde la izquierda, fue a pelear Valencia, termina chocando Rojo con su propio arquero. A mí no me termina de quedar clara la falta que reclama la gente de Racing. Insisto, me abro al debate. Sé que es una jugada opinable porque hay un contacto de Valencia, de la mano de Valencia sobre la espalda de Rojo. Para mí insuficiente para considerarlo infracción. Para mí Rojo ya se venía cayendo sobre Cambeses. De todas maneras, insisto, admito el debate. De esa jugada que queda caído Rojo, sale otro rebote, otro centro de Villa, otro cambio que para mí me llamó la atención y que no termina siendo bueno, pero sí determinante porque mete el centro en esa segunda jugada, le cae en la cabeza a Valencia y otra vez un cabezazo de manual de Valencia, espectacular, de pique al piso contra el palo derecho para poner el partido 2-2. La historia se moría y algún adelantamiento de Racing nos invitaba a pensar que la cosa podía salir para cualquier lado, aunque claramente de semblante estaba mejor Boca, que había recuperado la forma futbolística, que había entendido que desde el centro tenía la herramienta que abría la cancha y ahora tenía a Merentiel que distraía y a Valencia que iba a cabecear. Y fue lo que terminó pasando. Una apertura hacia la derecha, una pelota para un Palacios que no había entrado bien en el partido, pero que en esa fue muy preciso, con un centro combado a la cabeza de Valencia, que terminó luchando con Canavo. Imagínense lo mal parada que quedó la defensa de Racing, que peleó entre Mateo Martínez y Canavo, el lateral volante por la derecha, es decir, bien corrido por el otro sector, casi en la zona del punto del penal, teniendo que hacer una cobertura a la que no llegó porque Valencia una vez más anticipó, cabeceó de pica al suelo, otra vez contra el palo derecho y convirtió un gol para el festejo extraordinario de Boca. Boca ganó un partido de campeón, Boca ganó un partido que será memorable, que cuando hagamos el fin de año de la campaña de Boca, independientemente de cuáles sean sus resultados, lo pondremos como uno de los highlights, sin ninguna duda, y me parece que Boca va camino a algo, no sé decirles a qué. Es muy difícil, no, por supuesto no leo el futuro, pero da toda la impresión de que este Boca tiene chapa de campeón para alguno de los torneos que tiene que afrontar, Copa Argentina, Copa Sudamericana o Clausura. Es un triunfo totalmente épico de Boca. Y es una derrota de Racing que duele muchísimo porque desnuda un montón de falencias que ya veníamos viendo, que ya se venían mostrando, pero además otra vez le tira por la cabeza una deuda histórica. Este tipo de partidos a Racing se le han dado una y otra vez. El hincha de Racing sabe que ha atravesado dolores como este en el pasado, y eso hace que esto sea aún más pesado de cargar en sus espaldas. Un partido extraordinario de Copa Argentina, el que veníamos a buscar. Lo ganó Boca 3-2. Está en semifinales y va por algún título.
0: Lo comentó en Fútbol Show Nacional Juan y Minotti. A
21: jugar en Nacional. Vamos cerrando la puerta de la transmisión, primero con el último contacto con Miguel Aguirre, que nos va a dar la semblanza final en zona de vestuarios, junto a Gonzalo, junto a Luca de Jesús, de lo que ha sido esta derrota de Racing. Miguelito, lo último tuyo.
2: Buenas noches nuevamente. se retiran los jugadores de Racing lentamente, bueno, cabizbajo obviamente por el resultado en contra. Ninguno va a declarar, de todos los jugadores que pasaron, dijeron que no van a declarar. Y bueno, recién pasó el Vasco Arruebarrena, que estuvo hablando en conferencia. Y bueno, ya por el lado de Racing, pensando en el partido frente a Estudiantes de Río Cuarto, y Boca, que está más vivo que nunca en las tres competencias. Y bueno, como bien escuchaba en el relato, un resultado épico en esta noche aquí en el Gigante de Arroyito.
21: Martín. Abrazo, Miguel, gracias. Sí.
6: Suspendida la conferencia de prensa de Juan Pablo Voivoda, que en las próximas horas dejará de ser el entrenador de Racing.
21: Suspendida la conferencia de prensa de Voivoda. Bueno.
22: Sí. Bueno. Era de esperarse.
21: Preparamos una música de suspenso porque viene el sorteo, ¿eh? Viene el sorteo de Revesta Solidario. Ya despido a mis compañeros. Por ahí se quiere anotar Voivoda en el sorteo con alguna escuelita por ahí del pueblo. 11-38-70-74-85. Se aproxima Agustín Domper, que ayer anduvo por la FAP, la Federación Argentina de Boxeo, para ver a Nian. Creo que tiene el clavo con Nian antes, ¿no? ¿Eh? Creo que tiene el clavo. 11-38-70-74-85. Sorteo solidario. 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
23: Y la suerte que nos toca.
21: Poneme el suspenso. La escuela de campo frontera del país que se gana las dos latas de 20 de látex de interiores y los 4 litros de esmalte sintético para renovar la escuelita de campo de frontera de Revesta Pinturas es la escuela 137 de Chubut, de Costa de Chubut. Un abrazo grande para Diego Hernández, que es quien la sugirió. Nos vamos a comunicar con Viviana Lara, la directora de esa escuelita de Costa de Chubut, que se gana los premios de Revesta Pinturas. Bueno, hemos cumplido, le damos una alegría a los pibes.
22: Extraordinario.
21: Abrazo, Luca. A usted le tenemos que pintar la cara, el auto, la casa, el campo, todo para que cambie. Se fue con el teléfono en rojo encima, ¿eh? Es bravísimo. Abrazo, Gonzalo Ordóñez Ojeda.
24: Un placer, ¿eh? Como siempre, saludo como siempre a mi mujer Soledad, a Luciana, a mi nena y Leticia, que ya falta poquito, ¿eh? Ya pide pista, ¿eh?
21: Vamos, Leticia. Es conde formal, es familiero. Está bien, está bien.
24: Ay, me bancaron en este momento.
21: A diferencia de la mayoría de este grupo, el tipo tiene ese costado familiar. Bueno, lo dejamos con Miguel.
1: ¿Le puedo hacer una sugerencia antes de irme?
21: Sí, por favor.
1: Viene Domper después, pero a las 21:30, historias de vida. El estreno de esta noche, una gema. La historia de la Copa Tigre 1998. Copa del Sudeste Asiático. Partido entre Tailandia e Indonesia. Ninguno de los dos quería ganar y se resolvió con un gol en contra intencional.
21: ¿Intencional?
1: Intencional.
21: Gol de Kolipsky Puentes.
1: Claro, una cosa así.
21: Una cosa así. Bueno, el cierre es de Gijón, es de Miguel. Abrazo, Miguelito, todo tuyo.
25: Abrazo gigante para todos. Buen viaje, buen retorno. Así pasaba entonces Martín Perazo, Juan y Minotti con el gran triunfo de Boca Juniors por 3-2 frente al conjunto de la Academia, que se ponía en ventaja con el golazo de Lodico, de gol olímpico, gol de córner para el conjunto de Racing. A los 19 minutos llegó Adrián Maravilla Martínez para aumentar la diferencia para la Academia, que ganaba cómodo, tranquilo, 2-0, uno decía, bueno, Racing se va acomodando de a poco, pero no. Entró Ener Valencia desde el banco y desde el banco de suplentes trajo los tres goles para que Boca se lleve este clásico. Minuto 72, minuto 80 y minuto 95, los tres goles de Ener Valencia para que Boca dé vuelta al resultado y clasifique a las semifinales de esta Copa Argentina. Hay que decir que con este resultado Arruabarrena llega a los 15 partidos invictos y supera a Claudio Úbeda en partidos invictos en el año 2026. Claudio Úbeda, en aquel buen paso que tuvo por Boca a principios de, ya cuando partía Miguel Ángel Russo, tuvo 14 partidos invictos. Vamos a conocer resultados que se dieron en la Primera Nacional. La victoria de Nueva Chicago con gol de Antunes en el minuto 8 del encuentro frente a Almagro como visitante en 3 de febrero. También la victoria de Atlanta, que en Villa Crespo sorprendía a Agropecuario, le ganaba 1-0 con gol de Álvarez. El que se fue sorprendido del sur fue Deportivo Morón, que lo empezaba ganando con el gol de Fagundes en el minuto 33, desde los 12 pasos, desde el tiro penal. Pero llegó Asenjo, también de penal, para empatar el partido. Y Tisera, en el minuto 47 del segundo tiempo, la última acción del encuentro para que el Gallito vuelva a quedarse con signo de preguntas en su pelea por el campeonato. 2-1, la victoria del Mil Rayitas, Los Andes, frente a Deportivo Morón. Ya vamos a repasar la tabla de posiciones, porque ganó Ferrocarril Oeste con gol de Denin en el minuto 11 del primer tiempo. La victoria para Ferro, que sigue soñando con volver a primera. 26 años después, Ferrocarril Oeste pisa fuerte ahí arriba en la tabla de posiciones, se acomoda lentamente y despacito se va afianzando. 1-0 la victoria de Ferrocarril Oeste frente a Defensores de Belgrano. Sorprende Patronato, le ganó 3-0 jugando como local en Paraná a San Martín de San Juan, que jugaba con uno menos. Reinaga por 2 y Atis fueron los goles para el Patrón, que derrotó 3-0 a San Martín de San Juan en el día de su cumpleaños, en su aniversario. Qué lindo regalo de aniversario, ¿no? ¿Cómo estará San Juan? Abrazo gigante a M910 ahí en San Juan, escuchando toda la gente en Radio Nacional. Perdió Mitre de Santiago del Estero jugando como local. Viene de mal en peor también ahí en la zona baja. Mitre cayó 2-0 frente a San Telmo. Battaglini y Porto los goles para el equipo de la Isla Maciel. Ganó Deportivo Maipú 1-0 frente a Temperley con el gol de Orozco. También Temperley con las ganas de subir ahí arriba y de alcanzarle los talones a Tristán Suárez, que ganó 1-0 con el gol de Aranda y se va escapando. Godoy Cruz dejó escapar la chance de alcanzar a Ferro y empató, o mejor dicho, se lo empataron, porque empezaba ganando Godoy Cruz con goles de Martínez y Fernández, pero llegaron Peña y Ávila para Racing de Córdoba, y con este resultado Godoy Cruz estira más su ventaja y las posibilidades de alcanzar a Ferrocarril Oeste. Un partido con muchísimos incidentes, los hinchas rompieron el alambrado, estuvo demorado varios minutos, 25 para ser exacto, y finalmente terminó 2-2. Gimnasia y Tiro, que le ganó 1-0 Atlético de Rafaela, le está ganando, mejor dicho, Atlético de Rafaela con gol de Campano, ya está a punto de terminar el partido allá en Salta. Y otro partido que se va a estar jugando en el norte del país es el de Gimnasia de Jujuy frente a San Martín de Tucumán. Vamos a conocer enseguida las tablas de posiciones, las principales posiciones, tanto en la zona A como en la zona B. Ferro 61, Morón 55, Godoy Cruz 53. Zona B, 57 para Tristán Suárez, 53 para Temperley, 53 para Gimnasia de Jujuy.

0: Bien, muchísimas gracias a todos por estar ahí del otro lado. Enseguida se viene Agustín Domper también para continuar con el Fútbol Show Nacional y todo lo que ha dejado la victoria de Boca Juniors frente a Racing. Escuchaste a Martín Perazo en los relatos, Juan y Minotti en los comentarios. Victoria de Boca, 3-2. Nos vamos, que la pasen bien. Buen resto de jornada. Cierra Juan y Gijón.
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3: 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La visita del Papa. La ministra de Seguridad de la Nación, Alejandra Monteoliva, definió como histórico el despliegue a su cargo que acompañará la gira del jefe de la Iglesia Católica y confirmó que demandará 5 días de trabajo ininterrumpido entre fuerzas nacionales, provinciales y porteñas. El esquema contempla la cobertura de 3 aeropuertos, 4 actos multitudinarios y 11 actividades con acceso restringido, en una visita para la que las autoridades estiman una convocatoria cercana a 7 millones de personas. Prevención sexual. La médica ginecóloga del Hospital de Clínicas, Silvina Valente, hizo hincapié por Nacional en la importancia de la utilización del preservativo.
4: Bajaron muchísimo la difusión de los cuidados, la difusión del uso de preservativo. También muchos están desprestigiando el uso del preservativo. En las redes, los chicos jóvenes están haciendo esos desafíos de apelo y en muchas situaciones lo que está pasando es que hay poblaciones especiales donde se difunde mucho la prevención pre o post exposición de una relación sexual con medicamentos.
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0: y en el centro, arriba Valencia, gol, gol Valencia, gol. Donde pesa, donde vale, donde el 9 puede convertir en un centro impecable de Blanco. Se elevó Valencia, dijo Minotti, si está pesado, si es roperón, tiene que jugar en el área. En el área chica Valencia y el descuento 27. El equipo del Vasco vive, el equipo del Vasco sueña, el equipo del Vasco quiere empate. 2-1 Valencia. El chileno Botines Blanco, el rubio de ocasión en el pelo, tiró para Blanco, Blanco para Villa, centro al área, Valencia no, Cambeses sí, quedó dolorido el arquero, ojo, Paredes no hay arquero, y hay un jugador muy lesionado, ahora se recupera el arquero, vino el centro, Valencia, gol, gol. ¡Gol de Boca! ¡Estaba vivo! ¡Llegó Valencia en la luna! ¡Racing en el fondo! ¡Y tanto centro que Valencia paga su llegada a Boca! ¡Marcó el 2-1! ¡Marca el 2-2! Centro divino desde la izquierda de Villa. Valencia voló en el área chica casi para impactar de sobrepique. Un arquero vencido, un central en el piso y un empate que llega para poner un signo de pregunta en la noche de Rosario. Lo empata Boca, el equipo del Vasco, que no deja Copa por probar. Valencia, gol.
1: Seis minutos pasaron de las 20 y acá estamos en el post partido, en el Fútbol Show, con los relatos de Martín Perazo, que ahí escuchamos varias veces ya en la tarde. Boca se lo dio vuelta a Racing 3-2 en un partido tremendo, relató el muñeco, comentó Juan y Minotti, y en un gran duelo en Rosario. El equipo Xeneize le dio la salida a Boduda por lo que dijo Luca de Jesús, que aparentemente va a dejar de ser el técnico de Racing. Lo escuchamos a Paredes.
2: Una última, porque estamos en fecha FIFA, de no haber sufrido la sanción, hoy estarías quizás con la selección. Se ha hablado mucho en las últimas horas de una charla con Scaloni, que se va a dar, que se dio, que no se dio. Te tengo enfrente y qué mejor que vos para quizás aclarar o tener que decir algo.
3: No hablé todavía con el entrenador. Seguramente esta semana pase por el periodo a saludar, a ver cómo está todo por ahí. Me siento parte, obvio, de lo que están ahí. Como decís, quizás si no estaría sancionado, seguramente esté ahí.
4: ¿Qué tan importante es, Leo? ¿Qué título se te ocurre?
3: No hay un título específico para este partido. Obviamente es espectacular por todo el contexto, por el que sea un clásico, porque sea un cuarto de final de...
4: ¿Qué tan importante es que un compañero que no venía jugando tanto, que no se le habían dado las cosas, como Ener, haya tenido una noche como la de hoy?
3: Nosotros es muy importante que como dije recién, repito, que la gente que está jugando menos entre de esta manera.
1: Ahí estamos escuchando a Paredes, hablando de Valencia. Bueno, ahí estaba Leandro Paredes, recién salido del vestuario, ganador allí en Rosario. Boca se clasifica a semifinal de la Copa Argentina. Es un placer para mí estar en el Fútbol Show hasta las 21:30 junto a Nasa Scatolini. Don Scato, ¿cómo le va? Buenas noches.
5: Aus, muy buenas noches a vos y a toda la audiencia del Fútbol Show Nacional. Es un placer saludarlos y, bueno, un partido hermoso, ¿eh? La verdad que hay mucho para analizar.
1: Sí, totalmente.
5: Que, bueno, Racing, ¿qué le faltó para pasar? Boca, ¿qué cambio tuvo de pasar un 0-2 a un 3-2? Mucho para analizar, me parece.
1: Totalmente. La gente nos puede mandar mensajes al 11-3-870-7485. 11-3-870-7485.

0: 1140-7485 para comunicarnos, recibir mensajes y obviamente compartir este postpartido de lo que fue la gran victoria del Xeneize 3-2 frente a la Academia, que reiteramos en principio el adelanto de Luca de Jesús, el hombre que más sabe de Racing aquí en el Fútbol Show. No habló el técnico de la Academia, Bolboda, y podría ser lo último del técnico a cargo de la Academia. Habla el héroe de la noche, Valencia.
1: Primeros lugares, por cómo se vive acá en Boca, cómo se vive en cada que llegamos a un hotel, a un aeropuerto, cómo la gente te recibe y nada que decir en los estadios. Y en cada estadio que jugamos en casa, en cada estadio que jugamos en la Bombonera, somos locales, jugamos en Rosario, somos locales, en Córdoba, en todo lado. Entonces la gente es maravillosa de Boca.
2: ¿Alguien te dijo vas a convertir o sabías que algo ibas a hacer?
1: No, pero sí tenía la confianza de poder ayudar al equipo. Sabemos que para eso trabajamos, para cuando lo necesiten estar ahí, y hoy gracias a Dios se dio.
3: ¿Cuánto para vos en el que era importante fue el apoyo de tus compañeros y del técnico en tu llegada a Boca? Hace poco se te iba a convertir en la Bombonera, ahora acá es una noche soñada, pero bueno, ¿cómo ha sido ese proceso?
1: No, la verdad al principio fue difícil por cómo venía la parte física, sabía que me iba a costar, pero gracias a Dios y todo el cuerpo técnico me han ayudado mucho a ponerme a punto y ahora puedo decir que soy bien.
4: ¿Tiene algo de revancha, Ener, este partido para vos? Porque se habló...
1: Revancha no, para nada. No, yo estoy trabajando, tratar de, como digo, ayudar al equipo en lo que más se pueda. Estamos ahí peleando cada campeonato y sabemos que lo podemos lograr y vamos por eso.
2: Gracias.
0: Ahí estaba Ener Valencia. Vamos a ver si nos podemos comunicar con el querido Ezequiel Polanco, allí en Rosario. ¿Ese nos escuchás?
5: Sí, compañeros, ¿cómo
0: Perfecto.
5: Les va? Un placer de saludarlo. Aquí estamos en Zona Mixta. Escuchábamos y charlábamos también con los protagonistas después de lo que fue esta victoria con remontada épica, me parece, ¿no? Una
0: claro.
5: Victoria que deja mucho para analizar de los dos lados. Del de Boca, por cómo se dio. Después, obviamente, también se hablará del de Racing. Pero sin ningún lugar a duda, del lado de Boca hay mucha alegría por todo lo que implica, ¿no? Esta clasificación, la forma en la que se da, yendo perdiendo 70 minutos. Mientras lo tengo, Riquelme.
0: Dale, lo escuchamos a Riquelme.
5: Sí. No creo que pare. A ver, Román, lo vamos a tener, sigue caminando, va con Ricardo Rosica. Sí, se fue Riquelme. Se fue sin hablar, sin dar declaraciones.
0: Pero ¿cómo lo viste? ¿Cómo lo viste, Pola? Bien.
5: Brazos en los bolsillos, caminando, hablando con Rosica, con algún colaborador también, algún otro directivo, obviamente, que es semblante, muy positivo acá, ¿no? Después de cómo se dio esta victoria y todos los condimentos que tiene.
0: Eso te quería preguntar. Estamos hablando con Ezequiel Polanco aquí en el Fútbol Show desde Rosario. Quizás de la victoria más importante de este ciclo para el Vasco.
5: Mirá, yo creo que es la más imponente. Importante, si le preguntás al técnico, te va a decir que es el siguiente partido, siempre. El otro día la de San Lorenzo fue muy importante por el contexto en el que se dio, pero esta creo que por la demostración de carácter del equipo es fundamental. Vos pensás que faltaban 20 minutos y era un equipo que estaba perdiendo por 2 y estaba quedando eliminado en cuartos de final. Se habló mucho en la antesala de cómo llegaba cada uno y era favorable a Boca. O por lo menos la opinión en general del futbolero. La verdad que es un clásico y hay que jugarlo. Después, por todo lo que se dio, creo que sí, que sin ningún lugar a dudas, y esto servirá de motivación, ¿no?, para lo que viene.
0: Totalmente. Bueno, Pola, cualquier cosa nos avisás, pero te quiero hacer otra pregunta. ¿Cómo sigue ahora el mundo Boca después de esta gran victoria? El Vasco ya en conferencia habló del partido del viernes, ¿no?
5: Sí, correcto, el partido del viernes. El micro en cualquier momento está saliendo aquí del Gigante de Arroyito. Veo a algún jugador con sus familiares, lo veo a Casíbar también con la familia, antes de subirse al micro, saldrán de acá, regresarán en este instante, mañana tendrán el día libre y volverán a los trabajos el día martes pensando en el partido del viernes en la Bombonera frente a Unión. Terminó con algún golpe Facundo Herrera, veremos en el desarrollo de estos dos días hasta la próxima práctica cómo se recupera, una pieza importante, un titular ya les diría indiscutido para el equipo del Vasco, y lo otro que hay que saber es que pensando en Banfield me dan dos fechas tentativas, la primera sería la próxima semana entre Unión e Instituto, y la segunda podría ser entre Independiente y River, con lo que eso conlleva, ¿no?
0: Tremendo.
5: Con que tengamos en cuenta que Boca también juega la semifinal de la Sudamericana.
6: Ezequiel, ¿cómo andás? Te habla Nazareno, aquí junto a Agustín Domper. Quería preguntarte porque uno, el que no viajó, el periodista que no viajó y la gente ve videos por el celular o por computadora donde se vieron hechos lamentables a la previa del partido con policías e incidentes entre los hinchas de Boca. Quería preguntarte a vos, que estuviste por ahí más cerca, ¿qué fue lo que pasó más o menos y por qué se complicó tanto el ingreso para los hinchas?
5: Sí. Nasa, te saludo. La realidad es que tendríamos que hacer alguna autocrítica en líneas generales, ¿no? Porque no podemos tener dos partidos el fin de semana y que los dos tengan hechos de violencia. Repudiamos totalmente lo que pasa en las canchas del fútbol argentino. Muchas veces hablamos de cuando los equipos van a jugar a Brasil y los incidentes que se dan, pero también tenemos que empezar a hablar en el ámbito local. A Estudiantes ayer no la pasó bien en Santiago del Estero, hay videos que lo demuestran. Y hoy el caso de Boca venía todo tranquilo, venía un operativo armado, de repente llegaron los caballos, empezaron a reprimir a troche y moche. No, de hecho un colega me contaba que estaba en vivo ahí en el lugar de los hechos y un señor a caballo le decía, tené cuidado porque yo no puedo dominar el caballo, así que te diría que te vayas. Era quien estaba mostrando las imágenes del momento. Se vieron chicos llorando, se vieron familias que tenían su entrada, yo tenía a mis amigos que venían también a la cancha y no los dejaban pasar y entraron a los 15 minutos del primer tiempo por una decisión de la policía, simplemente. Así que habrá que mejorar, lejos de aceptar la violencia, así que la repudiamos ferventemente y bueno, tratar de mejorar y que la policía tenga otro accionar acá en Rosario, en Santiago, en la Argentina y en cualquier parte del mundo, porque esto no deja de ser un espectáculo deportivo que haya divertido.
0: Totalmente, totalmente de acuerdo con Ezequiel Polanco allí en Rosario. Ya volvemos, ese que estoy con Miguel Aguirre en otra parte del estadio, con hinchas. Cualquier cosa igual nos avisás, Pola, ¿te parece?
5: Sí, dale, tranquilo, yo sigo.
0: Dale, lo saludo a Miguel. Miguel, buenas noches.
7: Buenas noches a todos. Bueno, estamos acá con las palabras de los hinchas. Dale. Tengo una historia muy particular con el hincha que voy a hablar. Bueno, contento primero con la victoria de Boca, épica, ¿no?
8: Sí, contentísimo, la verdad. Yo soy de San Nicolás, vine con mi familia, a ver si podíamos verlo a los jugadores, por lo menos subiéndose al micro cuando terminaba el partido, y bueno, nos quedamos todo el partido afuera del estadio, no más que justo encontramos una parte que había un tele, estaban pasando el partido. Y bueno, cuando entra Valencia, digo yo, no, lo metieron a Valencia, viste que han derrado Valencia, pero bueno. Mi señora no va que con fe agarra y dice, no, créele que va a hacer, y se va a hacer un gol, Valencia, créele, y no va que hace los tres. Digo, vos sos bruja, gordo, Nada, pero la verdad, muy contento, y acá estamos esperando que si podemos ver a un jugador en el micro, así que, la verdad, algo. Mi hijo, están ahí contentos. Tengo uno que es River, pero bueno, está acá, y bueno, la verdad que una linda historia que me va a quedar para recordarla como hincha de Boca.
7: Bueno, entonces, ¿y cómo hincha Boca? ¿Van por todo Boca ahora?
8: Sí, la verdad, vamos por todo. Creemos que el equipo de la mano del Vasco está funcionando muy bien. Y de Paredes, que es un monstruo, viéndolo jugar, es un monstruo. Y bueno, espero que Boca gane todo. Como yo le tengo fe que va a ganar todo lo que se está proponiendo. Así que vamos ahora por la Sudamericana y clasificar ahí para la final.
7: Bueno, muchas gracias, amigo.
8: No, gracias.
0: Muy buena, Miguel. Decirle que el micro está por salir, avisale al hincha que contó una historia, bueno, que a muchos les ha pasado, ¿no? El gran relator, el muñeco que nos está escuchando, volviendo seguramente a Mercedes también, ¿no? A veces te dicen y termina pasando. Así que una hermosa historia, Miguel. ¿Hay más hinchas por allí?
7: Están todos enloquecidos, ¿verdad? Porque festejando. Está por salir el micro.
0: Claro.
7: Y quieren por lo menos ver a un jugador, por lo menos, o a Paredes, que están todos enloquecidos. Para eso lo pueden ver por la ventanilla del colectivo al menos.
0: Excelente, Miguel. Bueno, quédate ahí que ya volvemos en un ratito. Estamos en el postpartido, la victoria de Boca frente a Racing 3-2 en Rosario. Boca que ya está en semifinales de Copa Argentina, espera por Estudiantes o por Platense. Y este momento dedicado a Sergio Zarratea, que nos está escuchando, con NASA vamos a repasar los partidos de hoy del ascenso, porque hay varios resultados importantes. También, por ejemplo, el amigo y colega Hernán Mundo festejando una victoria importante de Ferro, más líder que nunca, NASA.
6: Sí, así es. Antes de ir con el ascenso, hago usted repaso cómo queda el cuadro de la Copa Argentina. Porque
0: dale, claro.
6: La primera semifinal confirmada en el día de hoy fue Banfield, que jugará frente a Boca. Y por el otro lado, Atlético Tucumán espera rival, como bien decías, no sale de entre Platense o Estudiantes de La Plata. Luego, si vamos al ascenso, hoy se jugaron bastantes partidos en la Primera Nacional, donde Nueva Chicago llevó público visitante y ganó 1-0 frente al
0: Tremendo,
6: Magro.
0: Con avalancha incluida abajo de la lluvia, el triunfo de Chicago que le permite soñar con alejarse del descenso.
6: Fueron como esas viejas épocas,
0: sí,
6: ¿no? Con avalancha. Bueno, en Villa Crespo, Atlanta le ganó 1-0 a Agropecuario.
0: Está contento Zarratea.
6: Sí, está chocho, me imagino. Después, en el sur, los Andes, le ganó 2-1 a Deportivo Morón. Un Morón que a veces gana, a veces pierde, es como que no es constante.
0: Regular, y le dejó a Ferro ahora, bueno, una buena cantidad de puntos, 6 puntos, 2 partidos.
6: Así es, porque con gol de Denning ganó Ferro 1-0 en condición de visitante frente a Defensores de Belgrano. Luego, en Entre Ríos, goleada de Patronato 3-0 contra San Martín y San Juan. San Telmo le ganó a Mitre Santiago del Estero en condición de visitante 2-0. Mendoza ganó Deportivo Maipú 1-0 contra Temperley. Tristán Suárez ganó en condición de visitante 1-0 frente a Midland. En Córdoba, empate, un partidazo. Racing de Córdoba 2, Godoy Cruz 2. En Salta, Gimnasia y Tiro le ganó 1-0 Atlético Rafaela. Y a las 21 horas en Jujuy juega Gimnasia contra San Martín de Tucumán.
0: Gran partido el Lobo Jujeño, que también está peleando a 4 de Tristán en la zona B, pero si gana queda a 1. Si querés repasamos las principales posiciones, porque estamos muy cerca del final de la B Nacional, son exactamente 5 partidos que quedan, 5 fechas.
6: Bien, en la zona A, el puntero, el que clasifica por ahora a la final directa es Ferro, con 61, segundo Morón, 55, tercero Godoy Cruz, 53, cuarto Deportivo Madryn, 50, quinto Colón, 49, sexto Almirante Brown, 46, séptimo Estudiantes de Buenos Aires con 45 y cierra el octavo puesto clasificando Ciudad de Bolívar, octavo con 42.
0: Excelente el repaso junto a NASA de lo que fue la fecha de la B Nacional de hoy. Después vamos a repasar que en un par de días juega la selección argentina. Nos recorremos el miércoles en Córdoba.
6: Sí, así es. Te repaso zona B. Dale. El primero es Tristán Suárez, que jugaría por ahora.
0: Hoy ganó, como decías recién.
6: Sí, ganó. Y jugaría la final por ahora frente a Ferro. Primero con 57, segundo Temperley 53, mismos puntos que el tercero, Gimnasia de Jujuy, que juega ahora en un rato. Cuarto Atlanta 52, quinto Gimnasia y Tiro de Salta 48, sexto Midland 47, séptimo San Martín y San Juan 45 y el octavo, último clasificado en la zona, Deportivo Maipú con 44.
0: Excelente. Está Ezequiel Polanco allí. Pola, ¿hay algo más?
9: Compañero, bueno, acaba de salir el mismo que sí. Lleva a Boca hasta el aeropuerto. Como les decía, regresa ahora en el vuelo charter. Mañana tendrán el día libre. El martes volverán a las prácticas pensando en el partido del día viernes. Ver cómo está Facundo Herrera, que terminó con un golpe.
0: ¿Qué le pasó a Jagger?
9: Un golpe nada más. Milton Delgado y Ascacíbar se quedan acá, lo tengo muy cerquita. Seguramente a disfrutar el día libre mañana con familiares y amigos y regresarán para la práctica del martes.
0: Perfecto. Pues la última que te hago después de una gran cobertura. ¿Cómo lo viste vos futbolísticamente al equipo? ¿Un primer tiempo flojo y después reaccionó? ¿O qué análisis haces?
9: Yo creo que no se vio la mejor versión de Boca en los primeros 70 minutos, pero es verdad que después tuvo una demostración de carácter muy importante. Me voy a quedar con eso porque termina significando la clasificación, ¿no? A lo largo de la semana se podía analizar que Boca venía de buenos rendimientos individuales, taparon mucho a Paredes, sabían cuál era el eje futbolístico de Boca, y eso es un acierto de Boca. Y después venía de tener un muy buen juego colectivo contra San Lorenzo, eso me parece que no pasó.
0: Claro,
9: y
0: claro.
9: Necesitas individualidades. Ahí entró la jerarquía del banco de los suplentes y algo que no venía teniendo el Vasco, que es recambio.
0: Totalmente, lo dice Ezequiel Polanco desde Rosario en el día a día de Boca, y como contaste recién, ese ya se fue el micro rumbo hacia el aeropuerto, se fue Boca después de la victoria frente a Racing del Gigante.
9: Sí, correcto, ya salió el micro. Como les decía, volverán en vuelo charter ahora mismo. Ahí hay una combi que se va a subir Milton Delgado con el Rosito Ascacíbar, y se quedarán seguramente en Rosario. Pero el plantel ya está rumbo a Buenos Aires con la clasificación, pensando en los tres frentes, todos los frentes abiertos. ¿Será acaso uno de los dos mejores equipos del semestre? Bueno, veremos cómo le va a Boca, cómo le va a Estudiantes en este sprint final.
0: Totalmente, Ezequiel Polanco. Bueno, a descansar, que también vos tenés todos los frentes abiertos, porque se viene una jornada y unas jornadas de fin de año largo, intenso para Boca. Así que abrazo enorme, Pola.
9: Dale, un abrazo para ustedes. Ojalá que sea coronando algún título. Siempre para las profesiones es mucho más linda la semana cuando gana el equipo de Cubrís, ¿no?
0: Totalmente, abrazo enorme.

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0: dice que firmaron la paz, pero Boca quiere romperla con Valencia por el área. Centro para Valencia. ¡Gol! El 9 Reperón, el 9 de 3 goles, el 9 de 10 Valencia, el último centro y la cabeza de Valencia para ganarlo Boca. Le ganó a Rojo, lo dejan Rojo a Racing. Valencia, 50 minutos, la última bola, dijo el crupiero, va más. Valencia de cabeza, lo gana Boca de manera impresionante. Un partido inolvidable de Boca. El Boca del Vasco gana Boca en Arroyito. Rosario siempre estuvo cerca. Tu vida siempre estuvo cerca. Y esto es verdad. Gana Boca, lo da vuelta 3-2.
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2: 27 minutos pasaron de las 20, ahí lo escuchamos al muñeco Perazo, que hoy relató aquí en el Fútbol Show junto a Juan y Minotti la gran victoria de Boca en el final 3-2 con un Ener Valencia que queda en la historia ya del club por estos 3 goles en tan pocos minutos. Hay una cantidad de memes en redes tremendo, muchos simulándolo con imitando a Martín Palermo con el rostro de Ener Valencia. Un Boca que, como recién nos decía Ezequiel Polanco, desde el estadio allí en Rosario ya está en el micro rumbo hacia el aeropuerto, vuelo charter, y mañana tiene el día libre el plantel de Vasco Arrobarrena. Por el lado de Racing, después de la derrota, lo ganaba 2-0 la Academia con goles de Lodico y de Maravilla. Parece que es el fin de ciclo de Botboda, así que vamos a esperar en las próximas horas novedades importantes. Esto lo anticipaba Luca de Jesús. 11-3-870-7485, nuestro WhatsApp, si nos querés mandar un mensaje, allí lo podés hacer. En instante vamos a tener una nota muy linda de los Juegos Suramericanos, que finalizaron en las últimas horas, pero antes, con Nazareno Scatolini, hablamos un poco de la selección argentina, que también juega en Córdoba el próximo miércoles frente a Bolivia a las 20.
3: Así es, bueno, vamos a repasar lo que es un poco el cronograma de la selección.
2: Recién viste que a Paredes le preguntaron, en vez de estar en la selección por la suspensión en aquella final de Mundial frente a España, estás aquí jugando frente a Boca, y obviamente dijo Paredes, una de las figuras de la selección, y ni hablar la figura de Boca, que va a pasar esta semana por el predio a saludar a sus compañeros.
3: Así es, un día en el que, bueno, hoy fue día libre para la selección, pero mañana, lunes, tiene entrenamiento. A las 16 horas, los primeros 30 minutos serán abiertos a los medios acreditados por AFA de manera anual. Luego, el martes 29, 14, 15 horas, conferencia de prensa de Lionel Scaloni. 15, 30 horas, entrenamiento. Los primeros 15 serán abiertos para los medios acreditados. Y bueno, el miércoles ya Argentina enfrenta a Bolivia en el Kempes. Sí. Luego, el partido de despedida de Lionel Messi, el 6 contra Benín en el Monumental. Y Scaloni ya para un 11.
2: A ver, vamos a repasar el público. Equipo de Scaloni, que tiene previsto utilizar el miércoles, ¿no? Recordemos, sí. El miércoles frente a Bolivia. Por ejemplo, a esta hora, Lionel Messi está jugando en el Inter Miami frente al Colombo Crew. Igualan 0-0. Messi va a viajar solamente para el último tango, que es el 6 de octubre, es decir, la otra semana.
3: Así es, bueno. El primer 11 que paró Lionel Scaloni para jugar frente a Bolivia es... No hay muchos cambios, ¿eh? No hay a mucha ver. Sorpresa, Aus. En el arco, Dibu Martínez. Lateral derecho, Agustín Jai. Cristian Romero y Licha Martínez, los centrales. El lateral izquierdo va a ser Facundo Medina. Franco Mastantuono, Ezequiel Palacios, Alexis McAllister, Nico Paz van a ser los mediocampistas. Y la delantera, un doble nueve. Lautaro Martínez y Julián Álvarez.
2: Bueno, lo que muchos querían ver, ¿no? A Lautaro y a Julián juntos. Esto seguramente sea el próximo miércoles en el partido, en el primero de esta fecha FIFA frente al equipo de Bolivia. Y bueno,
3: ¿te gusta el equipo?
2: Sí, me gusta porque aparte lo mantiene al Cuti, que va a ser el capitán. Es el otro tema importante de este once que vos planteás muy bien. Nasa, está también Lisandro, bueno, está la base con Enzo en el medio, no está Paredes, pero se repiten muchos jugadores, y está Mastantuono, ¿no? Junto con Nico Paz, que son un poco los que vienen desde lo futbolístico y dentro de la misma posición a reemplazar a Messi, que obviamente va a ser irreemplazable, pero bueno, alguien tiene que jugar en esa posición.
3: Sí, obvio.
2: Y qué mejor que ya empiecen a hacerlo pronto, tanto Mastantuono como Nico Paz, que directamente Mastantuono no estuvo en el Mundial. Nico jugó algunos minutos, pero necesitan sumar minutos.
3: Bueno, a ver, yo quiero hacerle a la gente que se comunica con nosotros.
2: Dale, al 11-3-870-7485.
3: Una pregunta complicada.
2: A ver.
3: Quiero debate. ¿Quién tiene que ser el próximo heredero de la 10 de la selección?
2: ¿Quién tiene que usar la 10? Perfecto.
3: Obligatoriamente se tiene que usar, no
2: sí,
3: se puede
2: sí,
3: retirar.
2: Regla FIFA. La cinta le va al Cuti. ¿Quién tiene que usar la camiseta número 10?
3: Porque hay muchos candidatos. Está Nico Paz, que para mí es quien debe utilizarla.
2: Mastantuono ya la usó en algún que otro partido.
3: Sí. También está Alexis McAllister, que puede usarla tranquilamente. ¿Por qué no Lautaro Martínez? Si es capitán y usa la 10
2: sí,
3: en el Inter.
2: Inter. ¿Por qué no?
3: Bueno, hay muchas alternativas, así que quiero a la gente comentando.
2: Dale,
3: por ese lado.
2: Al 11-3-870-7485, mandanos tu mensaje sobre lo que quieras y la consigna que planteaba muy bien Nazareno sobre quién debe usar la 10. Bueno, ya nos escribe Alejandro y dice, nadie, hay que retirarla, dice Ale de Caballito. Al 11-3-870-7485 vamos a seguir repasando los mensajes, pero ahora vamos a hablar un poco también de los Juegos Suramericanos, que fue la gran noticia este fin de semana. Hace varios días que se viene desarrollando en Santa Fe, lo venimos cubriendo aquí con Facu Paredes en Rosario, con las distintas disciplinas y con obviamente las buenas noticias y grandes actuaciones que han llegado, porque Argentina cerró estos Juegos con un histórico segundo puesto en el medallero. El ranking final fue detrás de Brasil, pero con muchas medallas que podemos repasar, Nasa.
3: Así es. Primero vamos con Brasil. Sí. 122 oros, 107 platas y 83 bronces. Un total de 312 medallas. Segundo, Argentina, 81 oros, 87 platas, 125 bronces. Un total de 293. Y cerramos el top 3 con Colombia, que quedó con 69 oros, 61 platas, 62 bronces, con un total de 192. Mucha diferencia entre el segundo y el tercero.
2: Sí, muy bien medallas. Argentina, haciendo algo histórico que no sucedía desde el 2006. Obtuvo títulos en natación, hockey, gimnasia, canotaje, atletismo, bueno, deportes de combate. Fútbol. Y una de esas medallas fue en pentatlón moderno, esta disciplina que también sumó varias medallas, pero en este caso vamos a saludar aquí en Radio Nacional, siendo las 20:33 de este domingo, a Nerea Luna, que volvió a poner a Salta en el podio internacional con esta medalla que obtuvo junto a Martina Armanaschi en la competencia de relevos femeninos de pentatlón moderno en Santa Fe. Y además, como si esto fuera poco, me confirma la producción que hoy es el cumpleaños de Nerea. Así que, Nerea, muy buenas noches, bienvenida a Radio Nacional y muy feliz cumple. ¿Cómo estás?
4: Hola, buenas noches. Sí, sí, justo es mi cumpleaños. Muchas gracias.
2: Feliz cumple. ¿Cómo pasaste el cumple primero, no? Más allá de, obviamente, me imagino la felicidad de haber disfrutado de estos Juegos Suramericanos.
4: La verdad que muy lindo. Por suerte pude verme con bastante familia, cosa que es difícil ya que soy de Salta.
2: Claro.
4: Pero no, muy lindo. El clima al principio no quería ayudar, pero ahora estaba lindo el día, así que hermoso.
2: Bueno, ¿dónde estás ahora, Nerea? Porque les contamos a todos aquí en Radio Nacional, que nos escuchan en toda la Argentina, que los Juegos se desarrollaron en Santa Fe, ¿no? En distintas sedes dentro de la ciudad. Bueno, Rosario fue quizás la que más disciplinas sumó, pero vos ya volviste de Rosario. ¿Dónde te encontrás ahora, Nerea?
4: Sí, yo ya me volví de Rosario. Fuimos los primeros que estuvimos en los Juegos, por ende estuvimos una semana nomás, y la segunda semana que llegaron los siguientes deportes, así como atletismo y todas las competencias de combate, nosotros ya nos habíamos vuelto, así que estamos acá en Buenos Aires.
2: Estás en Buenos Aires. Bueno, y contale a la enorme audiencia que tiene Nacional, ¿qué es el pentatlón moderno, la categoría que vos desarrollás?
4: Bueno, el pentatlón moderno está compuesto por 5 deportes, como lo menciona. Primero tenemos la esgrima, después tenemos obstáculos, que es una carrera de 70 metros con 8 obstáculos. Después tenemos la natación, que la natación son 100 metros libres. Y la carrera láser run, que es correr 3.000 metros, que están divididos en 600 metros, tiro 600 metros así para completar los 3.000 metros.
2: Claro.
4: Y en mi caso, que sacamos medalla en relevos, la esgrima, bueno, es lo mismo, nada más que natación se hace la mitad, es decir, 50 metros cada una. Sí, y después corriendo, en vez de hacer los 5 de 600, hacemos 3 de 600 cada una.
2: Claro. Bueno, yo recién la nombré a Martina, pero si querés mandarle también saludos y contanos cómo fue esa medalla obtenida por las dos deportistas argentinas.
4: Bueno, la verdad que muy importante que en el momento estemos las dos muy concentradas y si alguna le iba mal, que es lo que nosotras logramos entender, que podamos apoyar a la otra. Y eso se dio muchísimo a nosotras, así que estoy agradecida también por ella, que me supo contener cuando algo salía mal. Pero no, muy, muy contenta y orgullosa también del trabajo que hicimos.
3: Nerea, ¿cómo andás? Buenas noches, te habla Nazareno. Quería, bueno, primero que nada, desearte un feliz cumpleaños, que lo pases y que lo termines lindo. Quería consultarte sobre el pentatlón moderno, ¿no? ¿Cuál es la diferencia con el que era antes de otras épocas, el antiguo, para la gente que no lo sabe? Y después preguntarte qué se siente, ¿no?, representar a la Argentina en unos Juegos Sudamericanos y más que nada, bueno, a tu provincia, ¿no?, la linda, Salta.
4: Sí, muchas gracias primero. Sí, el pentatlón moderno tuvo un montón de variaciones, pero en este se hace obstáculos, antes se hacía equitación. Y también está muy relacionado con lo que era el pentatlón militar, nada más que tenía distintas disciplinas. Pero bueno, fue evolucionando con el tiempo y bueno, hoy en día nos encontramos con estos cinco deportes. Y la verdad que es un orgullo inmenso ser salteña y estar justamente acá. En la selección de pentatlón moderno solamente estoy yo como salteña, así que más orgullo de poder representar a mis colores y nada, súper, súper feliz.
2: Claro, Nerea, bueno, te cuento que LRA4, Radio Nacional Salta, Macacha Güemes, es una de las tantas que tiene Radio Nacional en la Argentina. ¿De qué parte de Salta?
4: Yo soy de Capital.
2: De Salta Capital. ¿Y le querés mandar saludos a tu familia, a tus amigos, si nos están escuchando allí hasta ahora?
4: Sí, obvio que sí. Más que nada a mamá y a papá, que están en todas, que me apoyan tanto en lo económico, me acompañan, siempre me apoyaron. También al hacer una carrera universitaria, también están los dos, siempre palo a palo ayudándome con eso, así que yo...
2: ¿Cómo se llama? ¿Cómo se llama mamá y papá?
4: Daniel y Elga.
2: ¡Qué grande! Y bueno, sí. ¿Estuvieron allí en Santa Fe?
4: Sí, fueron a Santa Fe, la verdad que se pudieron tomar ahí unas pequeñas vacaciones para ir a verme, también fueron con mi abuela. Y no, una emoción inmensa verlos ahí, porque ya de por sí haber ganado una medalla para sumar al medallero fue muy emocionante, pero verlos ahí, oh, no, se me caían las lágrimas de solo verlos y a ellos también, así que súper emocionante.
2: Y me imagino, ¿y hoy el cumple lo pasaste con algún familiar, con ellos también, o ya se volvieron a Salta?
4: Ellos tuvieron que volverse por trabajo, sí, pero claro. Tengo a mi hermana que vive conmigo, así que con ella a todos lados siempre. Y también puede estar con mi tía abuela, que la tengo acá, así que muy agradecida.
2: Bueno, excelente. Bueno, lo último que te pregunto, Nerea, estamos hablando aquí en Radio Nacional con Nerea Luna, que conquistó la medalla de plata en pentatlón moderno en los Juegos Suramericanos. De todas las disciplinas que recién nos explicabas, ¿no?, con tanta claridad, ¿a vos hay alguna que prefieras, Nerea, o que de chica, no sé, esgrima, natación, correr, enlace runa, alguna de chica siempre tuviste mayor favoritismo?
4: Bueno, toda la vida yo hice natación, claro, desde que sacaron los pañales que me mandaron a natación. Pero bueno, después, ya con el tiempo y más conociendo al deporte, me fui enamorando de cada uno de los deportes. Pero bueno, natación siempre va a ser mi centro, y arranqué de muy chica, también iba al equipo de natación en Salta, y nada, en el colegio también hacía, así que imagínate, natación es el centro de todo.
3: Bueno, Nerea, quería consultarte, como para cerrar, ¿no? Son dos polos opuestos, más o menos, que te voy a preguntar. Lo primero, ¿cómo es el principio? Si costó, me imagino, ¿no? Porque no, lamentablemente no se le da mucha bolilla a los deportistas del Comité Olímpico a veces, y a veces cuesta mucho, ¿no? Lo que es el viaje, como decías vos, que tus papás te ayudaban económicamente y demás, ¿cómo fue ese proceso? Y después que nos cuentes un poquito cómo es la vida de Nerea Luna fuera de lo que es ser deportista. De pentatlón moderno.
4: Bueno, en lo económico sí, la verdad que siempre fue muy difícil, porque también uno obtiene becas mediante logros, ¿no? Y hay un año que vos no tenés un logro y instantáneamente ya no vas a tener un apoyo económico, que eso es capaz que un poco duro, pero bueno, también se entiende que así se maneja este deporte, no este deporte, sino el deporte en sí en Argentina. Y cuesta, la verdad, porque al hacer cinco deportes necesitas de muchos elementos que muchos no se consiguen acá. Así que, como te decía, que mis padres también me puedan solventar un montón de gastos es muy importante. Pero sí, no tenemos sponsor, no muchas de esas cosas, porque el deporte no se conoce mucho. Justamente el pentatlón moderno no se conoce, así que bueno, ojalá también con todas estas entrevistas y todo se haga un poco más conocido y también más chicos se animan a,
2: claro,
4: a arrancar con este deporte que realmente es hermoso. Y a mí me pasaba que yo capaz que no me sentía que encajaba totalmente en la pileta, y al empezar a hacer otros, como que encontré un poco el centro, ¿no? De que podés ser bueno no solo en una disciplina.
2: Totalmente. Y después el día a día te preguntaba, Nerea, para cerrar y agradecerte obviamente, ¿cómo estudiás? ¿Qué hora entrenás? ¿O cuántos entrenamientos tenés por día?
4: Sí. Bueno, nosotros solemos tener entre 3 a 4 entrenamientos por día, mayormente 3. Y yo, como voy a la facultad en la mañana, tengo toda la tarde para entrenar. Arrancamos 1:30 hasta más o menos 6, 7 de la tarde todos los días, y los sábados a la mañana. Arrancamos a las 8 y terminamos a las 1:30. Y solemos hacer, por ejemplo, un lunes común, arrancamos con obstáculos, después pasamos a natación y después hacemos carrera, o también a veces lo combinamos con el tiro, otros días tenemos gimnasio, tenemos esgrima, pero mayormente hacemos de 3 a 4 deportes por día.
2: Claro, muy completo. Bueno, Nerea, muchas gracias por este rato, no solamente felicitarte por esta medalla que has logrado de plata en los Juegos Suramericanos, junto a Martina Armaznaski, como ya la saludaste y la agradeciste también por ser un gran equipo en la competencia de relevos femeninos de pentatlón moderno, sino porque además es tu cumpleaños, Nerea, así que, Nerea Luna, felicidades, feliz cumple, y que termines de la mejor manera este domingo, este cumple, y bueno, y por qué no, en una de las velitas, cuando soples, soñar con Los Ángeles.
4: Sí, totalmente. Espero que se dé. Y si no se da, que sea el siguiente año, que seguiremos buscando y teniendo más experiencia, aprendizajes y creciendo también deportista y también como persona.
2: Totalmente. Nerea Luna, muchas gracias.
4: Muchísimas gracias.
2: Y felicidades.
4: Gracias.

0: 43 minutos pasaron de las 20. Seguimos en Nacional aquí en el Fútbol Show. 11-3-870-7485. Buenas noches. A todos les va a quedar grande, dice Ale de Bernal, en relación a la camiseta número 10. Si no se puede retirar, por lo que mencionaba muy bien Nasa Scatolini, esto de la regla FIFA, que tiene que haber un número 10 en los partidos oficiales. Voy por Nico Paz, dice nuestro amigo Ale de Bernal.
1: Bueno, ¿vio la foto que tiene de perfil? El chiquito ahí soy yo.
0: ¡Qué grande!
1: Ahí, saludo a mi madre, Ale.
0: Mirá, Ale de Bernal. Sí, acá está la foto, es muy chiquito, no se vea que era usted, pero bueno, Ale coincide con Nasa, con su hijo. Hola chicos, dice, la 10 tiene que llevar Lautaro Martínez, saludos a todos, Miriam de Huanquero Santa Fe. Bueno, lo que vos decías también, Nasa, ¿no? La posibilidad de Lautaro, que además es capitán en el Inter. Hola U y compañía, dice, la 10 la tiene que llevar más Tantuono, Antonio de Santa Fe, muchas gracias Antonio. Bueno, y a todos los oyentes, sobre todo a Ale de Bernal, una genia. Y sigan mandando sus mensajes al 11-3-870-7485. ¿Hay novedades, Nasa?
1: No, sí, pero dividido, me quedé pensando.
0: Sí.
1: Voy a ir anotando acá, tengo un papel a mano.
0: Un Nico Paz,
1: un Mastantuono y un Lautaro Martínez.
0: Ningún Cuti, que sé que la va a llevar.
1: No. Así que bueno, nada, sí, hay novedades, porque hay gol del Colombo Crew. José Martínez desde penal marca 1-0 contra el Inter de Lionel Messi. En 15 minutos exactamente va a arrancar el partido que veníamos comentando. En Jujuy Gimnasia va a jugar contra San Martín y San Juan.
0: El último de la B Nacional de este domingo. Domingo que tiene como gran título en la marquesina que encabeza el muñeco Perazo la victoria de Boca con 3 goles de Valencia para un desprevenido. Se le dio vuelta a Racing, que ganaba 2-0 en Rosario. Y ahora en Copa Argentina, Boca avanza a la semifinal y se va a enfrentar a Banfield. Boca va frente a Banfield y recién en la final, como decíamos, puede ser Platense o Estudiantes, que se van a cruzar con Atlético de Tucumán el jueves, ¿no? Es el partido entre Platense y Estudiantes.
1: Sí, también hay amistosos internacionales.
0: A ver, claro, porque estamos en fecha
1: FIFA. Mucho partido, sí. Porque amistoso internacional, Nueva Zelanda le ganó 3-0, el Nueva Zelanda de Tim Payne, ¿no? Sí, 3-0 sí. A China. Y hubo un duelo amistoso en lo que es, América del Sur, porque Paraguay le ganó 2-0 con doblete de Almirón a Bolivia. Luego se jugaron partidos en la Liga de Naciones de UEFA.
0: Empate. Claro, en Europa no hay amistoso, pero está la Liga de Naciones.
1: Así es. Bueno, hay novedades. Hay gol, ¿saben de quién?
0: No me diga que gol de que se retira en unos días.
1: Sí, así es. Leo Messi marca a los 34 minutos el empate del Inter de Miami 1-1 frente al Columbus. Bueno, vamos con las Ligas de Naciones.
0: Dale.
1: Empate 1-1 entre Lituania y Azerbaiyán. Victoria de Austria 3-1 frente a Kosovo. Dinamarca le ganó 2-0 a Gales. Lo mismo hizo Países Bajos, pero 2-1 frente a Serbia. Empate en 0 entre Gibraltar y Andorra. Irlanda goleó 3-0 a Israel. Portugal, de Cristiano Ronaldo, que sigue todavía jugando, 2-1 le ganó a Noruega, que el gol de Noruega, ¿sabes quién lo hizo, no?
0: ¿Quién lo hizo?
1: Erling Haaland. Ninguna novedad.
0: ¿Cuándo no?
1: Y acá sí hay novedades y sorpresas, porque Grecia le ganó 1-0 a Alemania.
0: Perdió Alemania, que ya viene flojo, cambió el técnico y sigue sin levantar, por lo menos en este amistoso. ¿Cómo terminó Paraguay-Bolivia? ¿Lo dijo, querido Nazareno?
1: Sí, 2-0, doblete de Almirón.
0: Ganó Paraguay, muy bien. Sí. Que no tuvo a Orlando Gil en el arco, pero que lo tiene Alfaro haciendo un trabajo en continuidad después del Mundial en muy buen nivel. Recordemos que terminaron los Juegos Suramericanos, recién hablamos con Nerea Luna, una de las deportistas argentinas que con pentatlón moderno le dio una medalla de plata a la delegación argentina, segunda histórica la consagración de la delegación con 81 medallas de oro, como decía Nasa, 87 de plata y 125 de bronce para un total de 293 preseas. Bueno, impresionante lo de la albiceleste, la delegación solamente detrás de Brasil en estos Juegos Suramericanos de Santa Fe. Y hay novedades también en cuanto al plantel de Racing, Nasa. Lo que había dicho Lucas que se iba a poner en análisis lo de Boduoda como técnico. Ahora la información de último momento en algunos medios es que no habría presentado la renuncia, pero veremos qué pasa en las próximas horas porque esto es muy reciente, pero hay novedades de Racing.
1: Sí, así es, porque el plantel de Racing está volviendo en estos momentos a Buenos Aires en micro Y a mí me dijeron que mañana a la mañana podría presentar la renuncia a Boku Boda, pero bueno.
0: Se pasó para mañana.
1: Esperemos a que, bueno, al número uno que cubre Racing, que es Luca de Jesús, nos mantenga informados aquí en Radio Nacional. Así como bueno, Racing ya se vuelve automáticamente para Buenos Aires en micro.
0: Totalmente, ya vuelve entonces la academia. También, como contó muy bien Ezequiel Polanco, desde el estadio, Boca debe estar ya en el aeropuerto. Vuelve en vuelo charter después de esta victoria. Bueno, si bien fue en la jornada de ayer, un fin de semana accidentado para Franco Colapinto, ¿no? Con lo que fue ese choque, encima con su compañero Gasly. Lo salió a bancar Verstappen en las últimas horas.
1: Importante.
0: Que, por eso, de una banca como la de Verstappen, que también en sus inicios fue bastante chocador, ¿no? De hecho, en el documental, en el especial sobre el gran piloto neerlandés, contaban que lo tuvo que trabajar, ¿no? Porque ante distintas maniobras terminaba siempre rozando con algún que otro auto. Bueno, lo salió a bancar y dijo, si es un error, nos ha pasado a todos. Y en principio no fue quizás como otros colegas que... otros pilotos que le salieron a pegar a Franco Colapinto, que obviamente terminó afuera de lo que fue el gran premio de este fin de semana por ese choque con Gasly.
1: Así es, encima lo que da mucho que hablar es que es justamente sí. A su compañero, ¿no?
0: Exactamente.
1: Ese es el mayor conflicto y donde más se da el tema de conversación, que justamente fue contra Gasly, pero bueno... Obviamente que los que conocen a Franco saben que no es de...
0: No, él piensa siempre en arriesgar en el premio de Bakú en Azerbaiyán. Bueno, hoy en relación a esto que muy bien dice Nasa Scatolini, Alpine metió un comunicado para evitar que en las redes se fomente la rivalidad y que la sea una rivalidad sana, ¿no? En relación a esto que muchos...
1: Es un equipo.
0: Pueden pensar que hubo una intención totalmente equivocadamente por parte del argentino frente a Pierre Gasly. Pero bueno, es un fin de semana complejo para Alpine en líneas generales y sobre todo para Franco Colapinto después de este accidente que tuvo en esa curva cuando estaba bastante... picada la Fórmula 1 y bueno, otro referente de la Fórmula 1 lo bancó, dijo tenés que admirarlo, y hablamos de Montoya, el ex piloto colombiano, también fue bastante solidario con el argentino después de esto que sucedió en las últimas horas. Juan Pablo Montoya, el colombiano ganador de 7 grandes premios con Williams y McLaren, dijo, tenés que admirarlo porque vio una oportunidad, después obviamente le salió mal, pero estaba el espacio y él quiso por ahí pasar antes de evidentemente chocar con su compañero Pierre Gasly.
1: También arriesgar es...
0: Es parte de la Fórmula 1.
1: Sí, puede salir bien, puede salir mal. Entonces, bueno, yo lo banco personalmente a Franco Colapinto, que arriesga, a veces le sale bien, a veces puede salir mal. Recordemos que no tiene mucho tiempo en la Fórmula 1. Me parece que es momento para que arriesgue y sepa qué medidas tomar y cuáles no. Entonces, es parte de la enseñanza.
0: Exactamente, Nasa. Bueno, y estamos, como contábamos, en la previa a lo que va a ser el duelo de Argentina el próximo miércoles frente a Bolivia. Y también hay partidos en la jornada de mañana, lunes, ¿no? Más allá de que Argentina recién juega el miércoles.
1: Así es, mañana lunes tenemos 2 amistosos internacionales, donde en los 2 incluyen a un equipo de Conmebol. Primero tenemos a Venezuela, que va a jugar frente a Japón. ¿Le digo el horario? Capaz está despierto.
0: A ver.
1: 7:25 de la mañana.
0: Puede ser, ¿eh? Si mi hija Ámbar se levanta, no me queda otra que levantarme. Ya por lo menos tengo un partidito para poner de fondo y me levanto contento. ¿A qué hora y quién? Repítalo para los que madrugan y que escuchan Nacional a esta hora.
1: 7:25 de la mañana, horario Argentina. Sí. Japón va a jugar frente a Venezuela.
0: Bueno,
1: para que no se queden manijas, a ver. A las 8 de la mañana.
0: Ese me gusta más ya, a ver.
1: Corea del Sur, Uruguay.
0: Claro, ese sí, ese estoy. ¿Ese? Aunque sea para el segundo tiempo, estoy seguro. Para ver a Cachavalla Forlán, que ya debutó con una derrota. El técnico, si querés, interino, la gran Scaloni, hicieron en la UF, en la Asociación Uruguaya de Fútbol, con Cachavalla poniéndolo por un año en principio. Bueno, debutó en Asia con una derrota, al igual que Gallardo, que debutó también perdiendo con Ecuador. Mañana entonces vuelve a jugar Uruguay a las 8 contra...
1: Uruguay va a jugar frente a Corea del Sur, pero sí me quedé pensando que fueron todos derrotas los de los equipos que están jugando amistosos de América del Sur.
0: Sí, y sobre todo en Asia, porque es un continente, una Confederación Asiática, que ha crecido mucho. Quizá no fue el mundial ideal de Japón o de Corea, que sí lo han hecho mundiales anteriores, pero igual no dejan de ser equipos fuertes, mucho más fuertes que hace años atrás, y que encima vos vas a jugar de visitante en Asia y el viaje muchas veces te complica, ¿no?, a los sudamericanos.
1: Sí, pero viste, Agus, cómo es el tema. O sea, lo mal que están representando a Conmebol los equipos sudamericanos.
0: Sí.
1: En el mundial, pésimo papel de todos, menos de Argentina. Y esto viene pasando hace mucho, no es por el último mundial.
0: Sí,
1: Ecuador, si querés, se esperaba más.
0: Paraguay fue el que dio, bueno, eliminando a Alemania, una Alemania que igual, como contabas, volvió a perder. Pero sí, salvo Paraguay, Argentina, Brasil, Uruguay, ¿no? Los gigantes de la historia de los mundiales. Colombia se quedó sin nafta, pero prometía más. Pero sí, está claro que, por ejemplo, Brasil, Uruguay, ya que hablamos de Cachavacha, Forlán y su debut, está en un proceso que alguna vez lo pasó Argentina, ¿no? Post-Rusia, pero que debe empezar a encontrar resultados después de lo que fue, por momentos, si querés, un veranito de Bielsa. En algún momento parecía que encontraba el equipo, Marcelo Bielsa, el técnico, y bueno, terminó siendo un mundial flojo también para el equipo charrúa.
1: Bien, vamos con Liga de Naciones, UEFA.
0: A ver, sí.
1: Porque hay muchos partidos mañana. A las 13 horas tenemos tres partidos, tienen para elegir. Tenemos el primero, Georgia contra Ucrania,
0: sí.
1: Armenia contra Montenegro y Letonia contra Chipre. 15:45 tenemos 2, 4, 5 partidos. Lástima que no son en distintos horarios, ¿no? Sería una pena. Eso es una pena, la verdad. El primer partido es Rumania contra Bosnia. El otro es Suecia contra Polonia. Irlanda del Norte jugará frente a Hungría. Sí. Turquía hará lo mismo frente a Italia. Lindo partido. Pero lindo el mejor, partido. Me parece, es este, Bélgica contra Francia.
0: Sí, vuelve a jugar Francia. Ayer en un partidazo jugaron España e Inglaterra, ¿no?
1: Sí, España e Inglaterra, se llevó el triunfo España 3-2.
0: El campeón del mundo.
1: Así es.
0: Y mañana entonces el gran partido en Europa para NASA es...
1: Y para mí es Bélgica-Francia, porque los dos encima están primeros en lo que es su grupo.
0: En su grupo de la National
1: League. Grupo 1. Estaban primeros y estaría descendiendo por el momento Italia. Está bien que solamente se jugó un partido.
0: Sí, pero evidentemente Italia sigue con... podría ser como Uruguay, ¿no? Están en proceso de reconstrucción estos gigantes de la historia del fútbol y les cuesta el presente aún, ¿no?
1: No, el problema es que ¿cuánto más dormido puede estar Italia? Sí, no clasificó al Mundial 2026.
0: Porque aparte cada vez hay más equipos en los mundiales. Cae menos.
1: El último Mundial es en 2014 de Italia.
0: Exactamente.
1: Y encima queda eliminado en fase de grupos. En ese grupo de la muerte con Costa Rica, Inglaterra y Uruguay. ¿Qué pasa en Uruguay y Costa Rica? Quedan afuera Inglaterra e Italia. Y en 2010
0: sí.
1: También queda eliminado en fase de grupos. No me acuerdo de los rivales, pero sé que queda fuera en fase de grupos.
0: Después de que logró el campeonato 2006, empezó a quedar eliminado.
1: Claro, pero que se ha clasificado, ahora no clasifica.
0: Y ahora ni siquiera clasifica, totalmente.
1: Ahí tuvo una generación que no vio a una de las selecciones más grandes del mundo en un mundial.
0: Competir, aunque sea en las partes importantes, la fase de grupo, bueno.
1: Tal cual, y muchos jugadores que tienen un gran nivel y que son importantes en la selección que no pudieron jugar un mundial. Como por ejemplo Donnarumma.
0: Claro.
1: Es un arquerazo y nunca pudo disputar un mundial.
0: Sí, sí, aparte un pueblo, más allá de los protagonistas en sí, un pueblo, el italiano, muy futbolero como el argentino. Imagínate vos si Argentina se quedaría tantas veces afuera de las competencias internacionales. Uno imagina que al 2030 va a llegar Italia, pero bueno, en este momento no está teniendo tampoco resultados. Lo planteaba muy bien NASA. ¿Quién va a usar la 10 o quién debería usar la 10 de Argentina? Mándanos tu mensaje al 113-870-7485. Vos hablabas de Nico Paz, ¿no? En tu opinión. Yo te digo la verdad, se la daría a Lautaro. Porque creo que Mastantuono es chico, todavía ya la tuvo aparte y le puede ser contraproducente. Pero si Lautaro la quiere, como la usa en el Inter, la 10, teniendo en cuenta aparte el gol que le hizo Inglaterra, bueno, el momento muy bueno que atraviesa ya hace tiempo en la selección y en el Inter, creo que Lautaro puede usar tranquilamente la 10 de Lionel Messi. Alguna vez lo usó el Kun Agüero, ¿te acordás cuando Messi estuvo afuera? Que era también uno de los grandes jugadores que tenía la selección. Yo creo que Lautaro tranquilamente puede ocupar ese espacio. Si sabés o si tenés alguien que pueda usar la 10 de este plantel, escribinos al 113-870-7486.
1: ¿Sabés cuál es el problema con eso? Para mí también debería llevarla. Puede ser un gran candidato Lautaro, que para mí es Nico Paz. ¿Sabés cuál es la diferencia? Que Lautaro Martínez ya tiene su número marcado,
0: sí,
1: en la selección.
0: Es verdad.
1: Y Nico Paz no. Entonces, Lautaro hace tiempo tiene la 22, entonces capaz eso lo puedes descartar un poco.
0: Yo creo que también hay que ver si el primero que la usa los primeros partidos después se la termina quedando, ¿no? Porque es una camiseta con mucha historia. La puede usar Nico Paz en un par de partidos, hay que ver cómo rinde, hay que ver si juega después de titular, porque si no quizás la puede usar el propio Mastantuono o algún jugador con más trayectoria. Habrá que ver también qué tiene en mente el entrenador, ¿no? Como quizás para algunos sorprendió con la capitanía para el Cuti. También alguno puede nombrar al Dibu, ¿no? Otro arquero y jugador fundamental de esta escaloneta.
1: Sí, siempre entró, ¿no?, el debate de el arquero tiene que ser capitán, porque hay unos que tienen la personalidad y la referencia como para hacerlo, como el Dibu, pero capaz te perjudica estar tan lejos del mediocampo y tan lejos del árbitro, ¿no?, durante el partido.
0: Claro, de hecho tenés la zona de capitanes ahora por eso.
1: Claro, entonces yo no soy partidario de que el arquero sea capitán. Y yo eso soy arquero, pero no.
0: Sí,
1: no,
0: es verdad que la otra vez te vimos lesionado y contaste que fue en una tajada. No se vayan, que ya volvemos, nos quedamos aquí en el Fútbol Show hasta las 21:30, que viene una historia de vida con Juan y Minotte imperdible. Eso en un ratito nada más, las 9 de la noche en la Argentina.

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